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1: es el nodo, es el nodo, es el nodo, Distrito Apache, el nodo. Es el nodo, es el nodo donde se enlazan los cables y cuenta el tropo. Sí.

0: puras. 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
1: Hay días y hay noches.
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1: Que nos vamos porque ya han pasado las 11 de la noche y tenemos que cerrar este derroche. 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Estos cables están dejando de oxidarse, oiga. 24 años, Distrito Apache, feliz cumpleaños.
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Y llega el fin de esta entrega de Distrito Apache. Ha dado lo que ha dado de sí, 2 horas prácticamente de micro abierto. Hay que agradecer especialmente dentro de esta pequeña gran familia de Distrito Apache, pues a la asistencia y el apoyo musical de M de la Mano y de Dubful. Y por supuesto también a la gente que ha venido a enfrentarse a los micros del Estudio Central de Contrabanda FM. Flaco B, Socio Altercados, Musiquito, Oscar Dalton, Ula da Hope, aka Doctor Master Sound, también Juice y por supuesto también Cefuga. Gracias a todos, sois increíbles y ya sabéis, esto no deja de ser una celebración anual, pero la semana que viene, si quieres una nueva edición fresca y sin enlatar de Distrito Apache, solo tienes que sintonizar Contrabanda FM de nuevo el martes próximo a las 9. Chao, chao.

0: buenas tardes. 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Buenas tardes, compañero.
1: ¡Hoy sí!
0: Hoy sí que podemos decir que emitimos en la hora que nos
1: toca. Vivo y en directo.
0: Vivo y en directo aquí en Escándalo en las Ondas, 101.8 de la FM. Y hoy estamos muy bien acompañados.
2: Opa, gente. Opa, mira. Aquí en directo, muy bien.
1: Espera, ya que estoy tímido y le
3: hola,
1: gusta.
3: ¿Qué tal? Hola, queridos radioyentes. Bienvenidos.
0: Pues aquí están dos voces: Miguel de House, Paco de también de Escándalo en las Ondas y de Manetofones, que nos van a acompañar durante el programa de hoy. Y lo vamos a dedicar concretamente al Festival Yell House Reggae, que se celebrará dentro muy poquito. Y Miguel ha venido como representante.
2: Hemos anunciado la fecha, pero hoy desgranamos bien.
0: Exacto.
2: ¿Quién quiere venir?
0: Ya llevamos unas semanas hablando del Yell House Reggae por aquí, pero ya dijimos que tenía que venir los Yell House a presentarlo, así que un placer que estéis una vez más aquí en Radio Topo.
2: Muchas gracias.
1: Y como siempre, si quieres contactar con nosotros, hoy sí, estamos en directo, así que nos puedes llamar 976-29-1398. Y si no, pues escandalolasondas@gmail.com. Si haces Sky Reggae, mejor. Porque lo que llega no pasa al filtro.
0: Bueno, ha llegado alguna cosa nueva, sí, ¿no? Tenemos... Bueno, eso ya lo presentaremos en el siguiente programa.
1: Hostia, sí llegó una eso... cosita nueva, pero bueno, hoy está el programa ocupado, pues ya para siguientes ediciones.
0: Para siguientes ediciones lo comentamos.
1: Y, por supuesto, un lametón muy grande en la frente a todas las radios que se atreven a remitir esta cosa que hacemos, como Somrag FM es de Girona, Contrabandas de Barcelona, Radioactivas de Alicante, Radio Almaina es de Granada, 97 Ratias de Bilbao y Pato Galaxia, a través de Internet, Ovejas Negras.
0: Venga, sin más dilación, antes de pasar con la gente de Yell House Reggae para que nos desgrane lo que va a ser el festival de este año, nos vamos a la birrería Ska en las Ondas, nuestra sección dentro, programa dedicada a la cerveza artesanal. Hoy, cerveza que nos ha traído la gente de Yell House, muchas gracias. Compañero, un, dos, tres, a los honores.
1: Además, es una cerveza personalizada, ¿eh?
0: Y
1: como es para nosotros.
0: Dos cabezas, sí.
1: Dos cerebelos.
0: Dos cerebelos.
1: Bueno.
0: Compañero, a los honores y comenzamos, venga.

0: Bueno, pues sí, la cerveza que nos estamos bebiendo hoy se llama Dos Cabezas. Está hecha,
1: gracias.
0: Está hecha en Aragón, exactamente en el pueblo de Campo, en la provincia de Huesca, en el Pirineo Ostense. Bueno, es una IPA, una Session IPA, tiene 5,5 grados. Color pálido, pero más pálido que el jinete pálido.
1: Amarillo pajizo.
0: Sí, sí, amarillo pajizo, total. La espuma muy blanca. Hay que escanciarla bien para que aguante un poco la espuma. Tiene poco carbónico. Y básicamente sabe a IPA. ¿A vosotros qué os parece?
2: A mí me está entrando muy bien.
0: A estas horas.
2: A estas horas y después de las que nos bebimos ayer también, no sé yo.
0: O sea, ahora sirve de zumo reconstituyente, ¿no?
3: Que por cierto,
0: vitamínico.
3: Hemos dicho que presentaremos el Jailhouse Reggae, pero también hay que hacer
2: un
3: comentario
2: de otro par de cosillas.
3: De la noche de ayer. A mí me está gustando mucho. O
0: sea, pulgares arriba, gusta, pulgares, sí.
1: Pulgares arriba. Pulgares arriba. Creo que
0: son cabezas.
1: Esta cerveza es ideal para maridar así con un escabeche o algo. Con...
3: ¿Yo? ¿Con los escabeches River Van puede ser? O sea.
1: Ni codillas son ni hostias. Escabeche, escabeche.
3: Escabeche.
1: Sí, sí, sí. Es el, lo pide.
0: Le pega, ¿no?
3: Sí, sí, yo creo que sí. Claro, yo creo que claro. Le pide. A ver si vuelven los escabeche. La verdad que sí, cuando los veáis por los bares.
1: Igual nos pega Paco, que es diferente.
3: Sí. Exacto. Cuando veis por los bares, pues yo qué sé, pues les podéis comentar y tal, esas cosas. Sí. Escabeche Riverbano, sí, grabando de escala esta ciudad. Sí.
1: Sobre todo a Paco. Hay sí. que dejarle la oreja chorreando.
3: Pues bueno, lo dicho, compañeros, ¿qué? ¿Pulgares arriba?
0: Oh, sí, yeah. Pulgares arriba, dos cabezas.
3: Ahí estamos. Y venga, vamos a maridarla antes de empezar con Jailhouse. Ya sabéis que nosotros la maridamos con buena música y vamos a poner un tema que tenemos por aquí. Bueno, a ver, Miguel, preséntalo tú.
2: Sí, pues ya que el título de la cerveza es Dos Cabezas, pues hay un tema de Patsy Todd con Lynn Tate que se llama Un hombre tiene siempre dos caras. A man is two faces.
3: Vamos con ello.

0: Pues eso, antes de desgranar el festival que nos atañe, vamos a comentar un par de cositas. Bueno, ayer tuvimos un evento para celebrar los 60 años del rocksteady, ya sabéis, este género que se creó tras el ska en Jamaica y precursor del reggae, que se inició en el 66, pues eso, se celebra este año los 60 años, y qué mejor que para celebrarlo que invitar a Lucho, vino Lucho aquí, Lucho Pérez, el autor del libro Catarsis Rocksteady. La semana pasada teníamos preparado un programa sobre este género, pero bueno, por distintas cosas no pudimos venir, se bebió ambas, se escuchó sofocón aquí, madre
1: hostia,
0: mía.
1: Hostia, es verdad, perdón.
2: Bueno, teníamos un día malo. Vamos a ver. Sí,
1: sí. I'm so sorry.
0: No pasa nada. Ayer lo tuvimos nosotros. Nos presentamos ahí en el garito, en el Bembé, para pinchar. Y los centradores. Y los cascos.
1: Ay, no. Pero no sonaría sofocón.
0: No.
3: No, pero total, tuvisteis un sofocón, ¿no?
0: Un sofocón, sí. Un momentáneo. Menos mal que tenemos a Pablito de los magnetofones, que es muy apañado. Y se fabricó unos centradores con cartón.
3: Ya lo ha hecho más de una vez.
0: Hombre.
3: Porque más de una vez se han olvidado.
1: Tornero fresador, vale.
0: Eso
1: para todos.
0: Es. Efectivamente. Así que salvamos la tarde, nada, muy bien, lo pasamos genial, nos trataron muy bien, la gente lo pasó bastante bien, yo creo. Cantamos bastantes canciones,
3: bien.
0: De amorcito y tal.
3: Bien.
0: Y ya está, honramos a los que hay que honrar. Y
1: a los caídos.
0: Y a Alton Ellis.
1: Sobre todo Ignacio.
0: Nada, estuvo muy bien. Entonces, eso, que larga vida al rocksteady y larga vida al ska y a otro caído, que hoy sí que hay que nombrar a otro caído, que es Carlos Malcolm, que a lo mejor de nombre no, pero bueno, voy a un poco a mencionar quién era este señor y por qué se merece que le dediquemos al menos unas palabras y que escuche alguna de sus canciones. Pues eso, Carlos Malcolm ha fallecido este jueves, era un legendario trombonista, compositor, arreglista y director de orquesta jamaicano, que bueno, ya tenía 91 años, algún día tenía que pasar. Pero bueno, Carlos estudió música en el Conservatorio de Panamá y era uno de los pocos artistas jamaicanos de esa época que sabían leer y escribir música, y fue el primero en escribir y arreglar canciones de ska en partituras. Él se escuchaba los temas que llegaban desde América en 7 y la época del ska decía, bueno, pues vamos a adaptar esto al ska, pues era él el que las transcribía a partituras. Como sabía hacerlo, le contrataron en la radio nacional, que se fundó ahí por la independencia, la Jamaican Broadcast Company, y fue, a ver que lo tengo por aquí escrito, ah sí, y le nombraron director y arreglista de la cadena de radio, y tenía un programa llamado el Hit Parade de Jamaica. Entonces, este programa, que era semanal, pues adaptaban las canciones que llegaban de Estados Unidos en ska, y fueron los que acompañaron a un montón de artistas de esa época en directo en los primeros años, a Jimmy Cliff, a Owen Gray, Jackie Edwards, Derrick Morgan, Alton Ellis. Era un poco, pues eso, el show de los talentos jóvenes, pues ahí en la radio. Carlos fue también encargado de hacer la música, los arreglos de la música de la primera película de James Bond, Doctor No, que se grabó en Jamaica.
3: Que es la que sale
0: Byron Lee.
3: Byron Lee and the Dragonair.
0: Exactamente,
3: ¿sí?
0: Pues Carlos era el trombonista de Byron Lee.
3: Mira tú.
0: Entonces por eso hizo los arreglos. Y luego ya en el 63 formó los Afro Jamaican Rhythms, que para mí es una orquesta de las que más salvaje interpretaba el ska. Y yo la primera vez que lo escuché me parecía una estampida de elefantes, las trompetas, o sea, espectacular. Y me acuerdo que descubrí el disco por unas portadas de estas, los blogs que había antiguamente que te descargabas ahí todo, pues eso, me acuerdo del disco Escamanía, así unas negras así bailando descalzas como en trance, las letras muy psicodélicas, dije, esto tiene buena pinta, vamos a escucharlo, y la verdad que fue un triunfazo. Nada, pues a este señor también le habían condecorado ahí en Jamaica como tesoro nacional, entonces bueno, pues se merece que hablaremos de él, y vamos a escuchar uno de sus temas en uno de sus discográficas, que se llamaba Upbeat, el Ghost Riders in the Sky, que seguro que os suena por la película esta de los Blue Brothers, pues aquí en versión ska.

0: Pues nada, vamos a desgranar a los invitados del Jailhouse, que ya habéis mencionado aquí estas últimas semanas, que se va a celebrar el 29 y 30 de mayo. Entonces, pues vamos a ver lo que tenemos. Primero vamos a hablar del viernes, el viernes 29, que tenemos un concierto en el Rock and Blues, aquí en Zaragoza, que bueno, viene ni más ni menos que Mango Booth. Que Mango Booth es uno de los embajadores del Early, el World Reggae del estado, y tenemos la suerte que repitan, que fue la banda que tocó en aquel primer Jailhouse Reggae en el 2019, celebrado
1: yo tocaba con ellos. O sea, yo tocaba los magnetofones, tocamos ese concierto.
2: Sí, ¿verdad?
1: Hostia, tocamos los dos, claro, tocábamos primero los magnetofones y luego los Mango Booth, que tocábamos en la cárcel, en un sitio que entrabas por una puertica estrecha y solo había esa puertica estrecha para entrar y salir, pasillicos.
3: Era una deuda pendiente, que hacerlo sonar en una sala.
0: Sí, eso es verdad. Claro. Nah, y lo pasaron muy bien ellos y tenían ganas de venir. El año pasado no pudieron, entonces este año tenían que venir sí o sí. Así que nosotros encantadas. Entonces Mango Booth, nada, es una de las bandas punteras en el panorama, que ya cuenta con una trayectoria de 10 años, que tiene numerosos trabajos a sus espaldas. Pues eso, su estilo se centra en rescatar los sonidos oldies provenientes de esta era en Jamaica, que era entre el 68 y el 70, ¿sabes? Es un estilo muy concreto, pero son muy conocidos en toda Europa y en el mundo porque lo recrean muy bien este sonido. Sus filas están compuestas por miembros con más de 15 años de experiencia en música jamaicana, una potente sección vocal que recuerda a diversos grupos de finales de los 60 y una sólida sección instrumental. Pues eso, que dota al grupo de un sonido muy característico. La banda ha tocado en varios festivales nacionales como el Niño Reggae, el Pirañas Reggae, otros festivales internacionales, el Rock and Stock en Francia, el This Is Ska en Alemania.
3: Minucias comparado con el Jailhouse.
0: Exactamente.
3: Tocaba en el Jailhouse y en alguno más.
0: En el primer Jailhouse.
1: En el primero.
4: El primero. El primero, sí.
0: También eso, han hecho de backing band a artistas como Begoña Balmatú, los Old Fashioneds, o artistas jamaicanos también como los Heptones o los Silvertones. Y por eso los tendremos en el Rock and Blues el viernes a las 9 en punto. Ya sabéis que ahí se empieza puntualidad inglesa, puntualidad a los Rock and Blues. 15 euros la entrada anticipada. Así que ya podéis pillarlas. Y nada, en ese concierto del primer Jailhouse grabaron un videoclip, no sé si acordáis.
2: Sí.
0: Grabaron imágenes por la cárcel a la peña bailando y en el concierto. Y se hizo un videoclip de ese tema, que lo tenéis en YouTube. Entonces, pues qué mejor que recordar ese vídeo que grabaron. Una canción muy bonita. It's alright.
4: Una cosa, este año no hay fiesta post concierto, ¿no?
0: No, este año el viernes nos vamos prontito
4: a casa.
3: Oficial no.
0: Eso es.
1: Oficial, luego no. El que quiera farra tendrá farra.
3: Pero luego el sábado hay que rendir.
1: Efectivamente.
4: Claro. Pues eso, nada, simplemente.
0: La diferencia de otros años es que este viernes no hay.
4: Clarificarlo, no hay porque otros años sí que hacéis una fiesta post concierto.
0: El viernes y solo demás. El concierto. Así lo podemos disfrutar a tope. Así
3: y a dormir, cabrones.
4: Venga,
0: llegamos a la cama.
4: Con Mango Booth. It's alright.

0: Pues tras el concierto del viernes 29, el día grande, el emblema del Yell House es la fiesta que se hace todos los años en la Quique Mur, que va para adelante. Esperemos.
1: Esperemos. Esperemos. El tiempo y sobre todo confiamos. La autoridad no lo impide.
0: Sí, sí, porque sí. Ahí yo creo que el barrio se está movilizando, sí. Y yo creo que van a defender.
1: Y si no, nos movilizaremos nosotros.
0: Exactamente. Pero bueno, pero no sabemos qué va a pasar el año que viene, no sabemos, pero este año confiamos que aguante todavía. Tenemos varios DJs que vienen de distintas partes de la península. Entonces ya sabéis que montamos el Sound System ahí desde las 12 de la mañana todo el día, y luego por la noche continuamos en otro garito, en el Bembé. Entonces vamos a ir nombrando a los 5 DJs que vienen de fuera. El primero es Rubén Escoquian, al que ya agradezco porque gracias a él estoy aprendiendo catalán, porque coño, tiene un programa de radio. Hostia. Viene de Tarragona, de Montblanc, tiene un programa de radio semanal de música jamaicana. Anda. Y claro, él presenta a los artistas y todo, los sellos, las canciones, todo en catalán, y yo, la verdad que el programa está muy bien, y cómo habla, cómo explica todo, y lo escucho todas las semanas. Entonces, ya, la
2: verdad está que está promoviendo el plurilingüismo.
1: ¿Cómo? Yo escucho reggae fiber y no aprendo nada. De idioma, digo.
3: ¿Cómo se llama el programa, por cierto?
0: Conexio Escoquian.
3: Conexio
0: Escoquian, los cuelga en Mixcloud y por ahí.
3: Pues ya sabéis, un programa de radio bien bueno.
0: Sí, sí. Luego tiene otro de Afrobeat. Tiene un programa también de Afrobeat.
2: Qué bueno, en serio.
0: El tío este controla mucho, es un gran.
2: Mira, eso me gusta, eso me gusta.
0: Y bueno, música negra y otros ritmos. Y la verdad que
2: ¿y este sabes cómo se llama?
0: Me lo pasó, no sé cómo lo.
2: Bueno, amigas, amigos, investigad por las ondas. Mirad a ver cómo se llama.
0: Y entonces eso, nada, Rubén nos dice que ha venido varias veces a Zaragoza a conciertos y que se lo ha pasado siempre muy bien. La última estuvo aquí viendo a los Kate and Tex y Rude Miles en el 2022, que nos acordamos. A los Granadians dice que también se acuerda de un concierto que hubo aquí en el 2012. Lleva pinchando más de 20 años con singles originales, y eso, en sus sesiones suena mucho boss reggae, early reggae, pero también le da espacio al ska, al rocksteady, y eso, podéis escucharle en los programas radiofónicos que hace en la radio Montblanc desde hace 9 años, que pincha todo con vinilos. Él presenta, habla y se pone a dos platos y pone una canción, otra, las presenta, y la verdad que muy bien. Ahí sí que repasa un poco todos los géneros de la música jamaicana, hace programas temáticos y muy chulos. Este último que ha hecho esta semana, solo de ska de trombón.
2: Pum, ¡oh, hombre! Eso a ti te gusta, ¿no? Es que
1: me ha tocado.
3: Sí. Sí, señor.
0: Y nada, el reggae es su pasión y le encanta las pinchadas para encontrarse con amigos, así que le damos las gracias por haber aceptado nuestra invitación y nos manda un tema. Ya sabéis que cada año solemos pedirle que no, a los invitados un tema para escuchar aquí en este programa, y nos manda uno de Dennis Walks, del 68, en Blue Cat, el Belly Lick.

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1: Bueno, ya que lo hemos mencionado, el programa que hace Rubén de música africana también es Vinílicamente. También lo podéis encontrar en Miss Cloud y en iVoox.
2: Lo escucharemos.
1: Vinílicamente. Bien. Y nada, pues vamos a presentar a la siguiente artista, DJ. Esta sí que es una máquina, una artista muy buena. Es Madame Reggae, se llama, es una DJ coleccionista mexicana que vive en Barcelona.
3: ¡Oba!
1: Y eso, es una colección de pinchadas desde hace pues, 12 años o así. Le mola mucho el early reggae, bailar con la gente, y su sello predilecto es Studio One. Eso,
2: bien, bien.
1: Eso es su seña. Bien, y nada, la tendremos también el sábado durante el día en la Kike Moore, sonorizada por el Scan, por el sound system de Scan 45, que ya sabéis que Scan monta ahí el sound system y eso suena como un trueno. Los jugueticos, entonces eso, bueno, no sé si habéis escuchado este programa una vez en las presentaciones o si habéis ido hablo a los radioyentes, pero ahí pasamos el día entero, hay bebida a precios populares,
2: eso
1: hay
2: es.
1: Comida y tal, y la verdad que es un buen plan para la gente.
2: Hay mucho cariño, mucho amor.
4: Y una cantidad de alicates.
2: Pues sí,
4: y alicatas. Y alicatos.
2: Pero hay buen rollo, hay muy buen rollo, amigas, amigos.
3: Alicates que se extienden hasta las 7 o 8 de la tarde, ¿no? Que es cuando se cierra, ¿no?
4: Sí, sí, es la hora que los alicates
2: tienen que plegar y irse a otro, a otra caja de herramientas.
4: Batería solar, ¿sabes? Cuando se va el sol ya.
1: Entonces, nada, nos ha mandado un tema que yo no conocía, la verdad. Es de la Martinica. La Martinica, esta colonia francesa. Janet Azouz, se escribe, Queen Bell Combo, So Close to Me se llama el tema, así que vamos a escucharlo ahora. Madame Reggae, que se llama Kate.

0: Bueno, pues la canción que ha sonado antes de esta chica.
1: Muy, muy guapa, ¿eh? Muy,
0: o sea,
1: muy guapa, tío.
0: Ahora yo no la conocía y, hostia, muy, muy chula.
2: ¿El ritmo, cómo has dicho que se llama?
0: Spouge.
2: Spouge, tío.
0: Spouge es un ritmo originario de Barbados.
2: De Barbados.
0: Que, de hecho, el creador de este ritmo fue Jackie Opel, que luego se hizo famoso en Jamaica por cantar ska soulero a tope.
3: ¿Cómo engarza? ¿Cómo engarza?
2: Qué tío, qué engarzador.
1: Muy bien, ¿eh? Muy
0: pero
1: bien, señor.
0: Ha sido totalmente aleatorio. Porque el siguiente tema que vamos a escuchar nos lo ha mandado nuestro próximo invitado que vamos a presentar ahora desde Valencia y nos ha pedido, por favor, un tema de Jackie Opel.
2: Qué
0: que quiere. Entonces, esta
2: hilamos?
0: Chica, sin saber por qué, nos mandó este tema de Spouge y ahora vamos a hablar entonces de Jackie Opel. Y bueno, sobre todo vamos a hablar de Saúl Escapa, que bueno, es un veterano DJ agitador cultural de Valencia. Escapa, su nombre viene de un tema de los Scatalites, así que bueno, ya sabemos, nos vamos haciendo una idea de lo que le mola. Saúl es miembro de Breda Jamaican Music Club, una asociación que llevan desde 1999 promocionando conciertos de ska, rocksteady, rhythm and blues y reggae en Valencia. Ellos fueron los pioneros en traer de manera regular música jamaicana en directo a la ciudad. Nuestro amigo Paco, sin saberlo.
2: Hoy también, de casualidad, la otra casualidad es que llevo puesta una camiseta del colectivo Breda.
0: Aquí está.
2: Vinieron por aquí hace unos años y, bueno, pues repartieron amor en forma de camisetas y pegatinas y cositas. Sí.
0: Pues seguramente esta peña haya organizado más de 200 conciertos en la ciudad, tranquilamente.
2: Jolio.
0: Tanto bandas nacionales como internacionales. Entonces eso, su pasión por la música jamaicana se remonta incluso todavía antes de la fundación del Breda Jamaican Club. Durante 8 años se organizó allí en Benimaclet, porque Saúl se considera de barrio de Benimaclet. Bien, ahí organizaban unas fiestas llamadas las Punky Reggae Parties.
2: Hombre.
0: Y luego eso, más también se aficionó al soul, a rhythm and blues, a las raíces de la música jamaicana, el boogaloo, surf, el rock and roll. También fundó otro club llamado Escapa Dynamite Sounds. Por lo que, bueno, pues durante muchos años han pasado los mejores selectores de la península. También la ha llamado para pinchar en el extranjero, pero bueno, yo creo que en Valencia se ha pinchado en todos los garitos. Sin embargo, no es muy... se ha pinchado exactamente. No es muy habitual verle fuera de esa zona. Así que vamos, para nosotros es un honor que haya aceptado.
2: ¿No quiere salir de las tarretas?
0: Exactamente, yo creo. No se le ve mucho. Es una pena porque yo lo he visto en directo y vamos, a mí me encanta lo que pincha, lo que mezcla, no se centra en un estilo, es bastante abierto y tal. Y muy majete. Entonces, bueno, ya sabéis que nosotros no invitamos a la peña solo por sus selecciones musicales. También nos gusta eso, que sean majos, que sean agradables, simpáticos y que a peña que haga cosas. Pues eso, Saúl en su ciudad o Rubén con el programa radio, pues eso, es peña que se mueve y hace cosas. Eso es lo que queremos. Creo que la última vez que vino a Zaragoza, Saúl, fue para compartir cabina con Nativo. Porque hubo aquí un concierto, que a lo mejor os acordáis o así, hace 10 años o así, Nativo y los Beat from Paluca Bill.
1: Sí, hostia, qué bueno,
2: sí,
1: qué bueno.
2: Sí, sí.
1: Además, los Beat, este grupo, los Beat from Paluca Bill, nos sorprendieron muchísimo. Nativo, no tanto, o sea, porque yo creo que en ese concierto no estuvo... Pero esta banda son suecos, ¿no? Los de Beat from Paluca Bill, ¿no?
3: Pero que no esperábamos verlos en la vida aquí y de repente vinieron dos veces.
1: Y en un directo brutal, ¿eh? Con un contrabajo, bueno, una bandaza espectacular. Y luego sí, luego fue pinchada.
2: Y una fiesta posterior.
0: Pues luego hubo pinchada.
2: ¿En el zorro?
1: No, fue...
0: En las armas,
1: en las armas, en las armas fue.
2: Vale.
0: Pincharon Nativo con Saúl.
1: Sí, pinchó posteriormente del concierto. Hostia. Y ya te digo, Nativo tampoco era del otro mundo, pero la banda de los de Beat from Paluca Bill, bueno, yo me compré el disco y a mí es una banda que me encanta, ¿no?
0: Sí. Pues Saúl va a estar poniendo sus discos en la Kikemur el sábado 30 y durante el día con el sound system de Skank. Y eso nos ha mandado, ha dicho, este tema me encanta y lo quiero poner. Jackie Opel, I am what I am. Soy lo que soy.

0: Pues eso es lo que tendremos el sábado en la Kikemur, a Rubén, a Saúl y a Madame Reggae, con el sound de Scan 45, que también pinchará un rato, por supuesto, nosotros los Yelhaus seguramente un ratillo también, y luego ya de ahí nos iremos todos a cenar y continuaremos la fiesta en el Bembé. El Bembé ya a partir de las 11, aquí alguno se rajará.
1: Solo los fuertes.
2: Solo llegarán los fuertes, claro. Y yo no estoy entre ellos. No, no. O sea, ya lo digo ya.
3: Yo sí llego de como el otro, como la otra vez, haciendo...
2: Sí, haciendo ese intercaladas. Sí.
3: Y luego ya me fui prontito. Sí, sí. Yo vi y digo, uy, qué bien se lo está pasando.
1: La culpa es de la alcaldesa, que hace las calles muy estrechas.
0: No tenéis ni puta idea, hay que aguantar. Así que tenemos otros dos invitados de lujo.
3: A ver, cuenta.
0: Pues eso, Rana. por un lado viene Imanol, que es Suber Namsakes, que viene desde Vitoria, es ahí residente, es un chaval muy jovencito, pero vamos, que toca también el grupo este, los Trevers estos.
2: Hombre, tocamos el otro día con ellos.
0: Exactamente.
2: Los magnetofones tocamos con los Trevers en Asturias, en Oviedo, y además sacaban disco.
0: Exactamente.
2: Que les compramos disco, lo puse aquí el otro día.
3: Sí, lo pinché. Sí, sí,
2: lo traje fresquito, novedad rusiente.
0: La A1, dijiste, la A1 que suele ser buena.
2: Y efectivamente era buena.
1: Escándalo, no nos complicamos.
2: No, yo dije, si abrí el plastiquillo aquí.
0: Sí.
2: Entonces lo oímos aquí, ¿cuál? La 1 de la cara 1, ya está.
0: Claro. Pues eso, es miembro del colectivo Zuretska Kometsua. Fundador de The Namesakes.
1: Tienes que oír más reggae fever.
0: Sí, sí. Ya te digo. El cual ha tenido la oportunidad de organizar eventos como el Reggae Explosion en su ciudad natal de Vitoria. En este tiempo pues ha tenido la ocasión de pasear su maleta por diferentes eventos y ciudades como el Reggae Beat Weekender de Donosti, el Belcha Weekend en Iruña o el Madrid Boss City

0: nada, pasamos a presentar a la última invitada del día, que también estará pinchando la noche del Bembé, en el Bembé, vamos, la noche del día 30 en el Bembé, junto a Imanol y con nosotros, que también pincharemos un poquito al principio y al final. Os presentamos a la Great Alice, la gran Alicia. Bueno, esta colectora y selector, una DJ de Tarragona, nacida en Tarragona, dice que su identidad no se puede entender si la banda sonora que la ha acompañado durante gran parte de su vida, que es la música jamaicana, pues es el estar rodeada de música jamaicana, la peña, pues al final te hace la persona que eres. Ella se define así. Durante años ha formado parte del colectivo Ganja Nights de Tarragona. Como selectora ha recorrido diversas salas de Cataluña, otros puntos de la península, compartiendo también con Iruña Reggae Skins de Pamplona o pinchando en la sala Ploat de Barcelona. Su selección musical se mueve principalmente en las cadencias del reggae y la elegancia del rocksteady, sin olvidar esas dosis necesarias de scorcher y un largo etcétera de melodías que resultan indescriptibles con palabras, pero que cobran todo su sentido en la pista de baile. Y nada, que su objetivo es ofrecer buenas sensaciones y hacer vibrar cualquier sala de baile allí donde la música sea la protagonista. Entonces, para nosotros un placer tenerla por aquí con nosotros. Y nos ha mandado un tema de los Maitones, que es Cool You Up, pero a lo mejor queréis ya despedir o...
1: Sí, ya nos queda poquito para terminar. Nada, 4 minutos y yo creo que con el tema ya completaremos el programa de hoy. Muchas gracias, Miguel, por estar aquí. Paco, también, por supuesto.
2: Hola, amiguitos, hola.
1: ¿Cómo estamos? Y, Nano, gracias también por asistir.
3: De nada.
1: Y nada, que nos volvemos a escuchar la semana que viene. Yell House, recordar, festival que es dentro de muy poquito, 29 y 30 de mayo en Zaragoza, con todos estos DJs, con conciertos. Bueno, una magnífica forma, pues, bueno, de acercaros a la música jamaicana y para nosotros encantados que se siga realizando durante los años.
2: Habrá...

0: ¿Abanicos este año en el Yelhau Reggae? Gran pregunta.
1: Sí.
0: ¡Yeah!
1: Habrá abanicos,
0: fue
1: gente.
0: Lo mejor desde el año pasado.
1: El año pasado se Paco agotaron las existencias. Y hemos hecho una nueva remesa de distinto color.
0: Bien, oh, ahí, bien, esos bien, abanicos buenos.
2: Merchandising de Yelhau. Perfecto.
1: Y bueno, por lo visto habrá los últimos discos ya de Escándalo, de los ultimísimos que quedan de los, ¿sí?, magnetofones.
3: Ahí corran
1: a la venta.
2: Oh, sí, sí, sí. Ese disco que tenemos ahí.
0: No queda casi ninguno. O sea que
3: volando, pero aún queda alguno.
2: En Jamaica los estamos vendiendo, los estamos vendiendo a pares.
0: Como en Longares.
2: Bueno, que estarán ahí nuestros merchandising de Escándalo a las Ondas. Y gracias, pues por eso, supuesto,
1: muchas
2: a Yelhau.
1: A vosotros, y a seguir bajando aquí a la madriguera.
2: Pues venga, vamos con último tema de Maitons, Cool You Up. Y ya nos despedimos recordando este magnífico festival Yelhau Reggae, que estará dentro muy poquito aquí en la ciudad de Zaragoza. Hasta muy pronto.
0: Chao.
3: Muchas gracias, chatos.
2: Chao, chao.

Hola, esto es Shit en la Irola Irratia, el 107.5. Tal vez también estéis escuchando a través de Contrabanda FM o de Radio Almaina. Y el programa de hoy vamos a dedicarlo en exclusivo a las versiones y plagios, homenajes, etcétera, etcétera. Entre otras cosas porque, bueno, quizás la actualidad de conciertos que va a haber alguno, pero no va a haber gran cosa. Y bueno, total, que llevaba tiempo acumulando versiones y cosas curiosas y las vamos a escuchar hoy. El culpable, un francés llamado King Automatic, que hace pues poco tiempo sacaba un nuevo trabajo después de bastante silencio. King Automatic, que ha editado un 10 pulgadas llamado Playing 6 Garage and 60s Hits. Vamos, que toca 6 temas clásicos del garaje de los 60, aunque no todo es de los 60, como luego escucharemos. Y los ha pasado por un filtro jamaicano y con un toque escatalítico. Lo hace con varios temas. Escuchábamos en su momento el Pushing to Heart de los Seeds. También lo hace con Satisfaction, quizás, que es la más conocida. Bueno, y el Akou, que es en realidad pues una versión que hubo, me parece, francesa del Gloria, de los Dem. Y bueno, pero nosotros nos vamos a quedar con dos que son las que más curiosas me han parecido. Para empezar, el One Step Beyond, que precisamente todo lo que he dicho lo hace, pero al revés. O sea, los 5 temas anteriores son temas garajeros con sonido 60s que convierte, que lo lleva al terreno del ska, pero en este caso, el One Step Beyond, que es el tema del Prince Buster, aunque. Mucha gente cree que es de los Madness, yo incluido, durante mucho tiempo, pero pues en vez de hacerla evidentemente como la original, lo que hace es convertirla en un tema de los 60, en un tema garajero. Es King Automatic.

King Automatic, conocido mundialmente por Thundercrack y por los Minx, y desde hace ya mucho tiempo como hombre orquesta, con este proyecto que, pues bueno, recuerdo que el hombre orquesta en principio toca todos los instrumentos y de hecho este, vamos, es estricto. Toca, bueno, con loops también, suele utilizar mucho en directo, y bueno, eso, la guitarra, sentado, tocando la batería, teclados con los loops famosos, y bueno, pues este es su nuevo trabajo, un interesante disco, ya os digo, dedicado a versiones de los 60, que en este caso la original era un tema escatalítico, y aquí la ha llevado a, pues bueno, como si fuera un single perdido de los años 60. Y nos vamos a quedar con el otro tema que a mí me parece el más brutal de los seis, que es una versión de un grupo que no es de los 60, sino más bien de los 80-90, los Goris, pero que perfectamente, si uno no los conociera, pues bueno, podrían pasar por una banda de los 60. Ya sabéis, Mick Collis, Dan Croa y Peggy O'Neill. En lo que es, pues bueno, el grupo más simple y primitivo que te puedas echar a la cara. Thunderbird USQ era uno de los temas que aparecían en el segundo de los tres discos que solo llegaron a grabar, aunque ahora actualmente en el año 2026 todavía siguen tocando de vez en cuando en, pues bueno, ya sabéis, festivales y fiestas. Y bueno, pues aquí, ya os digo, King Automatic la convierte en un tema que, de alguna manera, al igual que hicieron los Goris con muchos temas perdidos de los 60, pues King Automatic, digamos que recupera a los Goris. Thunderbird USQ.

King Automatic, como os digo, revisitando el tema de los goris, que ya el original, la verdad es que a mí siempre me encantó, porque bueno, es que es un tema de blues puro y duro, pero con una gracia que, pues bueno, en su momento, entre otras cosas, pues también por la voz de Mick Collins, que aquí, ciertamente, aunque cambia el estilo musical King Automatic, canta casi como si fuera el propio Mick Collins. Aunque aquí también hay que reconocer que tienen, bueno, un par de colaboraciones, bueno, a los coros aparecen pues una tal Elvira LM y Lady Lola y eso, en este tema. Pues ahí estaba, King Automatic, y seguimos con las versiones que, precisamente, si estamos hablando de los goris, una de las obsesiones que tenía Mick Collins, en los tres discos que tuvo, y si hubieran sacado más, habían seguido con esa costumbre, era que, según él, un buen disco siempre tenía que tener una versión de John Lee Hooker. En su caso, en este disco en el que sacaban, bueno, en el que ellos tenían el Thunderbird USQ que acabamos de escuchar, la versión escogida de John Lee Hooker era este, Let Your Daddy Ride, los Goris.

los Goris, recuperando allá por los 90 a John Lee Hooker, que precisamente, ya que estamos, le vamos a escuchar haciendo lo propio, una versión. En este caso, en el año 1960, bueno, es una canción muy conocida, es el Money, ¿cómo era? I Need Some Money, como título completo. Un tema que el propio John Lee Hooker pues grabó mucho a lo largo de su carrera, bueno, y tocó de diferentes maneras, pero nos vamos a quedar con una que, como os digo, grabó pues concretamente el 9 de febrero del 1960 en Nueva York, que formó parte de un disco que se llamó That's My Story, que ha sido recientemente reeditado, y en el que hay unos cuantos de los temas en los que aparece el solo con la guitarra. Lo cual, pues bueno, para mí siempre ha sido una prueba de fuego de cuando, pues bueno, hay ciertos temas que si aguantan en ese escaso formato, pues eso quiere decir que estamos ante palabras mayores, y el caso de John Lee Hooker pues es uno de ellos. Pero en otro de los temas, como este por ejemplo que vamos a escuchar, esta versión del mítico Money, aparece con una sección rítmica formada por Sam Jones al contrabajo y Louis Hayes a la batería, que eran venían más del jazz que del blues. De hecho, eran la sección rítmica, una de las secciones rítmicas, por lo menos, que tuvo Cannonball Adderley, el saxofonista de jazz. El caso es que, bueno, en conjunto hacen una versión que, pues, de alguna manera, lo que tiene a veces las versiones, que no es exactamente la original, sino que la adaptan a su propio estilo. John Lee Hooker.

John Lee Hooker. Ahí le teníamos, en, bueno, llevando, como os digo, a un estilo bastante más austero, pero manteniendo esa obsesión con el dinero. Seguimos con otro bluesman, en este caso, pues, más actual, como es Dollar Bill Woman Band, un pues eso, un hombre orquesta que en principio me parece que es de Londres y que además hace pues la friolera de 4 o 5 años tuvimos la oportunidad de verle en directo en Gasteiz. Y desde entonces no le habíamos vuelto a escuchar, así que bueno, y tampoco es que haya sido muy prolífico, porque desde entonces no ha sacado más, pues que yo sepa, más discos, así que nos vamos a quedar con ese único álbum que sacó en el 2012, me parece, y que todo eran temas propios, aunque bueno, bueno, todos no. El See Your Hips es de Slim Harpo y yo creo que había, bueno, el resto era pues lo que es lo que tiene el blues, que a veces pues bueno, parecen versiones, pero bueno, pues son apropiaciones de temas o de sonidos muy similares. Igual, bueno, depende del punto de vista. La cuestión está en que de todos los temas sí que hace una versión directamente, que es el Wishbowl de este, de Billy Arnold, que vamos a escuchar cuando consiga que suene esto. Creo que está preparado. A ver, sí, ahí está. Wishbowl es Dollar Bill y su, bueno, el Dollar Bill, hombre,

Por si acaso pasan otros 5 años antes de que le volvamos a escuchar. Bueno, tiene también un instrumental que lo estoy también reservando, cual si fuera un plato para ese especial de solo instrumentales, a ver si lo consigo también algún día. Vamos a escucharle en otro de los temas que, como os digo, la mayor parte de ellos son propios y este que vais a escuchar también, pero bueno, siempre está ahí un poco, pues bueno, el estilo. Concretamente aquí yo diría que, entre otros, ha escuchado mucho a el mismísimo Hound Dog Taylor. Este es, sin embargo, ya os digo, $1 Bill.

One Dollar Bill. Y si antes escuchábamos a músicos de jazz acompañando a Johnny Hooker, ahora vamos a escuchar a un músico haciendo una versión de, pues, bueno, no sé si un estándar, pero vamos, un tema increíble de Billie Holiday, pero llevándola, pues bueno, al terreno más de blues pantanoso que hace el amigo James Legg, que hace no demasiado, pues nos visitaba en una pequeña gira y que pues me reservaba este tema porque me parece que es lo que a veces tienen que tener las versiones, ¿no? Que para hacerla igual, pues bueno, no sé si merece la pena. Como esto apareció en un single como cara B de uno de sus temas, All But Gone, y

James Legg, como os digo, haciendo una totalmente diferente versión del tema de Billie Holiday. Estáis escuchando Shit en la Irola Irratia en el 107.5 y ahora vamos a escuchar también a los Goons, que les escuchamos hace poco porque acaban de sacar su primer disco, en el cual, aparte de muy buenos temas propios, algún que otro instrumental, tienen varias versiones. Si no recuerdo mal, escuchábamos el Parchment Farm, y luego tiene también el Land of Thousand Crimes. Bueno, he cambiado un poco el título, ¿no? Pero vamos, la danza de los mil, bueno, de los mil no sé qué. Bueno, la cuestión está en que nos vamos a quedar con un Jailbreak que, bueno, a más de uno igual le suena, pero que juntan con otra canción que también seguramente os suene, y es, pues bueno, es una especie de versión doble en un solo tema de este tema que, ya os digo, os sonará a más de uno y más de una. Jailbreak por los Goons.

Pues sí, curiosa versión que han hecho, como os decía, pues juntando dos temas. Por un lado el Jailbreak de AC/DC y por el otro el Gloria de los Dem, del que antes hablábamos, porque precisamente, ya os digo, King Automatic ha hecho pues una versión de ese tema, pero en forma de ska, y que podéis escuchar en su Bandcamp, por cierto. Pero bueno, ahí teníamos a los Goons desde la soleada California, y seguimos con Garaje, de la mano de los Beepers, una banda de los 80 que recientemente Area Pirata, el sello italiano, recuperaba uno de sus álbums, el How About Some More, y entre los extras y bueno y canciones añadidas que incluían, pues cogían este tema de los Kinks, de los hermanos Davis, el I'm Not Like Everybody Else. Esta es la versión por los Beepers.

Los Beepers haciendo una versión de los Kinks, más o menos, bueno, fiel, quizás un poco más cañera que el original. Una banda que se llama los Legendary Swaggers también tuvo recientemente una reedición de lo que fue su primer disco, el Sinners, Harlots and Hooligans, y en el cual incluían pues un par de versiones, entre ellas pues un tema de los Murder City Devils y el que vamos a escuchar ahora, que es con el que cerraban el mismo, de los Devil 2, y que curiosamente, bueno, yo por lo menos escuchándola hoy, de alguna manera era como escuchar un tema de los, porque el tema es bastante reconocible de la primera época de los Devil Dogs, pero con un sonido muy deudor de una banda que siempre dijeron que, pues bueno, que copiaban bastante, que eran de los Dictators. Y curiosamente este tema igual suena más a los Dictators que a los Devil Dogs, pero al mismo tiempo tienen un saxo que no sé si los Dictators llegaron a grabar algo con saxo, la verdad, pero curiosamente los Devil Dogs en su última etapa pues incluían un saxo en la formación, y bueno, una mezcla curiosa. La cuestión está en que es un tema guapo, y esta es la versión de los Legendary Swagger, Brand New Chevy.

The Legendary Swagger haciendo una versión de los bastante llorados Devil Dogs. Vamos ahora con una versión, pues también un poco, bueno, en este caso quizás más endurecida por una banda de psicobilly que, pues también acaban de recuperar, pues las últimas sesiones, así se titulan las sesiones. De una banda que pues eso se separó hace unos cuantos años y no tiene pinta de que vayan a juntarse, aunque bueno, nunca se sabe. Sir Psycho and His Monsters se llama la banda y como os digo, tendremos que hacerle un repaso ya en un programa normal, digamos, no solo de versiones, pero para ir catando un poco, pues vamos a escuchar la versión que hacen del amigo Carl Perkins, que lo curioso quizás también es que en esta pues en esta versión yo creo que un poco imitan la forma de cantar de Carl Perkins, pero claro, el estilo es un poco más macarra. Sir Psycho and His Monsters.

El grupo austríaco Sir Psycho and His Monsters, que como os digo, tienen una, pues bueno, lo que fueron sus últimas grabaciones allá por el 2014, me parece, que han sido recuperadas ahora recientemente en un disco que escucharemos más a fondo en otro momento. Vamos a escuchar ahora una versión de una banda, bueno, más rockabilly que estos, que escuchábamos también no hace demasiado tiempo, los Toto and the Rowdils, un cuarteto que pues que tenía unas cuantas versiones también, alguna de blues, y la que más me llamó la atención sin lugar a dudas es este Green River, que pues bueno, la llevan a un terreno más rockabilly. Son la versión de la Creedence Clearwater Revival por Toto and the Rowdils.

Toto and the Rawdils, reinterpretando el tema de A Creedence. Vamos ahora con una banda llamada Lisa Stark and the Dippers, que están liderados por pues Elisa, que es la contrabajista y cantante. Banda que actualmente están en Montenegro y que acaban de sacar hace poco su segundo disco, un disco titulado 13, y que, al contrario del primer LP, pues aquí son todo versiones. 14 en realidad, porque hay un bonus track que es, como no, el Ace of Spades de Motorhead, y bueno, y también pues eso, temas de pues el These Boots Are Made for Walking de Sinatra, y bueno, Let Yourself Go de Elvis, bueno, un montón de temas que digamos que tampoco es que intenten pues inventar la rueda. Pero bueno, si hacen una versión de los Cramps, pues habrá que escucharla, por lo menos. Vamos a cortar aquí al amigo este y vamos a escuchar, como os digo, a Lisa Stark and the Dippers haciendo una versión de, tampoco ya os digo que han sido muy originales, el Gugu Mac, que bueno, vuelvo a decir que tampoco es de los Cramps en realidad, es de este, como era, Ronnie, ahora se me ha ido el nombre, pero vamos, que es el Gugu Mac.

Y acabaremos con una versión de Padelcel de Motorhead, pero antes, pues anunciar, ya os digo que hay algún que otro concierto esta semana, como por ejemplo, pues bueno, concretamente el sábado. Por fin, al final viene La Perra Blanco, aquí en Bilbo, estará tocando en el Café Anchoqui este sábado, día 23. Ya sabéis que está con nuevo disco, y con, bueno, una formación muy estable, que ha dejado el trío para, bueno, por lo menos en los últimos conciertos que he visto yo, pues con el teclista, y pianista también, de los estos, bueno, de un montón de bandas, los Beep Beep Boppers, pues, bueno, la cuestión está que hay una formación muy muy estable. Luego el sábado 27 van a estar de nuevo Earless, el trío este maravilla, junto con, bueno, en realidad son los teloneros, me parece, de The Sword, una banda que, bueno, pues eso, estarán tocando el sábado 27, sábado, perdón, 23, en La Santana 27. Y por último, el domingo 24, estará tocando Elvis de Goma de nuevo, después de haber presentado su disco esta semana en el Anchoqui. Pues este domingo 24 va a estar al mediodía, a la hora del vermú, en Bidezabal, en el bar La Venta, o bar, en el bar Venta. Y nada, pues esto ha sido Shit, y como os digo, vamos a acabar con Padelcel, con ese último disco que se llamaba Spooky Jones, que hemos ido desgranando y que voy a seguir desgranando porque hay mucho material en él. Pero eso, como estamos con las versiones, y de hecho empezábamos al principio con King Automatic haciendo temas de garaje, llevándolos al ska. En este caso, la verdad es que podían haber cogido ese tema de Motorhead y llevarlo al ska, al psicobilly que hacen los Padelcel, pero la verdad es que no, lo han hecho un psicobilly, pues casi diría yo que cercano a Motorhead. Con él nos despedimos. Por cierto, un tema que no es el más, pues bueno, el típico precisamente, no es Highlights of Speedies, ni mucho menos, ni ninguno de los clásicos. Es este Them Not Me. Esto ha sido Shit en la Irola Irratia. Agur.

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0: Estás en Tofuria. Hoy sí que estamos en Radio Malva, en la 104.9 de la FM. Agárrame la que se mueve. Hoy tenemos muchas cuestiones. Aquí vuestra perrita de confianza, Carmen, con vuestra otra perrita de confianza, Piro Subirats.
1: Hola, buenas. Estoy aquí con cosas técnicas mientras estamos haciendo el programa, que por suerte es en diferido.
0: Sí, y que luego voy a editar yo, no hay problema. Y bueno, Adebra no está porque ha tenido una urgencia con su hijo. Su hijo es un gato. Esto es una noticia muy triste. Diana ha pausado su actividad en Tofuria. Está todo bien, estamos todo bien con Diana, pero Diana necesita un respiro, está desmotivada. Posiblemente traeremos a otra persona porque si no, no podemos ser dos DOMs y una Sumi, aunque Piro tiene para recibir para todo el mundo. Estamos reconfigurando y hoy os traemos un programa muy especial con una invitada muy especial que es la presidenta y fan número uno de Mario Mieli. ¡Ira!
2: ¡Hola! Un placer estar de vuelta por aquí.
1: ¿Cuántas veces has venido ya?
2: Creo que es como la tercera, pero está bien porque es como un poco transicional de una transautista

0: fundadora.
1: Exacto.
0: Muy bien, Peña. Vamos a hacer un repaso rápido de la actualidad del ayer y de hoy de Valencia. Bueno, tenemos varias cosas aquí. Así, en el pasado reciente, el otro día fui a la Fira del Libre y estaban presentando un libro que se llama Inmaculada, la caída que fue, no sé qué, del patronato de la mujer. Muy interesante. La Peña del Pai tienen un podcast hablando del patronato. Peña del Pai, soy muy fan vuestra. Vuestra organización y buen hacer me está haciendo replantear un golpe de estado en Tofuria.
2: Gorapai.
0: Gorapai, siempre os queremos y os voy a escribir porque tengo una recomendación de un libro que igual os mola. Y ¿qué más? Bueno, ayer fue un concierto bastante guay con Perfil Bajo, Sextape y Takbir. Bastante chuli, comida de la mandrágora, focachas, o sea, chúpate esa, kebabs veganos de la Resi. Ha venido la mandrágora a hacer focachas, o sea, el mismo concepto pero en focacha. Riquísimo. Y ya en presentes y futuros próximos tenemos el fin de semana que viene, que va a ser este fin de semana en realidad, cuando lo escuchéis, porque el programa saldrá mañana. ¿Qué tenemos, Piro?
2: Porque hoy es domingo 10 de mayo.
0: Por el culo te la ingo, el día del Señor, vámonos a misa.
2: Por el culo te la ingo. Pues tenemos ni más ni menos que una fiesta de celebración de que hemos ganado judicialmente a Lambda. Que esta noticia ya la dimos, hicimos un programa de recochineo, pero ahora lo vamos a celebrar. Ahora vamos a hacer una fiesta con paella y vamos a celebrar con la peña de Radio Malva, con la peña que quiera venir de Local Critic, con demás invitades que han colaborado y que les debemos completamente el haber conseguido llevar a cabo esta victoria judicial. Vamos a celebrarlo conjuntamente en el Cabaña Lorta a las 2:30 con una buena paella.
0: Exacto, 7 paunchis de entrada, habrá música, habrá cosas. Lo que no habrá es mi presencia, pero todo lo demás perfecto. No, me voy a... Es que mi hermano quiere que vayamos a visitar a mi...
1: Hay que poner los pimientos en la paella con la forma del símbolo Lambda.
0: La letra. Es que la paella no la hacemos nosotros. Si no, quiero decir, desde aquí, muchas gracias por montar esto, pero ¿cómo se os ocurre tener... Hacer una paella y de luego tener una opción vegana? No, perdona, estás haciendo una paella de tofuria, tiene que ser todo vegano y la paella tiene que llevar tofu. Bueno, ¿qué más? Aparte de la lambada.
2: Bueno, y, pues tenemos la fira alternativa el fin de siguiente. Vamos a estar con bastante trabajo últimamente. Allí va a estar el puesto de Radio Malva. Este año ya avisamos de que no vamos a hacer el típico programa de Orgul Critic, entrevista a Critic Orgul en la Fira Alternativa. Lo haremos más adelante.
1: Pero no vas a decir que la misma tarde se puede ver a Cuyi Largo aquí en Valencia.
2: Ah, es verdad.
1: Hombre.
2: Pues podemos decirlo, claro, que es el aniversario del César Lorta. Cierto es. Pero estamos hablando ahora del fin del día 16.
1: No, estamos hablando de Cuyi Largo.
2: Sí, Cuyi Largo, que es guapísimo, ¿verdad? Igual. Espía del sur.
1: Sí.
2: Es lo que me dicen siempre.
1: Y no dan la noticia de que está en Valencia. Pero qué maricas sois vosotras.
3: Yo tengo su número.
1: ¡Ay, qué cabrón!
2: Bueno, vale, pues sí, el día, en la misma tarde en la que, después de que celebremos la victoria judicial, que por cierto, va a haber incluso un ritual de desjudialización.
1: Exorcismo del Lambda.
2: Exorcismo, sí. Pero bueno, después de todo esto, pues algunas nos iremos al César Lorta, que cumple su 14º aniversario, si no recuerdo mal.
0: Sí.
2: Y esa misma tarde viene la peña de Proyecto Una, que como hemos dicho más de una vez aquí en Tofuria, les amamos, y viene también Cuello Largo. Van a hablar de redes y, vamos, de su temita.
1: Ahora ya puedes hablar de la fila alternativa.
2: Dale. Pero bueno, que ese fin de va a haber más cosas en el César Lorta, os recomendamos ir. El César Lorta es un espacio maravilloso, evidentemente.
0: Hay cosas muy, muy chulas.
2: Ya, esto lo podéis mirar todo en el calendario.cc.
0: Son las 6 de la tarde. Igual mareo a mi hermano para que volvamos y poder llegar a las 6 de la tarde.
2: Tu hermano, que es pro Lambda, ¿no? Por lo que has dicho de que no vas a poder venir por su culpa.
0: Mira, mi hermano no puede ser mencionado en este programa por mis alusiones.

0: opciones a su no cisgeneridad y según él, mi postura binarista de género con esto, o sea, como que tenemos una visión del género que es una mierda, o sea, nuestra visión, bueno, sí, me entendéis. Entonces mi hermano no puede ser mencionado en tu furia.
1: Vale, pues ya está.
0: De hecho, si no está Diana, igual escucha el programa y todo.
1: Bueno, en fin. Dicho esto, el fin de siguiente, el 22, 23 y 24 de mayo, tenemos la Fira Alternativa, que es este maravilloso evento que hay en Valencia desde los años 80 y que todos los años Radio Málaga pone un puesto. Allí estaremos. Yo por lo menos estaré algún que otro turno comiéndome en ese puesto. Y es que aparte tenemos dos charlas guapísimas que tienen que ver con el mariconeo. El viernes 22 vamos a hablar públicamente por primera y espero que última vez, porque eso también es removedor, evidentemente, de cómo ha sido el proceso judicial con Lambda. A las 6:30 en una de las dos carpas, no recuerdo cuál, no vais a poder encontrar ahí en la Fira Alternativa a gente de Tofuria y a gente de Radio Malva y a la persona que sufrió un maltrato laboral, bueno, una de las tantas, y que fue denunciada también hablando de toda esta movida. Y el día siguiente, también creo que por esa hora más o menos, 6:30, el 23 de mayo, sábado, va a haber una charla sobre los Gay Games. Y que esto lo iremos hablando más Tofuria, supongo, en el Tofuria concretamente, que habrá de Critic Orgull, se hablará, supongo, pero ya avisamos que si queréis informaros un poco más, aparte de que hay un blog brutal que se llama, lo dejaré luego en la página de Radio Mala, pero se llama boycottgaygamesvalencia.noblogs.org, donde podéis informaros. Si queréis informaros de manera más contundente todavía, venid a esa charla de la Fira Alternativa y ahí podréis informaros de qué evento horrible se está preparando en Valencia con el rollo de los juegos pseudoolímpicos gays, pero junto con intereses sionistas, gentrificación, corruptelas varias dentro de la clase política, primero con el PSOE y ahora con el PP, pues la historia de siempre, ¿no? Y esa es la actualidad que tenía yo.
0: Vale, y luego, para colectivas afines a algún crítico que nos escuche, nos llegará el mensaje, pero vamos a hacer una reunión para... Vamos a hacer, no, se va a hacer porque es un colectivo en el que yo no milito, pero me han pedido que lo diga. Se va a hacer una reunión para montar la mani del 28J porque hay peña en Valencia que prefiere, en lugar de hacer la mani en su día histórico, que es lo que se hace desde Orgull Critic, que es lo que toca, hay gente que prefiere no pisar la ceremonia de inauguración de los Gay Games. Porque claro, primero les gustaban los Gay Games, ahora no les gustan porque no les dan pela, pero ups, no lo vayamos a pisar. Mira, vuestro orgullo de carrozas, claro, no se puede hacer el fin de después porque coincide con el Pride de Madrid. Bueno, coincide también con mi boda, ¿sabes? O sea que vamos a dejar las cosas claras. En fin, que paso de que me denuncie esta peña, pero ya sabemos quién es.
1: Bueno, pero haremos un programa de sí. Orgull Critic, entrevista que Critic Orgull, en el que le meteremos cera porque qué patético no atreverse a pisar la ceremonia de los Gay Games que tanto habéis criticado.
0: Radáculas.
1: Vaya losers.
0: Radáculas. Bueno, eso, sí, se hará el programa mítico de Orgull Critic, entrevista a Critic Orgull, aunque no haya nadie de Orgull Critic en estos micros. Eso es como aún más divertido si sabes todas las intrahistorias. Y bueno, stay tuned porque la programación de Orgull Critic empieza dentro de nada. Último fin de mayo ya empiezan a pasar cosas. Va a haber bastantes fantasías, creo yo. Y bueno, también heteros que nos estéis escuchando, tenéis que apuntaros al cordón de seguridad. Por favor.
1: Si queréis os damos chapitas de aliades o algo así.
0: Es que estoy, de verdad, ya estoy pensando en dar premios. Porque es que si no, no, perdón, dar premios no. Decirle a la gente que tiene que dar premios, porque yo no estoy ahí.
1: Yo había entendido premios como mamadas, así que yo, si los heteros quieren, puedo hacerles mamadas a cambio,
0: bueno,
1: de que estén en el cordón.
0: Alguien dijo, podríamos darles cervezas. Yo estoy en contra de darles cervezas.
1: Yo prefiero mamadas a cerveza, la verdad.
0: Bueno, mamadas, barricadas, todo rima. Y no sé qué más iba a decir. Fuck Gay Games. Goraeta.
1: Ahora.
0: Ah, bueno, ayer en el concierto la peña, vale, esto muy fuerte, se fue la luz. La peña empezó a decir Palestina libre, no sé qué. No sé qué, o sea, como cánticos de la lucha obrera, no sé qué. Y alguien empezó a decir OTAN no, bases fuera. Y dije, ya empezamos con los cánticos vintage, Goraeta militar. Pero nadie nos siguió.
1: Qué
0: al
1: mal.
0: Puño y a mí. Bueno, pues es lo que hay, pero claro, o sea, fuerte, fuerte OTAN no bases fuera. Quiero decir, vintage.
1: A ver, cuando fue la cumbre de la OTAN aquí, del 2022, este lema volvió, vamos, obviamente.
0: Claro, pero es fuerte, ¿no? O sea,
2: es vintage.
1: Es vintage, es vintage.
0: Y luego también se dije que viva la lucha de la clase obrera. Y yo pensando, pero si esto está lleno de pijos.
1: Dios mío. Bueno,
0: que me cancelen, me la suda. Canceladme, por favor.
1: Se me ha olvidado comentar que antes de la fiesta maravillosa que tenemos, de la fiesta lambada, de celebrar la victoria, es la manifestación de la NACBA aquí en Valencia, delante de la Estación del Nord, a las 12.
0: ¿Qué día?
1: El 16. Bueno, que tenías una canción, ¿no?, que querías poner de Sex Tape, ¿no?
0: Ah,
1: que
0: sí, bueno, ayer en el concierto tocaron Sex Tape. Luego fuimos a Debra y yo, de una forma un poco torpe, a invitarles a que vinieran a Alto Furia. Creo que no entendieron muy bien qué somos, porque les dijimos en plan de hola, somos una gente muy cancelada, tal. Y igual no lo pillaron, nos pedimos perdón, peña, pero bueno, son gente tímida, entonces no les apetecía mucho venir. Pero bueno, pues vamos a poner una canción porque la verdad es que su directo estuvo bastante guay y bueno, y no sé, tiene pinta de ser gente maja y no binaria y esas cosas.
1: Pues nada, desecho.

0: ¿Sigues en tu furia? ¿No nos hemos ido? Aunque te gustaría.
1: Sí, nos escuchan para que nos vayamos.
0: Que para eso, Peña, podéis escuchar el Viscoso Templo de lo Humano, que ha vuelto. El mejor podcast. Ahora solo hablo de literatura turbia de mujeres turbias. Este es un podcast de bisexuales turbias. Es un programa. Podéis escucharlo en la plataforma de mierda, que no diré aquí.
1: Ya decía yo que no hacías publicidad. Bueno, vamos a pasar al temón de hoy.
0: El temarral.
1: ¿Por dónde empezamos? Uf.
0: Vamos a empezar por qué pasa cuando eres suficientemente famosa para que no solo Robert Cowboy se meta contigo, sino que alguien en un giro totalmente decimonónico escribe un libro contestando a el libro más recomendado dentro de la escena transmarica puti bibollo del Estado español, es decir, Invertidos y Rompepatrias.
1: Está Iraya sintiendo a la vez. Qué gentuza. A ver, me hizo mucho.
0: Que también tiene muchos libros muy recomendables.
1: Eso iba a decir.
0: Y que me compré el libro este de. Este que habías hecho algo en el prólogo, que la portada es verde.
2: Error del sistema.
0: Exacto, sí. Pero no lo he abierto. Pero
2: está
0: lo tengo
2: genial.
0: En mi casa.
2: Pero ninguno es tan recomendable como Invertidas y Rompepatrias.
1: Qué gentuza, de verdad. Bueno.
0: Libro con el que se puede azotar a Piro.
2: Efectivamente.
1: Sí, te suena de algo esto, ¿no, Ira?
2: Sí.
1: Pues me hizo mucha gracia el mensaje que dejó Up the Bra en el grupo de El Tofuria, que era algo así como: me enfado con Piro y le hago un libro en contra. Bueno, pues sí fue. Pero bueno, lejos de las bromas, esto va más allá de que esta persona me odie. El odio es completamente mutuo. Para que si alguien se ha perdido, entendiendo que con el nombre que le pongamos al programa y en la descripción ya sabrá de lo que estamos hablando de un ser despreciable que habita en la ciudad de Madrid, que se llama Dani Rosanegra. Bueno, en realidad se llama como ha firmado el libro, pero francamente me suda los huevos con el nombre que ha firmado el libro.
0: Pero ¿por qué no le podemos hacer misgender, si es malo?
1: Es verdad, ¿cómo le llamamos? ¿Le llamamos ella?
0: No, le podemos llamar Daniela.
1: Daniela, vale, muy bien. En su día le llamaron el muchachote, pero bueno, vamos a llamar Daniela hoy.
0: Pero que Peña, que esto lo hacemos como un acto de reivindicación para toda la peña que nos hace misgender todo el rato. Pues ahora el misgender os lo hacemos nosotros, ¿vale? Utilizando las armas.
1: Ya está, a partir de ahora es la Daniela.
0: A ver, pero es como mi ex, el turbio. Si digo, lo llamamos como la Veneno llamaba a una de sus amigas. ¿Por qué? Porque le molesta. Bueno, ¿sabéis ese momento en el que la Veneno empieza a decir... ¿Qué has hecho con la Rosy, con la no sé qué, con esa, con la Valkyria, la no sé qué? Pues una de esas lo llamamos así, para que se joda.
1: Aparte...
0: Transexualidad forzosa.
1: No, además, lo de Rosa Negra es un poco gay, en realidad, ¿no?
0: Podría... ¡Buah! Daniela Beso Negro.
1: Daniela Beso Negro.
0: Ya está.
1: Bueno, en fin. Bueno, este ser despreciable, conocida como Daniela Besonegro, ha hecho un libro recientemente que se llama Descuirizar el anarquismo. Bueno, no lo ha hecho todavía, pero hizo un crowdfunding, lo va a publicar, entiendo,
0: pero sí
1: teóricamente.
0: Que, sí que ha hecho como la publi, ¿no?
1: Sí, ha hecho la publi, en principio lo va a tener dentro de unos días y va a estar firmando libros que yo no sé quién iría ya, supongo que, no sé, neonazis o algo similar, pero bueno, que va a estar en la
0: Roberto
1: feria.
0: Vaquero.
1: Va a ir Roberto Vaquero, en plan, ¡ey, tronco, qué pasa! Y se van a dar ahí la mano en plan, homoerotismo, que quieren follarse pero no lo quieren reconocer. Conclusión, que esta persona ahora mismo está siendo una punta de lanza de la transmisión de ideas reaccionarias hacia el anarquismo, por decirlo de alguna manera. Pero bueno, en gran parte Ira también está aquí, porque aparte de que quería ir a tu furia, porque Ira, como buena comunista que es, en el comunismo tenéis una experiencia ya previa de estas movidas. Yo he de decir, en realidad, y yo, como dijo hace poco una amiga, quiero que en la siguiente vida me llamen Cassandra. Yo ya dije que iba a pasar esto. O sea, ya dije, porque cuando la peña me venía, no, mira los comunistas, que mira lo que han generado, que tienen rojipardos, no sé qué, yo le decía, en el anarquismo hay gentuza que puede ir hacia ahí. En efecto, una vez más, PTR, Piro tenía razón. Pero bueno, ¿cómo habéis gestionado este tema en el marxismo?
2: Claro, como bien es sabido, pues las corrientes del marxismo fueron como las primeras en tener a gente despreciable, anti-queer. Luego llegó el PSOE, pero llegó tarde, en plan, como esto estaba mucho antes de moda entre nuestras filas. Sí que creo que ha habido como varias cosas, o sea, por un lado hay como un cambio generacional, que yo creo que tanto a los rojipardos como a los negripardos, por mucho que les joda, no, pues no pueden luchar contra el hecho de que todas las personas menores de 29 que están en la ultraizquierda pues son no binarias, autistas, bisexuales y kinke, entonces bueno, bueno
0: o todo a la vez.
2: Entonces claro, hay un punto de... Incluso con gente que no me parece ni de lejos enemiga, pero que tienen como líneas bastante rancias respecto a lo queer, yo les decía, pero es que, pues que no vais a tener a nadie joven en vuestras filas. O sea, es como meterte un tiro en el pie enorme. Pero luego, sobre todo, creo que hay un punto de... Cuando las posiciones anti-queer, anti-trans se vuelven hegemónicas, es decir... cuando tu posición súper insurgente, rebelde, libertad de expresión es la de la administración de Donald Trump, estás perdiendo muchos puntos en el sentido de no es sexy ni siquiera como idea rancia, porque si alguien quiere odiar a los queer, ¿para qué se va a meter a tu grupúsculo de mierda? Puede meterse a cualquier grupo neonazi que va a ganar más pasta, es más grande, seguramente folle más. Entonces, sobre todo yo creo que es un punto de la forma en la que nosotras lidiamos con las posiciones como más rancias, es que se fueron cayendo por su propio peso. Es decir, incluso pues las terfas de como rojas se fueron volviendo fachas, se fue deslindando y yo creo que ya llega un punto en el que es que se siente ridículo. Es que es en plan, chico, pa esto pues ya da el salto, ¿no? Transita... Hazte facha, nadie, o sea, nadie, este es el mensaje que quiero mandar, nadie se va a unir al comunismo reaccionario o al anarquismo reaccionario en un contexto de ola reaccionaria. Es absurdo.
1: O sea, son sobre todo peña que ya tenía posturas reaccionarias que ha derivado más hacia lo reaccionario, ¿no? En lo que quieres decir.
2: Claro, claro, ¿no? Y que es un punto de... Es que deja de tener sentido. Es que yo puedo entender que tú tienes un rollito pick me de pues el queer, el postmodernismo, pero deja de ser pick me en el momento en el que piensas igual que absolutamente todo el mundo que apoya políticas derechistas. Es que
1: la verdad es que la mayor parte de la peña que ha apoyado a Daniela Besonegro, y que gran parte gracias a esa peña, que les voy a citar en un rato porque merecen ser expuestos públicamente, gracias a la cual ha podido llegar hasta aquí, es peña que son todo tíos de 50 años, más o menos ahora mismo, 40 y muchos, 50. No obstante, creo que también hay peña más joven que puede tener posturas reaccionarias, sobre todo tipo ciseteros, sí, y que del mismo modo que han podido ingresar algunos en Frente Obrero o en grupos neonazis, pueden coquetear un poco con esta corriente.
0: Sí, bueno, al final también yo ahí lo que veo también es una fragilidad masculina muy fuerte, en el sentido de que ahora mismo hay un montón de personas que no son hombres, o sea, mujeres, personas no binarias, como todo el mundo en este espectro de lo no cisetero, que están empezando, que están teniendo voz y que están en la vanguardia de muchos discursos. Y eso hay un sector al que le molesta, porque ya no eres el centro del mundo. Ya los discursos políticos teóricos no te toman a ti, ¿no? Como referente. Entonces, en el momento en el que estamos desplazando este centro androcéntrico, hay una serie de personas que se sienten ofendidas.
2: Sí, y
0: que al final generan el mismo discurso de cuñado, de que si las denuncias falsas, que si no sé qué, que si las mujeres tenéis más privilegios porque si no sé qué. Mira, perdona, más privilegios, vete tú al ginecólogo al que fui yo el otro día, que tuve una violencia que flipas. O sea, una persona a la que no le puedo decir que soy una persona no binaria, eso uno, y luego X. Eso uno, y luego, no, es que tenéis cuotas, es que tenéis no sé qué. Pues hay una gente a la que esto le pica. Y pensamos que esta gente a la que esto le pica solo gente de derecha.
2: Claro, yo en este sentido lo que pensaba era... Yo como que me leí la descripción de este libro y lo que me venía a la cabeza es un... Bueno, no culpes a la peña queer de si tu estrategia política es una mierda. Es decir... porque era como, no, es que nuestra lucha ha ido perdiendo fuerza, no sé qué. Y es un, vale, para empezar, la peña queer, la peña migra, la peña disca, son la que está revitalizando todos los espacios de lucha, y la que está sosteniendo los sindicatos de vivienda, la que está sosteniendo la lucha en apoyo a Palestina. Entonces hay un punto de, igual el problema es que no lo estás mirando bien, igual eres tú, tipo... Igual.
1: Es que claramente él o ella es el problema.
0: Igual. Es que igual su discurso ya fue. Es que igual claro. Ha desplazado algunas necesidades de como de esto de hacer la revolución en grande y estamos trabajando para generar como cosas un poco más tangibles, ¿no? Mm. Muchas veces. Y lo hacemos como, no sé, o sea, y que estamos usando otras estrategias, otros discursos, y eso, para mí es como muy importante el tema de no, o sea, no estamos como siendo peña androcéntrica. Uh-huh. Es decir, el ser humano, y que a veces ni siquiera es el ser humano porque se expande más la lucha, ¿no? Pero como las personas que ponemos en el centro ya no son un hombre. Uh-huh. Y las personas a las que van dirigida el trabajo teórico ya no son un hombre. Entonces hay unas necesidades que el hombre cisetero no tiene y que tampoco trabaja por comprender. A veces trabajan por comprendérselo y les llamamos hombres performativos, pero también se lo merecen, ¿eh?
2: No, pero total. Y que, o sea, yo pienso además que es como una forma muy torpe y de falta de autocrítica el hecho de echarle la culpa como a nuestras luchas, porque es este punto de, a ver, yo qué sé, o sea, incluso dentro del anarquismo existen corrientes que se están tomando como muy en serio, como revitalizar las estrategias, está el plataformismo, y ninguna de esta gente está haciendo el gilipollas con respecto a lo queer y lo trans. Es en plan, a ver, dicho de forma clara, estás culpando a una panda de maricones con pelos de colores para no darte cuenta de que lo estás haciendo todo mal tú, y me gustaría saber como cuánta gente de esta suma, yo qué sé, a 6 personas organizadas como núcleo activo. Es que es un punto de... Yeah. Esto es lo que... Yo creo que este es el punto, que es un... Estás echando la culpa a las no binarias de todo lo que tú no has conseguido lograr en, perdona, 20 años. Es que... Bueno,
1: además, y aquí permitidme que haga una introducción más larga de lo habitual, aquí esta persona, aparte de que es un reaccionario, esta persona tiene intereses personales muy concretos en fomentar discursos anti-queer, ¿no? Y anti-trans, anti...
0: discursos de odio.
1: Antifeministas,
0: o sea,
1: sí.
0: Vamos a llamar las cosas también un poco por su nombre.
1: Sí, sí, discurso de odio.
0: Discurso de odio, que discurso de odio no es... la peña queer metiéndonos con la peña cis, que esto es autodefensa, pero esta gente es usar su privilegio, su capital social, para, bueno, y su plataforma también, para generar discursos que, o sea, sí, que odian a gran parte de la militancia anarquista actual.
1: Sí, de hecho la mayoría, me atrevería a decir, en algunos contextos. Pero bueno,
0: como hemos... por lo menos.
1: Este programa me recuerda un poco a otros dos programas que hemos hecho. De hecho, va a tener, lo recomiendo ya, el de CNTR Barcelona y el de antipunitivismo, porque va a tener elementos de ambos. Va a tener transfobia y tal dentro de entornos anarquistas y va a tener maltrato psicológico y agresiones sexuales bastante hartas.
0: Y como... de contenido.
1: Sí, sí, exactamente. Lo decía también por eso. Así que... me remito a esos programas porque ya una cosa ya lo mencionamos, en, por lo menos en uno de ellos, en los dos incluso, que era el curioso trasiego que hay de agresores sexuales a tendencias transfóbicas, en las que de repente gente que era feminista, súper aguerrida, de repente prioriza más que sea gente transfoba que sean unos violadores, ¿no? Y este es un caso. Es un caso completamente de libro. Igual hay gente que no sabe quién es este ser deleznable. Así que voy a introducir un poco para que entendamos un poco por dónde van los tiros y por qué esta persona tiene intereses personales en ello. A Daniela Besonegro se le ha acusado varias veces de agresiones machistas. No una ni dos, unas cuantas. Públicas sí que han sido un par de veces. Pero bueno, yo sé que unas cuantas más. Esta persona apareció como hace 15 años o por ahí, un poco más, en Espacios Anarquistas en Madrid. Y ha sido una persona que de siempre ha estado pues rateando y robando conocimientos y extrayendo conocimientos de la peña para beneficio personal. Por ejemplo, conmigo lo hizo antes de montar su editorial de mierda, conmigo y con más gente de la editorial Imperdible, precisamente, ¿no? Pero hubo un momento en el que tuvo una relación de maltrato muy heavy. Se le acusó concretamente de maltrato, de violencia sexual, de maltrato psicológico, de maltrato físico con esta persona que le dejó y estuvo durante un año y pico, creo que llegó a dos y pico en realidad, acosándole, enviándole incluso mensajes, 80 mensajes al día, 100 mensajes al día. En cierto momento eso se intentó parar y yo empecé junto con otra persona un acompañamiento a este ser para que dejara de ser un agresor. El acompañamiento fue completamente infructífero e incluso contraproducente para la persona que había sufrido las agresiones, porque esta persona era un mentiroso y no quería revisarse nada, y así que se acabó el acompañamiento. Y al cabo de un tiempo, a raíz de que fue sabiéndose, porque había dado permiso a la persona agredida, fue sabiéndose que era un agresor, acabó sabiéndolo la peña y acabó no queriendo hacer cosas en su local. En ese momento abrió una librería, que le llamó igual, que estuvo operativa un tiempo. Me consta que ha ido diciendo por ahí que la cerró la librería a cuarentena. Esto es mentira. En enero de 2020 chapó. O sea, no cuela. Chapó porque la peña dejó de apoyarte porque eres un agresor de mierda, hablando en plata. Pero bueno, dicho esto, en cierto momento, sus amigotes, voy a citar algunos de estos amigotes, de hecho, pensaba hacerlo más tarde, pero voy a ir citando nombres de gente porque han sido deleznables, ¿no? Hubo varias personas que hicieron un texto apoyando a su librería y diciendo que se le estaba acusando falsamente o que porque era por cosas que habían pasado hacía muchos años. Una de las personas que más capitaneó esta movida fue un mierda seca que vive en Vallecas que se llama Musta. Toda esta gente y alguna más que voy a citar es la que tiene en gran parte de responsabilidades que este tío haya seguido agrediendo sexualmente y ahora sea un fascista. Pero bueno, esta peña sacó un texto público, pobre Dani, que se le ha difamado públicamente, y esto derivó en que salió un comunicado público en contra suya. Este comunicado derivó en que a mí y a otra persona más este tipo nos dio una paliza. Y luego todo esto generó una situación súper harta en todas las ferias del libro del Estado español. La mayoría le vetaron, también en muchos lugares más, en más espacios. Hubo una batalla concretamente con el Encuentro del Libro Anarquista de Madrid, que desde entonces ha sufrido un boicot que a día de hoy no sigue con la misma fuerza, pero sigue existiendo. Voy a dejar un enlace en la web de Radio Malva con los textos que salieron de que Daniela Besonegro es un agresor de mierda, y con el conflicto que hubo en torno al Encuentro del Libro Anarquista de Madrid, porque ahí estaban amistades suyas. Musta es una de las personas. También otra persona que es una ser repugnante, que se llama Sofi, que es una tipa de Carabanchel. Estas personas estaban ese año en el encuentro y tuvieron un papel muy importante en todo esto. Luego acabaron mal con él, porque al final, entre esta gente luego se acaban peleando. Cosas de hacer espacios en los que los cuidados son algo que no sirve para nada, ¿no? Pero bueno, total, que dicho esto, bueno, a mí también se inventaron de que yo era un infiltrado de la policía y estuvieron también, sí, esto pasó también, estuvieron un tiempo difundiendo esta información. Amistades mías tuvieron en contrastar datos conmigo, bueno, en fin, o sea que aquí vale todo.
0: Pero si estás infiltrado por la policía, porque la brigada de información debe tener un archivador solo para ti.
1: No lo sé, es una tapadera.
0: De hecho, un archivador o una sala, ¿qué opinas?
1: Bueno,
0: es broma, ¿vale? El Tofuria es un programa de humor. Es que si no lo decimos,
1: claro, que luego nos denuncian.
0: ¿Vale?
1: Todo esto que hemos dicho era risa, jajaja. Ja, ja. No, en realidad la gente que he dicho debería morirse. Pero bueno, dicho esto, jajaja. Ja, ja, ja. Este tipo se le volvió a sacar, o sea, mogollón de peña apoyó a este pavo. Algunos de los nombres que he dicho, otro nombre más que no he dicho, algunos encuentros del libro anarquista le apoyaron, aunque la mayoría no. Hubo gente que le apoyó y en cierto sentido se sintió acogido por una parte muy pequeña del anarquismo, porque la gran mayor parte le desechó completamente, hasta el punto de que le ha permitido seguir hasta la actualidad con el proyecto editorial de La Rosa Negra, y le ha permitido estar ahora siendo una punta de lanza de tendencias reaccionarias. Todo esto ha sido gracias a esta movida, gracias a la peña que le ha apoyado, a pesar de que en 2021 le volvieron a sacar otro comunicado, precisamente, ¿no?, que adjuntaré también en la entrada de Radio Malva, con más agresiones que había cometido. Pero es que a mí ya he perdido la cuenta ya de las agresiones sexuales que me han llegado de este tipo. Me hace mucha gracia que luego haya peña que le esté defendiendo cuando es un agresor sexual. Pero bueno, como ahora tiene un discurso, aunque la piña lo sabe, como tiene un discurso ahora que para ciertos sectores reaccionarios está guay, pero bueno, la realidad es que yo he perdido la cuenta. A una tipa le dijo, le ligó con ella y cuando no quiso follar con él le dijo que o se la chupaba o dormía en el suelo con el perro. Otra tipa en un bar o en un concierto, no me acuerdo, estaba bajo los efectos de alguna droga y prácticamente la violó. A otra tipa también le hizo otras jartadas, una tipa que encima le apoyaba y que había dado la cara por él, le hizo otras jartadas, o sea... Con estas van 5, que yo sepa, y creo que se me olvida alguna, y las que yo sé, que habrá habido otras mucho más que no nos hemos enterado. O sea, este tipo es un agresor reincidente que ha podido seguir agrediendo en entornos libertarios o alternativos porque hay peña que le ha estado apoyando. Y la deriva lógica de esta movida era acabar en tendencias reaccionarias, porque esta persona no quiere que haya peña queer ni peña feminista en los espacios porque es la peña que le señala por agresor y que señala sus conductas de mierda. Y como era... evidente, ha acabado en tendencias transfobas y concretamente el año pasado, días después del juicio de Diana, que por cierto, como habréis sabido ya, Diana ha ganado el juicio por ahora.
0: Diana de condenada a indultada.
1: No, indultada no, indultada a, victori- no, a victoriosa.
0: A victoriosa, eso. No, es que iba a hacer como una broma de Ninot indultad de falla o algo así. Ah, vale. Porque estaba pensando en el Kitty. Bueno, da igual, como cosas folclóricas, ¿vale? Las campanas estas que suenan me están volviendo un poco loqui. Sí, Gora Diana, fuck Lidia Estrapón.
1: Bueno, y vamos a hacer un programa sobre esto, pero aún no lo sabemos si Diana podrá hacerlo por temas legales. Pero
0: sí,
1: bueno.
0: Y bueno, Diana, obviamente, o sea, cuando le apetezca, vendrá a contarlo y lo va a contar aquí, ¿eh?
1: Claramente.
0: Quiero decir, la exclusiva la tenemos nosotros.
1: Pues claramente, no la tiene ni el Salto. Bueno, un poco sí. La verdad es que la periodista del Salto que hizo los artículos es brutal. Pero bueno, esto va para ese programa. La cuestión es que, como recordaréis, a Diana la juzgaron por decir unas movidas en Twitter y la denunció Lidia Falcón.
0: Lidia Estrapón,
1: días después, como 10 días o por ahí, dio una charla en una librería rancia de Vallecas, de un libro que ha publicado, que ella es coautora, no es la única, que se llama Democracia Woke. Ya el título suena... La Rosa Negra publicitó este libro diciendo lo siguiente: el libro combate la ideología woke, tanto de moda en nuestro tiempo y cuya función principal es, en consonancia con el neoliberalismo más atroz, arruinar lo poco que queda de conciencia de clase obrera. En internet varias personas le estuvieron insultando, de hecho llegó a macarrear a uno de los espacios colectivos que le insultó, que es el local anarquista Magdalena, un espacio muy guay que hay en Madrid, con peña muy guay que lo lleva desde hace muchos años. Y Orgullo Vallecano convocó una concentración delante de la presentación del libro. Que por cierto, el libro no lo he citado, pero lo ha editado el Viejo Topo, que es uno de esos sectores del marxismo que en su día era guay y ahora ha derivado hacia lo reaccionario. Te igual irá. Tienes algo que decir, igual no.
0: Vale, una cosa. Vergüenza os tendría que dar, peña de Daniela Besonegro, por usar la IA en tus movidas. Ya está, es que estoy viendo su Instagram, ¿vale?
1: No creo que le importe demasiado, la verdad.
0: Bueno, pues
1: si no le importa ser un violador de mierda, no creo que le importe utilizar inteligencia artificial.
0: Siempre aprovecho cualquier momento que tengo para shamear el tema de la IA, ¿vale?
1: Bueno, dicho esto, Orgullo Vallecano convocó una concentración en delante. Y la policía, evidentemente, defendió la librería y defendió a la gentuza que había dentro. Y en ese momento apareció Daniela Besonegro y fue a la presentación, que la vieron, aparte de que la había publicitado. Desde entonces hasta la actualidad ha sido una persona que ha sido un grano en el culo para un mogollón de espacios políticos, porque ha evidenciado, ¿no?, las tendencias reaccionarias que había dentro del anarquismo y no le han faltado apoyos, minoritarios siempre, pero ha sido básicamente un quebradero de cabeza y evidentemente esta persona no ha tenido en ningún momento ninguna intención de reparar nada del daño que ha hecho, todo lo contrario, ha seguido haciendo daño, sigue haciendo daño, publicando libros de mierda y que yo tenga de repente que varias personas me digan, mira lo que está publicando Daniela Beso Negro, ¿no? O sea,
2: bueno, te has dejado el apoyo a Rusty.
1: Eso lo voy a decir más tarde. Sí, sí. ¿Quieres decirlo tú?
2: No, puedes decirlo tú. Quiero ver la rabia.
1: Bueno, vale, quieres verme rabioso. Bueno, antes de que sacara esa mierda de libro que quiere publicar, que entiendo que será una bazofia a la altura del libro aquel que sacó Roberto Vaquero, no me acuerdo ahora cómo se llamaba, era una bazofia también.
0: Bueno, los comentarios en Instagram son fuertísimos, ¿eh?
1: Ya.
0: O sea, espera, espera, que os voy a leer alguno antes de esto. Por alguien dice, ¿para cuándo desheterocisgenerizar el anarquismo? Chic, chic, chic. Rosa Negra dice, anímate a escribirlo y pásanos el manuscrito. Y un señoro dice, yo es que si no lo escribe una siux trans en silla de ruedas, manco, con síndrome de Down, no lo leo. Es decir, prácticamente este el libro ese lo podría escribir Tofuria. Bueno, en fin, eso en el post de, en el último que ha puesto, porque he hecho como dos o tres posts, Daniela, hablando de, del libro este, y hay un post que tiene como 100 comentarios que me voy a entretener leyendo mientras tú explicas, y luego os y luego pues os hago un best hits o un algo, sí.
1: Bueno, antes de que sacara esta pedazo de basura, que sin duda lo será, comenzó a distribuir libros de José Errasti. José Errasti es una de las personas que ha sido más conocida por discursos transfobos. Está, creo que en la Uni de Oviedo, si no recuerdo mal, siendo profesor de filosofía. Y sacó un libro, que es el que está difundiendo esta persona, que se llama Nadie nace en un cuerpo equivocado.
2: Nadie nace en un cuerpo equivocado.
1: Bueno, José Errasti es una persona que de anarquista tiene, o sea, lo que yo de nazi, hablando en plata. Este tipo... Yo siempre últimamente con todas estas movidas transfobas, o sea, es un tipo de la alta, de la clase alta asturiana. De hecho, ahora mismo está bastante enroscado con el tema de la ley trans que están aprobando ahora en Asturias, que en Asturias todavía no había. Y claro, evidentemente, pues está siendo entrevistado por los medios rancios de Asturias, porque su postura, evidentemente, es que la gente trans sea asesinada colectivamente. No lo dice abiertamente, pero es lo que piensa realmente. Y bueno, José Rasti en realidad es una persona, vamos, que para nada es anarquista, todo lo contrario. Pero comparten la transfobia, así que por eso no mueve el libro. Incluso le ha invitado para una firma de libros en la Feria de Vallecas en unos días. Yo, desde hace un tiempo... Cuando sale esta gente que tiene discursos transfobos, yo lo que voy es a saber quién les entrevista, ¿no? Dime quién te entrevista, quién te da voz en los medios y te diré quién eres. Y bueno, si buscáis sobre José Errasti, pues os encontraréis pues a Roberto Vaquero haciéndole una entrevista, al Diario de Burgos, que es nivel reaccionario muy harto, La Voz de España, Voz Populi... Todos estos son medios de extrema derecha completamente. También había por ahí un blog, creo que se llama La Comuna, de peña marxista, rancia, anticuir, antifeminista. Es lo más a la izquierda que he encontrado de entrevistas que le han hecho a esta persona. El prólogo del libro se lo hace Amelia Valcárcel, que es una persona que ha salido ya citada en este programa muchas veces, además.
2: Conocida libertaria.
1: Sí, vamos. Totalmente. Esta persona que ha sido durante toda su vida un destacado baluarte del Partido Socialista en Asturias, sí, a nivel de Estado español, esta persona en las últimas elecciones pidió el voto al PP, porque consideró que el PP defiende más a las mujeres. Exactamente. Después de haber estado luchando a favor del aborto, en contra de la violencia machista, etcétera, ahora el feminismo es el PP.
2: Bueno, ella es abiertamente femonacionalista, dice que hay que defender a las mujeres de Occidente.
1: Es abiertamente islamófoba, archirracista. Sí, o sea, es totalmente, es una reaccionaria de tomo y lomo, básicamente. Pero bueno, igual esta persona está ahora enroscada con temas de género, pero de aquí a un tiempo va a empezar seguramente con el plan Kalergi. Sí, sí, vale, igual ha empezado ya, ¿no?
0: No. El plan Kalergi es mi movida, pero que alguien comentó... Que,
1: el plan Kalergi es en gran reemplazo, por cierto, si alguien no lo ha pillado.
0: Alguien dijo, excelente, el anarquismo necesitaba su frente obrero. Y alguien, ¿han escuchado el nació adelantado a su época? Esto es como un nació atrasado a su época. Antiqueer, ¿a cuánta gente quieren tirar bajo el bus para que les tomen en serio? Hola, ¿por qué en vez de dedicar tanta energía a atacar al movimiento no te dedicas a militar en la base y proponer modelos prácticos de anarquismo?
1: No creo que esta persona a poca base puede militar siendo un agresor.
0: Y bueno, también Anarcomemistas puso finalmente los tanquis anarquistas. hace 100 años atrás también criticaban. También había anarquistas clásicos criticando la perversión del anarquismo en la práctica de Magno, de la CNT, de los italianos. No lo he leído, pero solo leyendo solo el título se puede prever un ensayo nostálgico platónico sobre supuestos dogmas anarquistas. Todo tiempo pasado fue mejor.
1: Bueno, la descripción del libro tiene bastante tela. O sea, hace los típicos guiños ultraderechistas de criticar el posmodernismo sin saber bien qué es el modernismo. Lo siento, Daniela Besonego, pero tú eres posmoderna también.
0: Está escrito con IA. O sea, el resumen del libro está escrito con IA.
1: Entonces, a la IA le pidió que hablara a favor de la Revolución Francesa. ¿De verdad el anarquismo va a reivindicar la Revolución Francesa? O sea, por favor, léete el apogeo de la lucha de clases en la Revolución Francesa de Daniel Guérin. Ah, espera, no, que es maricón, igual no te gusta. Pero, bueno, o bisexual, creo que se definía bisexual. Pero, por favor, la Revolución Francesa se cargó a los gérmenes de lo que podríamos llamar anarquismo ahora mismo, y socialismo y comunismo, se los pasó por la guillotina a todo el mundo. Esta persona básicamente deja claro que no tiene ni idea de lo que es el anarquismo, más allá de un grupo de camorristas que van violando peña, hablando en plata.
0: Te estás quedando a gusto, ¿eh?
1: Muchísimo, muchísimo. Esta persona no me va a reparar nunca los daños, ni ella ni toda la tribu de escoria que le ha estado rodeando. Así que les voy a despachar hoy todo lo que quiera y más.
0: No, sí, o sea, estoy súper de acuerdo. Bring back el tofuria más cisodiante.
1: Totalmente. Antes has citado, Ira, un término que me parece que define muy bien lo que está sucediendo, ¿no? El negripardismo.
2: Negripardismo.
1: Explícalo.
2: Bueno, pues negripardismo es esta idea de que tú... bueno, voy a utilizar como un poco el lenguaje de la peña transfoba porque es como más divertido, ¿no? Es alguien que se autoidentifica como anarquista, pero que en verdad es un wannabe de la extrema derecha. Y que en verdad yo creo que está más cerca de que algún día veamos estar parando un desahucio y que esta peña diga, buah, es que esto está lleno de maricones con pelos de colores, y que los de Desocupa digan, sí, bro, tienes toda la razón, y se vayan a tomar, pues yo qué sé, unos torreznos. Es que es en plan de... Como que me parece una cuestión de solidaridad política mínima, ¿no? Vale... ¿Con quién te estás cohesionando? Esta gente dice cosas que dice Bouchade. Es que, no sé, es que yo sentiría como muchísima vergüenza ajena, la verdad.
1: Sí, a mí me la dan todos los días. Desde hace años, además, me la dan. En fin. Bueno, esto no sale de la nada, ¿eh? Es otra cosa que quiero comentar aquí también. El anarquismo ha tenido tendencias reaccionarias de siempre. O sea, hace 150 años había que debatir en los congresos de la Federación Regional Española si las mujeres eran parte de la clase obrera. O sea, así de sencillo. Y bueno, ya hace 100 años se decían unas cosas hartísimas de... Bueno, hay un... En la Solidaridad Obrera de Barcelona, voy a decir cosas sueltas como ejemplos, ¿no? Porque te podría decir muchos más. Pero había una cosa que me hizo mucha... Bueno, no me hizo ninguna gracia, me parece horrible, pero en la Solidaridad Obrera de la Guerra Civil salió publicado que una de las radios que tenía la CNT ponían demasiada música negroide. O sea, evidentemente se referían al jazz.
2: ¡Wow!
1: A este
2: no, pues
1: nivel.
2: Es como cuando Frente Obrero hizo una campaña contra el reggaetón.
1: Ya.
2: Diciendo, están suplantando nuestra cultura.
1: El gran reemplazo del reggaetón por el chotis.
2: Y luego salía, claro, como vídeos de Estopa, en plan como de, nos están quitando nuestra cultura. Es como, de verdad.
0: Mi cultura no es un disfraz.
1: Bueno, en las últimas décadas ha habido, a mi opinión, dos tendencias dentro del anarquismo que han sido punta de lanza del reaccionarismo. Y no por casualidad, tanto este sujeto como sus apoyos vienen de una de ellas, mayormente. Y parte de los otros apoyos vienen de otra también, es como una mezcla, ¿no? Me sabe mal decirlo porque creo que sus teóricos en general son muy buena peña, pero son el anarcoprimitivismo y el anarcoinsurreccionalismo. No sé si quiere alguien añadir que es cada una o queréis que lo explique yo.
0: Explícalo tú, que para eso eres teórica perrita.
1: Qué gilipollas. El anarcoprimitivismo, hablando en resumen, viene a, porque tiene mucho más, ¿vale? Pero viene a decir que la única forma de que los seres humanos sean libres de verdad es deconstruyendo la sociedad industrial y la sociedad humana en general y volver a un estadio similar al que había hace 10.000 años en el mundo, ¿no? O sea, tiene partes que me gustan bastante.
0: O sea, es como el Una Bomber.
1: Claro,
0: pero
1: Tezkazinski. No, Tezkazinski es uno de los principales teóricos del anarcoprimitivismo, pero no es el único. Y está...
0: poca broma, quiero decir, Tezkazinski también podría estar en estas movidas Negriparda,
1: sí.
0: Negriparda.
1: Bueno, es que Ted Kaczynski tenía unos comentarios muy reaccionarios.
0: Claro, no, pero que el otro día me sorprendí mucho porque, a ver, yo hago muchísimas bromas, soy muy fan de una bomber, jiji, jaja, pero el otro día me sorprendí en la muestra del Libre Anarquista que había fanzines con el manifiesto de Luna Bomber y dije, a ver, peña, esto por el meme desde la Narco Shit Post, vale, pero igual... Vamos a revisar si reivindicamos a Ted Kaczynski. Quiero decir, hay algunas cosas que sí, pero hay otras cosas que no. Entonces, no como... Bueno, este, quería decirlo porque se me quedó... Me dio un poco de rabia. Sin ser nada de eso yo y siendo yo fan de Luna Bomber, ¿eh?
1: A ver, la sociedad industrial y su futuro me parece que es un buen texto en muchas cosas. No obstante, tiene comentarios abiertamente transfobos y abiertamente racistas. No de un racismo y una transfobia super hartas, pero los tiene.
0: Sí, sí. Y que, bueno, luego tenemos toda esta broma de que Ted Kaczynski en realidad es una mujer trans. ¿Vale? Es la única forma que tenemos, como desde lo queer, de defender a esta persona. Que...
1: Pero yo he leído bastantes textos de Ted Kaczynski, tiene ramalazos que no me gustan. El rollo ese del izquierdismo es algo que ha pillado de la derecha rancia estadounidense, sin lugar a dudas.
0: Bueno,
1: porque
0: también,
1: todo es izquierdismo, la lucha de la peña racializada de izquierdismo, la lucha de LGTB izquierdismo, lo dicen en varios textos.
0: También es una persona que fue torturada por parte del MK Ultra.
1: Sí, sí, lo sé, lo sé.
0: Igual se queda un poquito tocado.
1: Bueno,
0: tocade.
1: En cualquier caso, esto no lo justifica, pero bueno, en todo caso, Ted Kaczynski, y reitero que me he leído muchos textos suyos, diría que la mayoría me los he leído porque luego he seguido escribiendo en la cárcel, me he leído intercambios de cartas que ha tenido, murió hace no mucho, murió hace sí. 2 o 3 años en la cárcel, estuvo ahí porque, si alguien no lo sabe, porque enviaba bombas a peña que tenía que ver con el complejo tecnoindustrial. Es decir, algunas de las personas que voló por los aires se lo merecían. Esto también hay que decirlo.
0: Más de una y más de dos.
1: Sí, otras que podían haber volado también, por desgracia no volaron. Pero bueno, había otra peña que igual no estaba muy justificado. Pero bueno, en general, la verdad es que el tipo, pues muchas cosas me quito el sombrero ante esta persona. Pero he de decir también, rompiendo una lanza a favor suyo, que Ted Kaczynski no era tan reaccionario como la gente que le ha estado reivindicando en el Estado español en su nombre. O por lo menos como personas que he conocido yo personalmente.
0: Sí, sí, y eso que es un pavo de Estados Unidos, viniendo de un contexto bastante conservador, quiero decir, Estados Unidos ya es más conservador que España en general, como desde punto de vista vital, y más como esta persona se crió en unos ambientes y estuvo como rodeado de unos ambientes bastante, pues de la academia tal, como cosas bastante conservadoras. Es fuerte que peña, que se dice de izquierdas o que se dice anarquista, porque podemos discutir si el anarquismo es un tercer posicionismo.
1: No vayamos por ahí, por favor.
0: Bueno, yo defiendo bastante eso, pero bueno.
1: Yo un poco, pero de otra manera. Exacto. Sin usar ciertas palabras, como tercera posición.
0: Creo que defendemos lo mismo, pero lo que pasa es que a mí me gusta usar un vocablo más funable.
1: Más, más José Antoniano, ¿no?
0: Sí.
1: Madre mía.
0: Bueno, es que luego te cuento una cosa de eso. Nada, eso, que me parece fuerte que peña, que va desde las izquierdas, no estoy diciendo en concreto esta gente que estaba vendiendo el manifiesto de una bomber, que me parece una risa tenerlo en formato fanzine, me parece una fantasía, pero eso, que es fuerte, pero eso, hay como un overlapping ahí, ¿no? O sea, son muchas de estas posturas una bomberianas, al final es de esto que estamos hablando, y al final es que es una falta de tolerancia a todo lo que no es... Es que es todo el rato a todo lo que no es un tío cisete.
1: Pero también tienen una postura, y esto sí que está en una bomber, tienen una postura muy soberbia, muy en plan de yo tengo la razón y el resto no tenéis la razón. Y esto es algo que ha nutrido a la peña que le ha estado siguiendo y le ha estado leyendo de manera más racional todavía, le ha nutrido un montón, en plan nosotros tenemos el verdadero camino de los que nos va a llevar a la anarquía y el resto son reformistas, quincemeros, perroflotas. Estos comentarios los he visto. La peña que montaba la jornada esta de contra toda nocividad que hacían en Madrid es de este palo, sin duda. Yo recuerdo a una amiga hace años que le invitaron invitaron a dar una charla y la amiga le dijo, yo solo voy bajo la condición de que no se ¿cómo se dice? No se mitifique la familia tradicional, no se desvirtúe luchas que hacen pueblos originarios y poniendo solamente a la Peña Blanca como protagonista. O sea, comenzó a darles todas unas directrices de que si no las iban a cumplir no iba a dar ninguna charla. En efecto, mi amiga no fue a dar esa charla, ¿no? Porque al final todo este discurso que tenía una bomba y que han tenido gente, ¿no?, de que todo el resto es, de que las luchas ecologistas, de peña racializada, feministas, transmarica bibollo, son izquierdismo, esto le ha hecho completamente descentrarse de las posibles alianzas y lo que podían aportar estos activismos en su propuesta anarcoprimitivista. Y ha convertido el anarcoprimitivismo en un nicho tendiente a lo reaccionario. También he de decir que, bueno, Ted Kaczynski, que es la persona que más famosa ha sido, es un anarcoprimitivista, pero ha habido otros que no eran él, ¿no? Está David Graeber también, ¿no?, por ejemplo, que es un bastante interesante también, ¿no?, lo que ha citado al respecto. Están otros grupos que ha habido. Aquí, por ejemplo, no se definían como tal, pero bueno, había varios grupos más, ¿no?, como los Amigos de Luz en su día. Propuestas decrecentistas bastante cercanas al anarcoprimitivismo también las ha habido. Pero bueno, que sin más, quería dejar citado el anarcoprimitivismo. Y por otro lado está el anarcoinsurreccionalismo, que creo que es la tendencia de la que más ha bebido este sector de peña reaccionaria, aunque ni mucho menos toda la gente anarcoinsurreccionalista ha acabado en tendencias reaccionarias, ¿vale? Ni de broma. Lo que viene a decir, muy resumidas cuentas, el anarcoinsurreccionalismo es que para conseguir llevar a la revolución anarquista hay que cambiar las circunstancias haciendo acciones directas permanentemente. Y solo así se va a conseguir tensar la sociedad para poder hacer un estallido social. A ver, el anarcosocialismo tiene algunas cosas interesantes, no voy a decir lo contrario. O sea, todo el tema de atacar la paz social y tal me parece que es algo muy, muy reivindicable. Y también la verdad es que he leído mucho y he conocido incluso en persona a lo que yo creo que son sus máximos teóricos, que son Máximo Passamani, Constantino Cavalieri y Alfredo María Bonanno. Y, o sea, son señores, bueno, Morano por desgracia falleció también hace 2 o 3 años, pero bueno, son señores de cierta época, creo que nacieron la mayoría en los años 40, Passamani es un poco más joven, me parece. Passamani es el autor de Ai Ferri Corti, Cavalieri es el del anarquismo en la era postindustrial, y bueno, Bonanno es el autor de La tensión anarquista y de tropecientos libros más, que mucha peña que tiene muy edad, más o menos, que ha crecido en anarquismo, los hemos leído, ¿no? Esta peña no tiene tendencias reaccionarias, o sea, pueden tener, yo qué sé, pueden performar igual una cis-heterosexualidad, así, pues que habla del uso de la violencia, pero, por ejemplo, Bonanno, en la charla que dio hace 14 años en Madrid, que yo estuve en esa charla, él dijo que no le gustaba la violencia, que él se ponía mal con la violencia que le daba, y el tipo acaba de salir del talego hace poco después de haber atracado un banco. Entiendo que ahora lo podemos decir porque está muerto, pero bueno, que el tipo estaba en contra de la violencia, lo dijo así, que le sentía, es que normal, a cualquier ser humano le da algo tener que encañonar o tener que agredir a otra, bueno, mientras si eres una persona íntegra mínimamente, ¿no?, que creo que Bonanno lo era.
0: A Daniel Abesonegro parece que no.
1: Sí, claro, Daniel Abesonegro no, es lo que he pensado, claro, pero bueno, en fin, que esta peña también ha cogido el anarcoinsurreccionalismo y lo ha cogido en su vertiente más machirula, más masculinista, más de enaltenar la violencia cuando luego en la práctica hay un disturbio y no estás en primera línea. Os he visto más de una vez, alguna de las personas que he citado ya os he visto en esa circunstancia, yo que sé, con un poco de honestidad y un poco de entender los límites de la peña y no sé si honestidad principalmente, ¿no? Pero bueno, llevamos 1 hora y propongo dar paso a una canción.

0: Soy Carmen, que no quiere empezar ahora. Estás en tu furia.
1: A ver, es que no podemos tener estos discursos de la horizontalidad, que si ser anarquista, que si la praxis anarquista y la hostia, y luego tenerme a mí de caudilla máxima de todo.
0: Es que lo haces mejor.
1: Ya, no, no es que yo lo haga mejor, me cago en los putos gris y sus maletas. No es que yo lo haga mejor, es que yo mando mejor.
0: Hombre. Bueno, pero no ha estado up the bra ahora, ¿eh? Que...
1: Up the bra manda más. Buah, ayer mandaba.
2: Ya.
1: Dije, yo soy secretaria perrita, pero ella es comandante perrita.
0: Bueno, en fin, estás en Tofuria, hoy es 10 de mayo de 2026, estamos en diferido, mañana día 11 se publicará y nos puedes escuchar en muchos lugares del ciberespacio y de las ondas, como en radiomola.org, en la plataforma de mierda, en
1: donde también puedes escuchar el viscoso templo de lo humano,
0: en archive.org, en podcast con K,
1: terminado en trabajadora sexual,
0: exactamente, y en las maravillosas radios que nos emiten, que son Ruido Feminista Radio desde ciberespacio, ¿cómo se llama? Radio Cuca, que no está Diana ahora para decir Uvieu, así que comenzaremos a decirlo de manera correcta, Uvieu. Esta tradición la podemos perder, ¿vale? Por respeto a la maravillosa lengua asturiana. Sí, ¿no? Quizás. Puede ser.
1: Sí, pero voy a dejar que tomes tú esa decisión. Bien. De manera unilateral.
0: Pues si Asturias dice bra.
1: Te voy a dar una migaja de autoridad.
0: Bien.
1: Para que sientas...
0: Ubieu.
1: Para que sientas que tienes algo de poder.
0: Ubieu. Bueno, Topi no puede escuchar en Radio Almaina, en Granada, y en Contrabanda FM y en Radio Bronca en Barcelona.
1: Fuck Barcelona.
0: Sí, en realidad sí.
1: Si has pillado...
0: Y fuck Madrid.
1: Si has pillado esta referencia, seguramente seamos colegas.
0: Bueno, y lo que ha sonado antes, que como ha habido una desbandada, no he introducido la canción, entiendo, porque estábamos hablando de cosas muy intensas, normal que la peña se quiera ir en cuanto he dicho canción. Lo que ha sonado antes era Esbelanda con Ovineta, la Dulce Neus. ¿Qué? No sé si conocéis la historia de la Dulce Neus. ¿Nadie la conoce aquí?
3: No.
0: Yo la verdad es que la había olvidado y la recordé con esta canción que me la enseñaron hace cosa de un mes o por ahí. La Dulce Neus es una tipa en un pueblo de Aragón, concretamente creo que en Huesca, si no recuerdo mal, que en el año 81 indujo a una de sus hijas a que le pegara un tiro en la nuca a su marido, el cual las maltrataba a niveles muy hartos. Además lo hizo, por cierto, el 28 de junio del 81. Ese día estaba la peña saliendo ahí en el orgullo. Meses después fue cuando se aprobó la ley de divorcio, pero en ese momento no había divorcio.
1: ¿Es plus?
0: Sí, la verdad es que no conozco el pueblo, pero bueno. Y bueno, esta historia fue bastante mediática en el momento, porque bueno, al principio dijeron que habían sido los Grapo, porque el tipo era un empresario que le habían mandado escritos de amenaza, pero luego se acabó sabiendo que había hablado con sus hijas y tenían como 5 por ahí y le había dicho hay que matar a este señor,
4: y al final
0: sí, y la hija pequeña fue la que empuñó el arma y con ayuda de su madre, de Neus Soldevila, como se llama, realmente le voló la nuca a este señor.
1: Un besazo a Marisol, de 14 años.
0: Sí, claro, por eso la canción dice Marisol, dale Marisol, cárgate al caudillo, y una buena referencia: alguien debe tirar del gatillo. Quien le guste el H de la serpiente habrá entendido esta referencia completamente. Y tú la has entendido completamente, Carmen, te estoy viendo en la cara.
1: No, es que estaba pensando que ayer alguien me dijo: quiero pintarme un mural y lo voy a hacer de camuflaje azul, ya sabes tú por qué. Y dije, contra el facha, serpiente y hacha.
0: Bueno. Pues nada, por eso, bueno, la canción lo que reivindica directamente levantarle un monumento. Luego esta tipa fue entalegada, se huyó a Ecuador, luego volvió y no se sabe ahora mismo su paradero, en principio sí que viva. Pero bueno, que es una pedazo de historia, la verdad, la de esta persona. Y esta peña al final comió mucha cárcel, no solamente ella, también alguno de sus hijos. Pero bueno, que el final de este tipo, pues es bastante deseable para mucha más gente. Ahí lo dejo.
1: Puerto Urraco, de repente.
0: Sí, un Puerto Urraco de anarquistas agresores, de repente. Bueno, en fin. Yo ya acabo la parte intensa. Yo solo quería citar que ha habido diversas personas que han estado apoyando este tipo.

0: equipo que siguen sin hacer ninguna reparación y que merecen ser exposeadas públicamente. Y ya he citado alguno de esos nombres, he citado al Musta, que es un... Bueno, a este tipo le llamábamos el Capitán Ácrata en su momento, cuando vivía en Madrid. No sé si se está enterando ahora, porque seguro que va a escuchar este programa, o lo sabía ya, pero bueno, es que era el más anarquista de todo el mundo. Esta persona fue un elemento muy clave para que una Ocupa maravillosa que había en Madrid, que por cierto fue donde hicimos el primer encuentro marica hace años, que se llamaba la 1314, se fuera a la mierda y quedara siendo como un espacio de anarcomachos que apoyaban a este tipo. Fue un elemento clave en que el Encuentro del Libro Anarquista apoyara a este pedazo de agresor y que acabara siendo una mierda y la sombra de lo que había sido. He citado también a Sofi, que es una también una mega anarquista de Madrid, que bueno, es que ha tenido tantos grandes momentos estelares esta persona que tampoco quiero aburrir la audiencia, pero vamos, que no sabría por dónde empezar, de entre discursos abiertamente antifeministas, discursos abiertamente racistas, en fin, ahí lo dejamos. Había una persona que en su momento la apoyó y que luego se desdijo de él, porque claro, es que esta persona luego se va metiendo mierda entre ella, acaban peleándose, no son un frente común, esto es muy habitual, ¿no?
1: Bueno, esto es lo que yo he bautizado en las últimas semanas como vampirismo anarquista.
0: Bueno, pero es que esta gente lo cumple muchísimo.
1: Sí, pero esto de... ¿Sabes que los vampiros no pueden entrar en tu casa si tú no les dejas pasar? Entonces, ante un caso de vampirismo que se ha vivido hace poco, pues he estado reflexionando mucho. Como la figura del vampiro, que es algo que yo reivindico mucho, ¿no? Pero como este tipo de gente que entra en espacios a los que se les deja entrar, se les invita a entrar en un primer momento y luego los secan, ¿no? Se apropian de él y los secan y drenan la energía de todo el espacio. Esto puede que sea una forma de reparación, decir esto en la radio, es posible. Ahí lo dejo.
0: Puede ser.
1: Pero bueno.
0: Pero vamos, Daniela Besanegro hizo esto tal cual. Y a esta peña incluso también se lo hizo.
1: Pues eso, es un vampirismo energético, anarquista. Y mira que me gusta reivindicar la figura vampírica y creo que esta gente no se merece. Porque el vampirismo es muy guay, es muy de gótica culona y me gusta.
0: Y muy apoyera
1: también. Sí. Es muy gay en general, pero.
0: Pero bueno,
1: creo que como la figura arquetípica del vampiro. Aplica muy bien a las tácticas que hace este tipo de gente y que, por cierto, desde aquí hemos hablado mucho de cierta organización que tiene ese tipo de tácticas. Entonces también, bueno, pues los paralelismos entre cierto movimiento sexy y ciertas acciones que hacen personas concretas con un que al final tienen el mismo objetivo.
0: Sí, la verdad es que los hay, pero bueno, es habitual que salgan paralelismos
1: en
0: dinámicas tóxicas.
1: Exacto.
0: Y ahora iba a citar a una persona que se llamaba Quique Mal. Me he acordado de que si la peña repasa... Está feo que lo diga, pero es que fue así. O sea, si la peña repasa el listado de peña que fue detenida o imputada en Madrid durante la Operación Piñata, que fue una de las operaciones antiterroristas que hubo contra el anarquismo en el contexto post-15M, etcétera. Menos algún nombre suelto, la mayoría de la peña que estuvo imputada es de este sector, de peña rancia, reaccionaria, asquerosa. No todo el mundo está en el mismo nivel de responsabilidad, pero bueno. Había una persona que teníamos mucha coña en ese momento, que le llamaban el líder de la operación, que era conocido en Madrid como Quique Mal, que venía del anarquismo insurreccionalista barcelonés. Que bueno, esta persona, aparte de haber apoyado a Daniela Besonegro, aparte de haber empezado a tener... tendencias, sobre todo en la época del COVID, la cuarentena, el negacionismo de esta movida, esa persona comenzó a tener tendencia muy reaccionaria y pasó del COVID no existe a el cambio climático es mentira y las personas trans borran a las mujeres. O sea, acabó en esta deriva, la acabaron echando de un colectivo anarquista de Barcelona porque se había vuelto fascista y su respuesta fue: sois todos unos reformistas. Y ya está solucionado.
1: La manosfera, ¿eh?
0: Sí, sí, qué mal daño ha hecho. Había otra persona también. Esta persona iba por ahí dando hostias en su día. A mí la verdad es que llega un punto que me da igual que ahora mismo me persiga y me pegue una hostia, porque han pasado muchos años. En realidad, lo que más me ha dolido de esto no es que me pegaran hostias. Fue toda esta gente que pensaban que eran mis compañeros y que en realidad son una panda de filofascistas traidores. Pero bueno, así que esta persona, pues si quiere venir a Valencia a pegarme otra vez, pues mira, pues luego eso se pasa. Así que me da igual. Este tipo es una persona que se la conocía como Paul. En Madrid le llamábamos la Interpol, porque esta persona resolvía los conflictos pegando hostias a la peña. ¿Alguien ha tenido un conflicto con alguien? ¿Alguien ha hablado mal de mí? Le pego una hostia y ya está. Así que le llamamos la Interpol por eso. Esta persona, aparte de haber sido un machista asqueroso durante años, de haber estado acosando a compas feministas, de decirle que tu sudadera de machete al machote me violenta y me estás agrediendo y cosas así de este tipo, aparte de todo esto, y para sorpresa de nadie seguramente, este tipo era el gerente de una empresa de montaje y desmontaje de escenarios para conciertos, en la que las condiciones laborales brillaban por su, a nivel de seguridad brillaban por su ausencia, y un compañero suyo tuvo un accidente laboral por el que casi pierde la pierna. Cuando fue el juicio, este capitán del anarquismo absoluto, el más anarquista de todos, habló a favor de la empresa. Qué sorpresa, ¿verdad? A mí no me sorprendió para nada. Y bueno, podría citar más gente, pero estos señores, desde luego, también la tipa que he dicho, que bueno, en la práctica muchas veces se reía de que en realidad era un tipo que bueno, que tenía una performatividad femenina, pero en realidad funcionaba como un machirulo cualquiera. En realidad todos estos señores son los más principales a la hora de que esto haya llegado hasta donde hemos llegado, pero hay más gente y ha habido más colectivos que hay que citar aquí también. Y he mencionado el Encuentro del Libro Anarquista de Madrid, que esto es bastante conocido porque ha habido boicots permanentes, pero bueno, el Encuentro del Libro Anarquista de Cádiz, el Encuentro del Libro Anarquista de Salamanca, que qué cosas lo lleva, lo gestionaba Buter, que es un una persona conocida también por ser un agresor en el anarquismo, el Encuentro del Libro Anarquista de Gijón también le apoyó, que oh sorpresa, al cabo de poco tiempo salió un caso de agresiones dentro de la CNT de Gijón, que generó todo un debate interno dentro de la CNT asturiana de cómo habían gestionado las agresiones. Qué cosas, ¿no? Que al final le apoye peña que... Y bueno, el último encuentro de anarquista que le ha apoyado ha sido el de Vigo, que generó toda una movida alrededor. En fin, en su momento la gente de Vigo dijo no, bueno, empezaron con un discurso antipunitivista de que oh, esto ha sido hace mucho tiempo, ¿no? Utilizamiento, me vuelvo a mencionar el programa de antipunitivismo que tuvimos aquí en Tofuria hace un año más o menos por estas fechas, pero bueno, utilizaron el antipunitivismo como excusa para no querer vetarle, lo que al final acabó ocurriendo es que mogollón de editoriales y de distris no quisieron ir al encuentro. En su momento dijeron que no tenían ninguna postura al respecto, pero bueno, acaban de montar unas jornadas que son este mayo de mujeres libres, y la verdad es que esta peña, yo no sé si realmente es reaccionaria o es que tienen un cacao mental que no saben, porque han invitado a peña transfeminista y han invitado a peña que tiene discursos directamente hostiles al feminismo, pero bueno, esta peña sabrá. En todo caso, para mí están siendo una gente más de correa de transmisión de ideas reaccionarias ahora mismo dentro del anarquismo. Y quería citar por último lugar a La Horizontal, que es una coordinadora de grupos anarquistas que hay en el Estado español. No voy a negar que hay peña muy bonita y muy válida que está en La Horizontal, pero como colectivo, el hecho de tener dentro a gentuza de la que he citado antes, pues la verdad es que yo creo que no les hace nada bien a la hora de relacionarse con otros colectivos. Hubo un grupo que estaba interesado, no voy a citar su nombre, pero bueno, lo voy a llamar, yo qué sé, el colectivo Teléfono, ¿no? Por ejemplo, estoy viendo aquí el teléfono de Radio Malva, pues es lo que he pensado. Hay el colectivo Teléfono, que estaba interesado en entrar a Horizontal en su día, pues les dijo que tenían peña que había apoyado tácitamente a Daniela Besonegro. ¿Qué hacían con este tema? La peña de La Horizontal lo que hizo fue echar balones fuera, decir que había sido hacía mucho tiempo y no querer gestionar nada. Y luego sé que internamente en Horizontal a esta movida no le llaman caso Beso Negro o caso el colectivo que tiene soportes de agresores internamente. O sea, es que me refiero, cuando hablo de soportes de agresora, me refiero que hay gente como por ejemplo el pedazo de mierda de Musta que he citado antes, que justificó que me diera una paliza a mí y a otro compi, Daniela Beso Negro, diciendo que eso era autodefensa y que le ha estado justificando todas las mierdas de todas las violaciones que ha estado haciendo hasta fechas muy cercanas en el tiempo. O sea, me refiero a este tipo de apoyo, no me refiero a ah, bueno, es mi amigo y ya está. No, me refiero a un apoyo tácito favorecedor del supremacismo masculino y agresor que tiene esta persona, quiero decir, ¿no? Pues esta peña, en vez de llamarle caso Rosa Negra a esto, caso escoria que apoya a Rosa Negra, le llamaron caso colectivo Teléfono, ¿no? Poniendo el foco en la peña que había mencionado que había habido agresiones y no en las personas que han perpetrado o que han estado justificando esas agresiones, ¿no? Y aquí acaba mi sketch, definitivamente, ya me callo de hacer monólogos larguísimos, pero bueno, creo que toda esta gente merece ser exposeada y deben reparar en algún momento de la historia, o deben dejar de ser anarquistas, ya está. hacedlo, pasaros ya al bando en el que pertenecéis realmente. Si estáis en el anarquismo porque tenéis una movida muy identitaria con el anarquismo, luego decís que estáis en contra de lo posmoderno, pero no hay nada más posmoderno que ese identitarismo que tenéis con el anarquismo, peña, lo siento. Reparad o dejad los espacios anarquistas, porque si no lo que vais a estar haciendo es fascistizarlo, pero igual lo que queréis es fascistizarlos. En todo caso, sois nuestros enemigos, así de sencillo.
2: Ser anarquista no es un sentimiento.
0: Totalmente. En fin, no sé, seguro que tenéis cosas que decir, aunque sea para rellenar los últimos minutos que quedan de programa.
1: Yo tengo que volver a hacer mi sección especial de libros. Vale. A ver, como me he estado metiendo por el culo todos los episodios del PAI, y los he escuchado profundamente con muchísima atención, porque esta gente de verdad tiene, o sea, son como, o sea, Tofuria y el PAI son como las dos Españas. Quiero decir, ellos son el anarquismo que madruga.
0: Ay, por favor.
1: Sí, quiero decir, y nosotros somos el anarquismo que vive de paguitas. Mentira, ¿sabes? Porque nadie recibimos paguitas. Pero bueno.
0: Ya, lo de Soros es mentira, lo lamento. Si alguien nos está escuchando, lo pensaba.
1: No, de hecho me retracto porque he pedido el paro. Entonces igual mañana cobro el paro.
0: Quedarme paguitas.
1: En fin, que eso, que he estado leyendo, o sea, he estado leyendo mucho y he estado escuchando atentísimamente el PAI y la sección Tinta de Anarres, donde una de las personas del PAI habla de libros, me parece absolutamente maravilloso y fascinante. Y como yo ya tengo el viscoso templo de lo humano en el que hablo de libros, pues voy a volver a hacer aquí mi sección de Carmen te recomienda un libro en 2 minutos o menos. Así que vamos a poner el timer y os voy a recomendar un libro. Vale, Carmen te recomienda un libro en 2 minutos o menos, mirando mi Goodreads. Sí, perdón, no tengo Bookworm, porque me parece una mierda de aplicación. Que he leído últimamente que esté bastante guapo. Distancia de rescate, de Samantha Schweblin, que le he dado un premio a esta señora de 1 millón de euros. No es broma, o sea, una locura. El libro, cortito, interesante, me gustó. Pero hoy os quiero recomendar Las malas, de Camila Sosa Villada, que es una travesti argentina que habla de, bueno, es, no tengo muy claro como hasta qué punto, o sea, es como una autoficción, un poco como La mala costumbre de Ana Portero, pero no sé qué partes hay de realidad y qué partes hay de fantasía, pero es muy loco. Te habla de, pues de travestis puticeles que viven en comunidad, de peña, o sea, tiene un montón de referencias. Dice en plan de que se pinchaban aceite de aviones, que eso no era silicona, que era aceite de aviones. Quiero decir, este tipo de cosas que nos gustan a nosotros. Muchísimas referencias, muy guay. Habla mucho como de la experiencia de ser una mujer trans en Argentina de provincias, de la doble vida de las trabajadoras sexuales, que son personas que tienen una vida, ¿no?, que estudian, que trabajan, que no sé qué de día y que por la noche pues se sacan unas perrillas. Habla mucho de la muerte, de la adicción, de, bueno, es un libro muy intenso. No es muy largo y os lo recomiendo bastante. Y nada, tiene unos elementos así de realismo mágico también bastante chulis. Y bueno, es muy triste, pero... ¡Uy! Ya está. Pero que os lo recomiendo.
3: ¿Editorial?
1: Pues está editado por Tusquets.
3: Vale.
1: Lo he visto bastantes veces en La Batisfera. Ya no la única librería del Cabañal, sino una de ellas, porque han abierto otra librería en el Cabañal también, que la verdad tiene muy buena pinta. Es donde le compré a mi perricel un libro bilingüe de poesía de cartas entre Úrsula K. Le Guin y Diana Bellesi. muy interesante, muy bonito, una edición chulísima, la verdad, con un oso, tal, bueno, todo perfecto, en esta otra librería que no es la Batisfera, Gora el Cabañal, donde me gustaría vivir, pero no me lo puedo permitir.
0: Yo tampoco, pero vivo aquí, jajaja. Ja, ja.
1: Bueno. Ya, bueno, pero quiero decirte, yo, bueno, da igual, Gora mi barrio también.
0: Gora. Bueno, para acabar, Ira, ya que eres nuestra invitada maravillosa, quiero que nos des consejos de cómo abordar colectivamente esta movida, porque sé que la habéis tenido que debatir sobre esto en organizaciones en las que estás tú.
2: Bueno, yo creo que es el hecho, ¿no?, de no considerarles parte de las tuyas. O sea, yo me acuerdo cuando empezó a coger fuerza, pues eso, el Frente Obrero y esta gente, había como, dentro de todas las múltiples diferencias o tensiones que pudiésemos tener, como en la izquierda marxista, había como un consenso claro de esta peña son enemigas, no van a estar en nuestros espacios. Y una vez que ya se partía, o sea, era un poco un fake it till you make it, de si les empiezas a tratar como que son fachas y no tienen nada de izquierdas, tarde o temprano como que va ocurriendo y tú ya estás preparada para ese trato. Sí, yo creo que es eso, como por un lado tener claro que no son de las nuestras, eso mismo hará que poco a poco como que vayan saliendo los colores, y luego también tener claro que son insignificantes, es decir, que por cada persona que se dice revolucionaria y es anti-queer, pues nacen 20 travestis nuevas que son anarquistas y comunistas. Entonces, más allá de tener como claro quién no es bienvenido, pues yo qué sé, utilizar... Bueno, igual puede ser gracioso, ¿no? Como que la gente robe el libro por ahí y luego haga cosas, pero ponerse creativa.
0: A esta persona le choreaban libros alguna vez. Aparte, sí. Esta persona tiene una obsesión con el dinero. Y esto le jodía muchísimo, que le boicotearan de sitios y no poder montar, que le robaran libros porque se lo hicieron, o sea, esto le jodía...
2: Se puede hacer así como la performance esta que hicieron, ¿no?, las de RQTR con las páginas de Rusty por la facultad, pues se puede hacer como una performance así de posporno con las páginas de este libro. Ser creativas, ¿no? O sea, nuestra izquierda siempre ha sido más graciosa.
1: Sí, y también de repente si veis este libro... en vuestra librería con contenido político de confianza o vuestra librería de confianza, no solo se puede robar el libro, también se puede avisar a la peña y decirles, oye, esta mierda que estáis teniendo aquí me la quitan. Y robar libros de fascistas siempre está bien, como la vez que mi perricel robó las obras completas de José Antonio Primo de Rivera del Corte Inglés.
0: Muy bien hecho. Y bueno, si veis alguna distri que tenga libros de La Rosa Negra, se lo decís por las buenas, y si no, se lo decís por las malas.
1: Claro, es como si de repente una librería, pues, que tiene contenido político, que tiene cosas, que tal, está teniendo esto y lo vemos, pues se le dice a la peña.
2: Sí, yo creo que también es tener como la capacidad de discernir cuando una línea es rancia y cuando es reaccionaria. O sea, que es como... Porque seguro que habrá peña, pues igual, más perdida, que dice, no, pero claro, libertad de expresión, como que haya líneas críticas. Uh-huh. No, o sea, hay líneas reaccionarias. Es decir, gente rancia, las conocemos todas, en nuestras asambleas, en nuestros ateneos, pero son tu gente rancia. Cuando es peña que está utilizando todo el dog whistle y todo el lenguaje de la extrema derecha internacional, pues no es gente rancia, es gente que se ubica como enemiga política, ¿no? Bien.
0: También aviso, si hay distritos que nos están escuchando y quieren distribuir La Rosa Negra, que este tipo, cuando se enfada contigo porque has considerado que es un agresor, no te paga los libros. Ya lo dejo avisado. No sería la primera, ni la segunda, ni la tercera vez que lo hace.
1: Joder, pero esta persona, ¿cómo está... puede seguir sacando libros?
0: ¿Qué? ¿Por qué? Por lo que he dicho, porque ha tenido un entorno de anarcorrancios o de negripardos directamente, que le han estado apoyando por esta movida, le han estado dando crédito político.
1: Pero es porque
0: sin esto se habría ido, se habría hecho fascista o habría dejado los espacios.
1: ¿Se habría hecho amigo de Roberto Vaquero?
0: Oh, sí, os lo habría hecho a Nazgûl. Sí, aparte tienen un rollo ahí muy parecido, ¿no?
2: Ya, me imagino un rollo así muy erótico, como de en verdad nos unen más cosas de las que nos separan.
0: Claramente, sí, sin duda. O sea, este, el Roberto Vaquero y la rana baneada de Núcleo Nacional. O sea, seguro que se follarían en una orgía esta peña, pero no quieren reconocerlo porque son unos machirulos homófobos.
1: Que, escúchame, si algo nos ha enseñado la teoría queer es que chupar pollas no te hace ser gay. Puedes ser hetero y chupar pollas.
0: Totalmente.
1: De hecho, Piro lo hace. Piro la chupa. No, no quiero.
0: Pero no soy hetero.
1: No, creo que la chupa.
0: Sí, la verdad es que sí, el otro día me comí una polla, ahora que lo pienso. Llevaba tiempo.
1: Pero quiero decir que sucumbáis un poco al deseo, que no hay nada malo. Y que no os hace, y que comeros un rabo nos va a hacer menos heteros.
0: Sí, es posible, a estas personas concretamente es posible que comerse un rabo, independientemente del género de la persona que lo tenga, les va a hacer mejores personas, probablemente. Ahí lo dejo.
1: Bueno, ya sabéis, pilila para todo el mundo.
0: Bueno, ya se nos está yendo, podemos acabar.
1: Vale.
0: ¿Tú quieres decir algo, espía del sur?
3: No.
0: Vale.
3: Hasta la próxima, por el otro día.
0: Gracias por tu presencia.
3: Mi presencia aquí, invisible.
0: Bueno, pues yo tenía una canción para acabar, que es de una persona que hacía rap en su día, que estaba bastante chulo, pero que creo que en su momento lo dejó. Se llamaba Coño Bravo. Bueno, esta persona sigue viva, ¿vale? Pero no hace rap ya. Es muy buena peña, he de decir también, aunque no voy a revelar otros nombres que utiliza, que bueno, es una persona de Andalucía bastante guay, anarquista, transfeminista, y que tiene una canción brutal que se llama Machete al Machote, que entiendo que no la conoceréis porque esa persona dejó de subir las cosas en su día ya, pero bueno, la canción va orientada hacia esa persona, que esa gente que dicen ser de izquierdas y súper deconstruidos y súper tal, y luego pues son unos machistas agresores.
1: Gente que están trabajados.
0: Sí, están súper trabajados, vamos. Sobre todo Daniela Besonegro, que va a transitar de aquí a nada en cuanto escuche el programa este. Va a decir, en realidad ese nombre me queda bien y podría cambiar el nombre de mi editorial.
2: Pues hay desabastecimiento del Enceto, o sea que...
0: Uf, bueno.
1: Bueno, pero...
0: También puede transicionar de vivo a muerto. O sea, esa transición también es válida.
1: También, y que puede transicionar simplemente poniéndose una falda de gótica.
2: Tiene
1: culona.
2: Razón.
0: Sí.
1: ¿Por qué esta obsesión con que todas las transfers son góticas culonas? Bueno,
2: pues
1: a los hechos me remito.
0: Bueno, hasta el siguiente programa, que seguramente sea un enlatado.
1: Sí, peña, pues es lo que hay, la vida es así.
0: Sí, tenemos que cuidarnos y trabajar menos. Pero bueno, probablemente hasta el siguiente programa del Orwell Critica, entrevista crítica Orwell. Y Gora Eta, Fuck Lambda, Fuck Machirulos y Fuck Negripardos. Y viva el mariconeo, no sé qué más decir.
1: Sí, que vuelva Eta ya, por favor.
0: Que vuelva,
1: o sea,
0: que vuelva,
1: es una necesidad ya, el estado del bienestar necesita que vuelva Eta.
0: Que vuelva y se cargue a toda esta gente que... En la Audiencia Provincial de Valencia dijo que no era delito, entre otros tribunales.
1: Y, en fin, pero que es humor, ¿vale? Y en el culo un tumor. Adiós.

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La Libre Se Queda es la campaña de microfinanciación, vamos, de crowdfunding, organizada para que el Centro Social Autogestionado y Librería Asociativa La Libre, que se encuentra en la Rambla de Sotileza número 1 desde hace ya 15 años y que en general lleva una andadura de 25, pueda comprar el local en el que se encuentra. La propiedad lo puso en venta y la dificultad con el mercado inmobiliario que tenemos en Santander ahora mismo, con una presión brutal de los pisos turísticos, hicieron muy difícil encontrar un local que tuviera las características mínimas para este tipo de actividad. Y bueno, pues la propia comunidad impulsó a la gente que forma la asamblea que gestiona La Libre a que intentara comprar el local. La operación implica 135.000 euros más gastos, de los cuales unos 40.000 ya se han cubierto con donaciones, y ahora faltan 100.000 euros que han prestado varias personas, tres personas del entorno de La Libre, pero a las que hay que devolverles el dinero. Así que animamos a todo el mundo a que participe en la campaña entrando en la página migranodearena.org, buscando La Libre Se Queda y haciendo la donación que puedan para que este espacio esencial en Santander se mantenga.

La Libre es una librería asociativa y centro social autogestionado emblemático de Santander que lleva ya 25 años realizando todo tipo de actividades y siendo un lugar de encuentro de colectivos y de gestación de colectivos. Se ha planteado la necesidad de tener que comprar su local porque la propiedad la ponía en venta y encontrar un nuevo local con unas condiciones adecuadas dada la situación del mercado inmobiliario actual en Santander, con un empuje brutal de los pisos turísticos, era prácticamente imposible. Y con el apoyo de su comunidad, sobre todo, ha hecho que la asamblea que gestiona el espacio se haya decidido comprar. Pero claro, la operación son 140.000 euros y para esto se necesita el apoyo de mucha gente. Ha habido donaciones y para cubrir una primera parte y tres personas que han adelantado el dinero y a las que ahora hay que devolvérselo. Y para poder hacerlo y que todo el mundo pueda participar en el sostenimiento de La Libre, se ha abierto una campaña de micromecenazgo en la página migranodearenda.org en la que se puede buscar La Libre se queda. Y pues lo que se busca es completar los 100.000 euros que faltan para poder hacer la compra. O sea, para poder devolver el dinero de la compra. Así que animamos a todo el mundo a que participe y ayude a sostener este espacio que es tan importante para la vida cultural y la vida social en Santander.

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no a la ampliación del MACBA. La Plaza de Los Ángeles está en peligro. La Comisión de Urbanismo de Barcelona prevé quitar a los vecinos del Raval 908 metros cuadrados de espacio público de la Plaza de Los Ángeles y entregarlos al MACBA para que el museo pueda levantar una edificación de tres plantas que tapará el convento de Los Ángeles para siempre. La Xarxa Vecinal del Raval presentó un recurso contencioso administrativo contra este despropósito urbanístico, que ya ha estado admitido a trámite por el juzgado. La demanda judicial ataca la detracción injustificada e ilegal del espacio libre. El Raval es el barrio con menos espacio público por habitante de toda la ciudad de Barcelona. Nos quieren quitar 908 metros cuadrados que el ayuntamiento entrega a una entidad público-privada, elitista que lleva décadas colonizando el Raval y vive de espaldas a sus vecinos. 908 metros cuadrados de espacio público que los vecinos del Raval dejaremos de tener y que nunca nos será retornado, a no ser que paremos este despropósito. Para entenderlo, hemos de mirar quién dirige el MACBA. Los amos ricos, nombres de alta burguesía, banqueros, propietarios de fondos buitres y lobbies impulsores de la marca Barcelona, que están destrozando la vida a nuestro barrio y expulsando a los vecinos, traficantes de derechos básicos como la vivienda, en definitiva, especuladores. Los partidos políticos pueden parar esta injusticia. Lucharemos por lo que es nuestro. No permitamos que nos roben el espacio público. Paremos la ampliación del MACBA. Lucharemos en los tribunales y en la calle.

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0: El colectivo Lambda, asociación LGTBI institucional de Valencia, se ha querellado contra una ex trabajadora, Radio Malva y dos integrantes de Tofuria, uno de los programas de su parrilla.
1: La razón, que la ex trabajadora compartió en un episodio de Tofuria sus experiencias laborales y las de otras compañeras trabajando para Lambda, poco antes de que varios casos de vulneración de derechos laborales saltaran a la prensa.
2: Para justificarlo, Lambda ha omitido que las personas denunciadas pertenecen a la comunidad LGTBI IAQ+, que Tofuria es un programa transfeminista y que Radio Malva es una radio libre, autogestionada, comprometida con la lucha feminista y la liberación sexual. Por contra, pretendió pasar ante la Fiscalía de Delitos de Odio y ante la prensa como un ataque LGTBI-fóbico, lo que era una denuncia pública de explotación laboral por parte de su directiva.
0: Sin embargo, pese a autoerigirse como el colectivo LGTBI oficial de la ciudad, Lambda no ha tenido reparos en instrumentalizar para sus fines la denuncia que una compañera trans tiene por parte de una transfoba conocidísima a nivel estatal, ni las críticas vertidas en el programa contra un profesional de la salud acusado de transfobia por sus pacientes.
1: Lambda nos exige 240.000 euros y nos denuncia por delitos que pueden acarrear entre 6 meses y 2 años de prisión. De nuevo, está en juego la libertad de expresión de los medios de comunicación alternativos y de las personas que luchan contra quien les oprime. Necesitamos difusión, apoyo político y apoyo económico para pagar lo que comporta este proceso judicial y para abonar posibles multas.
2: Para más información o contacto, consulta la web y redes de Radio Malva.
3: ¡Apóyanos, marico!

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0: Te damos la bienvenida a El Canto de la Tripulación. Esta vez traemos un programa muy sugerente y muy guapo, de estos que nos gusta hacer improvisadamente siempre que bajamos a Granada. Y el programa que te traemos en esta ocasión es la continuación, el volumen 2, de un programa que hicimos hace pocas semanas y que nos gustó mucho la experiencia, porque es un programa que hacemos junto a nuestro compañero Manolo Chinaski. Muy buenas, Manolo.
1: Muy buenas, Juan, ¿qué tal? Bienvenido a Granada.
0: Muchas gracias. Pues muy bien, aquí el programa que vamos a hacer hoy es el volumen 2 de este que hicimos de novelas y canciones. Hubo muchas canciones, sobre todo libros, que se nos quedaron por el camino y queríamos rebañar un poquito el plato, ¿no?
1: Pues sí, hay mucho para rebañar, ¿eh? Puede ser inabarcable, vamos. Si te pones a tirar de libros al final, pero bueno, sí, vamos a rebañar, como tú dices. Sí. A ver qué sale.
0: Sí, porque estos son un poco unos coleccionables que estamos haciendo de temáticas así facilonas, y como esto es un programa de poesía, relatos y radioficciones, que teníamos muy abandonado el mundo de la novela, pues se nos ha ocurrido que es una buena forma de inventarnos un coleccionable y de vez en cuando ir trayéndote algún volumen más. Pero lo bueno es empezar con música, y como tenemos aquí a nuestra hemeroteca musical de confianza, que es Manolo, ha elegido un tema para empezar. ¿Con qué vamos a empezar?
1: Pues vamos a empezar con Mick Collins y su banda The Dirt Bombs, que grabaron espérate que no me acuerdo ahora la canción, The Sharpest Claws, y que yo tengo en un recopilatorio ahí en casa, que por cierto los vi en directo hace muchos años y acabé bastante perjudicado, y acabé con este, con el Mick Collins, en la Sala Magic de Barcelona, bastante descompuestos, la verdad. Tengo buenos recuerdos de Dirt Bombs.
0: Pues ahí vamos y empezamos.

0: Pues tremendo pepinazo que hemos escuchado para empezar un programa. Así es como se empiezan los buenos programas. Y bueno, decirte a ti que nos estás escuchando desde casa o desde donde sea, que esto que acabas de escuchar es un conciertazo que viste tú, Manolo, ¿no? En alguna ocasión.
1: En alguna ocasión, porque no sé ni cuándo. Solo me acuerdo que era en Barcelona, en la sala Magic, que en paz descanse, otra sala que ha desaparecido, y que iba con un colega escocés, y acabamos muy perjudicados y alternando con el cantante, con Mick Collins, que venía de Goris, y que era un bicharraco, un mendasí, y muy divertido, pero no recuerdo mucho más, la verdad no te puedo contar más, y al final me compré ese recopilatorio y bueno, es lo que os he puesto aquí.
0: Bueno, y esto te lo contamos porque Manolo y yo desde hace un tiempo nos encanta hacer programas juntos, buscamos cualquier excusa para hacer programas o para el canto de la tripulación, como en esta ocasión, o para su programa, Chinaskis Exile, y se nos ocurrió que otro buen coleccionable sería hacer los conciertos de nuestra vida. Y este es un tema de los que se te ha quedado fuera. Y bueno, el de los conciertos de nuestra vida lo vamos a grabar justo después de grabar este, aquí en PAC. Continuo dos programas en dos horas y lo puedes escuchar también en Radio Almaina, porque cuando se esté emitiendo este programa ya estará emitiéndose el otro o a puntito de hacerlo. Y bueno, lo que te decíamos en la presentación, hoy te traemos la continuación del coleccionable de novelas y canciones, de todo eso que se nos quedó en el tintero. Y bueno, la primera novela de la que quiero hablar yo es una novela chiquitita que me gustó un montón cuando la leí, que se llama Judíos sin dinero. Es de Michael Gold y no sé si la conoces, Manolo.
1: No, la verdad que no.
0: Pues es un pepinazo de novela, porque es muy cortita y va de una familia judía que emigra a Nueva York, al Lower East Side, creo que se llama el barrio, en plena, a principios de siglo, pues debe ser a la altura de 1920 o algo así, a puntito de que sea el crack del 29. Y la verdad que es súper tierna y súper dura al mismo tiempo. La escribió Michael Gold, que era un periodista comunista que tenía un periódico en Nueva York, y está súper guapa porque el punto de vista es desde él cuando era niño y cuenta la historia de su familia, de sus padres y de sus hermanas allí en este ambiente en el que Nueva York semana a semana iba duplicando su población por medio de exiliados políticos que venían de Europa. Y claro, es muy tierna, pero al mismo tiempo es súper dura porque te cuenta cosas muy heavy, pero contado, pasado por el prisma de los ojos de un niño, ¿no? Y bueno, no sé, la verdad que no quiero destripar nada. Es una novela que desde aquí te recomendamos, que merece un montón la pena. Y yo la conocí gracias a un programa que emitíamos en Radio Almaina que se llama Cabezas de Tormenta. Y en este programa a su vez lo recomendaban porque Falconetti Peña, un director de documentales que no sé si es granadino, pero que ha tenido mucho que ver con el underground granadino y con el activismo granadino, él es documentalista, tiene un documental sobre el trabajo sexual en Barcelona que se llama Oscuros Portales, que dirigió él. Y además de profesor de escuela, también tiene una editorial que se llama Dirección Única Ediciones. Y este libro de Judíos sin Dinero, Falconetti Peña se lo encontró en el Rastro de Madrid, una edición súper antigua, de yo qué sé, de que tenía ya 80 o 90 años, y le flipó el libro cuando lo leyó, como va a pasar a todas las personas que nos escuchan cuando lo lean, y decidió que lo iba a editar. Y antes de editarlo, lo que hizo fue dárselo de leer a los críos, a sus alumnos, para que hicieran el trabajo de encontrar las erratas que hubiera y así ahorrarse la corrección. Joder, y luego poder editarlo con menos erratas.
1: Oye, haces eso y vienen los padres de los alumnos a ver qué pasa.
0: Bueno, pues parece ser que tenía un montón de erratas el libro, pero los chavales cuando lo empezaron a leer lo devoraron y creo que nadie encontró ni 10 erratas. ¿sabes? Que al final el trabajo lo tuvo que hacer él. Pero fue una demostración de que es un libro tan guapo que atrapa tanto, incluso hasta críos, que bueno, que merecía la pena. Eso le hizo darse cuenta de que, claro que sí, que había que editarlo. Y ahí lo podéis encontrar en esta editorial que merece mucho la pena, que se llama Dirección Única Ediciones. Judío sin dinero, de Michael Gold, escrito originalmente publicado en 1930. Y para ilustrar esta novela, quiero poner un tema de Chip Taylor and the New Ukrainians, que se llama Fuck All the Perfect People, que le den a toda la gente perfecta. Creo que venía muy bien para retratar un poco esa decadencia que se cuenta en la novela. Así que vamos con ello.

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0: No te pega nada esta canción, Juan.
1: Ya, sí, puede ser. Es muy tranquilona para mí.
0: Sí, la verdad es que me sorprendes. Eso me gusta, que me vayas sorprendiendo, porque si no ya te mando a la porra.
1: Pero bueno, no, tiene letra irreverente, ¿eh? Que está muy guay esto de mandar a la mierda a toda la gente perfecta, ¿no?
0: Ajá.
1: Y tiene una delicadeza y una cadencia muy bonita, ¿no?
0: Sino que te mandan a la mierda, pero que dices, joder, me han mandado a la mierda, pero tan educadamente que me voy y alegre.
1: Eso es. Sí, bueno, me parece que casaba con los tiempos de Judíos sin Dinero, con ese ritmo que tiene la novela. ¿De qué nos vas a hablar tú?
0: Bueno, pues mira, el otro día en el primer episodio de las novelas y música se nos quedaron algunos libros fuera y he rescatado uno que fue de mis favoritos en los años jóvenes, que era La conjura de los necios. No descubro nada a nadie, es un libro súper famoso de John Kennedy Toole, que narra las aventuras del Ignatius J. Reilly, que es un personaje
1: imprescindible.
0: Sí, imprescindible, sí, e insoportable, porque me parece una de las mejores recreaciones de personajes que hay en alguna novela, y está ambientado en Nueva Orleans. Y bueno, pues ya sabes que trata de la historia de un inadaptado que está allí en su casa encerrado rellenando cuadernos, gran jefe, con todas sus ideas y filosofías, que por cierto eso me recuerda mucho a Chinaski, que tiene la casa llena de cuadernos repletas de notas, anotaciones que luego no encuentra nunca. Y esto es lo que le pasaba a él un poco, y que llega un momento que tiene que salir a buscarse la vida y a currar, y bueno, y monta una serie de peripecias divertidísimas e hilarantes, que me parece una novela que me he leído, ya sabes que me leo algunas novelas dos y tres veces, esta es una de ellas, la tengo en varias ediciones además, y bueno, pues me gustaba mucho y es una de las novelas de mi juventud y quería dejar constancia aquí de ello.
1: Y es desternillante, te meas con esta novela.
0: Yo me reía muchísimo, me río por dentro, porque yo soy de los que no se ríe hacia afuera cuando está leyendo, me parece una falta de educación. Aunque estás tú solo leyendo, pero ríete hacia adentro, que no venga nadie a decir a ver qué pasa, ¿no? Y me río hacia adentro, pero me reía muchísimo, me lo pasaba genial con este tío. Te digo que me recuerda a mí en algunas cositas, pero no me quiero parecer a él, que era un personaje un impresentable.
1: Pues bueno, muchas veces damos por hecho que esto se lo ha leído todo el mundo y no, yo es un libro que he regalado un montón de veces a un montón de gente que no se lo había leído y eso, o sea, que es un imprescindible, pero que para mucha gente será nuevo esto.
0: Hombre, siempre hay gente que no lo ha leído, gente que lo ha leído 20 veces, evidentemente, pero bueno, que es un libro conocido internacionalmente, que la gente sabe en general quién es, ¿no?
1: Pues sí, una recomendación como un piano, y si no te lo has leído, deberías hacerlo, y a mí me están dando ganas de leérmelo otra vez.
0: No podemos leer ahora, si quieres, en voz alta. Hacemos una lectura ahora en el programa.
1: No, mejor vamos a ver cómo nos lo ilustras musicalmente.
0: Pues nada, he elegido una canción de Alex Chilton, que era otro personaje de Nueva Orleans, que también se las traía finas él, y he elegido una canción que es Make a Little Love, de Alex Chilton.

0: Y bueno, de clásico a clásico. Y ya que yo leí La conjura de los necios cuando tenía 15 años o por ahí, y lo leí justo después o justo antes de leerme otro libro de estos imprescindibles que hay que recomendar sí o sí, o por lo menos de estos que nos ha marcado, por lo menos en mi caso, voy a hablar del Guardián entre el Centeno, de J.D. Salinger, que creo que es un genio a la altura de John Kennedy Toole. Por lo menos literariamente similares, en el sentido de que los dos son grandes escritores que han hecho una novela que lo ha petado y que después no se han podido recuperar de ese gran éxito, cosa que le pasa también mucho a las bandas de rock que nos gustan habitualmente.
1: De hecho, el libro de La conjura de los necios salió póstumamente. Ajá. Porque fue la madre de él la que dijo, joder, que mi hijo se ha muerto, pero tenía aquí unas cosas estupendas que habría que publicar. Uh-huh. Que él en vida no se comió un colín. Así que Salinger no lo sé, la verdad.
0: Claro, John Kennedy Toole publicó La Biblia de Neón, que lo escribió con 15 años o algo así, creo recordar. Y luego hizo La conjura de los necios y después se suicidó. No es que muriera porque sí, se suicidó porque era una persona atormentada, seguramente. Y atormentado, pues también era Salinger, que escribió El guardián entre el centeno, también siendo muy joven. Tuvo un éxito tan grande y tan rotundo que se convirtió en el apóstol literario de una generación, de la generación de que estaba cagada con la bomba nuclear y metió como un montón de fobias generacionales ahí dentro, en esa batidora. Y aquí nos encontramos con, ya no me acuerdo cómo se llamaba el protagonista, pero el apellido era Cloudfield, que es algo así, o eso me imagino yo, como un campo muy nublado, porque nublado estaba él, y es un quinceañero que inadaptado, de clase alta, que se escapa o le expulsan del internado de mucha pasta en el que le metieron sus padres, que te escribe la novela, no sabes si muy bien desde un hospital porque le ha pasado algo o desde un psiquiátrico. De hecho, esta novela es la que llevaba el que mató a John Lennon encima, y tiene también la novela a posteriori, por circunstancias ajenas, como un mito muy oscuro también en torno a ella. Pero bueno, es una novela que yo leí con 15 años, que con la que me sentí hiperidentificado, porque era un chaval que se fumaba un cigarro detrás de otro, que odiaba todo lo que veía, que nada más que vomitaba mierda mental de era un asqueado de la vida, pero como muy inteligente, ¿no? Y con mucha crítica. Y básicamente en la novela lo que ves es a un niño que se ha escapado, que no sabes mucho de él, y que está deambulando por Nueva York, que tiene dinero para alquilarse un hotel, para pagar a una prostituta con la que intenta hacer el amor y no puede y no sabe. Es un pringadillo, pero muy crítico, y no sé, me sentí tan identificado que para mí fue una novela de estas que me hizo parecerme a lo que soy ahora.
1: Pero te identificaste con él por lo de que tenías mucho dinero, por lo que eras un pringadillo, o porque te identificabas con él.
0: O porque quería follar y no sabía. Pues no sé. La verdad que no sé por qué me identifiqué con él. Me identifiqué con él, yo creo que por lo inadaptado y lo prejuicioso que yo era, y lo crítico y lo enfadado con el mundo que estaba. Y creo que esa es la clave que hace que sea una novela que con la que se ha sentido identificada tanta gente, porque al final somos eternos adolescentes, y creo que esa es la clave de que tuviera tanto éxito esta novela. Y bueno, también era una excusa, ya que ha sacado La conjura de los necios, para mí va en un pack, pero también era una excusa para poner un tema de Love, que me encanta. Love, aquí tenemos devoción entre Manolo y yo. Y el tema que voy a poner es de su primer álbum, se llama A Message to Pretty. Para mí es un temazo de tiempos medios, así lentita, que la verdad que es súper redonda. Y la letra también se me antoja que tiene un poco que ver con esta forma de ser del protagonista del Guardián entre el Centeno, porque dice algo así como que que no me vas a decir qué dirección tomar, que yo voy a seguir mi propio camino. Tiene ese puntito de rebelde y bueno, te la dejamos aquí.

0: Venga, va, pues después de este tema de Love, cómo nos gusta Arthur Lee, Juan.
1: Sí.
0: Joder, qué tío. También otro fenómeno, ¿no?
1: Sí, pues es que tiene parecidos. Era un tío bastante turbio, negativo, poético, pero denso, ¿no?
0: Hace poco leí yo, bueno, hace poco, alguien se fue, tenía una entrevista con él, fue a Estados Unidos a entrevistarle y no le pudo entrevistar porque estaba enchironado.
1: Sí, pasó 6 años en la cárcel.
0: Claro, pues este fue a entrevistarlo cuando ya estaba en la cárcel y no...
1: Y bueno, hace poquito estuvieron de gira por España, que me lo dijo un colega belga, y digo, pues están todos muertos. Y no, el guitarra fundador sigue vivo, ahí. Es el único que queda, y han hecho bolos en Madrid, Bilbao. Yo me enteré 2 días después, me dio un coraje.
0: Ya, lo que pasa es que también irte a ver a una banda donde el líder no está ya...
1: Sí, ni el líder ni solo hay un guitarra, pero bueno, tío, me hubiera molado estar ahí.
0: Sí, pero es como ir a ver casi un grupo tributo, ¿no?
1: Sí, sí.
0: Hombre, hay que respetar al guitarrista original que está ahí, lleva el nombre por todo el mundo, pero, hostia, es que los Love sin Arthur Lee...
1: No, claro, claro.
0: Yo no iría, pero bueno... ¿Seguimos hablando de literatura un poco?
1: A eso hemos venido.
0: Pues a eso hemos venido, ¿no? Nos vamos a Italia.
1: Venga.
0: En el siglo XVI, Giorgio Vasari escribió la que se considera como la primera obra de crítica artística, biografías de pintores, que se llama Las vidas de los más excelentes arquitectos, pintores y escultores italianos, desde Cimabue a Miguel Ángel. Ni más ni menos.
1: Sugerente.
0: Sí, bueno. Es un libro que es un libro más bien de consulta, ¿no? Porque es un tocho bastante... Debe tener como 800 páginas, algo así. Y a mí me ha venido muy bien. Lo he estudiado mucho durante toda mi vida porque, bueno, yo soy de historia del arte, ¿no? Y mi especialidad es precisamente el Renacimiento. Entonces, yo de ahí sacaba muchísima información. Y entonces es un libro que tengo en una edición muy bonita que le tengo lleno de subrayados, de deposit por aquí, por allá, con notas y tal. Entonces, bueno, es un libro que en mi caso ha sido un libro de referencia para mis estudios y para incluso para la novela que empecé a escribir sobre Roma en el principio del Renacimiento y tal. Pues me ha valido muchísimo. Y además es que me parece un libro curiosísimo porque no es solo que te cuente la vida de los pintores o arquitectos o escultores, orfebres italianos, sino que te plasma cómo se vivía en aquella época, uh-huh. Anécdotas y bueno, a mí me parece un libro fantástico, así que esa es mi recomendación. Giorgio Vasari, Las vidas de los más excelentes arquitectos, pintores y escultores italianos.
1: Y bueno, y de tu novela aún inacabada, tendrás que hablarnos en algún momento.
0: Sí, de mi novela aún inacabada, pues eso, como está inacabada, pues yo también lo dejo inacabado y no digo mucho más porque me gustaría acabarla. Lleva 3 años metida en un cajón, la pobre.
1: Bueno, lo bueno se hace esperar.
0: Eso es.
1: Y vamos a ir avanzando con un tema que has elegido, que cuéntanos, ¿qué vamos a escuchar?
0: Bueno, pues ya sabes, la otra vez en el primer episodio de los libros y música te puse un madrigal, uh-huh. que creo que te dejó un poquito roto cuando no. Te puse música del siglo XIV.
1: No me lo esperaba, pero estuvo guay para cambiar las cintas.
0: Ahora tenía prevista una del siglo XVI y digo, bueno, tampoco le voy a reventar el programa a Juan, joder, que tiene un programa muy interesante. Así que, como te dije aquel día, yo cuando leo literatura de este tipo, lo que no puedo es escuchar a los Ramones.
1: No, claro.
0: Porque entonces ni oigo a los Ramones ni me entero de lo que estoy leyendo. Entonces busco música un poco más suave, más uh-huh. tranquila. He elegido Alain Toussaint. Seguimos en Nueva Orleans, uh-huh. otro de Nueva Orleans. Y esta canción es, por ejemplo, una cualquiera, ¿no? Porque tiene un montón de maravillas. St. James Infirmary, que viene a ser parte de su último disco grabado en el año 2009, un poquito antes de morir, que murió creo que en el 2015, precisamente en Madrid. No sé qué hacía en Madrid, pero vino a morirse a Madrid. Y en su último disco está esta recreación de este clásico, St. James Infirmary.

0: id durmiendo, porque esto ya no lo levanta ni Dios. Juan, vaya programa tranquilito que nos estamos marcando aquí.
1: Bueno, una de cal y una de arena, ¿no? El anterior fue más movido.
0: Ah, te iba a decir yo que cuál es la buena, la cal o la arena, que yo nunca me entero.
1: Yo nunca lo he sabido tampoco.
0: Yo me imagino que la arena.
1: Mira que me he hinchado en calar y no me sé cuál es una y cuál es otra. Poca arena daba yo daba cal sobre todo.
0: Sí, bueno.
1: Pues bueno, para cambiar un poquito, no sé si vamos a cambiar un poquito, pero sí que casi siempre hablamos de autores, no tanto de autoras. Y bueno, vamos a cambiar esto porque voy a hablar de la que es mi persona que escribe, que más me gusta, que más me ha flipado y que es una mujer que escribe que te cagas. Y que he descubierto hace muy poco y me da rabia porque esto la gente lo tiene que conocer cuanto antes. Se llama Lucía Berlín. El libro que yo recomiendo se llama Manual para Mujeres de la Limpieza y es un libro de relatos cortos. Y si en el anterior programa hablaba mucho de John Fante, que para mí siempre ha sido como un poco mi escritor de cabecera, que me parecía brillante su forma de hacer relatos, que siempre son cortos, son novelitas cortas, Lucía Berlín directamente se le mea encima a John Fante y a Raymond Carver y a toda esta gente que tiene tanta fama de ser excelentes escritores de relatos cortos. Tiene una maestría en Lucía Berlín que te enamoras de ella, de su inteligencia, de su lucidez, de su ironía y sobre todo de cómo escribe. Porque en el prólogo que me leí de este libro, no sé quién, no soy muy de leer prólogos,

0: Pero decía algo, no me lo terminé, pero me quedé con las dos primeras paginillas del prólogo y decía que era algo así como ver a un batería tocando. La forma que tiene de escribir, de cómo es capaz de llevar el ritmo aquí con el timbal, aquí con el charles, aquí con el bombo, aquí con la caja. Y la verdad que es muy buen ejemplo porque no da punta sin hilo. Te lleva el ritmo súper guay, pero está en los detalles. Es una maravilla. Me lo leí en un viaje que hice a Tailandia por trabajo, que fui ahí de técnico de sonido. Y suelo decir que lo que más me gustó de Tailandia fue Manual para Mujeres de la Limpieza, porque fue el libro que me llevé y me flipó. Tailandia es muy bonito, se come muy bien, fue un viaje que mereció un montón la pena, pero mereció la pena sobre todo porque me llevé este libro.
1: Yo pasé mucho hambre en Tailandia. No me gustaba la comida. Y no tenía el libro, todavía no me lo habías recomendado. Yeah. Y entonces fue un viaje de mierda. No es cierto.
0: Y bueno, Lucía Berlín es una mujer que empezó a escribir sobre los 20 y pocos años porque se apuntó a un curso de escritura creativa. Ella nació a finales de los años 20 y fue algo así como una beatnik en toda regla, involuntariamente, sin ella buscarlo, porque su primer marido era un músico de jazz. Entonces ella tuvo un montón de problemas familiares porque la quisieron un poco desterrar, porque enseguida, supongo que fuera del matrimonio, se quedó embarazada. Esto para los padres fue como ya el repudio, ¿no? En esa época tan, tan conformista y tan, ¿no? Tan, tan cerrada. Y con este músico tuvo, no sé si un hijo o dos. Ella se fue con otro tipo, porque este era un poco cafre, y creo que se fue con otro músico amigo de este primero, que también le dejó embarazada, le dejó con... Acabó muy pronto con muchos niños a su cargo y abandonada de sus compañeros sentimentales, porque eran unos cafres que se dedicaban mucho a la droga, a la música. Y entonces fue alcohólica y se pasó la vida entrando y saliendo de clínicas de desintoxicación y trabajando en un montón de oficios distintos, que es en lo que se ve reflejado en sus relatos, que fue enfermera, mujer de la limpieza y no sé, ya no me acuerdo qué más oficios, pero la verdad que los relatos son increíbles. Este libro es muy barato, a mí me costó 9 euros, ahora ha subido un poco, lo sé, porque es otro de los que suelo regalar. Me encanta regalar esta novela, o sea, este libro de relatos. Y en este volumen te encuentras 34 relatos o algo así, y a cada cual mejor. Y encima abarcan desde que ella, no desde que empieza a escribir, pero sí desde que ella tiene callo hasta muy mayor, porque escribió toda su vida. Y nunca llegó a tener una novela entera porque creo que se le quemó la casa hasta en dos ocasiones. Y bueno, si a la gente le interesa leerse este libro, quiero recomendar un podcast que se llama Grandes Infelices, que es un podcast de la editorial Blacky Books y que yo creo que es perfecto escucharse ese programita de una hora cuando ya llevas 15 o 20 relatos de Manual para Mujeres de la Limpieza, porque te amplía sobre el personaje, te cuenta cosas muy importantes que no vamos a contar ahora de su vida, que luego cuando llegas a los relatos de la mitad para el final, los aprovechas mucho más y te cunden mucho más. Y bueno, y para ilustrar esto, vamos a poner un tema de... No lo tengo aquí, pero ahora lo descargo. Vamos a poner un tema de Marianne Faithfull, grabado en el Rock and Roll Circus de los Rolling Stones, ese experimento que tardaron 19 horas en grabar y casi 30 años en publicar, porque claro, 19 horas grabando, todos ahí drogados, con 20 años y hinchándose a de todo durante 19 horas de grabación, pues acabaron tocando tan mal los Rolling Stones que todos los demás invitados de la altura de los Who, de John Lennon, Eric Clapton, un montón de peña, al final se los meaban musicalmente y los Rolling no quisieron publicarlo. Que es un poco también lo que le pasa a a Lucía Berlín, que tardó un montón en ver publicadas sus cosas. Y creo que Marianne Faithfull tiene también semejanzas con Lucía Berlín, pues por todo esto de las drogas, alguien con un montón de talento, que siempre estuvo entrando y saliendo de clínicas de desintoxicación, así que creo que es redondo. Nos vamos con este tema de Marianne Faithfull, que se llama Something Better, de 1968.
1: Pues dale ahí.

0: Que Manolo, te mola oír a Marian Faithfull, ¿eh?
1: Hombre, a mí me mola oír casi todo. Pero sí, la verdad es que era una mujer muy interesante. Y yo la tengo mucha envidia. Porque estaba ahí metida con los Rolling Stones en su mejor época, viviendo lo que vivían ellos, y de verdad que esa es una de las cosas que cuando la gente te dice, oye, si tú te tuvieses que reencarnar en una época, a mí llámame a 1972, al sur de Francia con los Rolling Stones. Ya está.
0: Y qué casualidades de la vida, antes me has dicho que justo ayer estuviste escuchando el Rock and Roll
1: Circuit. Ah, sí, es verdad, que es que... Antes estábamos hablando Juan y yo, antes de abrir los micros, de que me iba a poner esto del Rock and Roll Circus, de lo que estaba hablando él, y digo, joder, que es un disco que yo prácticamente no he escuchado nunca, y ayer precisamente estuve escuchando el Rock and Roll Circus de los Rolling Stones, porque estoy preparando la música para una fiesta de la guardería de mi niña, que va sobre el circo. Y bueno, a mí han cometido el error de encargarme a mí la música. Ya sé que es para niños de 6 años, me da igual. Ellos van a oír a los Rolling Stones.
0: Claro que
1: con
0: sí.
1: Rock and Roll Circus. Esto es así. Así. Y ayer precisamente lo estuve escuchando. Así que
0: estamos conectados, Manolo.
1: Estamos conectados, sí. Me voy a Bilbao contigo.
0: Y bueno, te vienes a Bilbao, pero ¿con qué nos vamos ahora?
1: Pues nos vamos en tren.
0: Venga.
1: Seguimos un poquito con los libros. Mira, el otro día habíamos hablado de un cómic que luego te sacaste, no sé si lo has leído, que era
0: Corto Maltés.
1: Corto Maltés.
0: De Hugo Pratt. Sí, lo saqué y lo he vuelto a traer sin haberme leído nada, tío. No me da tiempo.
1: Ya te vale. Bueno, ya te lo dejaré yo. Entonces he pensado, bueno, pues voy a poner otro libro de cómic. Uh-huh. Que me haya marcado a mí a lo largo de la historia. Entonces, yo recuerdo que cuando yo empecé la universidad en Salamanca, en 1900, yo creo que era 91 o algo así, 87, no me acuerdo.
0: Muy buen año.
1: Sí.
0: Me encanta ese año.
1: En el 87 empecé. Pues había...
0: Yo también empecé ahí.
1: ¿En la universidad?
0: No, en la vida.
1: Ah, vale. Pues mira, cuando tú naciste yo ya estaba haciendo el gamberro por ahí. Al final es que...
0: Estamos unidos, tío.
1: Pues había un chico en mi clase, que Pablo, que alguna vez me invitó a su casa y tenía toda la colección de cómics del Teniente Blueberry. Uh-huh. Entonces yo se los cogía, me los prestaba y me fascinaba. Y luego me fui comprando, pero ya en ediciones, en volúmenes gordos y tal, bien editados y tal. Y me parece un cómic fascinante. Yo me lo he pasado muy bien leyendo las aventuras de este Teniente Blueberry en el oeste, ¿no? Con el séptimo de caballería, los indios, los mexicanos, que lo echaban de por ahí, que era otro inadaptado. Que bueno, pues es la novela gráfica de, me parece que el guionista se llamaba no sé qué, Charlie, y el dibujante es Giroud. Y bueno, pues no sé, esa es una novela gráfica que he retomado un montón de veces a lo largo de mi vida, que tengo todos los volúmenes y que, bueno, me apetecía sacarlo aquí en el programa porque no fuese todo tan sesudo la vida de los pintores italianos del 16, bla, bla, bla. No, también unos cómics me leo de vez en cuando.
0: Claro que sí. Desde aquí reivindicamos que hay que leer cómics, hay que acercarse a la novela gráfica y hay que hacerlo en la TVOteca, que es el proyecto más bonito que hay junto a Radio Almaina aquí en Granada. Así que, muy bien, hay que traer cómics siempre, claro que sí.
1: Claro. Sí, y entonces para leer este cómic yo invito a que escuchéis, por ejemplo, una banda que se llama North Mississippi All Stars, que son los hijos de un productor mítico que se llama Jim Dickinson y que son unos cachos de músicos, bueno, impresionantes, ¿no? Y en este caso he elegido una canción que se llama Snakes in My Bosses, North Mississippi All Stars.

0: Temazo que nos trae aquí Manolo, que siempre tenemos que sacar papel y boli para apuntar todas las bandas que te traes. Que...
1: Sí, porque no pongo ni playlist en mi programa ni nada, soy un cabronazo.
0: Bueno, en esta ocasión sí que lo habrá, así que nada, que nadie se raye. Si queréis escuchar todo esto que ha traído Manolo, que mola tanto, lo vais a encontrar. Lo mío también molaba, ¿eh? Pero,
1: hombre, claro, por favor.
0: Lo tuyo más.
1: Casi tanto como lo mío.
0: Eso es. Y bueno, nos vamos a despedir con la última recomendación, que también es un cómic, y que también puedes encontrar, igual que Blueberry, también puedes encontrar esto que te traigo yo en la biblioteca. Se llama Hoy es el último día del resto de tu vida. Es escrito por Uli Lust. Y es guapísimo, es un tocho súper tocho, pero claro, que nadie le tenga miedo a los tochos en cómics porque te los lees en una tarde y media. Y dice algo así en la sinopsis. Es lo que he visto en internet, ni siquiera le daba a seguir leyendo porque creo que con esto está muy bien. Durante el verano de 1984, dos jóvenes punkis austríacas, Uli y Eddie, deciden de golpe irse a Italia, sin documentación ni más equipaje que un saco de dormir y la ropa que llevan puesta. La sinopsis seguía, ¿eh? Pero creo que con esto ya nos hacemos una idea de qué nos vamos a encontrar. La protagonista es Uli, que es Uli Lust, la que escribe la historia, y está guapísimo. Es una mezcla de la teoría King Kong. Yo creo que Uli Lust es la Virgin Despenser de los cómics. Y este cómic es su teoría King Kong, trasladando eso del ensayo aquí a la novela gráfica. Está muy guapo, merece un montón la pena, y es todo lo que le pueden pasar a dos chavalas, que pasan de todo, que se van así con lo puesto y a lo loco a la Italia de los 80, y claro, hay cosas muy duras, hay mucho machismo, hay muchas violencias de todo tipo, pero está muy guapo y merece un montón la pena. Y nos estamos quedando sin tiempo. Es una pena que no pueda contaros más de esto con lo bien que yo reseño. Pero bueno, es broma. Pero merece la pena, de verdad. Yo sé que mis reseñas mola un montón, merece un montón la pena. Voy un poco limitado para ser...
1: En el próximo episodio número 3 ya metes un par de frases más y fuera.
0: Igual me lo ocurro más. Claro. Pero bueno, todos estos programas que hacemos son improvisados. Igual que el de los conciertos de nuestra vida que vamos a hacer para el Chinaski Sexile. Así que es lo que somos capaces de dar. Pero creo que a mí lo que me importa es hacer programas contigo, Manolo, y pasármelo así de bien y que suene este musicón.
1: Hombre, pues muchísimas gracias. Ya la presión que me echas encima es importante. También me encanta a mí hacer programas contigo y disfrutar de música, libro, literatura, poesía y de buena compañía.
0: Y que traemos buena mierda, porque hombre, claro, lo que recomendamos está guay. Y nos vamos a ir con un tema de las Poison Girl, que el tema da la casualidad que también se publicó en 1984, que es cuando transcurre esta historia de Hoy es el último día del resto de tu vida. Y el tema se llama Real Woman. Es un tema de los que yo menos había escuchado de Poison Girl, pero me merece un montón la pena y encima va así, ligadito. Así que nada, Manolo, muchas gracias por venir otra vez.
1: Muchas gracias a ti por invitarme.
0: Y muchas gracias al público que tenemos aquí en el estudio. Un poquito de ruido. Que teníamos público. Y muchas gracias a ti por escucharnos de vez en cuando, o siempre, o como quiera que lo hagas, o por escucharnos por primera vez y prometerte volver a hacerlo. Prometemos que volveremos.
1: Volveremos.
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0: Hola, buenas tardes. Aquí un miércoles más desde Nicosia, Radio Nicosia, 91.4, Radio Contrabanda. Saludos a las radios amigas y a toda la gente que está aquí en el estudio y a toda la gente que nos escucha por todo el mundo mundial. Y hoy vamos a hablar de la memoria de Nicosia. Y tenemos aquí como invitada a Mar. Hola, buena tarde, hola, buenas tardes.
1: Buenas tardes.
0: Y bueno, pues yo quería empezar pensando y a ver, preguntándote cómo se construyó la idea de venir. ¿Cómo fue esto de decir?
1: Pues yo estoy trabajando en un libro sobre medios de la ciudad en Barcelona. Uh-huh. Que les interesa la temática social de verdad, o sea, no los rollos de patateros,
0: de peripe
1: y todo esto. Uh-huh. Y de peripe, exacto. Entonces, unos de los 10 medios, uh-huh, seleccionados, en este caso, por el trabajo global de tantísimo tiempo, es Radio Nicosia.
0: Radio Nicosia. De ahí. Nace la idea de un poco venir a sondear a ver qué se cuece aquí, ¿no? Muy bien. No sé.
2: Mar Padilla es periodista, ¿no? De formación. Uh-huh. Y es interesante porque lo que nosotros hicimos fue transformar esa curiosidad de ella o esa idea de venir a sondearnos, uh-huh, en la posibilidad de un programa para aprovechar a... Es como un metaprograma, ¿no? Es un programa que intenta hablar sobre sí mismo, ¿no? Y jugar un poco con las memorias que cada uno, cada una tiene, uh-huh, sobre los inicios de Nicosia. O sea, hay una... Siempre hay una dimensión histórica que puede ser cronológica, pero hablábamos antes de que Nicosia siempre es historia viva también, se está construyendo con cada persona que atraviesa por aquí. Entonces, que también nos interesaba sondear qué significaba para cada una, qué lugar ocupaba en la historia de cada persona que ha pasado por aquí, ¿no?
0: Uh-huh. Bueno, yo voy a empezar desde que estoy aquí en Nicosia y pertenezco, soy nicosiana. A mí me gusta siempre decir que soy nicosiana. Y me miran así un poco raro, como yo decir, ¿eh? ¿De dónde? ¿De Nicosia? Y así me sigue, de Nicosia. Y bueno, yo, pues hace aproximadamente unos 10 años que vengo aquí y que soy nicosiana y que ha cambiado un poco mi perspectiva, de un poco bastante, de mi manera de situarme delante de lo que es el diagnóstico y delante de la vida en general ha sido así. Y mi experiencia ha sido justamente eso, ¿no? De que ir cambiando, de que aquí las cosas las construimos entre todos, desde el movimiento colectivo, desde el concepto de comunidad, que lo he aprendido aquí, del que construimos cachito a cachito y programa a programa y asamblea a asamblea y grupo a grupo y discusión en el bueno y en el mal sentido de la palabra a discusión, y así vamos creando esos espacios que nos conforman y que nos constituyen, ¿no? Y contenta. Y también diría que con una responsabilidad, porque para mí Nicosia también es como hablamos antes en otro espacio fuera, es un poco ese el que sabes que puedes hacer las cosas de otra manera, porque aquí he aprendido a que puedes hacer las cosas de otra manera.

0: Está Santi aquí también, que para mí Santi es una referencia, siempre ha sido una referencia, sobre todo porque yo considero que Santi tiene el mayor archivo de la historia de Nicosia. Exacto. Porque, claro, ¿cuántos cuadernos tenés, Santi?
1: Siete
0: cuadernos.
1: Este.
0: Claro, son siete cuadernos en donde están todos los programas prácticamente que hemos hecho con sus reflexiones. A veces es divertido porque Santi, ¿no? A veces nos decís, este ya lo hicimos. Recuperás la reflexión de 1997, no, bueno, el 2008, y la traes de nuevo. Pero, bueno, creo que tenés algo escrito, pero también me interesa saber también cómo... ¿Qué ha significado Nicosia para ti en tu vida, en tu recorrido, digamos? ¿Y por qué vuelve siempre aquí? ¿Por qué uno se mantiene en un espacio, ¿no?
1: Bueno, muchos amigos, muchos conocidos, muchas tertulias, muchas horas aquí hablando y conversando, algunas actividades fuera, teatro, etcétera, etcétera. Todavía me acuerdo de cuando empezábamos el la cosa esta de ¿cómo se llama ahora? El Fórum de las Culturas.
2: Upa. Ah, sí, en 2004.
0: Fuimos a cubrir el Fórum de las Culturas, sí. Entramos como periodistas. Entramos como periodistas, nos dieron como 20 carnets de periodistas en ese momento.
1: Pero vi una actuación.
0: No, pues entrábamos nosotros. Y
1: era una actuación de Loquillo.
0: Ok.
2: Hostias.
1: Podía haberle visto el día siguiente volver a ir. Digo, bueno, he ido una vez, me ha gustado, pero tampoco es cuestión de
3: abusar, ¿no?
0: Y llevaste durante muchos años una sección.
1: Sí, sí, sí, aquí lo tengo un texto preparado.
0: Ah, vale, dale, a ver.
1: La memoria de Nicosia, el 13/5/2026. Por el programa Radio Nicosia han pasado multitud de usuarios de la salud mental, en torno a 500 en 22 años. Las épocas pasadas, las de la Plaza Real, al lado de las Ramblas, y muy cerca del Gran Teatro del Bel Canto, el Liceo Barcelonés. Eso era en el entorno antiguo. La radio sigue siendo, en su corazón, bohemio y contestatario, en la organización de Radio Contrabanda, para contrabandear el pensamiento. Hermanada con Radio La Colifata del Borda en Buenos Aires. Era el lema, y sigue siéndolo los episodios en un hilo de deambulamiento tradicional, siguiendo los parámetros. Primero, había un turno de experiencias y reflexiones. Luego, segundo, crónica cinematográfica en la sección cine de barrio que acabó porque no hay tantas películas para tantos temas como se tocan. Temas libres elegidos en asamblea, todos los lunes a partir de las 6, durante una hora y media. Tercero, entrevistas a invitados. Cuarto, debate, barrujeo nicosiano, el debate con turnos de palabra. Para cada miércoles se eligen los lunes un moderador y presentador es el padrino del tema elegido por él. Se van rotando los temas como presentadores. Ahora en la nueva etapa, hace 3 o 4 años, en el Ateneo Popular Anarquista y Enciclopédico, junto a Contrabanda FM, nos tuvimos que trasladar por subida del alquiler. Ahora estamos al lado del Paralelo, también barcelonés, en la calle Reina Amalia del barrio del Raval. Radio Nicosia, programa de radio que se emite todos los miércoles en el 91.40 de la frecuencia modulada y de 4 a 6, o sea, 2 horas de emisión semanales.
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0: Hola, buenas tardes. No sé si llevo aquí 12, 13 años, es que no me acuerdo. Puede ser. Es que he hablado con la Marta y bueno, sí, tú, o sea, yo ya estaba cuando entraste. ¿Y tú qué, hace 10 años tal vez? Pues yo, pues algo más de 10 años, es que no me acuerdo. O al revés, o sea.
1: Eso de que me ha parecido interesante.
0: ¿Qué he dicho?
1: Esto, espera, que te lo digo. Que es como la situación de Nicosia es como, o sea, el sentir de Nicosia es como algo intemporal.
0: Sí, sí, sí.
1: Que estás como un tiempo que no vienes, pero vuelves, sí. Y es como si no hubiera pasado,
0: sí,
1: el tiempo.
0: Sí, sí, sí. Es curioso.
2: Desarrolle.
0: ¿Es que?
2: Desarrolle.
0: Desarrolle la idea. Es que hablas en chino, tía. A ver, no, desarrollar el qué, el ion.
2: Esta idea de la, que, de la intemporalidad, ¿por qué
0: pues no lo sé, porque desde la última vez que vine ha pasado un tiempo, he estado un tiempo sin venir. Y bueno, he venido ahora y no, como si fuera el día siguiente. Eso es, pero bueno, esto no tiene importancia, ¿no? No sé. Pues bueno, yo aquí, pues en esta radio, bueno, yo me lo he tomado bastante para relacionarme con un sitio para entrar en relaciones con la gente. Bueno, también hay la parte colectiva, pero de eso no quiero hablar.
2: Relacionarse con la gente es la parte colectiva.
0: Ah, claro, vale. Bueno, es que soy una persona que no se contradice. Yo creo que soy un poco un personaje, en tanto que he armado así un poquito de jaleo muchas veces por mi forma de, bueno, ser un tanto cínica de hablar, pero bueno. A veces me lo paso mal después porque digo, ostras, ¿qué es lo que he dicho, ¿no? Pero bueno. Y bueno, si no existía ni cosa, no sé, alguien la tendría que haber inventado, supongo. Y yo aquí, pues mira, pues esto, tantos años, es como de la familia. Es que claro, es que es una gran, la última parte de mi, bueno, ya de mi decadencia, ¿no? Porque ahora ya estoy entrando en una fase bastante vergonzosa de mi vida, de edad, ¿no? O sea,
2: que nos toca lo demás, ¿no?
0: Bueno, ya llegaréis, ¿no? Si llegáis. Pero bueno, hombre, sí, vais a llegar. Oh, ostras, Yolanda, hola. La mejor artista de Nicosia. Sí, para mí sí.
2: Sí.
0: O sea, y no sé, hacerme una pregunta. O sea, es que estoy un poco.
2: Me acuerdo que una vez intentamos hacer una sección, ¿te acordás? Sobre filosofía, que traía temas que a veces funcionaban y a veces no terminaban de funcionar.
0: No funcionó muy bien. Yo intenté escoger autores un tanto no muy aciagos, o sea, Platón no, cosas así. Pero en cambio, estoicismo,
2: o sea, antinatalismo.
0: No acabé de hacer el programa.
2: Hicimos antinatalismo, sí.
0: No hice
2: hicimos,
0: el programa,
2: sí,
0: de antinatalismo.
2: Hay registros.
0: ¿Pero qué dices, tío?
2: Entonces debe tener antinatalismo. Vamos, lo tendríamos que preguntar a
0: Pero Sandy. Si yo no me atreví nunca a hacerlo.
2: Sí, lo hicimos con otro chico que no me acuerdo cómo se
3: llamaba. Igual lo hizo otro.
0: Igual lo hizo otro. Cuidado, yo no lo hice. O sea, yo conozco los autores de este pensamiento. Ahora no me acuerdo cómo se llama. ¿Te acuerdas de uno?
2: No.
0: Sí, hay tres o cuatro que. O yo que sé, Philip Mainlander, que era un filósofo, al final se suicidó. Bueno, es igual. Bueno, eso es un tema que, bueno, no sé. Que Martín siempre me ha dicho: tienes que hacerlo.
2: Y porque yo siempre noté que tenés una tendencia y una capacidad reflexiva muy potente. Y
0: gracias,
2: que a veces traías algunos autores que nos podían ayudar a pensar cosas,
0: bueno,
2: de la vida, ¿no?
0: Sí, o sea, claro. Pues bueno, yo qué sé. Pues el cinismo clásico, por ejemplo, con Diógenes, el perro, ¿no? O sea, no el cinismo moderno, que esto ya vamos muy servidos con la televisión y todo esto. No sé, lo que no sé, no creo que tuviera mucha repercusión. Yo me lo preparé. Yo, al principio de todo, me preparaba mucho los programas. O sea, yo recuerdo que consultaba la Wikipedia o lo que sea para hablar. Pero después ya he visto que, bueno, aquí vas.
2: Es que no,
0: sí,
2: no
0: sin flotador, ¿no? O
2: sea, sí, es que puede ser tan importante aquello que ha dicho tal filósofo como que aquello que ha dicho que dices tú. O que digo yo, que dices Santi.
0: No, pero hombre, se trata también de enriquecer el discurso, ¿no? Porque uno mismo no puede saberlo todo. No. O sea, si tengo que hablar sobre no sé qué tema, pues mejor me lo preparo un poco. Bueno, esta es una visión. Que es una visión que tenía un personaje que desfiló también por Nicosia, se llamaba Salvador.
2: Salvador.
0: ¿Te suena?
2: Sí.
0: Está muerto, ¿eh?
2: Sí, sí.
0: Él se ve que se quería. Era muy filosófico, y escribió un libro y
2: sí,
0: tal.
2: Sí, sí, tengo su libro.
0: Sí, Tanatofilia, ¿no? Uh-huh. Yo también lo tengo, sí.
2: ¿Y y por qué pensás que ahora dijiste que te fuiste hace tipo un mes o algo así?
0: Sí, claro.
2: ¿Pero por qué uno vuelve a Nicosia? ¿Por qué pensás que vuelves?
0: Hombre, no sé. Esta vez hoy he querido perder un poco el miedo después de la pequeña ausencia. Porque la última vez no recuerdo lo que me pasó. O sea, se me cruzaron los cables y no sé por qué. Y yo lo podría decir cosas, pero no sé. Es que algo se me fue la pinza, no sé, como vulgarmente se llama. Y al final, es que me fui antes de acabar el programa. Porque yo era el coordinador de un tema que se llama El Odio, que curiosamente, no, me lo pedí yo, así, colándome y tal, en la asamblea, me pedí El Odio y ya está, no sé. Y me fui, no sé, porque no me sentí muy bien, ¿no? Pues igual, puede ser, ¿no? Y ya está, no sé, si alguien quiere decir algo sobre mí, no sé.
2: Un programa sobre Marcel, hablemos de Marcel.
0: Bueno, puede ser un tema, propongo un tema, sí, porque como llevo tanto tiempo aquí, pues bueno, es como una escultura viviente.
2: ¿Alguna vez pensamos hacer algunos programas en donde el protagonista es uno de nosotros? O sea, en el sentido de que entre todos entrevistamos, para a veces conocernos un poco más, porque a veces no conocemos de dónde venimos, ¿no? Cada uno.
1: Sí. Muy buena idea.
2: Y,
0: a través de los otros, igual te conoces un poco más también.
2: Sí.
0: Porque,
1: pero yo creo que nos conocemos bastante aquí, los que somos de...
2: Sabemos de qué pie cojeamos.
1: De qué pie cojeamos y lo bueno y lo malo. Pero creo que lo chulo es que nos... Uy, me estaba tapando el micro. Lo chulo es que, bueno, pues que aceptamos lo que hay, ¿no? Sí. Las idas de olla, de vez en cuando, de cada uno, ¿no?
0: Lo que quiero decir es que después de tantos años, claro, se ha ido renovando un poco el personal de Nicosia. Y claro, mis amigos del principio pues ya han ido desapareciendo, o sea... Bueno, es normal en un grupo de gente que ha estado tanto tiempo haciendo una cosa juntos. Y claro, a veces uno ya se siente más extraño, ya no estás tan vinculado a la supuesta familia de Nicosia, ¿no? O sea, y bueno, esto sí que lo quería decir, que sí que me produce una sensación de extrañamiento, ¿no? De decir, yo ya no pertenezco tanto, o etcétera, no sé. Todo y que, bueno, que me lo he pasado bien, ya está. No sé.
3: Eli. Bueno, yo soy Nicosia, siempre lo cuento, ¿no? A través de mi psicóloga.

0: septiembre del 20 comencé con los cursos porque decía que yo no estaba loca para venir a un lugar de locos. Y empecé con los cursos, con los talleres y después tímidamente comencé a participar y ahora me siento como dice Marta, una nicotiana. Y estoy muy comprometida con el tema, o por lo menos lo intento. Bueno, mi psicóloga me parece que estaba muerto para mí porque me dice, mira, me llegó este mail, me parece que te puede venir bien. Al principio me sentía muy perdida. Lo veía un caos, la primera asamblea quería salir corriendo, decía aquí quién pone orden, quién... Salí que no entendía nada de lo que se estaba hablando, pero dije, no me tengo que quedar, tengo un buen presentimiento. Y bueno, y aquí estoy. Y en los cursos me costaba hacer amistad, que era lo que yo quería. Yo soy muy sociable por naturaleza. Y ahí vamos, hacíamos la actividad y cada cual a su casa y como que no. Pero bueno, con paciencia y tiempo me cambió la vida totalmente. Se dio un gusto también que conocí un grupo, o sea, no fue solo esto, conocí un grupo de chicas en el parque, de chicas de mi edad, ¿no? 70 para arriba. Y bueno, también hice amistad por ese lado, pero bueno, me cambió la vida. Yo empecé a hacer de nuevo, a irme acercando como era antes, y eso no me lo voy a olvidar nunca de... Y bueno, con respecto a lo que decía él, de que ser nicotiano es ir andando en moral, porque acá uno viene si quiere, si uno está cansada no viene. Hay una libertad que al principio a mí me costaba mucho, porque yo soy una mujer bastante estructurada y eso de hacer solo lo que uno quiere me desubicó, ¿no? Pero ahora lo aprendí. Y lo considero, yo pienso que te hace comprometer la extrema libertad, te hace comprometerte más, porque nadie te manda a venir, pero si yo digo voy a ir o voy a hacer tal cosa, me preparo, lo leo, lo busco el tema, porque me comprometí a hacerlo, y esa extrema libertad me compromete más que las normas, porque sí. Así que yo soy una nicotiana convencida y agradecida.
1: ¿Y cómo fue el proceso de ser la primera locutora como aparatito?
0: Uy, me daba mucha vergüenza, yo no quería hablar. Bueno, hablar, pues venga, a mí me gusta mucho, no como toda Argentina.
2: ¡No!
0: Y además me conectaba con mi profesión, ¿no?
2: ¿Por qué quedas?
0: Profesora.
2: Al profe.
0: Y siempre estaba expresándome, ¿no? Y de golpe, porque te corten la voz, y literalmente, ¿no? Porque de un día para el otro quedé muda.

0: haciendo lo que necesitaba. Y me mandaron a un monoaudiólogo, pero yo tampoco tengo estómago, entonces no podía aprender a hablar de otro modo, por mucho esfuerzo y ganas que le pusiera. Y bueno, todo eso a mí me... para mí fue un proceso doloroso, satisfactorio. Por un lado me llenaba de vergüenza, por otro lado me llenaba de orgullo, o sea, tuve una serie de sentimientos y también me encontraba con que del otro lado no encontraba la verdura de la gente, ¿no? Porque ¿dónde te metiste? Como no, lo que yo decía, pero en lugar del hongo de la gente te ve así. Y uno explica, pero es difícil que el otro, que la sociedad lo vea. Y yo ahora ya digo, a mí me llena, a mí me satisface, yo me siento bien ahí. Y lo voy a seguir haciendo y no me importa lo que el resto de la gente piense. Pero bueno, uno lucha con los otros.
1: ¿No te acuerdas de la primera vez que hablaste, no? Por la radio. ¿Cómo te animaste a hablar por la radio, no?
0: Y no, porque después de mucho tiempo creo que tú me propusiste que hagamos un programa.
1: Ah, puede ser.
0: Y bueno, y prácticamente hablaste más vos que yo, porque... Pero bueno, me fui metiendo y ahora... Pero no es lo que más me gusta la radio, me gusta más el proceso de la preparación del programa y todo que hablar. Pero si hay que hablar, yo aquí me siento y acá estoy. Pero no es lo que a mí más me gusta.
1: ¿Tenemos a Silvia?
2: Bien. Ah, bueno, pues yo llegué a Nicosia en el otoño del 2017, como poco después de bueno, coincidiendo casi con el intento de independencia. Y bueno, pues llegué a través de una asistente social. Y,
3: ah, yo también, mira.
2: Y bueno, pues... bueno, pues Nicosia, el proyecto de Nicosia me trabajó mucho desde el principio. Por el tema de la defensa de la salud mental, ¿no? De los derechos de la salud mental. Pero también me atrajo porque vi que había más posibilidades de hablar no solo de la salud mental, sino de otros muchos temas, ¿no? Que muchas veces salen, y temas de la vivienda, que es importante, temas de la discriminación, los tipos de discriminación racial, todos estos tipos de temas, y claro, el enfoque de la psiquiatría también era muy interesante, ¿no? Casi todos hemos pasado por alguna experiencia. Yo nunca he estado en un ingreso, nunca me han ingresado, sí que he estado en una contención mecánica, y con eso ya tuve bastante, de una semana. Ya fue bastante experiencia. Y bueno, hemos pasado por esto, ¿no? Y, en fin, yo también es cierto que, bueno, como decía Marcela hace un rato, ¿no? No está la misma gente que hace 8 años, cuando yo entré aquí. Hay gente en la que me encuentro a faltar, pero bueno, llega gente nueva y todos los organismos vivos cambian, ¿no? Y se sabe que Nicosia es un organismo vivo y tiene que cambiar, ¿no? Creo que la filosofía no ha cambiado, que eso es lo más importante. Y bueno, tenemos ahora, estamos aquí en el Ateneo. Antes estábamos en la Plaza Real, que era un sitio encantador. Es realmente encantador. Estábamos en un ambiente como más bohemio, que a mí francamente me sentía más a gusto. Pero bueno, estamos en otro sitio, ¿no? Defendiendo las mismas ideas. Y en fin, yo, bueno, pues lo que he encontrado en mi cosa, pues realmente la posibilidad de hacer cosas que antes no podía hacer. Y había estado en muchos talleres literarios, ¿no? Aquí también he escrito prácticamente toda mi vida. Había hecho teatro amateur, aquí me subí hace muchos años, ya tenía cierta experiencia. Pero bueno, cuando aquí conocí a Bárbara Bañuelos, pues tuve la posibilidad de acceder a toda una gira europea que hubiera sido impensable, ¿no? Si me hubiera quedado en mi casita, escribiendo mis cosas y tal. Bueno, tengo mucho que agradecer a Nicosia. También es un lugar, bueno, que realmente ofrece muchas posibilidades, ¿no? Y lo que me preocupa es que ese clima general de la sociedad en la que estamos, ¿no? Porque parece que cuando todo se hunde, como dijo, no sé qué poeta, Gabriel Celaya o quién fue, que cuando todo se hunde, es muy difícil hundirse al mismo tiempo, ¿no? Y creo que estamos en una época realmente difícil, realmente difícil. Estamos viendo que le ha pasado al Ágora, lo que está pasando también a Mesineras, ¿no? Parece que haya como un asalto a las formas alternativas de ver la sociedad, todo está. Y bueno, es un momento muy interesante, pero también un momento peligroso, ¿no? Y bueno, esperemos que vayamos saliendo bien con todo esto.
1: Tenemos a Silvia aquí que nos está esperando y después Tania. Sí. O Silvia, que está aquí con teléfono.
3: Silvia.
4: Hola.
1: Silvia.
4: Primero de todo, bueno, gracias a Carlitos, como siempre. Y aparte, yo esto es escrito,
3: Charlie.
4: Pero, o sea, es muy incompleto, porque al principio yo conocí a Nela también, aquí no la nombro. Después, también... Y yo buscaba algo también, como decía Carlos, que también estaba en algún taller literario, también buscaba algo para escribir. Y también la asistente social me apuntó a Nicosia. Y bueno, también hablo de la gente que no está, pero nombro tres nombres porque son tantos que... Y bueno, me sé un poco de bajón, o sea que no sé el piano cómo irá. El escrito ya está hecho, pero el piano no sé. Lo ensayé un poco, pero lo veo un poco complicado. Bueno, ahí va. Martín Correa, viniendo de Argentina, donde estaba funcionando la Polifata, hizo formar una radio aquí con gente con problemas mentales. Somos nosotros, la familia Nicosia, los que nos ponemos como periodistas o tertulianos de muchos temas que van surgiendo cada semana. Yo hace mucho tiempo que estoy aquí, y recuerdo a aquellos compañeros que han desaparecido, como Joan García, J, Juan Clandes, etc. Cognitivamente, Nicosia es un estímulo para mí. Escribir y poner después música de piano paralela al escrito me hace despertar de mis ensoñaciones particulares y activa mi cerebro, mi mente. A ver, usa el piano.
1: Hace un tiempo.

0: Hola, Nicosia. Son y somos todas. Es algo a lo que hay que venir. Es como un espacio donde poder pensar y existir es como algo que no tiene precio. La existencia en su esencia y relatividad, como algo que viene y va, que flota entre las ondas, entre canciones y pensamientos y opiniones de todos los sabores. Es un eje existencialista. Algo que te puede ayudar a superar un trauma, entre segundos y entre personas, que aunque parezca poco ya es mucho. El tiempo viene y va, Nicosia viene y va, existe y existirá, porque entre todo el tiempo sigue existiendo en su lugar. Nicosia es de nuestra manera de decir un modo de ser hogar, algo comunitario, pero separatista de algún modo, pero volviendo a ser algo social. Donde reímos, crecemos, existimos y fluimos. En la posibilidad de un programa para poder vencer con las ideas y superar las barreras mentales y construir un nuevo paradigma. De todos los lugares, de todos los colores, de muchas formas, con muchos valores. Y así van pasando horas y horas entre diálogos cruzados. Con un poco de conocimiento es como vivir en un globo, en globo y ver desde lejos lo que no parecía oportuno alguna vez. Es un eje que desarrolla el pensamiento y el ser a la misma vez. Y así se puede ver luego lo que no podías ver antes, después. Como el tiempo, como la sed, como la confusión, pero con placer. En la existencia y en el espacio, sin gravedad, si puede ser. En el espíritu, en el pensamiento, en el aire, en el viento. En el que a veces pensar, pero derrumbar lo todo para prosperar y permanecer existiendo. En las gracias y en el pensamiento, ¿qué será lo que Nicosia lleva dentro?
1: ¿Por qué un modo de ser hogar?
0: A hogar porque Nicosia, somos modo de ser muchas hogar, personas y con el tiempo se va haciendo ahí como una especie de un achafugón, no sé cómo se dice en castellano.
1: Como un caliú. Como un caliú.
0: No sé si es como un caldo de pollo, ¿no?
2: Casero.
1: Esa me gustó más. Casero. Me gustó más. Nicosia como un caldo de pollo. Muy buena, muy buena. ¿A quién tenemos? ¿Quién está, Martín?
2: Bueno, tenemos aquí a Luis Mauricio de Amica.
1: Hola. Está Yolanda aquí atrás también.
2: Y Yolanda también ahí escondida.
1: Y empieza a circular después el micro por atrás.
2: Muy bien. Pues.
1: ¿Quién te anima?
2: Es todo vuestro.
3: Venga, que empiece Yolanda.
1: Vale.
3: Que empiece Yolanda, que ha venido hace hoy.
1: Hace mucho que estás en Nicosia tú, Yolanda. Ya eres una veterana, ¿eh?
4: Sí, ya lo sé.
1: ¿Qué nos puedes decir? ¿Por qué vuelves siempre a este caldo de pollo?
4: Porque me gusta Nicosia.
1: ¿Por qué te gusta? ¿Por qué?
4: Porque me gusta, porque yo también empecé con una entidad social que es la que me dijo que fuera a Nicosia, que me apuntara al taller de pintura. Yo también empecé los comienzos así.
1: ¿Y qué pasa en el taller de pintura? ¿Ahora estás exponiendo en algún lado por ahí, no? Tus obras se pueden ver.
4: Sí.
1: Contá un poquito, desarrolle.
4: Sí, la están en el Pon de la Figuera.
1: Pou. Ah.
5: La fachada está fuera.
1: Está en la fachada, tiene como dos metros cada obra.
4: Sí.
1: Totalmente pervertido, ¿no?
3: ¿Por qué?
1: Porque son desnudos.
4: Es que tengo un reto de hacer dibujos desnudos.
3: ¿Dibujos de qué?
4: Desnudos. Es el reto que tengo.
1: Y con seis dedos.
4: Y con seis dedos porque es el sello que tengo.
1: Todos los personajes de Joan.
4: No lo hago adrede. O sea que.
1: Es un sello.
6: No es un sello. De hecho, hubo una raza anterior a la humana que tenía seis dedos.
7: Y
6: hay evidencias. Hay evidencias científicas. No es que esto no es un sello.
7: Oye, conozco a un periodista que se llama Seis Dedos de Apellido. O sea, los apellidos. Vienen de alguna realidad.
1: De algún lugar vienen. ¿Y por qué vuelves a Nicosia? ¿Por qué seguís viniendo? ¿Qué encontrás aquí?
4: Porque me gusta estar con vosotros. Porque con vosotros se puede hablar cuando tenéis un problema, se puede hablar con vosotros y vosotros entendéis.
1: Vale, la dejamos en paz. ¿Ah? No te pregunto más cosas. Ahora preséntala a mí.
4: Hombre, lo que te puedo decir que ya he empezado el libro, más o menos, que me he quedado, el libro se va a llamar El camino de la vida, no sé si lo voy a cambiar, porque no lo sé, pero más o menos ya he empezado a escribir la frase, y me he quedado un día como uno cualquiera, y me he quedado en esa frase, ahí lo dejo.
1: Por lo menos en la primera frase, un día como uno cualquiera.
4: ¿No? Me he quedado en esa frase y me he quedado hasta caer. De ahí, de momento no sé cómo seguir ahora. Me he quedado ahí. Pero el libro hablaría de cómo empecé a escribir las canciones, pero que me he quedado ahí. Ahí no salgo ahora. No. Tengo que estar muy aburrida para que me se curga algo así.
1: El aburrimiento es muy fructífero.
5: Es creativo, 100%. Uh-huh.
1: Uh-huh. Presenta a la Mica.
4: La Mica.
3: Hola, ¿qué tal, Yolanda? ¿Cómo estás?
4: Bien.
3: Yo te preguntaría más acerca de tus desnudos, de cómo buscaste la Venus de Milo.
4: La Venus de una revista del kiosco.
7: Ah.
4: Que me compré una revista por casualidad y era de arte y vi ese dibujo y me puse a hacerlo y ya está.
3: Pero luego fuiste buscando más y todos griegos.
4: Sí, he ido buscando, sí. Porque aparte de dibujar en el taller de pintura, también he empezado también a dibujar en casa. Entonces, hay dibujos que he hecho también en casa.
3: Y les diste un formateo propio tuyo.
4: Sí.
3: De cómo veías esos dibujos.
4: Sí. Pero los dibujos de estudio, la Fabi sabe que no lo hago como es. Me cuesta, intento hacerlo. Me cuesta. Intento hacerlo como está en la foto, pero lo intento.
8: Mica, pregunta por los masculinos.
3: Es verdad, los desnudos masculinos también están ahí.
4: Pero eso me cuesta más.
6: ¿Por qué? ¿Por qué te cuestan más?
4: Porque me cuesta más.
8: Son menos interesantes.
1: Ahí está. Esa le sale la vena siempre. Como quiero los hombres. Bueno, vamos, Mica.
3: Allá voy. Pues yo aterricé en Nicosia hace 13 años. Y en un momento en el que me había separado de muchísima gente, andaba muy sola, estaba muy triste, y Jaume me dijo, tienes que venir a este espacio, te va a gustar. Y fui a comer con la Carmen Gómez en su casa, a cenar. Estaban todos, ¿no? Y había una comida muy rica. Había gente que se estaba pasando muy bien. Y yo dije, wow, yo creo que este espacio ya me va a llenar, ¿no? Y sí, o sea, fue increíble porque en poco tiempo me di cuenta que realmente era lo que necesitaba. Necesitaba este espacio, necesitaba esta gente. Necesitaba esa forma de moverse que tenía Nicosia. Yo recuerdo que en ese momento, que era 2013, pues ya se estaban conectando cosas, como por ejemplo, yo estaba sacando mi libro y se estaba formando Beus en aquel momento, ¿no? Y todos teníamos mucha ilusión por Beus, por ese espacio de político, ¿no?, que se estaba formando. Luego con el tiempo pues eso fue cambiando, pero para mí fue fundamental el arrope que hay en Nicosia, ¿no? O sea, la necesidad de encontrar afectos, ¿no? Afectos, y esos afectos son muy políticos. Políticos me refiero a que dan mucho estar, dan muchísimo estar. Y eso no se va, ¿no? O sea, me refiero a que eso se queda grabado en el ADN, en cierta manera, y cuando tratas de buscarlo en otros espacios, lo terrible es que no existe, o existe de otra manera, en la que es más desde lo frío, ¿no? Es más desde algo frío, ¿no? Y aquí es algo más, más de tú a tú, más como hacer cosas que nos gusten, que estemos a gusto, luchar por ellas, desde la cero discriminación. No sé, yo es que, o sea, lo digo así de claro, no es un espacio para mí. Hablo mucho de antirracismo cuando estoy aquí en Nicosia, porque hablo muchísimo de antirracismo, pero me he encontrado con un espacio que me ha dado la misma voz y voto que a cualquiera de mis compañeros. O sea que no es que digas que es que me siento muy acompañada, muy, muy querida también, y eso es con lo que me quedo, la verdad. Es como, no sé, da gusto estar aquí, la verdad, da gusto.
5: Sí, es cierto.
3: Es cierto.
5: Y no sé, es que nos hemos quedado todos ahí con la voz de Mika. Como así, como, güey.
9: No, estaba pensando ahora. Bueno, se sentó Julia, estaba Luis Mauricio. Julia dice que no, pero te has sentado, Julia, no me lo niegues.
10: ¿Qué te sí, pero
9: porque no hay un carajo. Vale, vale. Claro, en un lugar donde se habla mucho, cuando no escuchas, uno se pone súper nervioso porque no entiende,
5: claro,
9: la mitad
5: de
9: las
5: cosas.
9: Claro,
5: aquí nos damos un poco de permiso para...
9: Sí, pero a veces pasa, como somos muchas personas, a veces me pasa. Y cuando lo escucho digo, ¿qué está diciendo aquella gente, no? No, pensaba, Mar, ¿no?, que tenías como unas preguntas, como bastantes, eran como 10 preguntas así.
7: Sí, mira, son menos, ¿qué? ¿Eh? O sea,
9: mira, son menos.
7: La primera mía está hecha. A mí me sale un poco mal, porque justo, bueno, yo de lo que... No os conozco casi, no he visto nada, pero está muy interesante que habláis de la condición nicosiana, que yo creo que ahí cabe todo, y lo que has dicho tú, ¿no?, de esta forma de moverse... Nicosia, pero yo creo que al final es una cosa como muy horizontal y muy respetuosa y que crea nexos. Entonces esto ya le gustaría a muchísima gente en todos lados, ¿no? Y supongo que hay esta cosa de sentirse que no hay estructuras pesadas de diciéndote por aquí, por allá, vas a hacer así, WhatsApp. Pero esto lo digo porque la entrevista sí que es un poco... O sea, que son como unas preguntas más o menos...
9: No, pero digo que se pueden disparar así como para pensar, porque sí que estamos haciendo un relato muy muy propio, que es súper interesante, ¿no?, de la memoria de cada uno, de lo que recuerda. Casi siempre benévolo, ¿no?, el relato que hacemos, que no es que porque queremos, ¿no?, que sea así también. Pero también está interesante poder tener esas preguntas como por ahí para que vayan flotando y que podamos pensar, y que nos ayude a pensar nuestra memoria en relación también a eso, a esa estructura que luego la saltaremos o no la saltaremos. Eso por una parte. Y luego, por otro lado, sí que todo el mundo que ha hablado hasta el momento, pues eso, lleva 8, 9, 10, 11 años, ¿no? Hay poca gente igual que lleve poquito ahora. Vuelvo a referirte a ti, Julia, que hace poco que te sentaste aquí y no hace tanto, no lleva 10 años obviamente en Nicosia, pero me parece interesante el pensar cómo uno cuando llega a un lugar percibe la memoria relatada por el otro. Es decir, ¿cuánto hay de posible cuestionamiento a lo que dice uno, ¿no?, que yo me siento aquí, no sé cuánto hay de cuestionamiento, y cuánto hay de resonancia, decir, ostras, pues sí, a mí me pasó eso, ¿no? Porque, claro, cuando lleva mucho tiempo has pasado por la fascinación, supongo, inicial, luego a veces por el desencanto, ¿no?, también decía, pues no es lo que era, ¿no?, que esto es muy habitual en los grupos humanos, luego también por la necesidad de cambiar las cosas, ¿no? Decir, esto hay que cambiarlo porque esto no está funcionando, ¿no? Y también otra contrafuerza de querer mantener como, no, Nicosia es esto, ¿no? Y otro no, pero...
11: estructura tan...
9: Claro, no, pero que eso, todo el grupo humano pasa, y en Nicosia también, ¿no? Que decíamos que está viva, y que hay como, bueno, uno hace fuerza para un lado, otro para el otro, ¿no? Es decir, esto se mantiene así, o también la duda de que esto no es así del todo, ¿no? Si yo digo que Nicosia es un lugar acogedor, que no sé qué, uno puede decir, no, pero yo un día vine y yo no me sentí acogido, ¿no? Yo un día me sacaron a palo aquí, ¿no? O todo el mundo tiene la palabra, o todo el mundo puede hablar. No, pues yo un día iba a hablar y a mí no me dejaron hablar, y habló el otro, ¿no? Que esas cosas se van dando también. O sea, no es el lugar donde no pasan esas cosas, ¿no? No está aislado, también como decía Carlas, que apuntaba muy bien, no es ajeno al clima mundial, al ánimo mundial también, y a las tensiones, uh-huh, o las formas de pelearnos también, que a veces criticamos hacia afuera, pero que nos pasan igualmente hacia adentro, ¿no? Que reproducimos aquí dentro. Todo esto me ha alargado mucho, pero era también por escuchar relatos de gente que llevara menos tiempo, que me parecía interesante, pero hay poquita gente que lleva poco tiempo hoy. Y también por si en algún momento, Mar, querías soltar esas preguntas, ya si nos ubicaba y podíamos también, en relación a eso que tú planteas, a ver si podíamos articular nuestra memoria también.
12: Es interesante esto para no tampoco romantizar, ¿no? Al final uno termina romantizando, ¿sabes? Todo ideal. No, también hay conflicto. Para que eso exista, para que eso otro que estamos hablando exista, también tiene que pasar otras cosas, ¿no?
11: Sí.
12: Entonces podríamos hacer una segunda ronda sobre qué detesto de Nicosia, ¿no? No, y también hay muchas compañías de práctica que están viniendo y a veces tienen primeras impresiones que también son interesantes, es decir, qué es lo primero que estoy viendo, ¿no? ¿Cuál es la primera foto que veo al llegar aquí? Así que poco a poco va que circule un poco el micrófono y vamos contando un poco eso. Y sí, cuando quieras, Mara, por ahí también puedes hacer alguna pregunta así suelta que
7: sí, nos sirve. Yo, si queréis, os digo las preguntas así de corrido. A ver qué pasa. Bueno, la primera, de hecho, ya lo he explicado un poco, porque es como cómo surge la idea de eso, ¿no? De venir, cada uno, ¿no? Tiene su propia historia, pero hay muchas cosas en común, aparte, ¿no? Porque explicáis. Y sí que hay, la segunda, de hecho, es qué proceso fue complicado, en este caso, a la hora de acercarse, si tenía algún tipo de complicación. Y después también el seguimiento con otras personas, ¿no? Que también os he explicado un poco a lo largo del tiempo, de las personas que no están, los que vienen a veces no.
13: Sí, bueno, esto son temas. Hay gente que llega aquí y no acaba, yo creo que no acaba de identificarse con el espíritu de Nicosia, y eso también tengo que decirlo, ¿no? Uh-huh. Hay gente que está 2 días y no vuelve. Uh-huh. Es que esto ha ocurrido, ¿no? E incluso ha habido gente que lo ha precipitado, quizá porque consideran que tenemos unos puntos de vista que para ellos son muy radicales, o porque, sencillamente, de alguna forma, también creo que ha habido gente que ha participado del estigma, en el sentido de que no se ha querido identificar con un grupo que defiende que nosotros defendemos, ¿no? La lucha contra el estigma, ¿no? Yo conozco, por lo menos, un caso, ¿no? Conozco un caso. Pero hay gente que, sencillamente, pues no acaba de encajar, hay gente que no está bastante motivada, y no hay gente que encaja desde el primer día. Es que cada individuo, cada persona es un mundo realmente, ¿no? Y es, no sé, no hay encuestas sobre el tema como para notar, oye, ¿y tú por qué no vuelves? ¿O por qué no vamos a hacer encuestas de ese tipo, ¿no? Pero esto ocurre. Pero
12: es interesante, vinculado a lo que decía Eli. Porque él decía que la primera vez que vino aquí, que pasa muchas veces, es una experiencia un poco caótica, entre comillas, hasta que uno se da cuenta que hay otro tipo de orden, ¿no? Uh-huh. Pero a veces hay personas que vienen muy esperando espacios como muy estructurados, y este espacio no les hace...
13: No lo es, no,
12: necesitan
13: no
12: algo más está. Ordenado, donde haya alguien que manda, etcétera, sí. etcétera. ¿No? Uh-huh. Jordi.
14: Yo quería explicaros que yo llegué a Nicosia en 2003, no he perdido toda la secuencia, pero me lo presentó una mujer que se llamaba Judith en Sarriá, y me hacía mucho calor y me dijo, oye, se está montando algo, parece una radio. Y entonces andamos por la Bola Nova, se presenté como una radio para mí, para terapia, no sé qué, y era para divertirme, ¿te acuerdas? Bueno, todo esto venía por el tema de que Nicosia, o sea, lo de Chipre, y Nicosia es la capital, ¿no? Y entonces Nicosia está en Chipre, que viene a ser Hungría, más o menos.
12: No, Chipre es un país en sí mismo.
14: ¿De dónde está?
12: Esta es una isla que está al lado Italia,
13: de Grecia,
12: Malta, Grecia,
13: Turquía.
14: Entre Grecia y Turquía. Ya se planteaba como un inicio, pero me ocurre que no tendrá final nunca esto. Si es una memoria, pues no. Bueno, no. Pues entonces, es que cuento trabajo, ¿no? Acabar con las ojeras o con la cicatrización de estar bien. Bueno, hables todo, ¿sabes? O sea, y los que se fueron y los que llegarán, los clips. Está.
12: ¿Luis Mauricio? ¿Por qué? Guarda el teléfono. Guarda el teléfono.
11: No.
12: Guarda el teléfono.
11: Bueno.
12: Pero no puedes hablar de Nicosia con la inteligencia artificial.
11: ¿Por qué no?
12: Porque tenés que hablar con tu propia cabeza. No puedes ser sujeto. Tiene que ser instrumento la inteligencia artificial.
11: No,
12: ya. Vale, vale, acompañate.
15: Atrévete, va.
11: Bueno, me gusta la IA porque construyo con ella preguntas que nadie me va a responder, que la humanidad no me va a responder. Iba a responder algo. Sí, yo me siento incluido y no me siento incluido. O sea, siento las dos cosas. Y no me siento incluido porque... Yo tengo las complicaciones. Claro, yo lo que he hecho en esto hace unos días, no, varios días, sí, fue alimentar una IA con toda la información que podía mía y con la que pedía. Entonces, claro, yo decía, pero bueno, ¿por qué no me...? Porque hay cosas que dicen algunos compañeros y no es así, ¿cómo voy a cuestionarlos y todo eso? O, por ejemplo, hoy estaba en un evento de empresarios y veía cómo decían unos, se equivocaban y nadie dice nada acá. Bueno, políticamente correcto, se cagó en catalán, uno sonríe o sonríe la equivocación y la deja pasar. Bueno, pero va a salir en un diario, ojo. Entonces, claro, cuando tú... Eso, en otros lugares, no, te estás equivocando de frente, o sea, sí. Pero claro, he tenido que aprender a gestionar todo eso, pero ¿por qué? Porque cuando a mí me hacen una pregunta, o cuando pienso en arte, o cuando estoy construyendo algo, busco, tengo muchas alternativas para confrontarlo y hacerlo, o una respuesta. Entonces, ¿cuál es la que se adapta más a esta realidad? ¿Sí? Y lo digo porque no lo quería decir, pero lo voy a decir. A mí me hicieron hace un tiempo, me voy a saltar muchos términos, pero estaba trabajando con una estaba en una estancia con una universidad y me fui a trabajar con una empresa del sector armamentístico, no voy a decir de qué estado, de qué país, y había que resolver un problema en 4 meses. Lo resolví en una hora. Ya está. Entonces ahí se activaron las alarmas y me hicieron unas pruebas de IQ y me categorizaron casi en el límite de las capacidades de alto nivel.
9: Luis. Entonces, ahí es cuando te dijeron que vinieras para Nicosia.
11: Ahí fue cuando.
9: No, porque.
11: Ahí fue cuando me dijeron.
9: Me tienes perdido, cuando, no, claro, no sé dónde estamos.
11: Ahí fue cuando me mandaron a Nicosia. ¿Por qué me mandaron? Lo que quería decir es: vamos. ¿Por qué se me dificultan muchas veces entender a los demás? Aunque vamos. yo no los expreso, porque no tiene sentido confrontar al otro y discutir. Sobre bases conceptuales o bases técnicas, como puede manejar Carlos también, que discutimos con otras personas si no manejan esas bases. O sea, no hay un sentido para discutir. Pero yo encontré aquí un espacio donde podía hacer algunas cosas, hacer muchas cosas que estaban ahí. A raíz de un accidente donde fallecí durante 20-25 minutos, aparecieron, el chip cambió dentro en el cerebro y adquirí nuevas habilidades. Entonces, las he aprovechado Nicosia para explotarlas y sacarlas hacia afuera. ¿Sí? El hecho de poder hablar, antes no podía hablar tanto. Pero bueno, poder hablar en la radio durante más de una hora puedo hacerlo sin problema, o en un evento televisivo y no me pasa absolutamente nada, no me afectan las cámaras ni nada de esas cosas, sí la luz, pero no lo otro. Pero entonces encontré un espacio donde podía compartir, claro. Cuando, y lo decía porque cuando alimentas ahí, le pregunto un montón de cosas a Nadia sobre mi situación, me categoriza entre más o menos entre 5 personas en el mundo con esas capacidades. Entonces esto, y cuando tú vas e intentas en medio científico, donde cuestionas cosas y te dices, este aparecido quién es, venga, la o sea, y donde te dicen, no, es que muchos de los que han hecho lo que tú haces son reconocidos cuando están muertos. Entonces digo, joder, ¿qué es esto? Pero ¿por qué esta sociedad así? Entonces me pregunto, ¿por qué esta sociedad así? Y veo que Nicosia abre un espacio para personas con que son diferentes en muchas maneras, que tienen un potencial el bárbaro y que muchos no se dan cuenta. Aquí estamos, aquí tengo a mi lado un ejemplo. Tengo varios ejemplos acá con un potencial bestia, y la sociedad no se da cuenta o se pone a buscar a otros, ¿sí?, de un nivel medio donde no aportan absolutamente nada. Para cuando uno se da cuenta, digo, ¿y por qué no buscan gente que tiene sus talentos? Porque les da miedo que les muevan la frontera y les exijan a ellos que aprendan, que estudien, que se formen, que se fundamenten, que vean a la persona no desde el dinero que tiene en el bolsillo, sino del talento que tiene y que puede aportar a esta humanidad. Y creo que eso es lo que nos va a diferenciar aquí con la IA, ese talento. Y yo creo que aquí Nicosia abre una puerta para ese talento, porque hay muchas actividades, muchas oportunidades para hacer cursos pequeños, contactar a la gente, hablar sobre geopolítica, por ejemplo, con Carlos. Bueno, que podemos hacerlo los dos. Y los demás, escuchen. Bueno, pero podemos hablar de muchas cosas, o de extraterrestres, o de, si queremos hablar, o los contactos que yo he tenido,
9: Luis,
11: con ellos. Pero eso, en la realidad.
9: Luis, un segundo.
11: En la realidad.
9: Estás metiendo una información que, sí, me va a explotar la cabeza.
11: Pero en la realidad.
9: Luis, espera un segundo.
11: Es la oportunidad que se abre aquí. Vale. Y eso es lo más valioso que hay.
9: Para llegar todos aquí, aparte del talento y las capacidades y todo eso, pensaba yo ahora mientras hablabas. ¿Hay que haber atravesado etapas o periodos de sufrimiento para llegar a Nicosia?
3: No hace falta,
11: pienso. Pero en mi caso, sí. Y el problema es que fueron emocionales, siguen siendo físicas algunas, pero emocionales. Claro, cuando yo regresé acá, después tuve lapsos donde me quedaba inválido, donde que perdía la vista. Y eso la gente no lo sabe, ni siquiera mi familia. Y yo pude sobrellevar eso tranquilamente, sin alterarme. Últimamente ha aparecido una cosa que se llama parestesia y me da calambres en todo el cuerpo y me deja cao. Y entonces tengo que reactivarme, pero he aprendido a usar técnicas propias, porque si me espero a los médicos, pues no saben qué hacer. Los que me siguen, ¿no? Por lo menos los que me siguen, ¿sí? Y bueno... pero los dos, digamos que yo he aprendido que el sufrimiento es una elección. El dolor puede causarte problemas, pero el sufrir es una elección, y yo he decidido, no importa lo que tenga que sobrellevar, superar, confrontar, que el sufrimiento no tiene que caber más en mi vida, pase lo que pase.
13: No, eso es, bueno, un pensamiento interesante.
16: Quería decir algo porque relativamente soy nuevo, hace una semana solo que estoy viniendo aquí, y a lo que comentaba John y estaban comentando ahora último, es, puede ser que sí llegas a través del sufrimiento. En mi caso llegué por recomendación de mi psicóloga. Cuando ya en terapia le comencé a contar, bueno, desde que era pequeño, siempre mi forma de expresarme y de encauzar el estrés o mi estado de ánimo era a través del arte, o cantar o bailar desde niño, y o siempre comunicarme de alguna manera. Entonces yo le comenté que hacía programas de radio y que yo me hablaba conmigo mismo y me comenzó a decir, me dijo, bueno, hay un proyecto, se llama Nicosia, porque me estaba aislando, me aislé de una manera bastante radical, ¿no? Y me recomendó venir, vine sin saber dónde venía. Me tardó un tiempo también saber dónde estoy, todavía lo sigo, todavía estoy en ello, ¿no? Pero sí que venir cada miércoles me hace sentir bien también, ¿no? A veces te sirve de motivación y a veces pues también respetas tus días en que no estás bien también, ¿no? Pero para mí de momento es un compromiso.
9: Porque, José, lo que decías de que iba sin saber dónde venía, pero me lo recomendó una otra persona, en este caso supongo que no profesional del sector, eso pasa mucho,

0: te pasa, porque uno dice, ¿cómo empieza a explicar esta complejidad, ¿no? Porque cuando viene, cuando son como derivaciones del sector, ¿no? Dice, hombre, no te han explicado nada, ¿cómo puede ser que no? Claro, pero es que es muy difícil de explicar. Es muy difícil de ponerle, ¿no? De conceptualizar y ser fino en eso, no dejarte nada, no amplificar demasiado una cosa. Y entonces como que uno siempre dice, no, pero date tiempo, ¿no? Es un clásico esto aquí. Date tiempo, vívelo, a ver, y luego me lo explicas tú, ¿no? Y como, ¿y por qué no? Porque cuesta. Julia no me da bola. Julia, ¿puedes pensar en esto, cómo se explica Nicosia? ¿O no? ¿O pasas? Vale, pues esto es la colaboración que tenemos. Le voy a bajar el volumen porque no escucho nada.
1: Yo hay una explicación que le daba ya hace un tiempo, que era un sindicato.
0: ¿Un sindicato?
1: Un sindicato, sí. Porque realmente, pues eso, todos hemos, algunos más, otros menos, venimos dentro del dolor, de la rabia, de la frustración que produce el sistema, y cada uno viene desde un lado diferente, pero bastante parecido. Y es que hay un sufrimiento que le produce la sociedad, ¿no? Y ese sufrimiento y ese dolor es compartido. Por eso yo creo que también necesitamos mucho el acompañar siempre, a acompañarnos a todos, ¿no? Hay gente que va viniendo nueva y que quizá ya no se le hace, yo no le he seguido tanto la historia o lo que sea, ¿no? Pero siempre acompañarnos, yo creo que sí.
2: Es como un espacio de respeto, ¿no? Y de acompañamiento,
1: sí,
2: mutuo.
1: Sí.
2: Sí. Y eso tenemos que tenerlo claro todos.
1: Sí. Sí. Por encima de todo, yo creo, ¿no? O sea, que hay como un objetivo común, y es que todos estemos bien, ¿no? Y que sobreviva eso que hay como máxima, ¿no? Yo creo que sí.
2: Es como compartir pedacitos del mundo interior de cada uno, pero desde el respeto de todos, ¿sí? Escuchaba al compañero que decía, yo prefiero bailar, prefiero, pero o que me había alejado de la gente, no, había centrado en tu mundo interior, porque lo de afuera no conectaba contigo. Y eso le pasa a los que están acá, a todos, a toda la humanidad le pasa. Lo que pasa es que algunos prefieren ocultarlo, ¿sí? Y no aceptarlo, y otros se refugian en su actividad laboral y la vuelven ese como su mundo idealizado, porque en su mundo real no pueden sacarlo, porque el sistema entonces los ataría, a lo mejor los limitaría terriblemente. Ya de otros que dijimos, algunos, muchos acá, dijimos que no vamos a dejar que nos ate nuestro mundo interior. Podemos dar más y ayudar más a la humanidad, pero si ella no se ayuda, pues tenemos que buscarle el espacio para nosotros hacernos visibles. Y Nicosia es un espacio para esto. Claro, con una premisa clave, porque muchos han venido acá y muchos se han ido. El respeto de todos, eso es clave. Sí, al respeto de todos.
0: Sí. A los tiempos. Creo que ¿vas, Julia?
3: No.
0: Sí.
3: No se va para nada. Persona es igual, ¿eh?
0: No, estaba Carla y Julia. Pues, sí, sí.
4: Bueno, no, me encantó justo lo que venían diciendo. Yo creo que nunca me sentí tan identificada con esto que habían dicho de la sensación que te genera esa frase que te dicen, bueno, ya lo vas a ir entendiendo, ya te van a ir explicando, ya lo vas a ir conociendo, porque como practicante y como extranjera también, uno viene como con cierta sensación de que le va a dar seguridad esto, que te expliquen, que haya un cronograma, que haya, no sé, como una estructura, que bueno, por ahí venimos muy acostumbrados a eso en nuestra vida. Entonces, para mí, Nicosia se fue transformando en esa linda sensación, linda y desafiante, de dejarse sorprender con lo que puede haber del otro lado. Y me encantó esto que habían dicho de bueno de

0: compartir un pedacito de lo que es uno, o de lo que uno sufre, o de lo que a uno le pasa. Y pienso que para poder compartir ese pedacito hay que hacer espacio para dar y recibir esos otros pedacitos. Y Nicosia, por lo que voy conociendo, es me sorprende mucho la capacidad que tiene de generar ese espacio en todos nosotros que a veces no sabíamos que estaba. Que para mí tiene que ver con eso de alojar lo extranjero. No solo como extranjera que viene de otro país, sino, digo, todos somos extranjeros en algún punto, o incluso en nuestro propio cuerpo.
1: Todos somos extranjeros en el planeta.
0: En el planeta, totalmente, todos. En el cuerpo.
2: Me encanta, me encanta.
0: Sí, sí, hay algo de poder habitar otros territorios, otras... Digo, yo nunca hablé a través de un micrófono ni nada, entonces me parece que Nicosia te da esa capacidad de sorprenderte y de animarte a compartir esos pedacitos que no tienen que estar ni porque uno esté roto, ni porque uno esté incompleto, sino porque justamente uno se hace de esos otros pedacitos que va encontrando en el camino.
2: De todos modos, yo creo que también, después de todo ese proceso, también hay una sanación colectiva. Y esa sanación colectiva está ahí también. O sea, quiero decir, no todo es... estar mal y pasarlo mal y no sé qué. Es que a mí me hace mucha gracia Jaume siempre habla de la enfermedad como la etapa que ya has vivido. Dices, bueno, pero ahora estás bien, ¿no? Y dices, vale, pues en eso me refiero, ¿no? Que ahora estamos bien y que vivimos desde estar bien, ¿no? Y hacemos algo nuevo que también va más allá dentro de la sociedad, ¿no? Porque la verdad, muchos quisieran tener un espacio como Nicosia, que en el que estamos bien, en el que nos cuidamos y en el que nos protegemos unos a otros, ¿no? Muchos lo quisieran, quiero decir. Yo no pienso de que tampoco tengamos que estar continuamente identificándonos con la etiqueta de locos. Estamos muy cuerdos, ¿no?
3: Más que la mayoría.
2: Más que la mayoría de la humanidad.
4: Bueno, después de Alicia en el País de las Maravillas, Nicosia en el País de las Maravillas.
5: Ahora Alicia a través del espejo.
4: Exacto. Yo creo que es un grupo de personas que se reúnen, que hablan, comparten. Creo que parten a partir de una situación de sufrimiento. Creo que el sufrimiento es el que ayuda más a compartir, mucho más que la alegría, mucho más que las fiestas, creo que es el sufrimiento. Creo que es un grupo y que, por tanto, tiene problemas. Es decir, no todos somos yujo, que bien nos entendemos y que amigos somos y vamos a tomar chocolate con churros. Evidentemente no. Hay personas que no nos entendemos, hay personas que no pensamos igual, personas que analizamos las cosas diferentes, pero a pesar de eso, yo creo que para mí lo que me resulta, lo que me hace seguir viniendo es que eso no disgrega, es decir, no parte, no segrega, no divide, ¿vale? Yo creo que al final, y hablo en mi caso, las personas con las que no me entiendo es aquello de están, pero no hago mucha interrelación con ellas, francamente, ¿no? No es usted, ¿eh? ¿Sabes? Hay gente que no. ¿Por qué? O sea, esto no es un mundo idílico. ¿Vale? Entonces hay muchas gentes, personas que vienen de fuera, que fuera tampoco tendría ninguna relación con ellas, ¿vale? El hecho de que yo venga porque tengo una situación de salud mental, de locura, y yo reivindico la palabra loca y locura, es decir, que es la que nos han utilizado para estigmatizarnos siempre, eso no quiere decir que yo me entienda con la otra persona, ¿no? Porque venimos de sitios diferentes, ¿vale? Y a veces yo creo que se han dado situaciones aquí, que yo las he vivido, que si tú eres un poco en contra, o sea, no estás de acuerdo, se vive como un ataque a Nicosia. No tiene nada que ver. No tiene nada que ver. Sí, John, sí, no puedes sacar esta cara.
3: todo dulzura, la persona que menos caras pone que es Julia no permite que otro ponga caras.
4: No, no, yo te las dejo.
3: Seguimos, Julia.
4: Bueno, entonces yo creo que se dan estas circunstancias. Creo que a veces es porque hay miedo de que si realmente se establecen unas críticas que van mucho más allá de lo que está estructurado, puede crear problemas a Nicosia. Yo creo que Nicosia subsiste a pesar de Nicosia. No, Nicosia subsiste a pesar de los nicosianas. Wídica. Nicosianas.
6: Y nicosianas.
4: No, nicosianas es igual. Ah, no vamos a discutir estas cosas. Oye, pregúntenle a Elía. Entonces, bueno, creo que es mucho más allá de esto. Yo creo que, bueno, para mí hay cosas que me chocan. Por ejemplo, y voy a hacer una que siempre es reiterativa de las personas que están en Nicosia, que llevan más tiempo y que siempre me lo dicen, que es... ¿quién toma la palabra? Tal. Y yo voy a decir, bueno, pero ya una palabra. Bueno, es que es más o menos, si quieres decir algo, ¿sabes? Pero entonces, esas cosas a mí, vale, entonces, el aquello de, es cómo funciona Nicosia, me parece una frase muy manida. ¿Qué vol dir cómo funciona Nicosia? No sé, me explico. Es decir, yo entiendo que a veces hay alguien que quiere hacer un pequeño comentario, pero como somos en Nicosia, no es un comentario, es yo voy a decir lo que yo creo y lo que yo pienso. Entonces es... ¿eh? Claro. Entonces, hay cosas de Nicosia que a mí me resultan complicadas, ¿vale? De fer-les com se suposa que s'han de fer. ¿Vale? Perquè a pesar que es diu a Nicosia no hi ha normes, a Nicosia no sé què, tots els grups, conscient o inconscientment, tenen unes normes, i Nicosia té les seves. 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
3: Sí, sí, òbviament. Jo pensava, arrel de tu parlar, també, Júlia, que a mi el que m'ajuda a aprendre molt també sobre mi i sobre com jo em relaciono amb el món és la... que lo que me ayuda a mí a entenderme a mí y a mi relación con el mundo y con la gente es la incomodidad. Y creo que en Nicosia, llámale Nicosia, pero llámale de otra forma, si no va a ser el Sagasta. Los lugares donde nos incomodan, donde nos mueven de nuestro sitio, me parecen interesantes. No para cambiar uno solo, ¿no? Pero sí para conocerme qué es aquello que realmente me va castigando en mi vida. Hay cosas que se van repitiendo en todos los lugares donde vamos. Y aquí en Nicosia se generan muchas incomodidades. Hay que... comodidad de aguantarse también, de comentaba Luis Mauricio de respetar al otro. Respetar es también respetar que el otro tiene una forma que yo no comprendo, sí, y que está aplicando una norma que a mí me agrede.
6: Cuesta.
3: Que a mí me agrede. Entonces, a ratos uno dice, me agrede esto, esta persona ya no le hablo más o me pongo muy lejos de ella, pero a ratos uno está con la capacidad de estar más cerca y de entender que eso es así en el otro y que yo tengo otras normas, ¿no? Que la semana pasada hicimos un programa sobre normas, diría. ¿Fue la semana pasada? Me estoy inventando.
7: Sí, sí, sí,
3: ¿Estabas? Julia, no estabas. Se saltó el de la norma, la Julia.
4: ¿Qué paso sí. de las normas?
3: Pasa. Bueno, aplicas unas otras, Julia, como el turno de palabra, por ejemplo, ¿no? Que tú lo reivindicas mucho el tiempo, que luego te lo saltas constantemente. Pero... aquí también tenemos la percepción de que el otro, también pasa mucho, así en Nicosia, todo grupo humano tiene la percepción de que el otro habla mucho y que yo no tengo lugar. Todo el mundo tiene la percepción de que yo he dicho una cosa y no se me da bola, pero al otro sí que se le da bola. Y eso cuando si escudriñamos, si hiciéramos un test a cada uno de evaluación, diría lo mismo del otro. Diría, es que el otro habla mucho, el otro se salta la norma y el otro sé qué. Y luego a veces cuando uno supongo que apela, no, aquí se hacen las cosas así, es apelando a un algo porque él no tiene como la fuerza de decir esto se hace así porque yo lo creo así, se apela a una norma que no está escrita, pero pero que son normas de convivencia habitual. Entonces no creo que sea peculiaridad de Nicosia, sino peculiaridad de todos los grupos que intentan construir algo. Y bueno, que yo creo que ahí está la gracia, poder convivir con lo que nos parece ajeno, o con lo que nos parece que no nos pertenece o que me agrede. Yo creo que ahí me parece interesante ese movimiento de poder seguir estando aunque eso me siga molestando. Otra cosa es enquistarlo y hacer de eso como mi yo quiero ir allí a cambiar aquello, sí o sí, ¿no? Y quiero ir allí a... Yo creo que eso es lo que acaba destruyendo a los grupos o a los movimientos. Y entender que hay mucha singularidad y mucha diversidad. Igual Nicosia es de los lugares más diversos que te puedes encontrar. Más poco uniforme, diría yo, en general, ¿eh? Cuando uno va a ciertas reuniones hay cierta uniformidad, ¿no?
0: Por eso está vivo.
3: Sí, está vivo y duele, castiga y ¿no? Se sufre muchas veces, ¿no? Yo creo que se sale tantas veces con alegría como con sufrimiento y pesadez muchas veces. Uno, muchas veces se va uno muy pesado de aquí, ¿no? Y son cosas que pasan, son cosas como mínimas que pasan, pero que se agrandan. Obviamente somos mucha gente, luego suceden cosas que se relatan también, ¿no? En los márgenes de lo de los espacios grupales, obviamente se van generando como rivalidades también muchas veces, pero es que es súper natural. Yo creo que eso tenemos que entender que es así. Hay mucho malentendido también o también a veces mucha torpeza propia que tenemos todos a la hora de relacionarnos con las cosas que no nos gustan. Yo creo que eso también que está interesante, todo eso. Yo creo que no lo veo como algo negativo, ¿eh, Julia? Lo
4: bueno que, no entiendo por qué, sí. 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
2: 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M'explico?
6: Yo quiero pensar algo, no sé si me va a salir, pero le estoy dando vuelta.
4: Si no me lo escribes.
6: Si lo escribo, pero lleva un tiempo que elaborar eso, ¿no? Estoy pensando algo vinculado a esto que dices. O sea, es cierto que intentamos no plantear normas, pero sí planteamos algunas coordenadas, que son algunas coordenadas que han mantenido vivo el espacio y que yo las defendería y las voy a defender siempre que pueda. Y esas coordenadas tienen que ver con algo que se estuvo hablando mucho aquí, con generar un espacio en donde cada uno se pueda sentir acogida, del modo en el que venga. ¿no? Generar un espacio donde uno pueda decir, como decía Luis Mauricio, sin importar tanto hasta cierto punto aquello que vaya a decir, si me está interpelando o no me está interpelando, me importa a mí que las personas puedan decir. Después hay un segundo nivel donde podemos discutir sobre lo que se dice. Pero lo importante y lo más fundamental para mí es que las personas puedan decir, viniendo de un itinerario de silenciamientos históricos, ¿no? Son dos niveles. Primero, acoger la posibilidad de que la persona pueda decir y no quedarme solamente con el discurso. Después del discurso, después podemos discutir ese discurso, sí o sí. Pero yo primero estoy pensando desde dónde quizás está diciendo esta persona esto que está diciendo, con lo cual quizás yo no estoy dando tan de acuerdo, pero sí el foco que yo tengo en el proyecto desde el principio que lo empezamos a pensar es cómo acoger a que las personas puedan tener un lugar en donde poder decir algo, ¿no? Entonces, por ejemplo, en una asamblea que tú hablas, de la asamblea, que muchas veces se vuelve algo como caótico, a veces es interesante poner algún tipo de orden, que alguien coordine, tenemos que estar atentos a dos dimensiones. Hay una, la dimensión que tiene que ver más con la posibilidad del diálogo, más espontánea, y la dimensión que tiene que ver con la posibilidad del decir, de la enunciación de cada uno, de cada una. Entonces, ahí cada uno estamos pensando algo sobre ese tema. Yo quiero decir tal cosa. Para ese decir hay que poder habilitar un turno. Para el decir, cuando yo voy a cambiar de tema, cuando voy a decir algo que quiero decir, hay que habilitar un turno. Pero en el momento de la dimensión más dialógica, más relacional, más espontánea, hay que permitir que la cosa pueda fluir, pueda construir. Porque ahí se construye el diálogo, porque ahí se construye el vínculo. El vínculo se construye cuando yo digo algo y Juancito me dice, no, porque tal cosa, no sé qué. Si aquello que la persona va a decir tiene que ver con algo que yo puse en juego, es decir, construimos un diálogo, que lo importante en esos espacios es construir diálogo y construir relaciones, tiene lugar. Si aquello que la otra persona dice, bueno, no, pero yo opino que para mí se va para otro lado, digamos, ahí sería más del espacio de la enunciación. Claro, aprender a distinguir eso es complejo. O sea, para coordinar una asamblea con esas dimensiones, con esa multidimensionalidad, uno tiene que estar súper abierto y sensible a entender que es tan importante que se construya relación y diálogo en este espacio como que cada uno pueda decir la suya. ¿Cómo mantengo el equilibrio entre esas dimensiones? Eso es una asamblea. Eso es coordinar una asamblea. Y por eso muchas veces decimos, no hay que estar solo pendiente de ese orden, sino hay que estar pendiente de la posibilidad de construir vínculos, de poder dialogar sobre los temas.
4: Yo creo que con eso que estás diciendo tú, creo que las personas también tenemos que saber cuándo es algo que voy a contestar o algo que va a ser mi speech. Y creo que esa es lo que yo estoy exponiendo, no que la gente diga matizo això que tu dius, claro, evidentment, però, bueno, jo ho veig així, moltes vegades és un speech més que una matització.
6: Claro. ¿Vale? Però llavors, quizás eso se podría poner en evidencia en una assemblea.
4: Martín, és molt difícil fer això, i hablo per mi, hacerlo de manera que la otra persona no se lo viva como algo que la estás agrediendo, ¿vale? Entonces, yo creo que tú hablas de dos
6: dimensiones.
4: Yo voy a hablar de dos dimensiones. Una para mí es Nicosia, ¿vale? Cómo estoy analizando, cómo funciona el grupo, y la otra son las personas que están en Nicosia. Para mí hay personas en Nicosia individualmente y bastantes con las que para mí me parecen seres excepcionales, ¿vale? Y otra cosa es cómo el funcionamiento de Nicosia, cómo yo puedo analizar cómo está funcionando. Pero yo cuando toco este tema, que es bastante banal, que es el de pedir palabra, es porque muchas vegades no fas una apreciación, sino que fas el teu speech. Y entonces yo digo, vale, y es por eso que ufella, claro. Oye, hoy te han nombrado dos veces y han dicho que eres de lo mejor, ¿eh? Hoy te saldrás con un ego que no habrá quien te pare.
7: Hola, buenas tardes. Buenas tardes, vengo de Rodalías.
8: Una aclaración.
7: Sí, sí, es que yo también aclaro Rodalías.
8: Entrar dentro del universo Nicosia es viajar de un lado al otro, entre diferentes realidades. Y algo que, y es que en ese hay una suma de las perspectivas de cada uno. Y eso tenemos que entenderlo. Y eso está en el cierre y en la introducción, o en la introducción y en el cierre, por Dios. Y lo olvidamos, porque muchos que lo leen acá no lo han olvidado, y hay que recordarlo. Es una construcción colectiva. Y las construcciones colectivas no son sencillo, porque siempre hay algunas etiquetas que se han establecido, o unos patrones, y que muchas veces te afectan cuando me mandan a callar, por ejemplo. O cuando intentan ponerme con el ego arriba. Menos mal que no, mi ego ya no actúa dentro de estos valores.
9: Dale paso a María, dale.
7: María, muy buenas tardes. María.
10: Bueno, respecto a lo que se está hablando.
9: Sentate el micro, María.
10: Sí. Hay momentos, hay días o hay temporadas que yo estoy bien y en otras que no conecto. Pero entonces me doy cuenta que soy yo. Y claro, no es fácil. Para mí no ha sido nada fácil poder sociabilizar aquí, ¿no? Dentro de lo que se puede, porque es un compendio de diferentes sensaciones, personas, ideas y todo. Pero por otro lado, cuando yo rabeo conmigo misma, si algo del sitio, me doy cuenta cómo soy. A la vez yo me estoy dando cuenta cuando no acepto, cuando me molesta o algo que no está bien, no de acuerdo, y no soy capaz de aclararlo, pues me doy cuenta cómo soy yo. Claro. Entonces, ahí yo ya paro. Y ahí la cosa fluye tranquilita, porque es una cosa mía, interna, ¿no? Porque no tenemos por qué estar todos de acuerdo ni pensar todos lo mismo. Muchas veces yo también me siento relegada, pero es una dificultad enorme que yo tengo. Enorme. Es mío, no es el núcleo. ¿Y qué más? Y sí. Una de las cosas que no sé cómo aguanté estando en Nicosia cuando recién llegué, porque no hablaba, estaba escondidita, menos mal que nadie me hablaba en ese tiempo, porque yo rompía a llorar, porque no sabía qué decir, no entendía el sitio, pero a veces me sorprendo cómo pude aguantar y venir uh-huh. Y venir hasta que lentamente fui soltando. Y eso me gusta mucho también, es un proceso que no es fácil, porque las sensaciones son tela, y no siempre puedes picarla, porque son como me salen a mí, ¿no? Pero bueno, si acaso eso, yo lo tomo un gran aprendizaje, y a veces me duele, ya digo, porque tengo tengo muchas barreras que son mías, y eso duele. Pero cuando uno atraviesa eso, ya está, es así.
7: Hola, buenas tardes, vengo de Rodalías.
2: Perdón.
7: Los últimos minutos no los voy a acaparar, pero tengo una frase que no es para cerrar el programa, ni mucho menos, pero es una frase que me ha venido a la cabeza. Nicosia es un sitio donde vale la pena tener paciencia con la gente. Yo creo que eso es importante tenerlo claro, ¿no? O sea, yo he estado en varios grupos juveniles, callejeros, que no voy a darle más publicidad porque ya bastante les han dado ellos y les han dado. Entonces, pues allí constantemente tenías que demostrar quién era el más chulito, quién tenía más cosas. Aquí no tienes que estar demostrando, ¿no? O sea, no voy a vanagloriar Nicosia más de lo que han dicho, el que estaba escuchando en el tren. De hecho, otra de las cosas que es Nicosia es compañía, ¿no? Porque me estabais haciendo compañía en este tren, me duelen las tripas, como ya últimamente demasiadas veces me están doliendo, y con el malestar físico que tenía encima, pensando, bueno, ya se pasará y tal, como otras veces ha pasado, seguía viniendo, ¿no? No me bajaba en la primera estación y tenía me voy para mi casa. O sea, seguía haciendo el esfuerzo, ¿no?, de venir, ¿no? Y creo que otra cosa importante, Nicosia se acaba en el día que todos los egos quieran ser él. O sea, no se entiende Nicosia si no hay un mínimo de compromiso de ver la realidad de los demás, ¿no? Porque todos tenemos, pues, padre y madre, aunque ya no estén aquí. Todos tenemos nuestra opinión, algunos serán más inteligentes, otros serán más tontos, Pero Nicosia no es algo que dice alguien, es algo que dicen todos, ¿no? Creo que no se entiende Nicosia si no hubieran los nicosianos, ¿no? De hecho, estaba pensando, no existe Nicosia, ¿no? Vengo aquí o no vengo, de repente no ha existido Nicosia, ¿no? Qué jodido que sería el mundo si no existiera Nicosia. O sea, esas películas, ¿no?, de ciencia ficción, ¿no?, de Qué bello es vivir y todos estos rollos, ¿no? Si uno hubiera nacido, ¿no?, si Nicosia fuera como alguien que no hubiera nacido, pensarlo en un momento dado, cuando se ataca a Nicosia, cuando se quiere hacer como a él, le piensa que tendría que ser Nicosia, cuando quieren cambiarlo, pensar qué pasaría si no existiera Nicosia. O sea, tantos ataques que he recibido yo, defendiendo amigos, tantas veces que me ha pasado lo que han dicho, ¿no?, de que he vuelto a casa jodido porque han hecho un ataque a Nicosia, han faltado respeto a gente que no se lo merece, que, o sea, el desagradecimiento, los desagradecidos, porque ese es el nombre, desagradecido. O sea, lo que ha dado por ti Nicosia, si tú no lo valores, eres un desagradecido. Y no voy a decir de mierda, que tengo muchas ganas de decirlo, pero ese es un desagradecido. El Marcos Obregón lo ha dicho muchas veces, yo creo que tiene razón. Creo que ha dado más Nicosia por nosotros que nosotros por Nicosia. Y el esfuerzo físico, mental, de horas de vida que ponen la gente de Nicosia, si le quieres poner un precio, ya tú, pero es que, ¿qué menos que no que tengan un precio, un sueldo, que yo firmo las nóminas y no me fijo, en ningún momento me fijo que cobran, porque me importa tres narices. Me importa tres narices, que no, o sea, qué menos, o sea, le vas, ¿qué quieres? Que las nóminas hacen que puedas pagar las que religiosamente vienen cada mes, que son las facturas. ¿Qué quieres? ¿Que trabajen gratis? ¿Quieres que trabajen gratis? ¿No se merecen un sueldo? Pues sí que se lo merecen, hostia, sí que se lo merecen. Y cuando están atacando la REL, que es esta gente que nos ayuda, estás moviendo los cimientos. Y no lo voy a permitir. Te llames fulanito, lleves 20 años, lleves 3. Me da igual, tío. Me da igual. Nicosia es mi familia. Habrá gente con la que me lleve mejor. Habrá gente con la que ni me lleve. Y habrá gente pues que no me cae bien. Pero en conjunto el significado de Nicosia es mi familia. Pero cuando mi madre se muera, yo no voy a ir a un cura de mierda o un psiquiatra. Quien me va a entender mejor son la gente que sabe mis problemas, mis intimidades, que me ha visto llorar en radio, la gente que he visto yo, que se han abierto en público y digo, bueno, yo soy mujer, ¿no?, como un compañero nuestro de otro programa que hay, ¿no?, yo soy mujer. O sea, estas cosas solo pasan aquí. En esta radio, que es Radio Contrabanda, que nos acogió por su amplitud de miras, pudimos ser nosotros. Aquí no vamos a ganar dinero nadie. Hay una subsistencia, el mínimo. O sea, tienes que tener un mínimo de dinero para sobrevivir. Y todas estas luchas, todas estas mierdas, todos te quieren imponer estas historias. Tienes la calle ahí. Ahí tenés la calle. La calle es lo más duro que hay. Es una selva. O sea, si tienes ganas de luchar y todo esto, pues... No hace falta venir aquí. Cuando estábamos en Plaza Real se decía muchas veces que en Nicosia colgabas tus diagnósticos en la percha, ¿no?, las etiquetas para la ropa. Pero es que también tienes que colgar tus malos rollos. Si estás de mal rollo y tal, quédate en casa, macho. Quédate en casa. Para venir a malmeter aquí, para decir mentiras, decir tonterías aquí, no vale la pena. Y por esto yo, por lo que me ha dado a mí Nicosia, por eso soy tan visceral. Porque yo a mí me ha dado gente desinteresadamente cosas que en otros sitios lo que he recibido es una hostia en la cara. Y nada, no es la panacea. Tenemos tantas imperfecciones como cualquier asociación. No somos la panacea, pero tenemos algo diferencial, ¿no? Y por esto hay gente que viene aquí hace años y tal, y otra gente pues que no encaja, pero no tiene nada que ver con Nicosia, tiene que ver con ellos. Pues,
10: exacto.
7: No tiene que ver con ellos.
10: Claro, es uno.
7: Y bueno, ya está, simplemente mira, me vi un poco arriba, lo siento, pero llevo una temporada que he tenido que tomar decisiones que no me han sido agradables en mi vida, no han sido agradables. Y bueno, ha habido temporadas en que han agredido a amigas mías y amigos míos. Y bueno, yo no te digo que a ciertas personas vuelva a tener una relación con ellas, pero me costará. Ahí tengo que tener mi tiempo para volver a retomar relaciones con según qué gente que ha atacado a gente aquí. Porque aquí, como en otros sitios, ¿no? La gente, pues las relaciones sociales en los grupos son difíciles. Esto no es el Walt Disney, o sea, esto es la realidad, ¿no? Lo que pasa es que aquí intentamos respetarnos muchas veces, no siempre lo conseguimos, intentamos hacer las cosas bien, no siempre las conseguimos, pero siempre hay una continuidad de seguir queriendo hacerlo bien. Seguir, una continuidad. Hay una cantidad de bueno, vale, la hemos cagado, pero intentaremos hacerlo mejor la próxima vez.
3: Tiempo, ¿no? David, también tiempo un poco, que no hay que... Yo diría que lo importante de lugares así es que no debería haber prisa para resolver las cosas, ¿no? Que hay tiempo de volver, de pensarlo, que a veces los conflictos se quieren resolver como en el ya, y no pueden ser.
7: No,
3: a veces, por eso que...
7: Cuando hay un conflicto y una ruptura, pues igual que una pierna, ¿no? La pierna no se cura en 15 días, se cura en... tiene unos meses.
3: Sí, pero a veces las relaciones sociales como que uno decide cortar de raíz y
7: pero a veces se deciden cortar las relaciones por una cuestión de sobrevivir, de paz mental y de protegerte.
3: Cierto. Esta es hay un límite.
7: Aunque te esté doliendo, romper una relación social con alguien que has estado conviviendo y compartiendo geniales, ¿no? Pero a veces tienes que protegerte.
3: David, que estaba Rubén hace un ratillo ahí. Rubén, a ver si...
11: Gracias. ¿Se oye?
7: Vale. Sí, perfecto.
11: Bueno, antes de nada, no sé si estamos respondiendo a una pregunta de Mar en este momento, porque me he incorporado hace poco al... No estamos respondiendo a una pregunta, ¿no?
12: No, en general estamos hablando, sí, del proceso de cada uno en Nicosia. Porque cómo se construye la historia de Nicosia a partir de la historia de cada uno también.
11: Vale. Bueno, la mía es como muy parecida, creo, a la de María. Gracias. Porque, claro, creo que Nicosia se podría explicar... Bueno, el otro día me preguntaron en una asamblea, ¿no? No está Lu por aquí. ¿Qué es Nicosia para ti? Y es que siempre he pensado que es súper difícil explicarlo. Incluso no sería capaz ni ahora mismo, después de dos días pensando, pero... pero... Porque realmente es muy difícil. Al final, podríamos decir que es un grupo de personas, y es cierto, personas como muy diversas, y yo creo que la diversidad es como la diferencia... Es lo que más intentamos valorar, ¿no? De alguna manera, valorar y respetar y luchar por ello. Porque a veces, creo que en el último programa, ¿no? Pregunté, o sea, me cuestioné sobre qué hablamos, a qué nos referimos cuando hablamos de la locura, ¿no? Y para mí la locura es la diferencia entre las personas, sin más. Y aquí es donde yo, en Nicosia, encuentro como un espacio, un lugar en el que... De alguna manera puedo autoconocerme, conocerme a mí mismo, porque me estoy exponiendo a un lugar que no lo voy a encontrar ni en mi casa, ni en un club social, ni en un centro cívico, ni en lugares en los que hay unos roles establecidos que aquí siento que no están de la misma manera, por no decir que no están, pero voy a dejarlo en que no están de la misma manera, que ya está bien. Porque puedo ser hasta cierto punto quien soy, aunque quiero hacer De hecho, tengo muchas ganas de hacer un programa sobre eso más guay, pero más adelante. Y
13: ¿Sobre de qué?
11: Bueno, sobre el yo, sobre la identidad, sobre cómo la identidad nuestra se disuelve cuando nos intentamos encajar en un entorno, en un contexto determinado. Pero bueno, esto ya será para otro día. Pero tiene un poco que ver con esto. Yo aquí no voy a decir que me sienta 100% yo, porque no sería cierto, pero sí que de alguna manera no me estoy adaptando a un rol de, pues, de enfermo mental, de usuario, de una serie de posiciones que a mí me desagradaban muchísimo, cada vez más. Cuanto más consciente era de lo que eso suponía, más me desagradaba. Y de hecho llegué a Nicosia precisamente en una época en la que yo estaba muy, muy susceptible a eso. Y hubiese durado poquísimo en Nicosia si aquí me hubiese encontrado lo mismo en ese momento. Y desde luego, tardé mucho en saber quién trabajaba, quién no, o sea, meses realmente, lo digo en serio. Aún tengo mis dudas en realidad, pero bueno, más o menos me hago una idea. Y bueno, también, porque hablamos mucho de los compañeros, compañeras de Nicosia, tal, pero aquí tenemos un montón de estudiantes de prácticas que a lo mejor no sé si ha hablado alguna. Las estoy invocando, así como que no quiere la cosa, porque quiero que alguien hable. Bueno, porque, honestamente, y ya voy acabando, o sea, creo que el vínculo más fuerte que yo he tenido en Nicosia desde que estoy ha sido con una persona de prácticas.
13: También.
11: No, yo, no eres tú, lo siento. A ti ya te conocí más, tú, más curtido. Pero bueno, ese vínculo también me hizo conocerme a mí mismo muchísimo, porque esa persona es prácticamente un espejo de lo que yo soy. Y eso me lo encontré aquí. Y bueno, ya me he quedado en blanco, así que si alguien quiere coger este micro inalámbrico.
14: Loreto,
13: yo quiero, bueno, así tal cual, hay que poner algo.
4: Sí, por eso, sí, tal cual.
13: Así tal cual.
8: ¿Por qué llegó?
13: No, pero es que no se ve si funciona apretando el botoncito. Vale, perfecta. 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
8: Ahora es un plus.
13: Gracias, gracias, ya está. Oye, que no quería cortar el rollo nadie.
14: No, fue súper lindo. Yo, que al principio aquí te besuqueábamos sin ningún tipo de pudor, así. Y en un momento nos dijiste, a mí no me gustan los besos.
15: No me gusta que me toquen.
14: Pero después empezó a decir, bueno, quizá un poquito sí, ¿eh? Sí, hoy no. Entonces, claro. Pero,
13: eso es importante, que te respete.
14: Claro.
13: Hoy sí, hoy no. Otra gente no lo entiende. Uh-huh. Que hoy sí, hoy no.
10: Claro. Yo, ¿Cómo entiendo esto que te pasa a ti, no abrirte después de cuánto tiempo? Porque sé lo que se siente, esa barrera que cuesta tanto, que a mí me costó mucho. Y bueno, a mí me alegra porque eso es sano, eso es sanar, empezar a sanar, romperse, porque es natural llorar, es natural, como reímos, lloramos. Claro, yo me avergonzaba mucho de estas cosas antiguamente, me avergonzaba, ¿no? Y bueno, poquito a poquito aquí he aprendido a darle naturalidad a todas esas emociones. Y me cuesta, pero digo, bueno, ya estamos otra vez.
14: Yo apelaría, siguiendo lo de Rubén, a las compañías de prácticas, porque creo que, bueno, seguramente hay algo de lo que producimos aquí que se llevan a casa, que les sirve para algunas cosas, para pensar, y ese en realidad es el un poco, fue como el primer objetivo que teníamos, porque las primeras veces que empezamos a recibir gente de prácticas, me acuerdo el Marcel, por ejemplo, que está como muy susceptible, con razón a veces, decir, ah, la gente de prácticas que viene, que somos conejillos de indias, que viene a tomar notas y no sé qué. Entonces sí. Empezamos a cuestionar un poco ese lugar, empezamos a decir, alguien que viene a hacer prácticas viene a ser una nicosiana más aquí en el proceso y a construir colectivamente. Y yo creo que eso es potente para ellas también. Pero al mismo tiempo a nosotros nos da también otros, digámosle, como otros nodos de relaciones, la posibilidad de diversificar nuestras relaciones. También hace que Nicosia se esté oxigenando permanentemente. Hay núcleos, hay grupos que son como más estables, pero también hay gente que viene de afuera y viene como a asombrarse también de todas estas formas de funcionar que tenemos nosotras. Y eso, de muchas maneras, creo que nos enriquece también, ¿no? Sí, ¿no? Esto sí. que Rubén decía, que con quién más ha conectado, si una persona de práctica. A veces pasa, porque conectas con una persona, y casualmente es de práctica, pero podría ser de cualquier otra cosa.
10: Que a mí me ha pasado, claro.
14: Tener diferentes posibilidades de relaciones en un espacio es lo que más enriquece el espacio. Y esta diversidad de posicionamientos que tenemos, diferentes personas, diferentes lugares, diferentes roles, creo que enriquece muchísimo el espacio. Y dentro de todo eso hay algo que teje, que es la posibilidad de acoger a un otro, de ser acogido y de acoger a un otro. Esto va tejiendo en esa diversidad y construye algo que es muy bonito. Tenemos 5 minutos.
16: Bueno, yo creo que hay una cosa muy importante, que es ser capaz de... yo no aprecio más necesariamente a la gente que está más de acuerdo conmigo, sino que aprecio otras cualidades, ¿no? No es necesariamente... yo a veces no estoy nada de acuerdo con una persona en determinadas cosas, y sin embargo siento más afinidad por esa persona que por cualquier otra, ¿no? Todo esto es muy relativo, Lo que sí es importante es el respeto, yo creo que es tener una cierta solidaridad, una cierta empatía, y esto es lo que construye los grupos, lo que realmente construye los grupos, porque las discrepancias pueden haber, ¿no? Pero lo importante es tener realmente esta empatía y esta sensación de grupo, ¿no? De saber comunicar.
10: Yo a eso todavía le temo a no estar de acuerdo, todavía lo admito que es así, claro.
14: A veces no estamos de acuerdo, pero podemos acoger a otros. Sí. Si ahí aparece un micro que alguien se anima.
17: Yo, practicante acá. es un poco... es un poco difícil por ahí hablar después de todo lo que he escuchado, ¿no? Me quedo con esto que por ahí me pasa, que me identifico un poco con lo que trae Carla al ser practicante y estar hace muy poquito tiempo, y a la vez también me identifico con aquellos que han dicho cosas que están hace 10 años, ¿no? Como eso, me quedo con lo atemporal de lo que es pasar por acá, porque bueno, es estar hace muy poquito, pero a la vez sentirlo como de mucho tiempo. Y tomar este espacio con la responsabilidad que requiere, y a la vez permitirse también vivirlo un poco más en libertad, que por ahí nosotros venimos de otros lados que también estamos muy dañados y muy atravesados por los sistemas y por todo lo que tiene que ver con las estructuras. Entonces el permitirse atravesar esta experiencia es para nosotros muy importante, y como por ahí a lo que le pasó a él de tener una experiencia muy importante con una practicante, para nosotros también es así de importante con ustedes, digamos. Y entonces yo también me considero una nicosiana, aunque esté acá hace 5 días. Y bueno, quería hacer ese pequeño aporte, digamos, respecto a eso.
3: A mí es súper breve, pero pensaba ahora en lo que decía Rubén, ¿no? De esta relación, que creo que hay algo de... de que cuando uno llega como practicante está un par de meses, como que da poco espacio al desencanto, al sentirse desparado, que está todo lo bueno puesto ahí, no está toda la fascinación, la llegada, el conocimiento.
17: Claro,
3: si estuviéramos un año, dos, tres, cuatro, al final la convivencia sabemos que empieza, bueno, tampoco era para tanto. Por eso, porque estamos como en luna de miel, pero a la vez a mí se me hace súper importante, porque para mí sí que oxigena y genera otras relaciones también dentro del grupo. Hay gente que aglutina a otras personas que igual no hubieran estado juntas, porque igual hay afinidades, hay cosas que se van dando, y también la gente que viene tiene muchas ganas de salir y conocer, y entonces como que ahí va arrastrando también a otras personas que igual estamos más perezosas, estamos más sentadas aquí, ¿no? Como que, sí. Como da, Julia, digas.
4: No, que por eso tú y yo tenemos esta relación tan buena, a pesar de que nos discutimos cada
3: tú y yo empezamos mal, directamente empezamos mal. Yo estoy esperando que llegue el encanto, ¿no? Empezamos ya con todos los restos del naufragio y ahora empezamos a ver si construimos algo una vez, Julia, tú y yo.
13: Micro. Silvia, la primera vez que la conocí yo me reí.
3: Claro, estabais en las antípodas.
13: Silvia, yo me reí de ella, claro, una persona como yo, muy punk. Y una persona súper religiosa, cuando ella habló y dijo no sé qué, y yo me empecé a reír. Y él me miró en plan respeto, ¿no? Y lo entendí. Y luego somos colegas, imagínate. Eso solo pasa aquí. Que pueda hablar con ella y encontremos el punto en común. Porque si no, ya no, en otro lugar ya no lo habría escuchado. ¿Me entiendes?
3: Claro que sí, es tal cual. En otro lugar no hubiera dado posibilidad esa incomodidad, ese...
13: De resolver esa incomodidad, esa diferencia.
3: Y naturalizar.
13: Lo que nos acerca, no lo que nos diferencia. Sí, sí, sí. Que sería la parte de Nicosia, no lo que nos acerca.
14: Eso tiene una potencia, pero impresionante para mí. Eso que podemos hacer.
13: Y con la propia cultura, pues pasa lo mismo igual que decía él. No tú irías a ver un teatro, depende con quién, pero como nos mezclamos y luego comentamos.
3: Y Loreto en el liceo es algo, ¿no? Loreto en el palao, para el resto, ¿no? ¿Cómo es? Tienes que ir a esos sitios.
14: De vestido largo.
13: Bueno, yo voy a teatro me interesa.
3: Pero ves al liceo algo, tío. Quiero ver las caras de los otros, de la gente.
13: Viéndole a mí, ¿no?
3: Claro, no, ahí estás haciendo un trabajo ahí político.
13: Eso también es una buena estrategia.
3: Sí, no, eso es...
7: Sí, bueno, vamos a ver.
8: A mí me gustaría ir
13: al... saco los demás.
8: Me gustaría ir al palao con...
16: me encanta.
8: La divulgación de los extraterrestres.
16: Claro. Mira, bueno, a mí me encanta hacer el papel de agua fiestas, como siempre, pero ya se acaba el tiempo, luego se quejan todos, nos acusarán de usurpación del estudio y cosas de este tipo. De manera que, bueno, pues hasta la semana que viene.

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O sea, para poder devolver el dinero de la compra. Así que animamos a todo el mundo a que participe y ayude a sostener este espacio que es tan importante para la vida cultural y la vida social en Santander.

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En mi casa no se comía el pan de balde ni Dios, ni las hembras ni los varones. Y me decía mi padre que me dejara de flamenco. José, pégate a las cabras y déjate de cante. Menos mal que el público se ha comunicado conmigo. Aunque yo no soy un hombre de letras, yo soy un analfabeto de campo. Estoy aquí porque el público me ha aceptado y me ha exigido. Y por cojones, que no y que no. Señores, que soy más del camino que un palmito. Que no he dejado el cante por las cabras, ni las cabras por el cante. Ni he llegado a esparatar mi casa por el endiosamiento. Soy el más normal del mundo. A mí no me han sacado de mis casillas nada, ni las mieles del aplauso. Cuando yo empecé a cantar, me tocaron grandes monstruos por compañeros. Terremoto, Sordera, Chocolate. Bueno, pues de una canción de esto y de lo otro, y algo que yo le añadí, le di la vuelta a un soneto de Borges. Vengo del ronco tambor de la luna, en la memoria del puro animal. Soy una astilla de tierra que vuelve hacia su antigua raíz mineral. 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
1: Bueno, pues estamos aquí una quincena más en Frecuencia Autista, en Radio Contrabanda, Contrabanda FM, en el 91.4 y contrabanda.org. Y bueno, pues os voy ya a subir los micros para que os vayáis presentando. Hemos tenido un inicio un poco abrupto, como siempre, con cosas del directo, pero lo hemos conseguido. No sé, ¿quién quiere empezar a decir alguna cosita?
2: Yo misma, se me escucha, ¿no? Creo que se me escucha.
1: Sí, se te escucha bien.
2: Muy bien. Bueno, yo ya soy alguien recurrente en este programa, pero de todos modos me presentaré como siempre. Me llamo Nel o Nelai. En redes sociales me conocen como @Nel_with_chi. Me dedico a hacer cómics relacionados con el espectro autista, pero también con otros aspectos de la salud mental. Más allá de eso, también soy estudiante de psicología y una de mis hiperfijaciones es el autismo, y por eso mismo estoy a día de hoy en este programa. Bueno, también soy autista, estoy diagnosticada de eso. Y nada, será todo un placer estar aquí con vosotros.
1: Muy bien, pues encantadas como siempre de tenerte aquí. No sé quién, alguien más quiere. Bueno, somos bastante los habituales. Tenemos aquí a una persona nueva. No sé si quieres decir tus primeras palabras al micro.
3: Hola, Mar, gracias. ¿Se me escucha bien?
1: Sí. Igual si te puedes acercar un poquito más al micro o lo puedes mover para estar más cómodo. Así, súper bien.
3: A ver, soy primerizo aquí en la radio también, pero bueno. Bueno, agradeceros esta invitación y nada, oye, muy ilusionado de participar y de aprender, a ver qué tal, ¿no?
1: Muy bien.
3: Me llamo Virgili, tengo 49 años y recibí el diagnóstico pues hace 3 años de autismo. Y entonces a partir de ahí pues empezó mi crecimiento realmente.
1: Empezaste a investigar y aprender, ¿no?, sobre autismo.
3: Sí. A aprender, a conocerme, a comprender sobre todo y aceptarme, ¿no? Porque llegué muy, muy castigado conmigo mismo.
1: Bueno, es un poco, nos ha pasado a todos, ¿no?, y a todas. Bueno, el primer programa que hicimos fue también sobre la importancia del diagnóstico y explicamos un poco nuestra experiencia personal, pero bueno, que si quieres contar un poquito más, como quieras.
3: Sí. No, de momento.
1: De momento, un saludo.
3: El primer, gracias.
1: Muy bien. ¿Y alguien más quiere saludar? El núcleo duro de Frecuencia Autista.
4: Bueno, yo me llamo Juan Carlos, tengo 58 años y hace 3 que me diagnosticaron, bastante mayor. Bueno, ya me conoce todo el mundo ya, y entonces ya no hace falta decir más.
5: Y yo soy en Sergi, autista tot terreny, y vinc aquí a aprender y a gaudir de tots i totes.
1: Aquí 3 años y 3 años del diagnóstico. Yo hace 4. ¿Tú, Sergi?
5: 6.
1: Sí, tú eres más veterano.
2: Wow, yo hace 1 año apenas.
1: Ah, tú sí que eres primeriza.
2: Pero tengo 23 años.
1: Ya, es diferente. En ese sentido eres privilegiada.
2: Supongo que sí.
1: Y José Antonio, ¿tú cuántos años hace del diagnóstico?
6: Yo soy José Antonio y hace 8 años.
1: Vale, pues...
6: 8. Bueno,
1: muy bien.
6: Voy a decir la edad que tengo. Sí.
2: Te quieres mantener en el misterio.
1: Ay, bueno, pues hemos tenido este pequeño parón hace 2 semanas por motivos personales, pero hemos vuelto a hacer la segunda parte de nuestro, no sé cómo es llamado, vocabulario.
2: Diccionario,
1: sí. Vocabulario sobre autismo. Tenemos Sergi en secretario, que se apuntó todo lo que dijimos y no, porque sí. Nos repartimos un poco las definiciones y tal. Me acuerdo que estuvimos bastante debatiendo sobre Asperger y todo eso, que trajo cola. Y no sé, ¿quién, alguien tiene preparado alguna definición? ¿Quiere bueno, empezar?
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5: Exacte.
2: Bueno, yo como curiosidad, según lo que leí, sí que es verdad que es un rasgo definitorio de los autistas, pero no todos los autistas tienen alexitimia. Según lo que leí, no me fío mucho de las estadísticas, pero aproximadamente el 80% de los autistas tienen alexitimia. Por lo tanto, el 20% restante teóricamente no la tienen, pero sí es muy definitorio del autismo.
1: Pues yo nunca he escuchado a ningún autista que diga que no tiene alexitimia.
2: Bueno, mi padre no es autista, pero no tiene alexitimia. Bueno, no lo sabemos, pero yo, por ejemplo, yo tengo alexitimia muy fuerte, muy, muy intensa, muy marcada, pero cuando le pregunto sobre la teoría de las emociones a mi padre, él me responde perfectamente, estás enfadado cuando pasa esto, estás triste cuando pasa esto. Y no sé si es porque él tiene la capacidad de reconocer las sensaciones de su cuerpo y las puede transmitir adecuadamente de manera verbal, o si es porque a base de aprender y leer mucho ha llegado a la conclusión de que la tristeza es esto y que por patrones yo me estoy sintiendo triste, que es lo que yo hago. Porque yo, por ejemplo, como bien ha dicho Sergi, de hecho la alexitimia es una dificultad significativa para reconocer emociones, pero emociones primarias, porque en realidad todo el mundo en cierto grado tiene, dependiendo de la situación, si es una situación compleja, puede tener problemas para reconocer sus propias emociones, y más si se solapan, ¿no? Y si son emociones complejas. La alexitimia hace más referencia a dificultades significativas para reconocer las emociones básicas o primarias. Que depende mucho del modelo, te dirán que son unas u otras. Normalmente los psicólogos apelan a inside out, o sea, del revés, para referirse a las emociones primarias, pero normalmente se incluye también la sorpresa como emoción primaria. O sea, serían como miedo, asco, ira, alegría, tristeza, más sorpresa. La mayoría de personas no tienen problemas para distinguirlas, pero en los autistas sí que hay problemas para distinguir estas emociones primarias. Pero va por grados y creo que no existe ningún test como tal para determinar el grado de alexitimia que tiene alguien. Es más bien un proceso de autodescubrimiento y yo creo que es una cuestión que se debería de investigar más, porque como bien ha dicho Sergi, si tienes alexitimia tienes dificultades significativas para gestionar tu propia ansiedad. Claro, porque si no identificas tus emociones es más difícil ver de qué pensamiento disruptivo pueden derivar y se utiliza mucho la terapia cognitivo-conductual para poder determinar qué emociones siente la persona. Y claro, si no se tiene en cuenta la alexitimia de la persona, esto es contraproducente porque se da por supuesto que la persona tiene un grado de reconocimiento de las emociones que en realidad no tiene. Pero bueno, o sea, volviendo a mi caso, yo por ejemplo tengo muchos problemas para distinguir entre si estoy enfadada o triste, cuando en realidad estas emociones responden a necesidades muy distintas. Y claro, el hecho de que tenga tantos problemas para reconocer si estoy de una forma o de otra, alienta más a que entre en un colapso o en una crisis. Si tuviera mejores habilidades para reconocer mi estado emocional mejor, creo que no entraría tan fácilmente en una crisis. Entonces lo que hago es utilizar patrones para determinar mi estado emocional y no tanto reconocer de manera instintiva mi estado emocional en sí.
1: Y también pocos, no se habla tanto, pero creo que también se engloba en la alexitimia las sensaciones físicas, ¿no? Que, por ejemplo, no reconocer la sed, el dolor...
2: Pero eso no... Eso yo creo que es más bien hiposensibilidad a la interocepción, ¿no? O sea, interocepción hiposensible. De hecho, Mar, eso es muy interesante lo que dices. Porque a mí, por ejemplo, para tratar mi alexitimia, lo que me hicieron fue hacer una terapia de diario de las emociones. Básicamente, hacer introspección de situaciones pasadas en las que hubiera tenido una emoción muy intensa pero que no supiera identificar. Y entonces lo que me dijeron era que tenía que identificar la situación, el pensamiento que estaba teniendo y las sensaciones físicas para poder deducir qué emoción estaba sintiendo.
5: Eso yo lo he hecho en terapia alguna vez.
2: Porque de hecho identificar sensaciones físicas es más fácil que identificar tu estado emocional. O sea, es más fácil decir, estaba llorando, a decir, estaba triste.
5: Es más tangible.
2: Sí, pero ya te da una base, te da unos cimientos para poder encaminarte a un lado y no a otro.
1: Y a veces en los niños, sobre todo las niñas, que a veces la sobrecarga sensorial o sed o hambre desencadenan reacciones, ¿no?, muy fuertes y se mezclan un poco las sensaciones con los sentimientos y es muy complicado.
2: Sí.
1: O no lo reconoces hasta que ya estás llorando o ya ha salido como la reacción fuera.
5: Sí, hay gente que tiene miedo deja de comer o al revés. Sí que está, o sea, yo sí que entiendo que hay una vinculación.
1: No sé si querías comentar algo, Virgil, que has aquí tomado notas.
3: Gracias. No, que es un temazo, la alexitimia, ¿no? Lo primero que me ha venido a la cabeza, aparte del tema de la dificultad, ¿no?, de reconocer las emociones, es, sobre todo, en mi caso, por ejemplo, es la intensidad emocional, ¿no? Claro, si tengo dificultades para saber qué emoción tengo y además soy intensamente emocional, pues claro, siempre estoy de arriba abajo, ¿no? También me ha venido a la cabeza la diferenciación, ¿no?, entre cuando lo comprendí, que me ayudó muchísimo, ¿no?, que es lo que ha comentado Ney, ¿no?, que en realidad yo cuando siento, ¿no?, es un conjunto de emociones y van todas oscilando, ¿no?, alternando. Cuando me cabreo y estoy triste, son las dos a la vez, estoy contento y tengo sorpresa. O sea, en realidad, ¿no?, convergen diferentes emociones, ¿no? Entonces, claro, entre ser intenso, un estado emocional y la dificultad, pues una bomba, ¿no? Y también se ha comentado el tema de que, claro, que está directamente relacionado con las relaciones interpersonales, ¿no? Claro, totalmente de acuerdo. Si creo que para detectar emociones, ¿no? Está estudiado que es en una franja de edad, ¿no? Bastante joven. Y yo ese aprendizaje, pues no pude obtenerlo. Pues ahí ya empezó mi desviación delante del grupo, ¿no? De personas. Ya empezaba a ser el raro porque no entendía. Claro, me decían que es que no empatizas, Virgi, es que no empatizas, ¿no? Es que eres muy muy frío, es que y claro, y todo nació de ahí, ¿no? De esa dificultad, ¿no? Y ya está.
1: Ya nos lo conocemos eso, ¿no? De que no empatizas o frío.
4: Es que claro, se mezcla este tema con el hecho de que tú a lo mejor no expresas las emociones como la gente espera que deben expresarse o directamente no las expresas. Y eso no quiere decir que tú no tengas esas emociones, pero la gente lo confunde y piensa que, bueno, yo qué sé, que eres una planta o algo así, cuando no. Lo único que, bueno, pues a lo mejor tienes una expresión muy plana o se te malinterpreta todo el rato porque tú expresas las cosas de una manera diferente a la estándar.
3: O mutismo, entras en mutismo. Muchísimas veces a mí, a lo largo de mi vida, me colapsaba, ¿no? Y lo primero que me atacaba, ¿no? Era el habla, ¿no? Y entonces yo me quedaba callado y...
1: Que cuando te saturas tanto puedes entrar meltdown o shutdown, ¿no? No sé si alguien lo tenía para definirlo.
5: Sí, bueno, estar allí está, sí.
1: Pero, y también, José Antonio, que tú que no has comentado nada y a veces hemos hablado de la ansiedad, ¿no? Que a veces esta mezcla de emociones te puede crear crisis, eso de ansiedad, porque igual tienes ansiedad porque estás emocionado igual por algo bueno o malo y es muy difícil, si te sobrepasan tanto las emociones, saber si lo que está pasando te está creando una reacción buena o mala, ¿no? No sé. ¿Tú cómo has vivido eso?
6: Yo la ansiedad, la causa, no sé cuál es. A mí, yo cuando he tenido ataques de pánico, siempre han sido sin previo aviso y no sé debido a qué. La causa no la he sabido nunca y sigo sin saberlo.
1: Pero puede ser una acumulación de cosas, ¿no? No digeridas, de emociones.
6: Sí, reprimir, no sé, algo será, pero no he hurgado.
1: Bueno, poco a poco, es que son tantas cosas, ¿no?, que tardas toda la vida en analizarlo. Y a veces hay épocas que también quieres descansar de autoanalizarte tanto, que también es difícil.
6: Un psiquiatra me dijo una vez, dice, vamos a hurgar. Digo, no, en cuanto a la alexitimia, yo creo que sí tengo. O sea, a ver, si ser frío y distante es alexitimia, la tengo.
2: Bueno, bueno, no exactamente.
6: No,
2: o sea, es que lo que decía Juan Carlos de la expresión atípica de las emociones no es exactamente alexitimia, es básicamente lenguaje no verbal fuera, o sea, atípico. Porque yo, por ejemplo, puedo saber ciertamente que estoy feliz y no expresarlo activamente, y entonces no es alexitimia, porque yo sé que estoy feliz, pero no lo estoy expresando de la manera atípica.
1: Es verdad.
5: Bueno, está vinculado.
2: No, yo creo que no. O sea, tipo que la alexitimia y la expresión atípica de las emociones de manera no verbal no creo que esté vinculado. Porque, o sea, alexitimia es saber reconocer tu emoción y verbalizarla. Y lo otro es que no la expresas de la manera atípica.
1: Pues puede ser el resultado, ¿no?
5: Sí,
1: como decía Virgil, que te bloqueas y estás aún más.
2: Pero es que es eso. Yo, por ejemplo, quizá a veces sí que sé que, estoy muy feliz, pero no lo expreso de manera atípica, pero sé que estoy feliz. Y si me lo preguntas, te diré, estoy ciertamente feliz y tengo una certeza del 100%.
5: Pero mira, yo ahora que he dicho la alexitimia, yo creo que a mí el que em porta y me ha portado al llarg de la meva vida es sobre todo ser habitativo amb el conflicte, ¿no? Sobre todo en l'àmbit laboral, ¿no? 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
4: Lo que yo comentaba, no, desde luego eso no es alexitimia, lo que yo comentaba es que que la gente muchas veces interpreta que tú no tienes emociones, cuando sí. No es así. Tú tienes emociones, incluso las reconoces, pero la gente no se da cuenta. A mí también me pasa. Sobre todo eso, es muy triste, ¿no? Estar feliz y que no se te note, ¿no? Que tengas la cara plana.
6: Reconoce, pero reconoce las ajenas. No habéis comentado nada.
2: Bueno, eso es otro tema.
5: Bueno, es lo mismo. Hasta vengo,
2: ¿eh? A mí, es que no es lo mismo.
5: Para mí es brujería, ¿eh? Para mí es brujería saber si el otro está contento o no.
2: Bueno, a ver, sí puede estar vinculado, porque claro, si tú no te sientes, entonces es más difícil decir, vale, esta persona está feliz porque le ha pasado esto, pero yo no, claro, como no he pasado por el mismo proceso vital, no sé conectar puntos. Pero sí, o sea, creo que también es otro tema lo de saber leer el lenguaje no verbal del resto de personas.
4: ¿Y eso no es empatía y aquello de la doble empatía también, sí, que comentamos? Uh-huh. Esto de reconocer, sí, o sentir las emociones de la otra gente.
6: Sí, comprender y compartir, sí.
1: Pero lo intelectualizamos más, ¿no? Sí. Y en vez de como los neurotípicos, que es como inmediato. Y yo creo que si la alexitimia tiene que ver con no comprender las emociones de las otras personas, porque si no entiendes las tuyas, sí, es muy difícil. O por ejemplo, si puedes comprender las emociones de personas que conoces mucho, ¿no? Y con observación, al final, detectas los patrones. Pero no son universales los patrones.
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4: Jo he leído, sí, que alguns autistes... No estamos muy bien equipados para el conflicto. Entonces,
5: sí, correcto.
4: A lo mejor tenemos razón y perdemos una discusión porque la gente confunde cosas. O sea, por muy mal que lo hagas, si tienes razón, tienes razón. Pero la gente no lo interpreta así.
5: Es que en una discusión también, como nosotros tenemos los ideales tan firmes, yo a vegades deixo l'altre que parla i dic, bueno, jo moriré sabent que tinc raó, tu digues el que vulguis i ja està. 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
1: I no saber gestionar los conflictos también seguramente es lo que hace que haya mucho más bullying con los autistas, moving, incluso violencia de todo tipo, de género. Bueno, de...
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5: Sí,
1: però és important saber posar límits,
5: sí,
1: no?
5: Sí, 100%.
2: Yo, por ejemplo, sí que tengo problemas para gestionar el conflicto si es algo que tiene un componente emocional significativo para mí, aunque como tal no sepa identificar la emoción en mí. Pero si es algo que no me siento tan conectada o que no vaya tan evidentemente en contra de mis valores, creo que sí que he hecho cambiar de opinión a las personas y creo que lo fundamental es ser asertivo y entender el punto de vista del que viene la otra persona para desplazarlo lentamente a tu punto de vista y que también te comprenda a ti. O sea, a mí me ha funcionado mucho esa estrategia, la verdad.
5: Pero eso no es manipulación.
2: Y dale con la manipulación. Pues pero sí, bueno, pero no toda la manipulación bueno. Es mala, porque si directamente le dices, no, esto es así, si pierdes el porte, la persona de base no te va a escuchar aunque tenga razón. Entonces ya has perdido la discusión. Entonces lo que vas a hacer es utilizar lenguaje asertivo para que la persona finalmente te escuche. Y yo doy fe de que funciona y mucho.
5: Hostia, pucha, tú lo haces bien. Diga.
6: La mayéutica en él.
2: Sí, la mayéutica. De hacer preguntas para que la persona llegue a la respuesta. Es como, en realidad yo te he guiado desde la sombra y tú crees que tú has llegado a la respuesta, pero yo te he hecho llegar a la respuesta.
1: Aristotélico.
2: De hecho es socrático.
1: Ah, socrático.
2: Sí, sí,
5: bueno,
2: sí.
5: Bueno, Aristóteles y Sócrates.
2: pero quien lo inventó fue Sócrates.
1: Bueno, empezamos por una cosa y nos vamos por las ramas.
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2: Per Plató, sí.
5: Ay, això.
1: Y no sé si queréis hablar de algún tema relacionado con esto, lo de a veces es complicado meltdowns y shutdowns.
2: Sí, es horrible.
5: Está la lista. Sí.
1: No sé si...
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1: Ah, vaig a buscar-ho.
2: Tantal.
1: Sí. Pot ser, perquè...
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4: Lo que da un poco de... O a mi me pasa, me da miedo el conflicto, porque la gente... De todo puede hacer un conflicto. O sea, yo puedo ser completamente contrario a alguien o opinar algo totalmente, radicalmente contrario y yo no siento un conflicto con esa persona. Pero la gente se monta unas peleas y unas películas impresionantes. Y yo ya he tenido un par de experiencias fuertes y bueno, pues, que la nieve es negra. Pues muy bien, pues vale, encantado, pues sí. Pues lo que tú digas, ya está.
1: Pues si os parece, lo que desarrolló Ona para otra vez es burnout, pero bueno, también está un poco relacionado.
2: Sí, o sea, describir meltdown, shutdown, burnout, se puede relacionar.
1: Sí, pues si os parece, pasamos a escuchar su audio de Ona.
7: Pues el burnout autista, de las crisis que hay, sería la más larga, la que más dura. Y bueno, básicamente es un agotamiento físico, mental y emocional crónico por la exposición constante a demandas que superan pues los recursos de la persona, ¿no? Bueno, se da un colapso funcional con una pérdida de habilidades que supuestamente se recuperan, pero bueno, yo conozco a gente que lleva muchos años y no ha llegado al punto de antes todavía. Entonces, no sé, yo tengo mis dudas si se llega a recuperar al 100%, sobre todo a partir de ciertas edades. Pero bueno, supuestamente, por la información que he buscado, dice que sí, que son es temporal esta pérdida de habilidades. Y bueno, los síntomas y consecuencias, pues... sería pues dificultad para procesar información incluso básica, niebla mental constante, deterioro de las funciones ejecutivas, la regresión autista, que sería esta pérdida de habilidades temporal, ¿no? Por ejemplo, habilidades como pues eso, hablar con fluidez, organizar tareas, tolerar estímulos que antes se toleraban normalmente, bueno, tener el tema sensorial como muy hipersensible, ¿no? Muy, muy aumentado las molestias, ¿no? Las dificultades para tolerar los estímulos. Luego, pues, más crisis tipo meltdowns y shutdowns, o sea, como más frecuentes que antes. Bueno, la fatiga extrema esta de la que hablaba, irritabilidad, necesidad de aislamiento social, y bueno, incluso incapacidad para realizar tareas muy simples como ducharse, cocinar, etcétera. Y bueno, puede durar de unos meses a años, y sobre todo si no se puede modificar el entorno o las condiciones que han llevado a este burnout, pues claro, es infinito, ¿no? Y bueno, la recuperación es lenta y normalmente no es lineal. Y bueno, los desencadenantes más comunes son pues el hacer masking de manera crónica y sostenida, el diagnóstico tardío, cuando... se tiene una alta autoexigencia, ¿no? O exigencia pues externa, ¿no? La poca comprensión y validación del entorno y el vivir constantemente en entornos pues no adaptados, ¿no? Y bueno, el camino de salida, digamos que es muy complicado. y pasa pues por reducir al máximo las demandas de la persona, o sea, reducirlas radicalmente, porque la persona está en modo supervivencia total. Evidentemente, pues dejar de hacer masking, ¿no? Reducir las interacciones sociales al mínimo, adaptar entornos y bueno, mucha paciencia.
1: Bueno, pues hemos escuchado a Ona describiendo muchas cosas, ¿no?, de las que hemos estado hablando. Y decías, José Antonio, lo de las funciones ejecutivas te ha llamado la atención para hablar de ello.
6: Sí, sí, ha comentado algo, ahora no lo recuerdo, pero...
1: ¿Y qué es para ti lo de las funciones ejecutivas y cómo lo relacionas?
6: Mira, que cuente algo primero. Yo estuve haciendo unos talleres en un servicio de rehabilitación comunitaria, se llama. Hacía muchos talleres, hacía lectura, mindfulness, gestión emocional, y hacía uno que es habilidades cognitivas. Y lo hacíamos con ordenador, y era una chica, una neuropsicóloga, y nos ponían unos ejercicios, y bueno, y eso medía la comprensión, la atención, el cálculo, creo, funciones ejecutivas, memoria y no sé cuántas cosas más. Y cuando terminabas todos los ejercicios, se salía como la nota, ¿no? Unas líneas, hasta el 100% era el máximo que llegabas. Y yo estaba en todas, en torno alrededor del 90%, o sea, bastante bien, muy bien, y en funciones ejecutivas me quedaba en 40. En 40, yo entonces no sabía muy bien lo que era la funciones ejecutivas. Y le preguntaba, digo, ¿y esto por qué? Pero nunca me contestó qué eran las funciones ejecutivas y por qué fallaba. Ahora sí que sé lo que son. Es la organización y la planificación. Y es cierto, a mí se me da muy bien organizar y planificar. No sé, planificar o marcarme una meta o algo, no.
1: Se te da mal.
6: No, se me da fatal. Y organizarme, no, es que ya ni lo hago.
1: Sí, es algo que fallamos mucho. Y por eso a veces los test de inteligencia en autistas también salen como falseados, ¿no? Y la parte de la memoria a corto plazo y todo lo que afecta a las funciones ejecutivas sale un poco...
6: Es el director de orquesta, he leído por ahí.
2: Sí, el ejecutivo central.
6: Sí, ¿no?
3: Sí, claro. Aquí estamos... Acabamos de sacar el tema de la doble, ¿no? El tema de ser autista y TDAH, por ejemplo, ¿no? El amigo TDAH, pues, no ayuda, ¿eh?, con las funciones ejecutivas.
1: Sí, ahora, bueno, que hay estudios que dicen que todos los autistas tenemos TDAH.
2: Pues yo no tengo TDAH.
1: Sí, tú sabes que no.
2: De hecho, yo no creo que tenga problemas significativos con mis funciones ejecutivas. O sea, yo, por ejemplo, si digo voy a hacer esto, lo voy a hacer. Y de hecho, a veces lo hago antes de decir, espera, tengo que hacer esto. Ah, no, que ya lo he hecho. De hecho, es un poco extraña mi situación, pero sí. O sea, yo creo que hay una distinción entre las dos entidades diagnósticas, porque si bien es muy alta la concurrencia entre TDAH y autismo, no todos los autistas tienen TDAH.
1: Ya, puede ser.
4: Bueno, parece que un gran porcentaje.
2: Sí, es muy grande el porcentaje, claro, pero no absoluto.
4: Yo ahora me voy a someter al diagnóstico, porque he estado leyendo cosas y, claro, había cosas que no cuadraban bien bien con el autismo. Entre ellas, eso, las funciones ejecutivas. Que yo, en vez de funciones ejecutivas, tengo disfunciones ejecutivas directamente. O sea, es una cosa brutal. Y, claro, bueno, pues como el autismo, que un día empiezas a leer y dices, ostras, pues si esto soy yo, ¿no?
1: Y TDA sin H también, ¿no? ¿Puede
4: sí,
1: ser?
4: Sí, sin hiperactividad. Sí. Creo que se llama tipo inatento, que es sin hiperactividad.
1: Pues ya nos contarás a ver cómo es el diagnóstico.
4: Bueno, esto va a ser largo, porque sí, ¿no? El de autismo fue larguísimo y este será larguísimo también. Quería comentar una cosa del burnout. Claro, yo cuando empecé a tener problemas en el trabajo era porque tuve un burnout bestial, tremendo. Y tiene un añadido que es muy jodido, que es que la gente no se cree que lo que te está pasando, la gente no se cree. es que no soy capaz de hacer esto, pero si lo has hecho toda la vida. Es que, mira, esto ya no voy a poder... Pero, ¿cómo? Si se te daba de miedo. La gente no se cree ciertas dificultades que empiezas a tener. Y eso es súper frustrante.
1: Sí, ya
4: a la propia mierda de no poder hacer las cosas se suma el que no sé, parece cuento o manía.
3: Sí, el tema de la discapacidad invisible, ¿no? Vaya temazo también.
4: Sí, sí, apuntado en la lista. Sí, sí, sí.
5: Igual está. No sé, está
2: yo de hecho creo que nunca he tenido un burnout, creo, no lo sé, pero me interesa mucho escuchar vuestras experiencias porque no creo que sea algo que se invente la gente porque sí, ¿sabes?
5: Yo estoy hablando de la, yo tampoco me he tenido cap tipus de crisis.
1: Pues no,
5: y en general me considero una persona bastante organizada, pero sí que tinc la sensació que inverteixo molta més energia de qualsevol persona neurotípica per a tenir aquesta gran organització.
4: És que
5: tinc la sensació.
4: El meltdown i el shutdown sí que puedes ir teniendo varios, pero yo creo que, o por mi experiencia, cuando caes en el burnout ya te quedas ahí. Yo llevo, yo qué sé, 6 años o así... Y, no, pero en unos meses recuperarás capacidades. Pues no, pues no.
5: Pero
4: pues
5: la ONA, sí, per exemple, sí que recuperaran, no?
1: No sé, bueno, a veure si ella ens contesta, clar, no? Pel grup. Però jo penso que també, si tienes una vida que eres tú solo, tienes un trabajo no muy estresante sensorialmente y tal, y te dedicas mucho a la organización, puedes ir tirando, ¿no? Hasta una edad. Pero cuando ya tienes hijos, si tienes trabajos cara al público, es cuando empieza a aparecer, ¿no?
4: Claro, el burnout yo creo que llega cuando las exigencias superan a tus capacidades.
1: Sí. Si tú puedes, un autista no tiene por qué estar en burnout si no sobrepasa esta línea.
4: Efectivamente.
1: ¿No? Si el entorno está suficientemente adaptado. Entonces es una señal buena. Claro. Que ellos no lo hayan vivido, es bueno. O sea, es que vuestra vida está bastante adaptada.
2: Bueno, a ver, yo no creo que esté adaptada. Yo, por ejemplo, tengo muchísimos meltdowns, tengo shutdowns, pero que me digas, pérdida progresiva de capacidades y que esté estable en el tiempo, es como, me cuesta mucho de imaginar. O sea, ¿cómo lo vives tú, por ejemplo, Juan Carlos? Lo de perder capacidades, o sea, ¿cuál es el intríngulis exactamente? ¿Cómo afecta en tu día a día? Bueno, no sé si es muy personal la pregunta.
4: Pues afecta directamente en el sentido que dejas de ser capaz de hacer muchísimas cosas que hacías normalmente.
5: ¿Por ejemplo?
4: Por ejemplo, yo soy incapaz ahora de gestionar mi cuenta corriente. Yo llevo años sin saber ni lo que gasto ni lo que ingreso. Bueno, te vas buscando trucos, pero esos trucos son porque tú has perdido la capacidad. O sea, yo tengo que, si es una cosa de varios

0: Pero bueno, digamos que la gente no lo ve porque ha sido muy funcional o muy funcional durante toda tu vida y, joder, ¿cómo es que ahora no eres capaz de hacer esto?
1: Con el tema del burnout, antes habéis comentado el tema de la propia acepción o de la interocepción, ¿no? Ese es el tema, o sea, yo llegué al burnout porque no fui capaz durante toda mi vida de darme cuenta que estaba excediéndome en mi día a día. Entonces, al final, mi cuerpo, pues, dejó de funcionar. Bueno, mi cuerpo, mi mente, ¿no? El sistema nervioso. Llevo 4 años y a día de hoy aún estoy hiper sensible a los sonidos, al movimiento de las personas, bueno, cosas básicas. Si es que lo ha comentado, lo ha explicado muy bien Ona. También el tema de la niebla, ¿no?, mental, el tema de los shutdowns. O sea, cada 2 semanas mi cuerpo me pide 14, 15 horas de sueño seguidas y no salir de casa en 2 días.
2: Ahora que digo la niebla mental, ¿qué es? Porque cuando va a decir la ONA, ¿de qué es exactamente? ¿O cómo se hace o qué se hace?
1: Pregunto. Una niebla mental, ¿cómo te lo puedo describir?
3: No pensar con claridad, ¿no?
1: Es como tener aquí una nube. Peso, sí, en la frente, en los ojos, que te pesa. Entonces, en cada pensamiento se ralentiza y no eres ágil mentalmente.
4: O sea, es pérdida de funciones ejecutivas.
2: ¿Pero hasta qué punto? ¿Sales por la puerta y no sabes si ir a la derecha o a la izquierda?
1: No es que tardas mucho tiempo en pensar con claridad.
2: Okay.
4: Me cuesta de imaginar, la verdad. Necesito ejemplos más funcionales.
2: Sí, yo también pregunto.
3: A mí sí que me ha pasado. Por ejemplo, cuando estás así, pues lees y no te enteras de lo que estás leyendo. Vas a hacer algo, pero vas por la casa y te vas olvidando todo el rato de lo que ibas a hacer. Es como... Sí.
1: Es como cuando estás muy cansado. No lo sé. Claro, yo tampoco sabía. Es que es ahora cuando soy más sensible a esto, ¿no? Durante años atrás era totalmente inconsciente, o sea, porque mi cuerpo aguantaba. A día de hoy ya no tengo esa agilidad.
3: ¿Y cuántos autistas de diagnóstico tardío no se han diagnosticado también por llegar al burnout, no? Muchísimos.
0: Yo mismo, por ejemplo.
1: Sí. Y yo también.
0: Si no hubiera tenido esos problemas, nunca hubiera llegado al diagnóstico.
3: Porque vas tirando, vas forzando la máquina.
0: Claro. Y, por ejemplo, en mi caso fue por culpa del trabajo. O sea, toda mi vida había tenido trabajos, pues, viéndolo en retrospectiva, que parecían diseñados para mí. Entonces yo no tenía problemas. Al contrario, funcionaba fenomenal. En el momento que mi trabajo era completamente opuesto a mi naturaleza, pues acabé con el burnout. Que es, yo siempre digo, la importancia del diagnóstico en parte es esa, de poder conocerte y decir, pues por este camino no voy a tirar porque voy a acabar fatal.
3: Lo de las cucharas, ¿no? La teoría de las cucharas. Sí. ¿Alguien se había preparado para explicarlo o...?
4: Creo que no estaba ni apuntado.
2: No tenía mala lista, ¿no?
3: Bueno, es que ahora no me acuerdo que el autista que lo inventó.
4: Guay, yo tampoco.
1: Bueno. Yo no he podido nunca con esa,
5: ¿qué
1: con esa técnica?
0: Ni a mí, ni yo.
1: De las cucharas, o sea, sí, es superior.
0: Yo me lo imagino más como una batería que como eso de tengo pocas cucharas. No sé, me parece raro, pero bueno.
1: No, y el tema está en que hay compañeros que pueden prever... por ejemplo, pues ir al colegio, ¿no? En el trayecto, pues voy a consumir 3 cucharas. Yo soy incapaz de saber lo que me puede llegar a pasar.
4: Yo tampoco.
1: A mí no me funciona. Yo lo que estoy ahora desarrollando es hacer muchos autochequeos de ver cómo me siento y a partir de ahí, pues irme a la intimidad, ¿no? A un

0: lugar para regularme, ¿no? Para autorregularme. Y ya está, es que no puedo hacer otra cosa, o sea, no.
1: He buscado un poquito lo de la teoría de las cucharas, ¿no? Y se ve que, bueno, aparte del autismo, también se usa para dolor crónico, fibromialgia, disautonomía, en lerdalos, que todos son cosas muy comorbilidades, ¿no? También con el autismo, porque también hay mucha prevalencia de todo esto. Y se asigna por cada actividad del día, pues las como si fuera una unidad de medida, que son las cucharas, ¿no? Y pues salir de la cama, aquí pone, por ejemplo, que salir de la cama, vestirse, tomar la medicación o lavarse los dientes, cada cosa es una cuchara. Ducharse es dos. O peinarse. Es que esto no, pero es muy personal, es muy personal.
2: Es que es muy raro, es... Pero es que yo a veces hago las cosas y no me doy cuenta, entonces no gasto ninguna cuchara.
3: Vale,
2: yo,
3: bueno,
2: o sea, bueno. Yo, por ejemplo, lo que hago es, a lo largo de mi vida he sido muy consciente de que ciertas situaciones me han llevado al borde del meltdown. Y lo sé porque en retrospectiva lo pienso y digo, joder, es que estaba a punto de llorar, casi no podía hablar y ciertamente, obviamente, lo estaba pasando mal. Entonces, esta situación tenía estas características, probablemente era sensibilidad o probablemente era esto. Y digo, vale, si frente a estas situaciones lo paso así, pues no voy a volver a pasar por estas situaciones y aprendo a decir que no. Y a ponerme por encima, y darle prioridad a mis necesidades sin sentirme mal de lo que pueda pensar la gente, porque de hecho la gente a mi alrededor es muy comprensiva.
0: Mara ha comentado aquí en la lista, ¿no? Dice que también hay otras enfermedades, ¿no? De cansancio que se les asigna, ¿no? Esta teoría de las cucharas. Ostras, cuando has empezado a decir, ¿no? Fibromialgia, sí. Cansancio crónico, todas estas enfermedades, yo las sé de compañeras autistas que lamentablemente han llegado al burnout, no han podido parar tampoco, porque su situación a nivel de responsabilidades, ¿no? Es bastante extrema. Y ipso facto, pues al cabo de un periodo de tiempo continuando sobreexcediéndose, pues al final desarrollan estas otras enfermedades, ¿no?
1: Sí, o sea, tiene que salir por algún sitio y pasa mucho en mujeres autistas. Claro. Y se cronifica. Pero bueno, para ser un poco positivos, que siempre intentamos ser un poco en el programa, ¿no? Sí que, juntando todo lo que hemos dicho, la teoría de las cucharas y lo de la alexitimia y tal, que un poco haciendo quien vaya terapia o uno mismo, ¿no? Observándose y reflexionando, detectar las emociones que a ti te causan luego burnout o meltdown y tal, y poder, como tú dices, pues cada dos semanas tengo que dormir 15 horas y tal, pero sí puedes, por ejemplo, si hay una actividad que te gusta mucho y no te lo quieres perder, pues puedes previamente descansar o aislarte antes, por ejemplo, e ir ya con todas las cucharas. O, por ejemplo, no, pues si tienes que venir a radio y coger el metro o el tren o no sé qué, no vayas por la mañana a un centro comercial a hacer un recado que sabes que te va a dejar con cero cucharas, ¿no? Haz algo que te sume. Yo lo veo las cucharas así, no como algo tan matemático de tal. Y además depende del día, las funciones ejecutivas cambian, ¿no? Depende de
2: claro,
1: del
2: es que
1: día.
2: Ya sabes lo que creo que pasa, que para utilizar adecuadamente la teoría de las cucharas necesitas reconocer tus estados emocionales. Y para eso tenemos un poco de dificultad por la alexitimia que comentábamos antes. O sea, a mí a veces me despierto y digo, no sé cuánta energía tengo, no sé. O sea, quizás si es muy obvio y dices, guau, sí, es que hoy me voy a comer el mundo, pues digo, vale, pues dale, dame 30 cucharas, dame 20, yo qué sé. Pero es que en la mayoría de días no digo, sí, hoy tengo una energía de 6, hoy tengo una energía de 4. No, y además eso también es variable y puede cambiar a lo largo del día, entonces no sé.
1: Se ve más claramente en los niños, ¿no? A veces, si los conoces, que igual están haciendo algo que les encanta, pero ya estás viendo que aunque se lo pase súper bien, luego habrá una crisis, yo qué sé. Un niño autista en el Chiqui Park, tirándose en el parque de bolas con 10.000 niños en un cumple, ¿no? Claro, el niño, pues venga, no puede parar, ¿no? Pero también a veces son cosas buenas, no todo es estar muy eufórico, muy emocionado. O una vez en el grupo creo que hablamos de la alegría en el autismo, ¿no? Que se vive muy intensamente. Y también, pues no sé, regularse emocionalmente, ¿no? Al final, no sé, es muy difícil.
0: Sí. Bueno, yo tampoco, aquí también, ¿no? Con el tema de esa exposición constante, ¿no? En mi caso iba totalmente relacionada con mi poca autoestima y con la necesidad imperativa de pertenecer al grupo, ¿no? Y entonces eso, claro, eso se retroalimentaba conmigo, ¿no? Yo tenía que ser capaz, tenía que
1: para compartir entornos sociales,
0: a un
1: ¿no?
0: Precio, claro, social. Todo ha sido un precio. Y bueno, el tema es lo importante, ¿no? Que poco a poco estoy aprendiendo a lo que has dicho, Mar, ¿no? Has dicho, ostras, si yo me expongo en esto, pues he de ir con ojo y ya está, ¿no? Por ejemplo, hoy venir aquí. En mi caso, acostumbro a hacer siesta. La veo súper necesaria para mí, ¿no? Me despierto muy prontito y hago siesta. Bueno, pues yo me he planificado, ¿no? Ostras, a lo mejor un oyente neurotípico me escucha y dice, pero si esto es lo que hago yo, ya, pues para mí es nuevo, ¿no? Yo todo esto no tenía...
3: Pero tú lo haces conscientemente y él no tan conscientemente y tú inviertes mucha más energía que él.
0: Correcto, exacto, ¿no? Entonces las cosas más lógicas, ¿no? Lo estoy aprendiendo ahora. Y bueno...
1: Y ves que lo que sea va a tener consecuencias, pero poder decidir si lo asumes o no, si vale la pena o no.
0: O retirarte a
1: sí,
0: tiempo.
1: Sí, también.
0: ¿No? Decir,
3: pues al límite.
0: Es correcto.
1: Sí, como dijo Nel, de que ya es capaz de decir no, ¿no? Hay que sí. Hacerte entender.
2: Sí, pero porque yo también admito que tengo mucha suerte. O sea, porque tengo el entorno más comprensivo del mundo y que me dicen a todos sí y que no pasa nada. Y genuinamente sé que no pasa nada, pero entiendo que la mayoría de ocasiones no. O sea, la mayoría de contextos no es así.
3: Es un alumno avantajado.
2: Suposo. Un alumno de la vida.
3: Metafóricamente. Sí, sí.
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4: A mi m'han proposat ara fer un taller de habilidades socials. Si tuviera 4 años.
0: ¿De impartirlo o de recibirlo?
4: De recibirlo, por eso digo. Si tuviera 4 años, dice, bueno, no, pero puedes aportar en vez de aprender.
1: Bueno, y siempre se puede aprender.
0: Nunca es tarde.
2: Siempre hay posibilidad de evolucionar.
4: Lo voy a hacer, en principio lo voy a hacer por hacer algo. Por hacer cosas, vamos.
0: Por aprendizaje, sí, hombre.
4: Y yo quería
0: la motivación algo. Intrínseca.
4: No sé si estaba en el temario.
2: Nada, igual.
1: Parece la Universidad del Autismo, volumen. Entra examen.
4: No, esto no. De los niveles 1, 2 y 3. Pero, vamos a ver. No en función, ya lo sabemos, la teoría, en función de la necesidad de apoyo, ¿no? Sino en la práctica. ¿Alguien conoce personas en nivel 2, nivel 3?
2: Sí.
3: Yo sí.
4: Puede explicar, porque no es lo mismo la teoría y la práctica, supongo.
2: Está todo mal, José Antonio, pero mal, ¿no? Mal, lo siguiente. Claro, porque yo, por ejemplo, he ido a una clase de chicos con grado 3 y eran 3 chicos.
4: ¿Cómo son?
2: Y no, es que no, los 3 eran tan diferentes. Estos 3 están diagnosticados de grado 3, pero si no se parecen en nada. Claro, porque uno, por ejemplo, no interactuaba nada con nadie. Y bueno, pues se daba de golpes contra las paredes o bien se aislaba. Otro estaba dando saltos todo el rato de un lado a otro, no sé qué. Pero hubo un momento en el que se sentó a mi lado y empezó a hacer ecolalias. Y yo le repetí las ecolalias porque sé que es una manera de hacerle entender que estamos como manteniendo una conversación relativamente recíproca. Y él me sonrió y se puso muy feliz. Y entonces empecé a repetir lo mismo, yo le repetí lo mismo y me abrazó.
1: Wow.
2: No es una interacción... típica, pero es una interacción. Sí. Si lo comparas con el otro, definitivamente es una interacción. Y luego hay otro que es verbal, porque le preguntas cosas y te responde con monosílabos y toca el piano. Entonces, ¿qué tiene que ver uno con el otro? Y los tres son grado 3. Es que no entiendo.
3: Sí. Bueno, busca la diversidad.
2: Sí, pero que el sistema de clasificación está fatal. Sí. Porque o sea, la intervención que vas a hacer con cada uno de estos chicos es radicalmente diferente y los tres tienen el mismo diagnóstico. ¿Ves el problema?
5: Y Reaño tiene un vídeo sobre los peligros del grado 1. Pues, ¿qué es el grado 1? O sea, yo en teoría soy grado 1 y sé que sería incapaz de vivir solo por mi cuenta. O sea, ¿eso es una necesidad de apoyo, cómo es, ligera o leve?
2: Claro.
5: O sea, si yo soy incapaz de vivir por mí mismo, necesito un apoyo, yo creo que más que ligero.
1: Y puede cambiar a lo largo de la vida.
5: Como te ven así, que deben pensar, este camina, se traslada de un lado a otro y habla, este es grado 1, ya está.
1: Y sobre todo yo pienso que se hace mucho la distinción de verbal y no verbal, ¿no?
5: Sí.
1: Como si...
5: Sí, sí.
2: Que la gente... Claro, pero es que ahí hay un espectro también amplísimo, porque puede ser verbal, pero verbal funcional, verbal comunicativo, recíproco verbal. Hay muchos grado unos que no son recíprocos, en el sentido de que te saben llevar una conversación, pero que no te saben integrar en la conversación. Y eso también es problemático. Luego hay grados treses que son verbales, pero no extensamente verbales. Después saben responder a unas cosas, pero a otras cosas no. Hay otros que no son verbales, pero que utilizan los pictogramas de manera completamente funcional. Hay otros que ni son verbales ni utilizan los pictogramas de manera funcional y solo utilizan uno o dos. O sea, hay tanta variedad que el diagnóstico, o sea, lo que está en el DSM-5 actualmente, en mi opinión, en mi humilde opinión, está fatal y debería hacerse por áreas de intervención y no tanto por grados.
1: Es lo que se va a hacer ahora.
2: Sería mejor para la intervención, porque tú dices a alguien, no, este es grado 3, pero es que me falta tanta información para hacer una intervención adecuada. Es que necesito más información. Y los diagnósticos existen para eso, para darme información de manera eficiente e instantánea. Decir, vale, es un TLP. La mayoría de personas con TLP, estas terapias funcionan, no sé qué. Pero es que eso en el TEA no pasa así. En el TEA tienes que saber exactamente cómo es la persona, qué dificultades específicas tiene. Y yo con un... Si me dices simplemente un grado 3, yo no sé cómo trabajar con un grado 3.
0: Por eso lo han denominado espectro.
3: Exacto.
0: Por eso pusieron la palabra espectro, como no sabían.
2: Es que no saben nada.
1: Hay autistas que no hablan y cantan.
2: Ya.
1: Eso es verbal.
4: Pero el grado 3, hay algo que comparte, que son muchísimas dificultades que tienen.
2: Sí, pero son muy distintas.
4: No son claro. distintas, no.
1: Lo que compartimos todos es la discapacidad social.
3: Sí,
1: ¿no?
3: Exacto.
1: Y luego hay...
2: Yo, por ejemplo, con este chico con el que tuve la conversación ecolálica, me sentí identificada porque se balanceaba y se movía de un lado a otro y digo, coño, esto lo hago yo en casa.
1: Dicen que neurológicamente nos parecemos más a un tipo 3, a un autista de tipo 3 que a un neurotípico. Y realmente lo es cuando interacciono. Yo es que interacciono más con niños pequeños, ¿no? Grado 2 y 3 y ves muchas cosas, muchas similitudes y lo comprendes. Sus maneras,
3: però
1: per exemple, de calmar-se.
3: De la psicologia és molt important conèixer la persona. I encara que coneguessis tots aquests més detalls, et seguirien faltant detalls eternament.
2: Sí, pero ni que sea tener un esquema sobre el que partir, ¿sabes? Sí. O sea...
3: bueno, son personas, son homo sapiens.
2: Sí, pero yo, como futura psicóloga, necesito información, por favor.
5: He leído artículos que dicen que, claro, que un diagnóstico tiene que servir, tiene que definir algo. O sea,
2: claro, es que es eso.
5: Entonces, claro, han hecho una cosa tan sumamente amplia, tan ahí cabe todo, que al final es un diagnóstico que no te dice nada, o sea...
2: Bueno, a mí me dice cosas, sí. Pero lo necesito poner en contexto, porque si no, no...
3: Bueno, pero ¿cuál sabor? Diagnóstico?
2: Claro, es que es... No.
3: Hombre, no es el mateix. Uno diagnostica de COVID que vive en la Casa Blanca, que vive al desert del Sahara,
2: que
3: vive en el pueblo perdido del Nepal. No es el mateix.
2: No es lo mismo que, por ejemplo, alguien esté diagnosticado, yo qué sé, de depresión mayor, que los síntomas son relativamente estables entre todos los afectados, a decirme que alguien está diagnosticado de TEA. Es que no es lo mismo, porque bueno, tú me dices mi hijo tiene TEA, me falta tanta información. No es lo mismo.
3: Però la depressió també es pot viure de moltes maneres diferents.
2: Sí, però és més estable. Tengo una imatge mental més estable si me dices, no, és que mi tío tiene depressió major.
0: No és tan compleja.
2: Claro, no es tan compleja. No, no puedes decirme que la depresión es un espectro, porque la depresión tiene que cumplir unos criterios muy claves. Y no es tan espectro.
1: Autismo también.
5: Y en otras áreas los diagnósticos son cada vez más detallados, más al... oye, era una cosa, pero ahora se ha descubierto que hay 10 variedades y ahora son 10 diagnósticos. Aquí se ha hecho al revés. Pero vamos a juntarlo
1: se
5: todo.
1: Se va simplificando,
3: cosa,
1: ¿no?
3: El meu diagnòstic té 15 pàgines. 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
1: 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I és el mateix.
3: Si 15 pàgines no tens suficient, pues
1: depèn de lo que pagues, te hace más
3: pàgines en la teva vida, porque si no te vas a saltar.
1: Si és diferencial,
2: també
1: debe tener...
2: També es relevante a nivel de estudios, Sergi, porque, claro, agrupamos a los pacientes según X características que tengan. Vamos a hacer un estudio sobre los que tienen TEA grado 1. Vamos, la variedad es tan diferente que no sé hasta qué punto podemos sacar conclusiones fehacientes en según qué campo, bueno, porque las personas varían mucho.
1: Mira, ahora que estamos discutiendo, es un buen momento para poner un audio de Belén sobre inflexibilidad cognitiva. Vale. ¿Qué os parece? Para cambiar un poco de...
5: Sí, nos peleamos mientras dure. Sí. Peleamos.
1: Como en la tele, ¿no?
3: ¿Qué mal tema crees?
1: Vamos a publicidad y aquí luego nos matamos. Vale, pues os ponemos este audio que preparó Belén sobre pensamiento rígido e inflexibilidad.
0: Belén.
6: Hola, soy Belén otra vez. Ahora voy a intentar definir el pensamiento rígido o inflexibilidad cognitiva a nivel un poco coloquial, que sería, tiene que ver un poco con el pensamiento dicotómico, creo que se dice, que tenemos tendencia a adquirir o a funcionar mejor con una estructura, con unas rutinas, con unas repeticiones, porque nos calma esta forma de hacer las cosas, es nuestra forma de hacer las cosas. Entonces, por eso funcionamos mejor de esta manera, ¿no? Porque no tenemos que hacer esfuerzos para hacer las cosas de otra manera. Desde fuera se ve como una rigidez porque nos cuesta mucho cambiar de planes a última hora, porque necesitamos anticipación. Necesitamos prepararnos justamente por eso, porque nuestro cerebro tiene esta inflexibilidad, entre comillas, porque se puede entrenar y podemos aprender a ser un poco flexibles, siempre y cuando, al menos yo no voy a hablar por todos, se me anticipen las cosas, ¿no? Pero así de repente que me cambien planes o que me cambien una rutina o una comida o me cuesta bastante asumirlo. Y pues pasa en muchas cosas. Yo hago esto de esta manera, o guardo esto aquí, o siempre voy al mismo sitio a comprar, o siempre voy por este camino, y por alguna razón se cambia ese día o en algún momento, o pasa alguna situación que no lo puedes hacer como siempre, o las cosas no están como siempre, o alguien te ha cambiado algo de sitio, y ahí nuestro cerebro hace clic y nos puede llevar a una desregulación. No son caprichos, no son... no sé cómo más lo podría describir la gente. No es manía, no, es nuestra manera de funcionar para estar bien, físicamente y mentalmente. Lo que pasa es que la sociedad no está preparada para que nosotros funcionemos así, y entonces nosotros nos tenemos que adaptar. Yo creo que por eso lo han llamado inflexibilidad, ¿no? Porque nosotros tenemos que hacer como esa adaptación, dejar de ser rígidos y ser más flexibles. Y esta es mi humilde opinión. Y muchas gracias por darme la oportunidad de poder colaborar hoy, de poder hablar, y espero poder colaborar en otros programas próximos. Y si me he olvidado de alguien, como creo que antes no he nombrado a Ona, y creo que también me he olvidado, bueno, me he olvidado de alguien, disculparme. Y igualmente un saludo a todos y un abrazo, y gracias por darnos voz. Hasta luego.
1: Bueno, muchas gracias a ti, Belén, por participar. Ya sabéis que podéis participar en el programa tanto viniendo aquí como con audios o textos o llamadas también. Y que, bueno, nos podéis escribir a nuestro correo frecuenciaautista@gmail.com, y estamos abiertos a todas las personas autistas que quieran participar. ¿Qué os ha parecido?
2: A ver, aquí yo voy a fungir como alumna, porque...
3: ¿Vas a qué?
2: Voy a fungir como alumna.
3: What the fuck?
2: ¿Por qué? ¿Son sinónimos la inflexibilidad y la rigidez?
3: Sí. Bueno, sinónimos 100% no, pero son también...
2: Claro, es que en mi informe diagnóstico pone que mi madre le explicó a la psicóloga que yo de pequeña... No veía inflexibilidad, pero sí veía rigidez.
1: Hilar muy fino, ¿eh?
3: Anda a preguntar.
2: Entonces, claro, digo, pero no eran sinónimos. Y digo, la rigidez es más interior y la inflexibilidad es más exterior. ¿O cómo funciona esto? Hostia,
3: eso le habrían de preguntar a Platón.
1: Bueno. Pero rigidez, yo creo que
2: es... No sé a qué se refiere.
1: Rigidez es ser... Ay, pues, iba a decir inflexible, pero es absurdo porque...
0: Es la perspectiva de donde se mira, ¿no? Sí,
3: desde
0: un sitio o desde otro.
3: Como
2: pero ¿qué dijo mi madre exactamente como para que la psicóloga pusiera se detecta rigidez, no inflexibilidad? No, lo puso muy claro.
1: A mí se me traduce como no quiere, pero al final pasa por el aro.
5: No sé. O que tienes tus rutinas, pero si te aparece otra rutina mejor, pues la puedes adoptar.
2: Es que yo, por ejemplo, en retrospectiva, yo me adaptaba bastante bien a los cambios exteriormente, en el sentido de que nunca me quejaba por nada. Me decían, hacemos esto, y yo decía sí a todo, y yo estaba disociada de la vida. Pero si me preguntaban sobre mis valores o sobre mi participación activa en las cosas, yo sí me detecto como inflexible o rígida, como lo quieras llamar. Entonces, es por eso que puso que no se detecta inflexibilidad, pero sí rigidez. Que...
1: Es verdad. No sé. ¿Vosotros creéis que sois inflexibles? ¿O cada vez menos?
5: Yo creía que era súper flexible.
2: Sí, eso lo contaste en el otro programa.
5: Sí, sí. Y yo decía, mira, oye, claro, mira este rasgo, qué raro. Con lo flexible que soy yo, ¿no? Y me di cuenta que los demás me veían como inflexible. No sé, yo la a veces en otras personas sí que veo esa inflexibilidad, esa rigidez, la veo más. Yo no me percibo así, pero bueno, la gente me percibe así, o sea que algo tiene que haber.
1: Yo creo que los que estamos aquí somos de todos especímenes, no somos de los más inflexibles, ¿no? Porque al final para hacer el programa hay que hablar, negociar, cambiar de opinión, o incluso la hora, ¿no? Hemos desarrollado cierta, o ya teníamos, cierta flexibilidad, ¿no? Porque hay gente que le cuesta mucho más.
3: Es verdad, yo voy he patit una mica para lo del robatorio con el tren, pero mira, al final es rival. ¿Ve?
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1: Tothom li afecta.
5: Es que yo creo que la gente también confunde que tengas tus rutinas con que seas inflexible. A lo mejor funcionas mejor con rutinas, y es que hay rutinas muy funcionales. Claro, el tema es, ¿esta rutina es funcional o es disfuncional? Porque a lo mejor es una rutina súper bien pensada que has llegado ahí después de 20.000 iteraciones y lo estás bordando. No, es que no puedes tener rutinas. Bueno,
2: a ver, es que para mí tener rutinas no es de ser inflexible. Es ser inflexible cuando, por ejemplo, tienes que cambiar una parte de la rutina por necesidad o lo que sea, uh-huh, y no puedes.
3: Uh-huh. Es cuando al tren arrebatar porque en Robert cobra y después no va a echar la radio. Uh-huh. Eso sería ser inflexible. Sí, en mi opinión.
1: O con el tema de la comida, ¿no? Que hay gente que autista que siempre come lo mismo, como José Antonio, sí, pero por ejemplo tú siempre comes lo mismo, pero si alguien te invita a cenar, ¿le haces hacerte las judías con patatas o te adaptas? Por si algún día tenemos que hacer una cena de la radio, no tenemos que...
3: Al primer día no, pero al tercer igual ya sé.
1: Ya, claro, luego lo empiezas a pasar mal, ¿no?
2: Es que lo que tú dices, Mar, es muy cierto, porque yo, por ejemplo, es verdad que si es por mí, ceno casi siempre lo mismo, que es sopa pastosa, pero si viene mi madre y me dice, no, hoy he hecho pizza, o hoy he hecho no sé qué, o he hecho no sé cuánto, yo digo, sí, sí, a todo. Es como, entonces no soy inflexible, simplemente que prefiero la rutina.
1: Claro, pero hay personas autistas que no, prefieren no comer a... comer, no comer su alimento seguro, preferirían no comer, ¿no?
2: Sí, sí, y eso también existe.
1: ¿Vosotros hay cosas que es innegociable?
2: ¿En alimentos o en general?
1: En general.
3: Hombre, claro que hay cosas innegociables.
1: De la vuestra rutina, ¿eh?
3: Ah.
1: Sí, no, en plan, no matarás.
3: No vamos a matar a nadie.
1: Pero de vuestra rutina hay algo que sí o sí...
3: Hombre, me gusta ser puntual en el trabajo, por ejemplo.
1: Pero que sea más de dormir a la misma hora, comer lo mismo, necesitar.
3: Hombre, sí que si me voy a dormir más tarde a las 12:30, sí que... O sea, no es... Como tú dirías, sé que al día siguiente me farà mal el cap. Aleshores ho intento evitar... no super ultra fermament, però sí, molt fermament, no sé. O sea, no sé.
5: Pero eso también es un poco cliché, ¿eh? Yo sí reconozco que yo voy siempre vestido igual, haría las mismas cosas, los mismos platos, pero veo que hay otros autistas que al revés, que no les gusta repetir.
2: O pero sea, eso que... creo que también está relacionado con el TDAH.
5: O sea, que digamos que la parte TDAH es la que les hace a lo mejor...
2: Sí, sí, claro, porque el TDAH en ese sentido se contrapone al autismo. El TDAH es búsqueda constante de estímulos y de novedad.
1: Eso pues... sale mucho en Instagram, ¿no? Algún reel de mi autismo, come siempre lo mismo, sí. No sé qué, el TDAH, estás aburrido y esto te deprime.
2: Y por eso se dice mucho que tener autismo y TDAH es como un caos mental. Claro. Porque es entrar en contradicción, dos realidades muy distintas.
1: O el autismo, necesito orden y tal, no sé qué, y el TDAH te hace ser desordenado. Y a mí me hace gracia esa anécdota que explicaste en él, que cuando esperas a tu amiga con TDAH y piensas todos los panoramas, ¿viene?
2: Sí, ¿no? En plan, vendrá pero 10 minutos tarde, vendrá pero 20 minutos tarde, no vendrá, o vendrá pero vendrá tan tarde que no podremos hacer la actividad que teníamos planeada, así que tendré que planear otra actividad.
3: Vendrá tan desastrasada, más que veis tan de esto que tiene un canal a perruquería.
2: ¿Qué?
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2: 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Ah, vale.
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2: També depèn del perfil.
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2: Bueno, a mí me gusta contemplar los escenarios potencialmente factibles, pero claro, es que si tengo que contemplar absolutamente todos, ya me vuelvo loca.
3: Pero yo pienso con cierta frecuencia en escenarios muy poco probables, pero pienso para estar mínimamente preparado, ¿no? Yo qué sé.
2: Claro, lo que la parte mala de todo esto es que quizá estás alentando la ansiedad, porque estás todo el rato pensando y sí, y no vives el presente.
3: Y necesito mucha energía, pero claro, es que también a la meva vida he tingut, bueno, como tothom, ¿no? 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
1: no?
3: 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Igual...
1: Home, tu controles bastant, ¿no?
0: O son etapas también.
1: Sí, claro.
2: Es que yo pienso en todas las posibilidades potenciales, no en plan, ¿y si pasa no, el
3: mira,
2: sol?
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2: Que guaya.
3: Oye, sí, sense banyador és una mica difícil.
5: Que hayan apuñalado a alguien, casi hay que incorporarlo ya como, como posibilidad factible.
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1: Según lo que dicen en Hospitalet están todo el día apuñalando gente y yo
2: sí,
1: lo
2: eso
1: veo
2: es verdad.
1: La mar de tranquilo
3: catalá, ¿eh?
1: No sé, pero luego viviendo ahí no, ni he visto nada, ni he conocido a nadie que haya visto nada raro ni
2: sí. Ah, bueno, eso es de robatorios
1: veces... Sí, a ver, cuando hay mucha gente junta siempre hay conflictos, pero que a veces también, si te dejas llevar por lo que tal, también en la yo, por ejemplo, intento desconectar de las noticias, todo eso, porque acabas mal, ¿no? De ver todo lo que pasa en el mundo, lo que podría pasar, no sé.
3: Però s'han de saber agafar les coses amb perspectiva.
1: Sí,
3: no?
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1: No sé, es una casa de empeño súper gran.
3: No
1: sé. En fin, y quedan un cuarto de hora, justet. ¿Voleu aprofitar para definir algún otro concepto?
3: Sí.
1: ¿O algo? ¿Qué os vendría a gusto?
3: Por ejemplo.
1: Algo que no hem tocat gaire.
2: Ah, bueno, lo de la heterocepción en la propiocepción, vale. Que lo hemos mencionado, pero no lo hemos definido al fin y al cabo.
1: Pues si quieres tú misma.
4: Una descripción.
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2: Ah, vale. És que salen todas.
3: Com abans de sortir, igual algo. Pues vale. Tu, Mar, tens apuntat fitxet i ecolàlia aquí.
1: Bueno, si quieres tú lo de la propiocepción y...
2: Lo puedo, o sea...
3: Como leo.
2: Sí, a mí me da igual. Defino primero propiocepción e interocepción, ¿no?
1: Vale, sí.
2: O sea, básicamente hay que partir de la base que nosotros no tenemos 5 sentidos, sino que son 8. Y los 3 extras, que la gente normalmente no tiene en cuenta, son el sistema vestibular, la propiocepción y la interocepción. Y en personas autistas... estos 3 suelen estar alterados, bueno, igual que los otros, ¿no? Pero alterados sobre todo, he visto una tendencia muy marcada a que sean hiposensibles, es decir, que no, que la percepción, el umbral de percepción sea menor al de la media. O sea, propiocepción hace referencia a la capacidad que tiene una persona para percibir el espacio que ocupa su cuerpo. Sí, básicamente el espacio que ocupa su cuerpo en el espacio, valga la redundancia. Y la interocepción hace referencia a la capacidad que tiene una persona de comunicarse efectivamente con sus órganos internos. y ya está.
1: ¿Sus órganos? O sea,
2: sí, o sea,
1: a nivel sensorial.
2: La sed, el hambre, no, no sé.
3: Bueno, el sistema vestibular que te cabe ahora.
2: Bueno, el sistema vestibular, ¿no? Es más bien el equilibrio.
3: La situación de alcohol.
1: Por eso muchos autistas nos mareamos mucho, ¿no?
3: Yo.
2: Y muchos otros no se marean nada.
1: Exacto. Pero yo me mareo como un niño pequeño.
3: Por eso está súper guay. El otro día al CERAC yo me voy a estirar un jet d'aigua.
1: Ay, qué guay.
3: Sí, va a ser. Oh,
1: y los columpis regulan molt.
2: Sí, sí,
1: ¿no?
2: Sí, sí, sí,
3: a mí no, a mí no gaire, però.
2: A mí
3: no,
2: me encanta.
1: A mí sí. Yo siempre que tinc la oportunitat de pujar,
2: sí, sí,
1: columpi.
2: Sí, sí, sí, sí.
1: Si tens fills,
2: sí,
1: tens escull.
3: Deixeu-me el llet d'aigua i us deixo el columpi. Ja tots són feliços.
5: ¿Qué pasa cuando te columpias o te pones en la cama?
2: Bueno, yo solo... es que no sé si relacionarlo con el sistema vestibular. Yo, por ejemplo, sé que tengo el sistema vestibular... O sea, el sistema vestibular es el que regula el equilibrio. Yo lo creo que lo tengo... Y el que también regula el mareo, creo. Yo lo tengo hiposensible, sí, porque puedo dar vueltas sobre mi propio eje sin marearme.
1: Yo debo tener hiper porque me mareo. Y de hecho, de pequeña usaba eso de dar muchas vueltas para marearme y era como... No, alterar los estados de conciencia.
3: De dar muchas vueltas, ¿qué?
1: De una vuelta sobre tu mateixa, así.
3: Ah, sobre tu mateixa.
1: Sí, sí. Y me mareo mucho. Y...
3: Yo no me espancharé, ya más tomado.
1: Bueno, pues tus conceptos no son lo que has dicho, yo creo que queda claro. Es más el nombre, que es un poco raro.
2: Es un poco raro, sí. A mí me gusta cómo suena. Propiocepción, sí. Interocepción.
1: Parece un superpoder.
2: Sí.
1: Con la unión de la propiocepción. Sí, y la...
3: Sí. Y haces... el nuevo superhéroe ante todos ustedes. El super...
1: No se marea. O a veces sí.
2: Bueno, a ver, relacionado con esto, a nivel funcional, por ejemplo, yo he visto que la mayoría de personas autistas tienen la propiocepción, o sea, percepción de su propio el espacio que ocupa el cuerpo en el espacio, hiposensible. O sea, que no saben dónde está posicionado su cuerpo.
1: Te pegas unos golpes, todo. Exacto. O sea, la traducción es moratones siempre. ¿Cómo me he hecho
3: esto? 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
2: Uf, però jo hago referència únicament a la propiocepció del propio cuerpo.
3: Però té una mica que veure.
2: Sí, o sea, es propiocepció del cotxe, no del cuerpo. O sea, sí, hay mucha gente que tiene problemas con la propiocepción del cotxe, por así decirlo.
5: Sí, sí.
3: Sí, no, sí.
1: Yo por eso no quiero conducir, porque si ya con el cuerpo me pasa eso, con un cotxe ya
3: no,
1: me
3: ya
1: mato.
3: No, sí. Per conduir,
1: sí. Sí, hay muchos autistas que no conducen.
2: Ah, bueno, y respecto a la interocepción, pues nada, si no te comunicas muy bien con tus órganos internos, es muy habitual que no sientas bien el hambre, o la sed, o se te olvide comer, o ir al baño, y cosas de estas.
1: O confundas sed o con otras cosas.
2: O que no sepas cuándo tienes fiebre, no sé.
1: Y el sí, es verdad. Pues, a ver, yo me busqué un poquito ecolalia. Bueno, la ecolalia es una repetición involuntaria o funcional de palabras, frases, canciones o diálogos escuchados previamente, y es común en TEA. Se manifiesta inmediata o diferida, tiempo después. Una vez hablamos en un grupo sobre ecolalias diferidas y había gente que tenía ecolalias de hace muchísimos años. Yo tengo una muy antigua. Un trozo de
3: una canción.
1: De una canción de una serie.
4: Una tuya propia.
3: ¿Qué?
1: No, de...
3: ¿Una serie?
1: La serie de... una que feien per TV3, la Tata Franfrain o algo així. No sé.
3: La Tata Franfrain?
1: Sí. Sí, era súper tonta. Sí, ni siquiera se me gustaba.
3: Yo sé, bola de drag, Doraemon.
1: No, era, pero me da vergüenza.
5: Venga, cántala, por
1: no,
5: favor.
1: No, me da vergüenza. Porque otra cosa que aquí no lo pone, pero hay ecolalias internas y muchas mujeres las hacemos internas, ¿no? O cuando eres pequeño, pues te dicen que no lo hagas y entonces yo casi todas mis ecolalias son internas. Y entonces,
3: internas vol dir de pensament.
1: Sí. Y si, además, si no tienes diálogo interior, pues las ecolalias son... Y te relaja mucho. Lo puedes usar y nadie lo ve.
4: Pero cuéntanos una.
1: A mí me pasa con canciones, por ejemplo.
4: ¿Canciones?
1: Sí, cosas así. Cosas de la tele. También, bueno, la ecolalia inmediata es repetir, ¿no? Por ejemplo,
2: yo tengo un amigo que cuando dices algo te repite la última palabra, las dos últimas palabras. Ah, y me gusta porque me hace sentir escuchada.
1: Es guay.
3: Sentir escuchada.
4: O sea, te gusta una palabra y entonces la utilizas mucho porque te gusta esa palabra.
1: Sí,
2: eso no, es. No, bueno, en el caso de mi amigo es que
3: palabra,
2: te.
3: Bla, bla, bla, bla, bla, bla, bla.
2: Eso, que, o sea, tú dices palabra. Algo.
1: No sé qué, me he ido dices a comprar algo, y dice
2: o sea,
1: comprar.
2: Dices algo, o sea, te repite las últimas palabras o la última palabra que has dicho. No. Pero lo, sé si que lo hace involuntariamente.
0: Como si pareciese que estuviese atento.
5: Claro.
2: No, pero está atento. Bueno, a mí me da la sensación.
4: Bueno,
2: y sí, luego, no sé.
1: Bueno, esto sería otra cosa porque hay también repetición mecánica del habla, que podrías coger una palabra que te guste y repetirla muchas veces. Habla alterada. Bueno, supongo que se refiere más a sonidos, ¿no? Hay mucha gente que hace ecolalias de sonidos.
2: Sí, yo. Yo, por ejemplo, con mi padre hacemos mucho y él me dice y siempre así por la calle.
3: Vaya,
2: pero es que es muy estimulante.
1: Bueno, es una manera de comunicarte, ¿no?
3: Es autorregulación.
1: Y que bueno, manejo de eso, ¿no? Que antes se reprimían mucho las ecolalias y ahora se deja a los autistas en paz, ¿no? Correcto. El enfoque moderno no busca eliminarlas, sino entender su significado comunicativo. Seguramente cuando haces esto con tu padre, pues tiene un significado comunicativo.
2: Yo me siento bien. No, claro. No hay esfuerzo cognitivo.
1: Sí. Y te hacen sentir bien y te regulan.
2: Sí.
1: O sea, que es algo...
2: Es que me parece muy satisfactorio ese sonido.
1: A potenciar.
5: ¿Hay algunos entrenamientos para autistas que siguen insistiendo en reprimir estas cosas?
1: El ABA, ¿no?
5: Sí.
1: Pues brutal. Se nos ha acabado el tiempo y ya no podemos definir más conceptos, pero sí podemos decir alguna última conclusión o despediros. Tenéis el micro abierto para decir lo que queráis.
2: Ah, no, pues nada, que ha sido todo un placer y me lo he pasado muy bien, la verdad. Te pasa muy rápido el tiempo.
1: Sí, la verdad es que sí. Virgil, ¿qué te ha parecido el primer día?
0: Muy bien. Muy bien.
1: Se pasa rápido, ¿no?
0: Un ambiente muy muy agradable y, oye, el tema es participar y aprender.
1: Pues sí. ¿Y los veteranos?
5: Yo no es una rutina, pero yo digo siempre, ¿qué corto se hace? Pero no es una rutina, ¿eh?
1: Lo dices porque lo sientes.
5: Sí, sí.
1: Bueno, pues nos veremos dentro de 15 días aquí en Frecuencia Autista, en Radio Contrabanda. Y muchas gracias por escucharnos y hasta pronto.

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0: El colectivo Lambda, Asociación LGTBI Institucional de Valencia, se ha querellado contra una ex trabajadora, Radio Malva y dos integrantes de Tofuria, uno de los programas de su parrilla.
1: La razón, que la ex trabajadora compartió en un episodio de Tofuria sus experiencias laborales y las de otras compañeras trabajando para Lambda, poco antes de que varios casos de vulneración de derechos laborales saltaran a la prensa.
2: Para justificarlo, Lambda ha omitido que las personas denunciadas pertenecen a la comunidad LGTBI AQ+, que Tofuria es un programa transfeminista y que Radio Malva es una radio libre, autogestionada, comprometida con la lucha feminista y la liberación sexual. Por contra, pretendió pasar ante la Fiscalía de Delitos de Odio y ante la prensa como un ataque LGTBI-fóbico, lo que era una denuncia pública de explotación laboral por parte de su directiva.
0: Sin embargo, pese a autoerigirse como el colectivo LGTBI oficial de la ciudad, Lambda no ha tenido reparos en instrumentalizar para sus fines la denuncia que una compañera trans tiene por parte de una transfoba conocidísima a nivel estatal, ni las críticas vertidas en el programa contra un profesional de la salud acusado de transfobia por sus pacientes.
1: Lambda nos exige 240.000 euros y nos denuncia por delitos que pueden acarrear entre 6 meses y 2 años de prisión. De nuevo, está en juego la libertad de expresión de los medios de comunicación alternativos y de las personas que luchan contra quien les oprime. Necesitamos difusión, apoyo político y apoyo económico para pagar lo que comporta este proceso judicial y para abonar posibles multas.
2: Para más información o contacto, consulta la web y redes de Radio Malva.
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0: Buenas tardes, ¿qué tal? Estamos en el programa de Mika y su quilombo. Son las 7:30 de la tarde aproximadamente y han venido aquí al programa Livia Moterle, que es antropóloga feminista. En la Universidad de Barcelona, y su trabajo combina investigación y activismo, explora la relación entre género y sexualidad y diversidad sexogenérica. Y ha venido también aquí nuestra queridísima Janet. ¿Qué tal? ¿Cómo estás? Hola.
1: Hola.
2: Hola.
0: Hola.
1: Hola.
0: Bueno, no saturaremos. ¿Qué tal? ¿Cómo estáis?
2: Muy bien.
0: Muy bien. ¿Se oye? ¿O me oís bien?
2: Sí.
0: Bien. Bueno, pues hoy vamos a hablar de trabajo sexual. Hay un libro que ha sido publicado que se llama Putas Rebeldes, y es historia sobre trabajo sexual y lucha social. Es de Livia Moterle y Rodrigo Vescovi. Está aquí Livia. Y Janet, que es del colectivo Putas Indignadas. Y bueno, yo quería empezar con cómo estáis, qué pensáis de esta publicación de Putas Rebeldes. ¿Qué fue para vosotras publicar el libro?
2: Bueno, es cómo puedo pensar mal, obviamente, como lo he escrito, pienso bien del libro, porque creo que es una oportunidad para, ¿no? Pues, para poder desmontar prejuicios sobre el trabajo sexual. También, ¿no? A veces hay que ver por qué una persona escribe un libro, cuál es el objetivo, y creo que el por qué está conectado con el, o sea, por qué y entonces para qué, ¿no? Un poco lo mismo. Y entonces, bueno, en mi caso, el deseo es que este libro pues pueda llegar a más gente posible, para justamente ver cómo el trabajo sexual siempre ha sido sinónimo de rebeldía y lucha desde la historia hasta ahora. Uh-huh. Y entonces, pues la idea es que pueda también, ¿no? Pues abrir un poco la mentalidad de las personas que no sabe sobre el tema, y poder, o también, pues para la gente que ya sabe, profundizar en las historias de algunas personas, mujeres, o hombres también hay, ¿no? Pues que puedan, que han en la historia, que han pues desafiado el sistema capitalista, ¿no? Y también hoy en día. Y entonces, nada, digamos que el objetivo principal es que pues que llegue un mensaje de lucha. Uh-huh. Este es un poco el objetivo para mí. Por eso que pues escribimos el libro, ¿no?
0: Es un libro realmente muy generoso, tiene muchísima bibliografía, está muy documentado. Putas Rebeldes, historia sobre el trabajo sexual y la lucha social. Investiga, en cierta manera, la disidencia sexual desde un punto de vista desde dentro. Y bueno, para ti, ¿qué significó ser retratada en este libro?
1: Bueno, primero de todo, agradecer la invitación que nos propones para esta entrevista, y agradecer también a Livia, ¿no?, de que haya recogido en el histórico de las trabajadoras sexuales que siempre se tiene en el anonimato, ¿no?, en el cual no se visibiliza y no se tiene en cuenta. Y que Livia haya dedicado un capítulo a mí, pues le agradezco de corazón, pero creo que simplemente soy la voz de un colectivo que lucha cada día reivindicando derechos, garantías básicas en un sistema totalmente capitalista, patriarcal, racista, clasista y fascista.
0: Uh-huh. Lo has dicho con todas las palabras, tal cual, tal sí. cual. Eres portavoz de este colectivo desde hace sí. muchos años, ¿verdad?
1: Sí. Empecé en el 2006 con la ordenanza cívica. Al principio no dábamos la cara por la cuestión del estigma y por no tener que ponernos, ¿no? Exponernos a la, al público, porque, claro, ser puta ya directamente es sinónimo de mala mujer, de mala madre, tiene un montón de connotaciones siempre negativas. Uh-huh. Pero evidentemente la política es lo que es, la violencia aumentaba y llegó un momento que las compañeras que eran aliadas, las que daban la cara por nosotras, nos dijeron: chicas, ya no podemos más. Y por otra parte la prensa insistía que si nosotras hacíamos un trabajo que para nosotras es trabajo y es tan digno como cualquier otro, aunque para mí trabajar no es dignidad, simplemente es una obligación por techo y comida, nos vimos en la obligación de dar la cara. Y cuando dimos la cara, yo creo que para ellos fue realmente no solamente impactante, sino que yo creo que más de uno habrá dicho: ¿para qué les hemos dado voz a estos personajes? Porque a pesar de que somos un colectivo, ¿no?, estigmatizado, vulnerable, y sobre todo como somos trabajadoras de calle, aquellas que somos el eslabón más débil dentro de la industria del sexo, pues yo creo que más de uno se tiene que haber arrepentido, porque cuando nos empezaron a escuchar y sabiendo nuestra agencia política y nuestra forma de pensar y ver la vida, pues a muchos que antes nos veían de otra manera, empezaron a vernos de una manera más, como quien dice, positiva por un lado, pero al mismo tiempo con mucho respeto.
0: Con mucho respeto. Con mucho respeto y con mucha valentía y con mucha fuerza, ¿no? Uh-huh. Porque ha sido algo que ha representado, no sabría decirte, preferiría que me lo dijeras tú. ¿Tú crees que para las mujeres la lucha putivista, se diría?
1: El puterío, más bien.
0: Del puterío. La lucha puteril. ¿Representa la lucha feminista desde abajo, realmente?
1: Evidentemente. Los movimientos siempre se hacen desde las márgenes. Los cambios no vienen por sí solos, nunca vendrán de arriba. La burguesía nunca empujará los cambios. La burguesía necesita tener oprimidos para poder ellos tener sus privilegios y estabilidad. Y date cuenta que en un sistema donde las mujeres ya de por sí estamos obligadas, ¿no?, a estar siempre como sujeto pasivo, y esto de ponerle precio a la sexualidad dentro de una moral, una ética judío-cristiana, una cultura arraigada, pues para eso hay que romper muchas fronteras, pasarse muchas líneas rojas, y una vez que las pasas, dices: jolines, ¿por qué no habré empezado antes? Porque realmente ves cómo es la vida y te saca de muchas cosas, ¿no?
0: Sí, la verdad es que sí. Hay cosas que me gustaría, a ver, voy a ir comentando, a ver, cosas que me han gustado un montón. Había un libro, empiezo por ahí, lo voy a encontrar, de la bibliografía, no sé si El origen del orgullo tiene nombre de mujer trans, drag queen, racializada y prostituta. No sé si ese libro tiene alguna... Está dentro de la bibliografía y pensé de que quizá, digo, voy a preguntarle a ver si conoce de... Está en, te lo diré, en la página 109, eldiario.es, 3 de julio de 2008. Bueno, hay mucha bibliografía, hay muchas cosas que...
1: Sí, porque es cuando empezamos nosotros a tener más o menos una incidencia política. Uh-huh. Y entonces en aquella época, lo que eran los medios de comunicación, encontraron una mina de oro en el cual se alimentaron y nos dieron voz y nos dieron la oportunidad de poder expresarnos de una manera más, no académica, sino más real.
0: Más real. Uh-huh. Hay una frase que en María Llopis, Vergés, Rosa Esteller, Josefa Prieto y Enriqueta Sabater, dice: las prostitutas del Raval estaban acostumbradas a enfrentarse a la policía, a caminar de noche con una navaja en su bolso para defenderse y a luchar en total precariedad. Conocían las cárceles, el hambre y la rebeldía. La revuelta de julio se presentó como una ocasión perfecta para reivindicar su derecho y el derecho de toda la clase obrera a una vida digna y libre.
2: Bueno, creo que todo está conectado, ¿no? Entonces, el libro, bueno, el artículo que, al cual tú hacías referencia antes, pues... explica cómo las luchas pues siempre han sido juntas, ¿no? La de las mujeres trans, racializadas y prostitutas. Imposible es pensarlas divididas, ¿no? De hecho, aquí hace referencia a esto del capítulo de Silvia Rivera, Marsha Johnson y las reinonas de Stonewall, y habla justamente de que el origen del orgullo, a pesar de que hoy se conozca como o se piense que sea una propiedad, entre comillas, de la comunidad gay de clase media, en realidad el 28 de junio es el día de las trabajadoras sexuales racializadas y trans, porque fueron ellas a rebelarse a la violencia policial y a contrastarla también, ¿no? Con defendiéndose. Y en relación a lo que acaba de decir también al capítulo de la semana de la Revolución de Julio, que es el nombre utilizado por la clase obrera, ¿no? En cambio la historia la llamaba trágica.
0: La trágica.
2: Porque para ellos era trágico, ¿no? Que estaba todo quemado y ocupado y derrumbado, pero en realidad fue una victoria, ¿no? Pues quemar iglesia y asaltar comisarías, pues es una revolución, ¿no? Es una tragedia. Entonces,
0: y un tranvía también, ¿no?
2: Exacto, sí. Y entonces, pues ahí también, en la frase que tú mencionaste, pues hace referencia a esta ensamblaje de luchas, ¿no? Pues la lucha obrera siempre ha estado de la mano de la lucha puteril, de la lucha de las putas y los putos, bueno. Les putes, ¿no? Y entonces, también, ¿no? Todos los capítulos, este libro hace ver cómo es la realidad y cómo fue la historia, que siempre, pues, no ha habido una persona que se levantó el día de la se levantó la mañana diciendo, pues hoy quiero hacer una revolución. Pues no, viene desde una rabia, un sufrimiento y luego una rabia colectiva de todos los sectores marginalizados, ¿no? Como dijo antes Janet, pues entonces la unión hace la fuerza, pues, ¿no? La unión de muchos colectivos y que a veces son lo mismo, ¿no? Pues hace que se puedan conseguir victorias, pero no, nunca son, pues, ¿no? La lucha identitaria no lleva a nada. Entonces este libro también es para subrayar que siempre en la historia, y tal vez antes lo tenía más claro, ¿no? Pues era muy importante aliarse porque el enemigo, pues, es el sistema, ¿no? El capitalismo. Entonces, más gente hay para combatirlo, pues más se puede lograr un cambio. Pero no, de individuo solo no puede, ¿no?
0: Me preguntaba qué significa la lucha de clases para una trabajadora sexual.
1: Bueno, evidentemente dentro de un sistema capitalista donde estamos obligados a trabajar, es una imposición. No olvidemos que heredamos la pobreza de nuestros padres, de nuestros abuelos, de nuestros bisabuelos. La clase obrera, desde que se hace la revolución industrial, comienza realmente la clase obrera a tener más o menos una formación. Y luego aparecen, ¿no?, las diferentes proyectos, porque los grandes empresarios, como explotaban, los trabajadores se organizan para tratar de reivindicar derechos a vivir, o sea, cuando se consiguen las 8 horas laborales, se consiguen derechos. Eso se hace porque la gente, cuando se encuentra oprimida, se encuentra entre la espada y la pared, entonces cuando cometes una acción para que tengas una reacción. Y es evidente que hoy en día, lamentablemente, nos cuesta unir las luchas, porque realmente el sistema nos oprime a todos. Pero,
0: ¿Cómo crees que se podrían unir las luchas?
1: Hombre, abriendo los ojos, yo creo. Abriendo los ojos, salir del mundo virtual, ocupar las calles, quemarlo todo y tocarse, sobre todo tocarse. Porque yo creo que hay un mundo, que la tecnología es un gran avance para la humanidad, pero realmente nos ha retrasado como sociedad. La calle hoy en día no se utiliza para ser sociable. El espacio ya no es público. Vemos que cada vez el espacio público tiene un precio, se privatiza. Y por tanto, está mal visto reunirte en la calle. Las ordenanzas cívicas así lo ponen. Y eso son cosas de ahora. Antes vivíamos y jugábamos y conocíamos a nuestros vecinos. Hoy es muy difícil hacerlo.
0: Hay un momento muy interesante, que es cuando empieza justo tu artículo, y es que hablas del 15M.
1: Sí.
0: Y el 15M, ¿qué significó para ti?
1: Bueno, nosotras nos fuimos a esa ola a surfearla, y bueno, fue un trampolín, porque la verdad que era como que la gente, ¿no? Y que nació el 15M, pero realmente veníamos de la primavera árabe. No olvidemos que aquí todo el mundo habla del 15M, ¿no? No, nosotros fuimos un eco de la primavera árabe que comienza con movimientos sociales que empujan y hace que al final llegue a lo que es España, ¿no? El Reino de España. Y entonces la gente se organiza, toma las plazas, comienza a tener una conversación, comienza a conocerse y vemos que estamos atravesados por lo mismo. El que no tiene un sueldo precario, el que no tiene un contrato, el que vemos que la vivienda es una especulación, la gentrificación lo está ocupando todo y que está destruyendo, ¿no?, una red, está destruyendo una sociedad en la cual unos valores se pierden simplemente por un euro más o un euro menos.
0: De lo que capto mucho de lo que estás diciendo es la pérdida de la comunicación, ¿no? Total.
1: Y de la humanidad.
0: Y de la humanidad.
1: Sí, miramos para otro lado. Por ejemplo, ahora tenemos los genocidios, ¿no? Genocidio de Gaza, de Palestina. Y sin embargo, los gobiernos, todo el mundo hacen la parodia, porque hacen parodia, pero nadie para eso. No olvidemos cuando Hitler lo hizo. A raíz de que se acaba la Segunda Guerra Mundial, se decide, ¿no?, formar una Carta Magna con unos derechos humanos que se tenían que reivindicar, que llevamos más de 70 años con ellos, y sin embargo, en la práctica real no se pone. La ONU, como organización de Naciones Unidas, no para un genocidio, pero no para porque las guerras dan dinero, las guerras contribuyen a que el capital sea cada día más fuerte, más poderoso, y que como los que mueren son pobres, a nadie de los pobres nadie le interesa. Los pobres comen, los pobres tendrían que tener médicos, los pobres tendrían que tener educación. Y el sistema no nos quiere de esa manera. El sistema nos quiere esclavizados, amargados, totalmente en ruina, porque es de la única manera que nos pueden dominar. Pero esperemos que algún día cambie la dinámica y que tomemos otra vez las calles.
0: Yo pienso que, mira, hace poco vino un chico que es Babu Bassono, no sé si lo conoces.
1: Sí, creo que sí.
0: Sí, que tiene el documental Spectrum 37.
1: Sí.
0: Estuvimos hablando de la regularización ya.
1: Uh-huh.
0: Y la regularización ya, pues, ha sido un movimiento que empezó desde abajo, que ha habido una lucha social importante y un movimiento importante para sostenerlo, ¿no?, durante el tiempo.
1: Sí. La verdad que cuando nace la ILP, nace por una realidad, ¿no?, de que hay mucha población que está en situación irregular porque el sistema le interesa, porque es la única manera que puede explotar. Y aunque la sociedad occidental, la gente que, entre comillas, se cree que tiene un DNI y un pasaporte que le da libertad para moverse, y otros no tenemos esa oportunidad o ese privilegio, no habrá fronteras que nos paren. Porque vengamos de donde vengamos, nos vamos a quedar. Y que quede muy claro, no nos vamos y no nos integramos. Porque nosotros ya tenemos cultura, ya somos personas con una agenda política. Somos ciudadanos y, por tanto, me parece infame que hoy en día, hasta a pesar que se aprobó en decreto la ILP, que es, hubo mucho trabajo y mucho esfuerzo de muchísima gente, trataron de tumbarla los del PP y, sin embargo, el TCG ha dicho que no, que se tiene que regular. Pero llevamos con más de 20 años sin tener una regularización. Y no olvidemos que hubo una época que sí que se hizo. En la época de Aznar, si mal no recuerdo, se regularizó migrantes, porque sin migrantes no hay economía. Porque las personas autóctonas de aquí, por mucho que digan, oh, es que lo de afuera me vienen a robar el trabajo. Sí, yo quisiera saber cuántos señores o señoras están dispuestos a hacer trabajos de agricultura, trabajos que te exigen un desgaste físico, que te exige muchas horas y sobre todo que a nivel de salud te castigue. Porque la hostelería, los cuidados, son servicios básicos, pero que la mayoría está ocupada por gente migrante, sí. Por marrones,
0: negros,
1: asiáticos, de donde sea. Vaya. Pero sobre todo por gente que no, o sea, que viene con la idea de que lo voy a hacer todo para conseguir un futuro mejor para mañana.
0: Pero eso ha sido así siempre. Ha habido una inmigración interna, luego externa. El mundo siempre se ha movido, ¿no? Es eso de el mundo se mueve en el espacio.
1: Evidente, vivimos sí. En un mundo globalizado,
0: sí.
1: En el cual las fronteras no deberían existir, porque date cuenta que las materias primas vienen de continentes que no son de Europa, vienen de África, vienen de América, entonces de Asia, son cosas que hay que tener en cuenta. Las mercancías y la materia prima sí pueden venir libremente y cruzar fronteras. Los seres humanos que vienen escapando de guerras, vienen escapando de genocidios, vienen escapando de hambrunas, vienen escapando de las políticas implantadas por Occidente. No olvidemos que los países del tercer mundo están sufriendo el imperialismo que existe y es manipula a otros continentes. Y los cuales no les interesa que esos continentes, porque esos continentes podían vivir perfectamente con su materia prima. No necesita para nada que Occidente le organice las cosas, pero sin embargo, ahí están poniendo gobiernos corruptos, gobiernos que realmente lo que hacen es castigar a la población, mientras que otros se llevan los diamantes, el oro y todos los minerales. Ahora se llaman las tierras raras, ¿no? O sea que...
0: Hay que pensar.
1: No va mucho con el trabajo sexual, pero...
0: No hablamos mucho de trabajo sexual, pero yo creo que sí, ¿eh? Porque es... O sea, al final uno, más que hablar de trabajo sexual, habla de política. De la política que necesita para defender eso, ¿no? O sea... No sé, creo que es así, vaya, o sea, si no sería impensable también, ¿no? No sé, ¿tú cómo lo piensas?
1: Bueno, para trabajar tenemos el cuerpo nada más, es nuestro motor de fuerza. Evidentemente no todas nacemos con las mismas oportunidades, pero eso no quiere decir que no podamos desarrollar herramientas que nos facilite salir de esta situación capitalista extrema a que nos quieren obligar, ¿no? Porque yo creo que si más de uno hubiese tenido una oportunidad diferente, a tener oportunidad de, por ejemplo, ir a la universidad o hacer cualquier otra cosa que no sea el trabajo obrero, o sea, el trabajo duro, ¿no? que tuvieran la suerte o el privilegio de poder ocupar puestos que otra gente realmente lo tiene simplemente por ser hijos o venir de familias como, o porque, mira, le ha tocado la lotería. Pero hay otros que para llegar a la cima tienen que luchar con dientes, codos y puñales y eso. Entonces, yo creo que lo importante es que nuestro cuerpo lo tenemos que dividir. Hay quien trabaja con la cabeza, hay quien trabaja con el torso, con el cuerpo para hacer la fuerza. Y nosotras dijimos, vamos a ponerle precio a nuestra sexualidad. Y entonces, cuando una vez que le dimos cuenta que esa sexualidad cuesta dinero y da mucho dinero, pues decimos, pues nada, a putear. Y ya está.
0: Está bien.
1: Sí.
0: Vamos a pensar. A ver. Hay una, lo he encontrado, 118. Lo voy a leer. Sobre el trabajo interseccional, que es muy interesante. A ver. A ver. Aquí. Gloria, mujer negra y trabajadora sexual que empezó a intercambiar servicios sexuales a cambio de dinero para alimentar a su familia, se dio cuenta de cómo las trabajadoras sexuales afrodescendientes se habían convertido en los años 80 en una de las comunidades más estigmatizadas y señaladas como culpables de transmitir el SIDA. Su militancia en la clínica St. James Infirmary y su posterior activismo se centraron en defender los derechos sexuales y de salud de sus compañeras y sobre todo en combatir la ignorancia que giraban en torno a la cuestión de las transmisiones de enfermedades sexuales. En una de las muchas ocasiones en que Lockett ayudó a sus compañeras, le acusaron de delitos de proxenetismo, mientras que la policía acusaba a las mujeres blancas de una falta leve por prostituirse. Los dispositivos racistas impregnaban también las leyes sobre el trabajo sexual. Por eso era necesaria una lucha pro de derechos desde una perspectiva interseccional, que tuviera en cuenta tres estigmas: ser puta, racializada y pobre. Gloria dedicó su vida a esta misión. Esto está en la página 118. Y es cuando hablan de Gloria Lockett y Carol Lake. No sé si queréis comentar algo.
2: Sí, pues cuando pues le dedicamos el capítulo a Margot St. James, como dije antes, no, o sea, siempre en el capítulo, en el título le ponemos el nombre, pero también el colectivo, sus compañeras, ¿no? Porque como dije antes, no, en el libro no queremos reivindicar la historia de una persona, sino del colectivo, ¿no? De las, no, como dije antes, las luchas no se hacen con una persona sola y con la individualidad, ¿no? Siempre es con un grupo, con una colectividad. Y entonces, en este caso, la lucha de Margot St. James no podría existir sin las compañeras del colectivo que se llamaba Coyote, ¿no? Coyote es acrónimo de Call of Your Old Tired Ethics, que significa abandonad vuestra vieja moral caducada. Y entonces, nada, pues una compañera muy activa en esta asociación que se llamaba Coyote era Gloria, que era una mujer afrodescendiente. Ella dedicó toda su vida para combatir también el racismo, ¿no? Juntamente combatir la putofobia y el racismo a la vez. Y bueno, el clasismo y todo, ¿no? Porque todo está ligado, como tú dijiste antes. Se trata de verlo de forma conjunta, ¿no? Hay palabras por eso, como por ejemplo la interseccionalidad, ¿no? Que nace justamente por una mujer afrodescendiente, para poner énfasis en todos los factores que crean las historias de una persona, ¿no? Obviamente, si una trabajadora sexual, más de ser trabajadora sexual, es racializada, es pobre, o es trans, o no, pues se suman las opresiones y así se suman las luchas, ¿no? Lo que estaba hablando antes. Y entonces, el trabajo sexual nos enseña que la lucha de las trabajadoras sexuales nos enseña que tendrían que estar, ¿no? Pues en primera línea, no solo del feminismo, sino de todas las luchas, porque están en todas las luchas, pues de base, ¿no? Hay, siempre encontrarás una trabajadora sexual. En la lucha anticolonial, en la lucha anticapitalista, en la lucha contra la transfobia, pues siempre habrá una trabajadora sexual, un colectivo de trabajadora sexual. Porque, pues como lo que dijimos antes, ¿no? Pues la alianza es necesaria para poder, la red es necesaria, ¿no? Para poder desafiar. Y la verdad que se han hecho bastante logros y cambios, aunque no, pues no, bueno, no, pues no son suficientes, pero sí que uniéndose, pues se han movilizado cosas, ¿no? Como decía antes Janet, la importancia de tomar la calle. Cuando tú vas a una marcha, por ejemplo, contra la violencia policial, pues hay todo tipo de personas ahí, ¿no? Unidas contra una causa. Vas a la marcha, por ejemplo, o una marcha, pues una acción contra el desalojo del Ágora, que justamente tiene que ver con trabajo sexual, porque son compañeras de la, ¿no?, del colectivo Putas Libertaria que lo gestionan, bueno, que están ahí, ¿no?, gestionando el Ágora. Pues el domingo pasado, pues han venido muchas personas, muchas luchas, ¿no? Entonces es ahí en esta efervescencia, en estas burbujas vivas que está el corazón de Raval, ¿no? La esperanza de poder pues resistir simplemente, ¿no? Y también, pues antes me había olvidado de agradecer a vosotras, porque me hiciste la pregunta y ya empecé así. Pero pues no, también quería agradecer por la invitación, quería agradecer a Janet, justamente porque, claro, aquí en el Raval, las putas libertarias son este ejemplo, ¿no? Un ejemplo encarnado, porque en el libro hablamos de pasado, empieza en el 1700, ¿no? La primera historia en Patagonia en el 1700, pero llega hasta hoy en día. Acaba con justamente la lucha de las putas libertarias, ¿no? Acaba en el Raval, donde justamente estamos ahora. Y por eso creo que, pues, podríamos, ¿no?, la gente que no conoce mucho todo, podría acercarse aún más hoy en día al Ágora para también poder conocer qué es la lucha puteril, qué significa ver que las mujeres que ejercen el trabajo sexual no son solas, que no necesitan ser acompañadas, sino que ellas gestionan, que ellas, pues, están en primera línea de las luchas. Y como fuera en la semana de la Revolución de Julio, estaba en primera línea con armas en la mano, combatiendo, ¿no? Y en todas las épocas, pues estaban en primera y están en primera línea. Y también me gusta mucho, o sea, hace años, cuando empecé a investigar el tema del trabajo sexual, por supuesto que entrevisté a Janet. Y una, no sé si está en el libro, pero una frase que me gustó mucho que me dijo ella es que el feminismo hoy en día está muy prostituido, más que las putas mismas. Esto, ¿no?, era como, más o menos era para decir, las abolicionistas siguen insistiendo que las trabajadoras sexuales son prostituidas, pero del patriarcado. Pero Janet dijo, no, es que es el feminismo que está prostituido al patriarcado y al capitalismo y a la blanquitud. O sea, son la misma persona que dicen que alguien está prostituido, que son prostituidas algo, ¿no? Y de ahí, pues, también me hizo reflexionar mucho. Y bueno, todas las otras reflexiones que están ahí también en el libro. Pero sí que, no, lo que, digamos, creo que lo más importante es ver que siempre se consideran que son, no, pues hay muchísimo estigma, hay prejuicio, que son solas, que nadie la apoya, pero simplemente hay que ver dónde estamos en el Raval, que no solamente están solas y nadie la apoya, sino que ellas apoyan otras luchas, acompañan otras, los desahucios, acompañan muchísimas más luchas, ¿no? Entonces, esta agencia, como se puede llamar, o no, esta fuerza, pues no la necesitan, pues ya la tienen, ¿no? Y simplemente hay que conocer las personas y conocer la lucha. Este es un poco la idea del libro, ¿no? Pues que no se hable siempre sobre alguien, sino que se hable con alguien. Entonces, la mejor forma para acabar con el estigma es, pues, hablar con alguien.
0: Claro. Es que...
2: 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Los silencios de antes.
0: Creo que se ha hablado demasiado de las putas sin contar con las putas. Creo que se ha hablado mucho de la lucha social sin contar con ellas. Y creo que hay una parte del feminismo que no entiende que son la lucha encarnada de la lucha social y que sin ellas no hay feminismo.
1: Sí, lamentablemente el feminismo es una palabra que nace, ¿no?, de la burguesía. No olvidemos que las feministas nacen burguesas, no es que las de las márgenes nos autoproclamamos feministas, porque yo cuando empecé a trabajar tenía 25 años, trabajaba con señoras mayores que habían pasado la posguerra. La mayoría era analfabeta, no sabía leer y escribir, pero de matemáticas sabíamos un montón. Y estas señoras, cuando yo empecé a trabajar, claro, con los miedos, con el imaginario colectivo, ¿no? Ay, ¿qué me van a hacer? ¿Me van a torturar? Bueno, pero como necesitaba un dinero rápido, me tiré a la laguna y digo, vamos a nadar. Y cuando llegué ahí me dijeron, no, nena, tú aquí, no sé de dónde vienes, pero la verdad que aquí tú eres la reina, tú aquí pones las normas y tú dices no. Y dije, ¿cómo? Si ni mi madre no me educó en el no. Yo vengo educada de siempre sí, de que me tengo que abrir en canal como mujer que soy para, ¿no?, ofrecerme que todo el mundo chupe sangre. Y esas mujeres me dijeron, no, no, no, aquí no. Y tu no vale no y es no. O sea que cuando la Irene Montero sacó el sí eres sí, para mí era una estupidez, porque era volver a repetir la educación que tuvimos. En cambio, el no, es romper con la cultura que tenemos, una cultura de sumisión. Y me lo enseñaron mujeres que habían pasado la posguerra, que con 4 años sus familias pasaban hambre, las daban a otras familias con ganado o con una posición mejor, y con 4 años, en Galicia, esta señora me comentaba, con la nieve que les llegaba hasta la rodilla, iban descalzas, o sea, con los zapatos de madera, con los suecos, y que con 4 años tenía que ir a cuidar las ovejas o lo que fuese, ¿no? Y que recibía nada más que palos, maltrato, y que de comer comía muy poco. Y una vez que llegó a Barcelona, porque la gente en aquella época migraba a Cataluña porque era la locomotora industrial, la económica que llevaba, porque en aquella época todo lo que era del Reino de España venían o al País Vasco o a Cataluña, porque eran donde se habían estado en la fábrica, había posibilidades de progreso, ¿no? Y entonces cuando ella vino, se casó, tuvo 4 hijos, el marido era violento, hasta el año 81 no se pudo divorciar, ¿no? Cosas que a mí me llamaban la atención. Y era una cuestión de que dices, ¿cómo es que haya tanto atraso cuando yo vengo de un país tercermundista, de América Latina, soy de Uruguay, ¿no?, donde el divorcio siempre ha existido, donde las mujeres tenían el poder de mandar al carajo al marido cuando quisieran, ¿no? Y aquí era una cuestión de que si no estabas tutelada por tu marido, tú no podías tener una cuenta bancaria, si no tenías permiso de tu marido. Y dices, pero eso es en el año 80.
0: Bueno, eso...
1: O sea, yo... es ridículo. Claro, es que no olvidemos que tuvimos 50 años la dictadura de Franco. Y España vivió totalmente en la oscuridad. Y por eso esas académicas que hoy en día me señalan, que me dicen que no soy digna de liderar, Le digo, ¿perdón? Tú has vivido un paréntesis de 50 años, cariño. Yo no he vivido ese paréntesis de dictadura, porque cuando en mi tierra hubo dictadura, yo tenía 15 años. Pero los dictadores duraron un poco, porque a los 12, a los 10, 12 años ya se acabó la dictadura, porque fue la Operación Cóndor que Estados Unidos lideró.
0: Operación Cóndor.
1: La Operación Cóndor, que toda Latinoamérica, todos caímos en dictadura militar. En Uruguay la tuvimos, en Argentina y Chile fueron las más duras. Y bueno, y ahora otra vez empiezan, ¿no? Porque ahora Bolivia está en pie de guerra por las políticas neoliberales que vienen desde Estados Unidos con este señor llamado Trump. Y bueno, el loco de turno, ¿no? Que quiere, porque ya te digo, interesa a la industria de las armas. La muerte para ellos es dinero. Y donde haya negocio, ahí van a ir.

0: Bueno, allá vamos. Allá vamos. Hay una... Me gustó mucho porque tenía mucha sensibilidad. Está en la página 134. Y era una parte en la que una mujer dice... Reflexiona sobre 30 años de prostitución. Y... A ver, 134. Que la coja. Dice, 30 años de prostitución marcan, desgastan el cuerpo y el alma, y sin embargo ofrece un inmenso amor de la vida y el respeto humano por los sufrimientos del otro. Y si el más allá existe, deseo bailar allí músicas cíngaras, beber alcoholes maravillosos y reencontrarme con hombres, aquellos a los que amé, aquellos a los que odié, ayudé, alivié, esperé, consideré, rechacé... Reconforté por encima de todos los prejuicios, los tabúes, las hipocresías de esta moral enferma e inhumana, de la que me evadí en busca de más libertad, aunque tuviera que responder con la vida. Ella tenía una misión. Cuando de vuelta a Ginebra, a finales de 1963, se instaló en el barrio de Paquis. ¡Ay, Paquis! Conocido por sus putas, sus incendios, sus proxenetas y las borracheras. Colgó sobre la puerta del apartamento un cartel con la inscripción Solange Cortesana. Allí recibía tanto a los obreros turcos, españoles y marroquíes, y como a la alta burguesía suiza. Hombres que nosotras salvamos del suicidio y de la soledad, aquellos que encuentran en nuestros brazos y en nuestras vaginas el impulso vital del que se les frustra en todo otro lugar. Es bonito, ¿eh?
1: Magnífica.
0: Es bonito.
2: Sí. Esta es Grisalde Real. Pues me gustaría leer también algo que no está en el libro. Pues seguramente pues voy a encontrarla. Pues aquí está, mira. Pues nada, Griselda Real era una muchísimas cosas, ¿por qué no? También hay un prejuicio que las trabajadoras sexuales solo son putas, no pueden ser otra cosa y jamás podrán ser otra cosa nunca en la vida, ¿no? En cambio, puf, pues tiene una habilidad que pueden ser todo lo que se propongan, justamente por este poderío que le da el trabajo, ¿no?
0: Vaya.
2: Y entonces, bueno, en este caso, Griselda Real pues era también escritora, por eso escribe muy bien, ¿no? Lo que leíste estaba muy bien escrito, muy poético, porque también era poetisa, escritora, escribía novelas, poesías, pintora, y entonces, bueno, un artista, ¿no? Y en uno de sus poemas, así dice, «Nosotras, las grandes artistas del amor, no nos hacemos daño. Si nos culpáis con tanta fiereza, es porque cuestionamos todo vuestro engranaje de explotación asesina. Rechazamos la guerra. Preferimos el amor. Rechazamos las servidumbres de las fábricas y oficinas, del matrimonio, de los empresarios y del Estado. Somos libres, a pesar de vuestras prohibiciones y vuestros acosos. Libres para estar ahí, o en otro lugar, o en ninguna parte, libres de nuestros cuerpos, libres de nuestro dinero, libres de nuestro tiempo, libres de nuestro espacio, libres de nuestros gestos y nuestras exhibiciones. Yo me prostituyo por mi libertad presente y futura».
1: Fantástico.
2: Bueno. Está genial.
1: Genial.
2: Justamente... Pues ahora en tiempo de... Bueno, ¿cuándo no ha sido tiempo de guerra? Pero digo, que no, pues siempre se le están acusando de ser la causa de todos los males, porque justamente el Estado, la sociedad, siempre busca un blanco, ¿no? En el sentido de un chivo expiatorio. Sí, claro, no viene la palabra. Y entonces, pues lo busca en las putas, en los...

0: Migrantes, las migrantes, pero pues no, en realidad, pues si el mundo no podría ser gobernado, bueno, no a nivel estatal, pero gestionado con y gracias a las trabajadoras sexuales, creo que pues habría mucho más amor, ¿no? Mucha más paz. Y sobre todo, pues lo que decía Janet antes, ¿no? Mucho menos miedo al contacto, a tener relaciones sexoafectivas, ¿no? Pues también hay un poco miedo también, ¿no? A follar a veces, ¿no? Pues en cambio, pues, ¿no? Pues se podría ser más. Hay, bueno, un dicho, pero siempre está. Nunca pasa de moda, ¿no? Hacer más el amor y menos la guerra, digamos. Y entonces, pues, ¿quién más pueden hacer el amor que las trabajadoras sexuales?
1: Vaya.
2: Y por dinero,
0: Exacto.
2: que eso es importante, cobramos por adelantado, pocos pueden decir que tienen ese privilegio. No, pero yo creo que lo importante es que como sociedad no somos capaces de visibilizar cuál es nuestro enemigo. Siempre culpamos al que tenemos al lado, pero nunca somos capaces de mirar para arriba y decir, tú, sistema. Tú el que me oprime, tú el que me obliga, tú el que me explotas. No lo decimos. Al contrario, nos levantamos cada día a las 6 de la mañana para cumplir la rutina, la estrategia que nos han impuesto. Somos el engranaje, somos una ingeniería financiera en la cual somos números productivos y desechables. Y por tanto, mantenemos eso. Y me pregunto, ¿por qué? Es que la gente es feliz siendo sumisa. ¿O es que no se han dado cuenta que son esclavos con nómina? ¿No se dan cuenta que son esclavos en un sistema el cual hay cuatro que chupan del bote, comen lo que quieren, ¿no? Y hacen lo que quieren y todavía les damos el privilegio de que dirijan, impongan leyes en nuestras vidas y repercutan en nuestros hijos y por generaciones? Entonces, creo que el enemigo es el sistema. Y nosotros que estamos como corderos, como ovejas.
1: Pero cómo salir de ahí, ¿no? También.
2: Es que nadie está dispuesto a romper su privilegio. Tienen miedo a romper el privilegio. Las putas como ya la hemos roto. O sea, hemos atravesado esa línea en la cual se nos decía que el sexo tiene que ser por amor, que el sexo tiene que venir para procrear, ¿no? Eso de follar y pagar, eso está muy mal visto. Pero ¿el matrimonio qué es? ¿La institución del matrimonio qué es? También se folla a veces por un plato de comida. Porque en nuestra sociedad patriarcal el hombre sigue siendo el que provee, la mujer la que recoge. Y en nuestro caso no, nosotras somos la que acosamos. Los hombres cuando van por la calle acosan a las mujeres. Nosotras en la calle acosamos a los hombres, los obligamos, los arrinconamos. Y aquellos que se creen lobos, cuando pasan por nuestra zona, son simplemente corderitos. No son más. Y claro, y a la gente que, por ejemplo, señoras, mujeres que viven, que están en otra situación o que el trabajo sexual lo ven como algo lejos, una vez que nos han conocido, que han pasado por nuestras calles, ellas ahora van a beber a los bares que en su puta vida habían pensado que podrían beber en el barrio chino. Pero ellas dicen, es que ahí están las putas y las putas controlan. Las putas paran a los tíos. Y eso son personas que nada tienen que ver con el trabajo sexual, nada tienen que ver con la prostitución, pero que son vecinas nuestras, que han perdido el miedo, porque antes pasar por una calle de putas era, oh, un escándalo, ¿no? Pero hoy en día no, nuestras vecinas vienen a nuestras calles, vienen a nuestros bares, tienen una relación totalmente como sociedad sana y se encuentran libres, que ahí ocupamos el bar y somos todas mujeres y echamos los tíos para afuera y no pasa nada, ningún tío se va a rebelar, ¿entiendes? Y eso, claro, hasta que no lo vives, no lo entiendes o no lo comprendes o te parece que es una quimera y no, no es una quimera, es una realidad. Las putas acosamos a los hombres. pero la acosamos simplemente por dinero.
1: Muy buena reflexión.
2: Lo vemos como una, como un cerdito, como una alcancía de cerdito con patitas. Esos son los clientes para nosotras. Una billetera abierta.
1: Bueno, está bien. Vamos a poner música.
0: No se puede decir nada después de esto.
1: Vaya. ¿Qué voy a decir?

0: Bueno. Me preguntaba si teníais algo más que decir. Nos habéis dejado tan de cuadros que me preguntaba si tenías algo más que decir.
1: No, simplemente es la vida, es así. Y la realidad que nosotros, la perspectiva que tenemos, ¿no? De lo que es, cómo se idealizan, ¿no? Las relaciones humanas, nosotras no idealizamos esas relaciones en el sentido de buscar un príncipe azul. No, porque cuando yo empecé a trabajar tenía 25 años, llevo más de 36 años trabajando como trabajadora sexual, pero al mismo tiempo siempre he trabajado con nómina. Yo sé lo que es trabajar 700 euros por 40 horas semanales. He trabajado en hostelería, en diferentes sitios así precarios, pero el que me ha dado el empoderamiento, el que me ha dado la libertad, la independencia, en tener mis ideas más claras, ha sido el trabajo sexual, evidentemente, porque ahí conocí. Nunca me había imaginado que a las 11 de la mañana pudieran estar señores haciendo colas para venir a follar, ¿no? A un establecimiento. Y claro, entonces te das cuenta, ¿no? De la dinámica, de cómo el patriarcado lo tenemos tan inculcado que aquello para mí fue un choque de realidad en el cual me sacó del contexto, ¿no? De lo que es la sexualidad, lo que es la institución del matrimonio y lo que es ganar dinero con la sexualidad. Entonces, lo aprendí y bueno, y no es que esté haciendo apología de ningún trabajo. Ningún trabajo merece la pena obligarnos a trabajar 40 años para tener una pensión miserable y mala salud, ¿no? Estoy en contra. Yo no vine a este mundo a trabajar, vine a vivir. Pero evidentemente el puterío el que me dio la libertad de vivir, ¿no? De hacer cosas que de otra manera no hubiese podido alcanzar.
0: Bueno, pues ¿tienes alguna cosa más que decir, Livia? Acabamos contigo.
2: Bueno, pues no creo que haya mucho más porque hemos abarcado muchos temas. Pero si la gente se ha quedado con algunas ganas, puede pues leer el libro y pues leer todas las historias. Y quería decir también que pues al final no son solamente rebeldes las putas que están en el libro, sino que por mi forma de ver, en cada trabajo sexual hay una rebelión. El trabajo sexual en sí es una rebelión, porque justamente aquea, o sea, ponen aque o cómo se puede decir, desafía las lógicas patriarcales, ¿no? Sobre todo, y por eso, pues, no puede haber feminismo sin trabajo sexual, porque es una realidad que justamente cambia las cartas, cambia las reglas. Si piensa, ¿no?
0: Es que eso es el verdadero feminismo también, ¿no?
2: Sí, exacto.
0: El que tú digas que quieres, ¿no? O sea, es quizá tampoco me expliqué muy bien al principio, ¿no? Pero el verdadero feminismo empieza realmente cuando una mujer dice qué, quién, cuándo, cómo y dónde. O sea,
2: Exacto.
0: así.
2: Y cuando pues apuesta, ¿no? Pues yo creo en un feminismo donde también pues todo lo ser humano, ¿no? Para mí la lucha feminista tiene que ver la lucha, la mejoría de todo el mundo, no solo de las mujeres. Entonces, para mi idea de feminismo, ¿no? Pero creo que el objetivo del feminismo tendría que ser la libertad de cada ser humano. Y entonces, si escuchamos a las personas que ejercen el trabajo sexual y dicen que a través del trabajo sexual han logrado su libertad, pues nada, pues simplemente por eso podrían liderar el feminismo. Sin embargo, pues no están ahí, ¿no? Pues en los gobiernos, en los puestos mejores. ¿Por qué? obviamente las leonas pues comen las ovejas, para volver a la metáfora de la granja. Se las ovejitas blancas pues quieren dejar las leonas en sus jaulas. Bueno, mira, todo improvisado, pero me salió la metáfora de la granja de los animales.
0: Es complejo porque entender la libertad exige rigor.
1: Y mucha conciencia.
0: Y mucha conciencia.
2: Y escucha. Porque la libertad para ti puede ser lo opuesto de la libertad de otra persona. Y entonces, yo creo que la importancia es pensar que cada ser humano es diferente. Sí. O sea, es igual, tendría que tener todos los mismos derechos, pero en realidad todos somos diferentes. Y entonces, pues no pensar que la mentalidad, el pensamiento propio tiene que ser lo universal, porque esta es la dictadura, ¿no? Pues imponer el propio pensamiento a toda la humanidad. No, cada persona tiene su propio pensamiento, correcto o no que sea, pero antes vamos a escuchar qué dice, ¿no? Luego podemos estar o no de acuerdo, pero no pensar que solo existe nuestra forma de vivir, ¿no? Y creo que escuchar a las trabajadoras sexuales, en general toda la gente, ¿no? Pero más la gente que no se escucha, que la sociedad no escucha, será por algo, ¿no? Que no quieren escucharla, porque soy muy poderosa, entonces vamos ahí a aprender de las mujeres poderosas.
0: Un placer que hayáis venido aquí, un placer escucharos. Janet Mérida, Livia Moterle, muchas gracias por estar aquí y nos vemos. Nos vemos
1: en las calles.
0: En las calles.
2: Gracias.
1: Gracias.
2: Gracias.
0: Gracias. Gracias.

0: Buenas tardes, ¿qué tal?
1: Hola, muy buenas.
0: Estamos en Mica y su quilombo. Son las 7:30 de la tarde pasadas. Y bueno, es para mí un placer. Ha pasado por aquí mucha gente. Ha pasado por aquí Marga Embande, Montserrat Anguiano. Ha pasado Bayoko. Ha pasado Izaskun Barbarie, que no tiene nada que ver, pero también es una persona que aprecio. Ha pasado Jaume. Y ahora tenemos el placer de que haya venido Babu Basono. Hola, Babu.
1: Hola, hola, hermana.
0: ¿Qué tal? ¿Cómo estás?
1: Bien, un día de lluvia, pero bien.
0: Me alegro. ¿Me estás oyendo por micros?
1: Por la voz, sí.
0: ¿Sí?
1: Ahora.
0: Hola, hola.
1: No, te escucho por la voz. No,
0: me escuchas por la voz, ¿verdad? Sí. Hola, hola.
1: No.
0: Hola, volveremos otra vez a grabar. Está aquí. Hola, hola.
1: Vale. Ahora.
0: Ahora.
1: Ahora sí.
0: Hola, buenas tardes.
1: Hola, hola.
0: Ahora sí.
1: Ahora sí.
0: Bueno, le estaba diciendo a Babu que ha pasado por aquí mucha gente, que ha pasado Marga Embande. Ayer la vi, precisamente.
1: Mira.
0: Ha pasado Montserrat Anguiano, ha pasado Bayoko, ha pasado mucha gente, ha pasado Ibrahim Aseidi también. Y para mí es un placer que estés aquí, Babu, porque tienes un proyectazo maravilloso. Y es el proyectazo de SBEC 37.
1: Sí.
0: Bueno, cuéntame cómo nació esa idea.
1: Bueno, muchas gracias, hermana, por la invitación. Yo encantadísimo de estar aquí. Llevamos meses planeando esto. Las agendas nuestras pues son lo que son. Pero orgulloso de estar aquí. Muchas gracias. El proyecto, el proyectazo, ¿no? Dices tú, SBEC 37 es una parte de mi vida porque realmente cuenta mi vida, ¿no? Unos cuantos años, desde una edad bastante temprana, a los 13 años. Y nací aquí en Barcelona, pura coincidencia de militancia. O sea, yo estaba aquí con la Asociación de Burkina Faso de Barcelona y de repente, por casualidad, me crucé con unos jóvenes catalanes militantes que estaban pues buscando referentes africanos, referentes revolucionarios africanos. Y parece ser que se toparon con la figura de Thomas Sankara. Les gustó mucho toda la dimensión ideológica de Thomas Sankara, de los 4 años de revolución. Y en un evento que hicimos, se apuntaron. No, se apuntaron, nos conocimos. Y de repente, pues, ¿no? Empezamos a hablar, salió pues el tema Cuba, Tomás Sankara bastante obviamente, y han dicho, mira, me explicaron también pues ese proyecto suyo que era conocer referentes revolucionarios africanos y que se quedaron con la figura de Tomás Sankara, y yo he dicho, pues mira, yo pues soy un discípulo de Tomás Sankara, tuve la suerte de estar ahí en un momento histórico, y a partir de ahí, llevamos 10 años ya con esa movida.
0: 10 años ya.
1: Sí.
0: Muy bien. Y una cosa. Este proyecto empezó en tu vida cuando eras pequeño. O sea, empezó en tu vida cuando tenías unos 13 años, 13, ¿no? 13 sí, años más 13, o menos. Y sí. fuiste para Cuba.
1: Sí, sí.
0: Y fuiste para Cuba.
1: Sí.
0: ¿Qué pasó ahí?
1: A ver, para entender un poco el contexto, hay que entender que en los años 80, en mi país hubo una revolución liderada por Tomás Sankara, y durante este proceso revolucionario Sankara se hizo amigo de la revolución cubana, obviamente. Y como en Cuba tenían esta ideología internacionalista, que básicamente es escuelas internacionalistas como la SBEX, donde llegan niños del tercer mundo, de los no alineados, cuando se llamaba en esa época, muchos niños becarios de África, sobre todo. Y Sankara se animó y han hecho una colaboración, una colaboración sur-sur de esas, en la que 600 niños de Burkina tuvimos becas para ir a estudiar a Cuba. Y de esos 600, yo formaba parte. Estoy hablando de los años 86.
0: ¿Cuántos años tienes tú?
1: 54 casi.
0: 54, sí. Madre mía, parece un chaval.
1: Gracias.
0: Qué bueno.
1: Y ahí empezó un proyecto de colaboración internacionalista. Fuimos a estudiar 600 niños becarios a Cuba. De los 600 habían 180 chicas. Y tenía que ser huérfano, básicamente. La elección era obligatorio ser huérfano de padre o de madre o de los dos. Yo era huérfano de madre y fuimos todos los chicos de todo el país, de Burkina en su momento. O sea, todo el país estaba representado con unas cuotas, depende de la zona. En mi provincia éramos 45 y así. De los 600 estaba todo Burkina, todo el país representado.
0: Uh-huh. Y a ver, ¿para ti qué ha representado Tomás Sankara?
1: Tomás Sankara es un padre espiritual. O sea, es nuestro padre espiritual, como lo decimos. Es el líder de la nueva generación africana. Es una figura internacional que ya no pertenece a Burkina. En el mundo se reconocerá la figura de Tomás Sankara por la dimensión de sus políticas. Es un revolucionario, un hombre íntegro, un hombre con principios, un hombre que pensaba que la mente del burkinabé podría servir bastante para poder sacar al pueblo burkinabé de la miseria en la que estaba en los años 80. Entonces, básicamente, Sankara es un padre espiritual.
0: Uh-huh. ¿Y qué nos podría reconocer de su legado?
1: Bueno, su legado sigue vigente. O sea, las cosas que están pasando por África, por el mundo, no son fortuitas. Siempre hay referentes como Tomás Sankara y muchos más, Lumumba y muchos más. No me atreveré a hablar de muchos. Pero Sankara, el legado suyo es lo que hoy en día estamos viendo, una África en la que los jóvenes son conscientes de que el porvenir del continente tiene que pasar obligatoriamente por ello mismo, por su decisión. Y los vemos, la juventud más implicada en los temas políticos, vemos muchos movimientos sociales, vemos una juventud más organizada y más politizada, además, y con una conciencia bastante panafricanista en el sentido de que al final somos los... El porvenir del continente pasará obligatoriamente por la juventud. Y esto, Sankara, esto es una de las cosas que nos dejó. Un legado de Tomás Sankara es este. Confiaba mucho en la juventud. De hecho, tenía 34 años. Era muy joven.
0: ¿Qué otros políticos, activistas africanos reconoces como parte de todo ese legado que hay?
1: Yo, la verdad es que tengo referencias panafricanistas sobre todo. Citaré pues Lumumba, Nkrumah, Nyerere, Winnie Mandela, un montón. Todas las referencias de las que yo me nutro son panafricanistas, porque me considero panafricanista y creo que el continente, si hay una lección pendiente, es volver a activar este ideal panafricanista en el que el continente y su diáspora pueden unificarse e ir de la mano. Porque si vamos tan dispersos, si vamos divididos, no iremos a ningún lado. Entonces, el ideal panafricanista para mí es una tarea pendiente para el continente, de la que yo me nutro de todos los padres desde la diáspora. Pero me quedo en el continente, porque son figuras que para mí son muy importantes.
0: A ver, vamos a pensar. ¿Qué fue la Revolución de Agosto?
1: A ver, la Revolución de Agosto es precisamente el 4 de agosto del 83, cuando Tomás Sankara, con unos jóvenes militares progre, deciden hacer un golpe de Estado para hacer un cambio. La revolución es un cambio. Y toman el poder tras el golpe de Estado, pero lo más llamativo son las políticas que inculcaron. En el caso de Tomás Sankara o de la revolución del 4 de agosto, se intentó implantar un abanico de políticas desde la emancipación de la mujer, el medio ambiente, la escolarización, la educación, la sanidad. Y todas estas políticas se intentaron llevar a cabo en el sentido de que también detrás estaba el pueblo de Burkina. La labor aquí de esta revolución es el despertar del pueblo burkinabé. Porque básicamente se tuvo en cuenta toda la masa populares, como la llamaba Sankara. Se ha hecho un trabajo desde la base para implicar con colectivos, diría por ejemplo los CDRs, que eran como los comités de defensa de la revolución, que estaban en todas las aldeas, que eran como el ojo visible de tomar la temperatura de lo que pasaba en la aldea más remota de Burkina y transmitirla a la capital. Este trabajo desde la base, esa concientización de las masas populares, para mí ha sido el gran logro de la revolución del 4 de agosto. Un despertar nacional y con unas consignas bastante claras, con una identidad. Por ejemplo, lo primero que ha hecho Sankara es cambiar el nombre del país y por eso lo llamamos aquí Burkina Faso, que tiene un significado, patria de hombres dignos, por ejemplo, que no tiene nada que ver con la antigua Alto Volta, que no sabíamos qué era. Entonces, estas políticas más autocentradas, el burkinabé era consciente que los líderes tenían intención real, ¿no?, de cambiar las cosas partiendo desde la base y desde lo autocentrado. No es una mera un mero copiar pegar, ¿no?, de ideologías, sino aplicar políticas o conceptos ideológicos adaptados a la realidad de quien vivía en Burkina Faso.
0: Y bueno, ¿has vivido en Cuba? Aunque solo fuese 4 años, pero
1: siete años.
0: Sí. 7 años.
1: Sí.
0: Has vivido en Burkina Faso.
1: Sí.
0: Ahora vives en Barcelona. ¿Cuánto tiempo hace que vives en Barcelona?
1: Llevo 19, casi 20 años. Llegué en el 2007, sí.
0: ¿Y aquí cómo ves todo ese legado? Dentro de la gente afrodescendiente. ¿Crees que sienten los colores del África, de la diáspora, de...?
1: Sí, yo diría que sí, pero la diáspora tenemos bastantes frentes abiertos. No es que los jóvenes no quieren tener referencias africanas, sino simplemente que viviendo en territorio tan hostil como Europa, pues las dinámicas, los otros frentes abiertos, el racismo institucional y todo esto, no les da la vida. Pero yo veo que sí, que la diáspora afrodescendiente es consciente de sus raíces. Lo que pasa es que no está costando quizás no tener círculo de debate, ¿no? Como Contrabanda, por ejemplo, es un proyecto muy bonito, pero ya me dirás tú lo que te ha costado, me imagino. Entonces,
0: 14 años.
1: Claro, no cuesta, ¿no? Generar espacios de escucha para la gente afrodescendiente y hablar de cosas que nos interpelan o que nos atraviesen. Eso es la batalla. Estamos un poco perdidos militando en círculos pequeñitos en la que a veces somos minoritarios, por ejemplo. Necesitamos tener nuestros propios espacios y yo creo que esto es la tarea pendiente de la diáspora, de encontrar maneras de apoyar proyectos como este, por ejemplo, porque es la única, es donde tenemos voz. Y tenemos voz y somos mayoritarios. Aquí somos mayoría. O sea, si estás en un otro espacio donde eres minoría, pues tu voz, no sé, no es lo mismo. La seguridad, sentirte a gusto, sentirte acompañada, con la libertad de hablar todo, sin mentir ni sin decir las cosas a medias. Necesitamos estos espacios. Los hay, pero nos está costando, y porque es muy difícil.
0: Sí. Es difícil y nos cuesta muchísimo reconocernos la labor. Esto es una realidad, ¿no? La labor que hace cada uno, ¿no? Es como un poco complejo eso de, bueno, cada uno ha hecho un trabajo concreto, ¿no?
1: Sí.
0: ¿Tú cómo ves eso?
1: Yo creo que hay un proverbio de Senegal, de Janemar, que es un colectivo de movimientos sociales, las hormigas maña. La idea de las hormigas maña es que la unión, todo el trabajo que se ha de hacer, tiene que ser de base comunitario. Las hormigas son la especie más organizada, ¿no? Y todo el trabajo que hacen se lo reparten. Y toda la aportación de cada cual al final contribuye a la finalización del trabajo. Ahora mismo yo creo que estamos en esta dinámica donde hay muchos y muchas de la comunidad que estamos haciendo cada cual por su lado, ¿no? Algún proyecto muy, muy molón, pero lo que nos faltará, y es seguramente, es consolidar todo esto trabajo que está un poco perdido por allá y centralizarlo en un objetivo común. Y esto, no sé si estaré yo para verlo, pero al final de eso se trata, que toda la labor que estamos haciendo, al final, que sea para un objetivo concreto en la que podemos poner en valor todo y con nuestras divergencias, obviamente. Pero reconocer que desde la diáspora nuestra aportación al continente o a la humanidad tiene que ser un proyecto común. Nos cuesta, no tenemos un proyecto común y esto es una de las problemáticas que tenemos.
0: ¿En qué asociaciones estás tú? No lo sé.
1: Bueno, yo estoy... he militado en bastante colectivos, ¿no? Diría, los primeros años milité en Emergencia Frontera Sur, esos son los 2008, donde conocí la famosa Casa África, que era una casa ocupa en su momento de hermanos que dormían prácticamente en el Ágora Juan Benítez, aquí al lado, y tuvimos que ir a ocupar, así tal cual, para que pudieran tener donde dormir. Luego estuve también en regularización, ya también participé en el 2000, pero un colectivo así más próximo diría la Senacat, donde sí, soy soy militante de la SENACAT y ahora estoy con la RAP, que es la Redacción Panafricanista, es un colectivo panafricanista. Y esto es lo que nos pasa. Estamos en 40.000 cosas y parece ser que todo el mundo estamos luchando por la misma causa, pero no somos capaces de sentarnos y decir, mira, el proyecto es este, cada cual de su lado, pero el objetivo es este. Acabar con el sistema, acabar con el racismo institucional y acabar con el imperialismo, podría ser.
0: Hombre, un buen proyecto y que ha funcionado ha sido regularización ya,
1: sí,
0: ¿no?
1: Sí.
0: Y parece que no, pero eso ha sido una lucha de gota a gota.
1: Sí. Hay que reconocer el pasar por una ILP y una PNL y casi después de 6 años encontrarnos ahora que a los que manda no les dio más remedio que reconocer que ese trabajo desde la base, desde la persona migra, teníamos razón. O sea, lo de la regularización extraordinaria, yo que he estado, me acuerdo perfectamente que nos sentamos con casi todos los partidos políticos. Nadie compró esto. Nadie lo compró en su momento. La militancia migra, hemos de reconocer que esto es un logro mayúsculo. Lo de la regulación extraordinaria, porque si esto no es una cosa de políticos ni del partido político, esto salió desde la base, se luchó, nos sangramos, pero al final no les dio más remedio que reconocer que aquí esto es una oportunidad para este país que necesita mano de obra, obviamente, pero con el politiqueo parece ser que no les interesa, pues, que la gente venga a trabajar. Prefieren tenerla pues en condiciones ya de semiesclavitud. El proyecto es muy bonito y yo me alegro realmente y es un logro de toda la militancia migra y ahora pues espero que de aquí al 30 de junio la gran mayoría, que no es poca cosa, 700.000 personas, puedan acogerse a esa regularización extraordinaria.
0: Es un logro muy grande, ¿eh?
1: Sí.
0: Es un logro muy grande.
1: Sí.
0: Y en cierta manera, pues ha sido codo a codo. Ha sido codo a codo, ha sido, pues eso, en la búsqueda de un futuro mejor para muchos.
1: Sí.
0: Y hemos sido muchos los que hemos estado ahí, ¿no?
1: Sí.
0: Es una realidad, o sea, esto ha sido pulso a pulso, cada uno desde el lado que ha estado, o sea, no. ¿Cómo lo ves?
1: No, sí, sí, es una victoria de la militancia migra. Y también es una realidad de que al final los políticos tienen su agenda y las masas populares debemos tener nuestra agenda, que no necesariamente es contradictorio, porque al final salimos a la calle a recoger firmas, pero quien se está llevando los honores al final aquí parece ser que son los políticos, ¿no?
0: Vaya.
1: Es lo de siempre, recoger firmas con lo que se supuso salir a recoger firmas. Además, si no tienes nacionalidad española, tu firma no vale también. Hay que decirlo. Tramitar esto en el Congreso con la presión actual de la extrema derecha, no es poca cosa. Y la militancia migra que ha estado ahí, es verdad que también tuvimos que componer con la militancia nativa de aquí. Porque las firmas, si no eres español, tu firma no era válida. O sea, que no es solo la militancia migra, sino también hay colectivos de aquí y algunos partidos minoritarios que se volcaron con eso de la regularización. que también le damos las gracias, claro, porque al final se ha hecho de esto un debate nacional, el tema de la regularización, y la gente se ha volcado mucho, y hay que reconocer que es un trabajo de todo el mundo, pero quienes lideraron eso somos nosotras, los colectivos Migra, porque esto nos interpelaba directamente.
0: Y volviendo a tu trabajo, a SBEC 37,
1: sí,
0: cuando ves SBEC 37 y ves la regularización ya y ves un futuro un poco más allá, ¿en qué piensas?
1: A ver, es que SBEC 37, al ser un proyecto internacionalista, porque eran escuelas internacionalistas, veo que la solidaridad, ¿no? En estos años en los que Cuba no estaba tan mal como ahora, tampoco es que era una potencia mundial Cuba, ¿sabes? Pero
0: sí,
1: Cuba...
0: pero también hemos de reconocer a Cuba, ¿no? Porque Cuba fue esas grandes revoluciones del siglo XX.
1: Exacto.
0: Vietnam, Cuba, Rusia,
1: Etiopía.
0: O sea, también.
1: Sí, que es verdad que Cuba, pues el sistema, la, cuando decimos allá, Cuba es la vanguardia contra el imperialismo en Latinoamérica, por ejemplo, es un hecho. Desde el 59, Cuba ha llevado a cabo su revolución.
0: Y antes.
1: Antes, obviamente, Haití, por ejemplo, ¿no?
0: Claro.
1: La influencia de Haití, el primer país negro en atreverse a tomar la independencia, pues esto también tuvo que ver con Cuba, porque muchos negros de Haití estuvieron luchando en Cuba durante las guerras de independencias. Es verdad que Haití está pagando, ¿no?, este atrevimiento, pero la conexión que ha hecho esta revolución de Haití en el continente, en Sudamérica, es brutal. Hablamos de Venezuela, hablamos de Cuba, hablamos de un montón de países, Surinam, pero es una aportación de la revolución haitiana. Y Cuba es una de las que también se benefició perfectamente. Había los famosos mambises, ¿no?, que eran negros prácticamente, que eran los combatientes en esa época, que eran negros. Estos venían de Haití prácticamente. Uh-huh. Sí, sí.
0: Vamos a continuar pensando, imaginando. Tengo aquí un conjunto
1: de preguntas mezcladas, claro, pero ahí...
0: Aquí hay preguntas por... ¿Qué fue para ti, o sea, después de ir a Cuba, las personas que llegaron a Burkina Faso, fueron personas no gratas?
1: Sí, sale en el docu y es la cruda realidad. Nosotros cuando íbamos a Cuba teníamos claro, y así nos lo dijo Sankara, vais, os formáis y volver a ayudar a esta revolución. Tal cual, no había más. Fuimos para formarnos y volver a ayudar a la revolución. Lo que pasa es que la revolución duró 4 añitos. Y a nosotros, pues, el sueño nos duró 1 año. Porque en el 86 ya asesina a Sankara. Entonces nos quedamos un poco ahí con una incertidumbre, qué va a pasar. Nos fuimos dando cuenta que quien asesina a Sankara es su mejor amigo.
0: Wow.
1: Y nos fuimos dando cuenta que esto era todo menos revolución. Se hizo toda una campaña para borrar el ideal de Sankara, y nosotros pues realmente estábamos en un buen percal. Seguíamos estudiando, pero éramos conscientes que la vuelta sería bastante durilla, porque nos llaman los hijos de Sankara, es que tenemos esta etiqueta, rojos, comunistas, todo esto, que no encajaba realmente en el proceso después de asesinar a Sankara. Y la vuelta ha sido durísima. O sea, volvimos, pues nos mira un poco raros. Te digo que después de 40 años nuestros diplomas no están homologados. Yo, mi diploma no está homologado, no sirve mi diploma, ¿sabes? Y la gente pues te hablaba con desprecio, como si fuera una juventud perdida. El simple hecho de que no estuviera la figura de Sankara, el proyecto estaba bastante muerto. Nadie apostó por nosotros y nos tuvimos que buscar la vida como podíamos. Yo acabé en Barcelona, acabé haciendo de guía turístico, todo el mundo perdido por allá, jodidísimos. Y sí, volvimos en una contrarrevolución y era difícil. El proyecto original no encajaba con la realidad. Y a nosotros nos asociaban directamente con la figura de Tomás Sankara, siempre. O sea, vas a Burkina y dices, los huérfanos de Sankara se refieren a nosotros, directamente. Porque realmente el proyecto sí que era de todo un gobierno, pero al final nos identificaban directamente con la figura de Sankara, que había sido asesinado, y ya no quedaba gran cosa. Al final, cada cual se, bueno, tuvimos que buscar la vida como podíamos, resistir como se puede, pero en un sistema así no es fácil. Tú no puedes salir a decir cualquier cosa. No has encontrado. Dale.
0: Bueno, quiero poner un momento. Quiero poner un momento el vídeo que tú grabaste.
1: Vale.
0: A ver. Aquí lo paso para acá. Es un vídeo maravilloso.

0: Soy Babu de Burkina Faso, país situado en el África Occidental. Cuando tenía 11 años, estalló una revolución en mi país, liderada por el capitán revolucionario Thomas Sankara.
1: Nous devons accepter de vivre africain, c'est la seule façon de vivre libre et de vivre digne.
0: 3 años más tarde, junto a unos 600 estudiantes de entre 11 y 14 años, viajamos a Cuba para formarnos y contribuir al desarrollo de nuestro país.
2: Arribaban los primeros becarios extranjeros a la entonces Isla de Pinos.
0: Estudiamos juntos en la Escuela Secundaria Básica en el Campo número 37, SBEC 37. Desgraciadamente, el asesinato del presidente Thomas Sankara hizo añicos este sueño. Pero, pese a todo, sigo defendiendo su legado y ahora de

0: soy Babu de Burkina Faso, país situado en el África Occidental. Cuando tenía 11 años, liderada por el capitán revolucionario Tomás Sankara.
1: Bueno, hemos estado escuchando un trocito de documental.
2: Sí, sí, es el vídeo, sí.
0: 3 años más tarde, junto a unos 600 estudiantes.
1: ¿A qué te gustaría llegar con el documental? ¿Cuál es tu...?
0: Viajamos a Cuba.
1: Tu aspiración con él.
0: Y contribuir.
1: ¿Y qué proyectos más tienes por ahí?
3: Arribaron los primeros becarios extranjeros al entonces Isla de Pinos.
2: Para mí el docu era una necesidad vital, una obligación, porque formé parte de esa experiencia. Y sobre todo ahora.

0: es alegría África. Pero lo que nos llega aquí son imágenes muy feas, ¿no? Y esto no puede ser todo un continente. Hay cosas que pasan como aquí en cualquier lado y en África también, pero no puede ser una lógica de pasar las noticias de todo un continente en negativo. Y lo mismo pasa con Cuba. Se habla muy mal de Cuba en todos los aspectos. No hay ni siquiera ni que Cuba ha llevado médicos por todo el mundo, ni que este proyecto de escuelas internacionalistas donde fueron a estudiar 30.000 becarios africanos, no bueno, se habla de esto.
1: África siempre tendrá un niño con la mosca en la oreja, ¿no?
0: Sí,
1: con
0: sí.
1: La mosca en la nariz, o sea, sí, estoy sí. Harta de ese niño, ¿no? Y estoy sí. Harta porque parece que África no tenga nada más que ofrecer que un niño con una mosca.
0: Sí, sí.
1: ¿Entiendes? Sí. Y es terrible, pero nos quieren así. Quieren hacer creer que de una manera u otra siempre se necesita pues ese adoctrinamiento y esa historia, ¿no?
0: Es que las narrativas y la narrativa, sobre todo desde Europa, el eurocentrismo europeo, no está afectando, es que ese es el mal, el peor mal. O sea, es como si el continente no hubiera existido. África existe desde la colonización, desde la y se ha borrado historias milenarias con la obsesión de que Europa es el centro, de que la historia la construye todos los bueno, los vencedores, y el continente, pues, nos tocará afrontar esa cruda realidad en los medios de comunicación, construir nuestra propia narrativa, y ahí entra el docu, básicamente. O sea, es una historia, es mía, no es propiedad de nadie, es mi vida, 7 años en Cuba, un proyecto internacionalista, y decidimos hacer algo al respecto para que quede ahí, para que se sepa que esto lo ha hecho Cuba, no lo ha hecho España, ni lo ha hecho Francia, ni ninguna metrópolis. Ninguna metrópolis ha traído niños a estudiar. Y esto es una realidad. Uh-huh. Y esto podría ser material de estudio. Podría ser en ciencia política se debería estudiar esto, para que los otros países que van muchas veces diciendo que van a salvar a África, que quizás empiezan por la educación, por ejemplo, o por la salud, por ejemplo, como lo está haciendo Cuba, que no nos llevan deudas ni ONGs, que esa mentalidad de salvar a la pobre África no tiene nada que ver con cómo tenía Cuba pensado apoyar al continente desde las guerras de las independencias africanas. Cuba ha estado en Angola, en Mozambique, en Namibia, casi toda África fue a estudiar en Cuba, más de 50 países. Y es realmente ir a estudiar y volver a aportar a tu país. Esto es un ejemplo que podrían copiar, bueno, copiar si les da la gana, no quieren.
1: Yo cuando estuve en Guinea, recuerdo que habían estudiantes que se iban a Rusia a estudiar.
0: También, sí.
1: Y en esto también, sí. me di cuenta de que yo no conocía nada.
0: Sí, sí, sí, sí.
1: Que no tenía ni idea de lo que estaba pasando, ni de qué conexiones políticas realmente tenía, ni tiene Guinea, ni tiene África en concreto, ¿no? Es como...
0: Sí, sí. Hay muchos también, la Unión Soviética, la URSS en su momento, tenía, pues es lo mismo, cuando hablan de internacionalismo lo menosprecian, ¿no? Como si fuera cosa de rojos, ¿no? Pero el internacionalismo es solidaridad a la gente que más lo necesitan. O sea, no puede ser solidaridad, no puede ser ir a endeudar un país y que los más ricos se llevan esta pasta. Es que no sirve, no tiene lógica. Entonces,

0: Esto de internacionalismo, nadie habla de esto aquí, parece un dogma, ¿no? Como decir, ¿qué es esto de los rojos? El internacionalismo es un principio básico de solidaridad, de humanismo, básicamente. Y además, altruista, sin nada a cambio. Si un país necesita médicos, Cuba te ofrece médicos. Y nada más. Es un win-win en el que todo el mundo gana. Y no... Tampoco se necesita, bueno, no sé cuánto realmente en términos numéricos de tanto dinero, pero si el continente está endeudado hasta la tercera generación, yo prefiero una cooperación de internacionalista en la que las masas populares son las que ganan y sobre todo los jóvenes, la juventud. Yo fui con 13 años y todo lo que soy es gracias a esto, no hay nada más. O sea, en mi día a día, mi manera de ver la cosa, mi manera de pensar, pues ha sido gracias a esto. Yo no he pagado nada, no creo que mi país ha pagado gran cosa por llevar 600 niños a estudiar 7 años, algunos fueron hasta la universidad, y hemos vuelto, yo era pues máquinas, herramientas, enfermería, agronomía, forestales, pero es un abanico de potencial, de juventud. Yo volví con 19 años, ¿tú sabes lo que es volver con 19 años con un grado superior? O sea, eso es una riqueza para un país.
1: Claro.
0: Y esto, bueno, en mi caso no ha sido, no ha sido aprovechado al máximo, porque era otra lógica, pero volver con 19 años formado.
1: ¿Qué estudiaste?
0: Máquinas y herramientas industriales. Son cosas de torno, fresadoras. Es mecánica. Mecánica, uh-huh. Sí. En un politécnico, porque Cuba apuesta bastante por la formación profesional.
1: Sí.
0: Sí, sí. El país necesita gente formada, cualificada. No esto que nos enseñan que tenemos que ir todos a la universidad y hablar francés como si fuera Molière, no. Aquí la gente se tiene que formar, volver y no sostener la economía del país en cosas tan básicas como la agricultura, los forestales, la medicina, enfermería.
1: Te oigo, ¿eh?
0: Montón.
1: Estoy con... Te oigo.
0: Sí, sí.
1: Te oigo.
0: Vale, vale.
1: Parece que no, pero hay que controlarlo todo. Vale, la vale. Técnica también.
0: Yo sigo disparando.
1: A ver, que vamos bien, vamos
0: vale,
1: muy bien.
0: Vale.
1: Vale. Pues yo lo que veo... Es que eso tiene que dar paso a una unión internacionalista también, pero que una la diáspora y... No sé cómo decirte.
0: Sí. Es que estamos viviendo momentos muy complicados, muy complejos.
1: Muy complejos.
0: El imperialismo está en su apogeo total.
1: Vaya.
0: Está usando métodos que nunca habíamos imaginado.
1: Vaya.
0: Y cuando la bestia está herida, que es, entiendo yo así, porque para usar tanta brutalidad es que algo le está pasando al sistema. Es que ni se esconden directamente. Y vemos cómo está el mundo revuelto. No hay ni los principios básicos elementales de derechos humanos, ni siquiera esto. O sea, no, es que es un país de... Es un mundo de bandoleros. Es que no hay ley. Y son momentos muy complicados para lo que dices, ¿no? Encontrar una unión internacionalista, ¿no? Sobre todo la diáspora con el continente. Vemos el mundo... En la que la extrema derecha también está...
1: A sus anchas.
0: Están como unas cabras, ¿sabes? O sea, son los amos. Y esto es una dificultad.
1: Sí.
0: Es una dificultad ahora mismo poder, porque se nos abren muchos frentes abiertos.
1: Sí, pero también hemos de pensar, y esto lo vengo diciendo desde el programa 1, que nosotros también estamos de pie.
0: Claro, hombre. Sí, estamos. Sí.
1: Ellos están de pie, pero nosotros también.
0: Sí. Y a eso me refiero, a que la bestia está herida. Hay algo, sí, están.
1: Y está de pie porque ese personaje, ese elefante, que es el Trump, que es Milei, que es todos esos gobernantes, se han empeñado en que no quieren un cambio de realidad. O sea, realmente este es nuestro momento, ¿no? Ahora se están batallando cosas de hace 500 años, sí, muy potentes, sí, y sí, ahora la gente está teniendo respuesta. Y eso es justo lo que ellos no quieren. Ahora es cuando se va a dar paso a lo que sea, pero eso somos nosotros.
0: Sí, ellos no lo harán, ellos seguirán con su lógica. Sí, nos toca afrontar estos momentos difíciles y sacar algún provecho, porque para mí creo que el sistema imperialista, es que cuando ya tocas arriba, lo único que te queda es caerte. Están aguantando y están usando esta brutalidad, pero inevitablemente este sistema, su misma contradicción es que es su declín. O sea, este sistema se está muriendo.
1: Sí.
0: Está en el último suspiro.
1: Por eso está Trump.
0: Sí.
1: Por eso está Milei.
0: Sí,
1: por eso está toda esta gente que quiere demostrar que quieren perpetuarse.
0: Y es una banalización de todo. Todo parece banal. O sea, a mí lo que me extraña es ver una categoría de políticos ahora. Es que no puede ser esta gente. Esta gente son como estrellas de rock, de los Milei y todo esto. Parecen, pero ¿cómo se...? O sea, ¿cómo podemos aceptar dejar el mando de todo un país a unos inútiles así? Porque es que son inútiles. Eso es muy peligroso. Además, gente que cualquier acción, cualquier decisión que toman, tendrán repercusiones. Y es que son tan inútiles que ni siquiera se piensan lo que deciden. Los Trump. Es que bueno, obviamente para el capital, pues que lo cuantifican todo en numeritos, pues no sé. Pero que la mayoría de las personas, realmente estos sistemas no pueden perpetuarse. O sea, estos sistemas se van a morir dentro de poco. Porque es imposible, es insostenible. Es que es insostenible, básicamente. No puedes estar machacando a todo el mundo a la vez. Es que no se puede. Vívese este planeta.
1: Ellos ya lo saben, eso, pero vienen a destrozarlo todo.
0: Es de mala fe.
1: Vienen
0: de
1: a
0: muy mala fe.
1: Todo.
0: O sea, de muy mala fe. Muy mala fe. Pero bueno, aquí estaremos para. No, en la vanguardia y como comunidad o como diáspora. Que ya vemos estos cambios llegando, preparar también nuestras estrategias, básicamente. O sea, tenemos que tener un plan B. Porque esto se está cayendo. O sea, ya le queda poco. El plan B.
1: La pregunta.
0: No sé.
1: La pregunta que me hago es que para eso tenemos que tener una hoja de ruta. Si no, estamos perdidos, ¿no?
0: Sí.
1: Porque esta gente está organizada.
0: Sí, súper, súper.
1: Esta gente está organizada.
0: Súper,
1: o sea,
0: súper organizada.
1: Estos saben qué pasos van a hacer, dónde van a actuar.
0: Tal cual.
1: Cómo van a ir.
0: Sí.
1: O sea, lo saben todo. Pero, sí. O sea, nosotros tenemos que tener una hoja de ruta en cuanto a qué qué se va a hacer, ¿no?
0: La misma sociedad europea, yo ya creo que debe ir pensando lo mismo que estamos pensando, que ya toca. Y nosotros somos la diáspora. Yo creo que algo tenemos.
1: Acércate al
0: micro. Ah, vale. Algo de plan tenemos, porque estamos viviendo esto en nuestra carne. Lo que pasa es que quizás tiene que haber gente para liderar esto que dices. Y liderar no es fácil. Pero tienen que salir gente no sé cómo decirlo. Tiene que salir gente de la comunidad a poner sobre la mesa un proyecto de futuro, de cara a lo que nos va a caer encima, o de cara a lo que ya no está cayendo encima. Pero alguien lo tiene que liderar. Gente, no digo una persona. Tiene que haber...
1: Tiene que ser colectivo.
0: Colectivos, o personas, o yo qué sé. Pero tiene que haber líderes que expliquen un poco esto y tener una fuya de ruta y explicarla. Porque a veces es esto. ¿Tenemos la misma realidad? No todos somos iguales. Los hay con privilegios y no. Y la gente no tenemos la misma manera de entender la cosa. Por ejemplo, yo creo que en la diáspora un proyecto panafricanista es algo necesario. No estoy hablando de África, estoy hablando de las diásporas. África y su diáspora. O sea, aquí tenemos que ir pensando también en proyectos panafricanistas, porque el mundo geopolíticamente se está organizando y lo estamos viendo. Los Milei, los Trump por aquí por allá, China de otro lado, la Unión Europea con su política de Europa fortaleza. Diría, por ejemplo, en el Sahel, la IES, la Alianza de Estados del Sahel, por ejemplo, es una confederación panafricanista de tres países juntos con una bandera única, con un himno nacional único, una televisión, un montón de cosas. Proyectos así tenemos que pasar por ahí, es que si no nos van a machacar vivos. Y en la diáspora tenemos que reabrir otra vez, porque esto no estamos inventando el panafricanismo, esos son proyectos del siglo XVIII, por ahí. Tenemos que recuperar esto y darle vuelta, porque el mundo va a esta velocidad que nos vamos a sorprender si seguimos con la misma frontera del 1884, vamos malamente, porque quien las trazó son los mismos que no quieren tener divididos. Entonces tenemos que romper esas fronteras, y esto es un paso panafricanista, romper las fronteras, buscar una manera de unificar el continente, puede ser económicamente, yo qué sé, pero que podamos el continente estar unidos en un montón de cosas. No quiere decir que seamos que tengamos el mismo apellido. No. La Unión Europea son superestados, o sea, estados-naciones, y no pasa nada. España es España, no tiene nada que ver con Francia, pero tiene la Unión Europea. Y cuando hablamos de panafricanismo, saltan. Oh, estos frikis que van por ahí, África Unida, ¿de qué va eso? Pero ellos tienen una cosa que se llama Unión Europea, que tiene un montón de políticas comunes, económicas y tal, de fronteras, de inmigración, todo lo tienen. Nosotros no tenemos nada de esto. Para ir a un país africano, tiene que cruzar, no sé. Y esto es a lo que me refiero. Tenemos que tener un proyecto panafricanista, porque es la nuestra esencia, recuperar la africanidad, nuestros orígenes, porque si no, es que vamos mal, muy mal.
1: Babu Asono.
0: Diga, hermana.
1: Un placer tenerte aquí.
0: Muchas gracias por la invitación.
1: Un hermana. Placer toda esa dimensión afrodiaspórica.
0: Gracias.
1: Cosmotelúrica.
0: Gracias.
1: Y vamos a acabar con una canción. Vamos a acabar con una canción, no sé cuál todavía, pero la idea es que vayamos reflexionando todos acerca de cómo plasmar esa nueva realidad, ¿no? Porque ese cambio tiene que venir. Ese cambio, el cambio que imaginamos en nuestra psique, ¿no? Si no, yo creo que continuaremos repitiendo la misma historia, ¿no? ¿Qué piensas acerca de eso?
0: No, yo ya lo tengo claro. África, tenemos que pasar por un proyecto panafricanista, unificar, romper las fronteras. O sea, ser africano, gaudir de nuestra africanidad, de lo que somos, como dice Sankara, no hay otra. Es la única manera de ser libres, libres y africano. Es que tenemos que aceptar esto. Si no, no vamos a ningún lado. No, o sea, hay países que nos lo están demostrando. Tenemos a China, que tienen civilizaciones milenarias. Y tendrán su sistema, te guste o no. Pero en muchas cosas, los chinos siguen guardando lo suyo, desde la medicina hasta lo otro. Nosotros estamos en un corre-corre, que una mundialización, la civilización, no va con nosotros. Los africanos tenemos que recuperar lo que hemos perdido. Lo que no han quitado, además. O sea, es que no, yo no veo otra.
1: Ahora sí, nos vamos. Un gran abrazo.
0: Gracias.

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0: Bueno, pues bienvenidos al 91.4 de FM en Radio Contrabanda. Estamos otra vez más en el programa 109 de Descarrilats.
1: Descarrilats.
0: Aquí estamos nuevamente y bueno, pues saludamos a toda la peña de por el mundo que nos escuche. De América, los militantistas y antimeloneros de Italia.
1: Saludamos a todos los continentes.
0: Todos los continentes. Y los colegas de Radio Topaí por Aragón y tal también. Bueno, pues esta tarde vamos a hablar como si fuera una película de thriller, de esas que pasan muchas cosas al mismo tiempo en la película. Pero este thriller sí que pasó en julio del 36. Y antes que nada, por aquí tengo a Pedro Pico.
2: Hola, ¿qué tal?
0: Y por aquí tengo a Loreto.
1: Autosaludos.
0: Autosaludos. Y Jimmy Jazz, que os habla. Bueno, pues sí, sin más, pasamos con Loreto.
1: Bueno, a mí me parece un tema que vamos a dedicarle simplemente como en un día, más o menos, tenemos un día. Se puede manipular todo un estado. Cómo se derroca, cómo cae y cómo cada ciudad, más o menos las más representativas en el momento, responden. También dice mucho, ¿no?, el pueblo cómo responde en cada lugar. Quizás por miedo, por poca educación, por desconfianza. Pero claro, hay que pensar por dónde empezó. Aunque era colonia española, ¿se oye bien? Vale. Aunque era colonia española, pues nada, el famoso 18 de julio o 17. ¿Porque qué empezó? ¿Por la noche o por el día? No, es coña, pero, ¿sabes? Es decir, claro, hay quien dice que el 17 de julio fue justamente por la noche cuando empezó a tramarse.
0: No, yo creo que algo habría. Yo creo que algo se estaba cociendo por ahí.
2: Sí, ya se está cociendo ya de antes.
1: Hombre, claro, lógicamente, evidentemente, el 18 no sale. El que estábamos diciendo en la ciudad más importante del norte de África, que era territorio, colonia española. No nos olvidemos, ¿eh?
0: Sí, sí, sí.
1: Hay que entender por qué la guerra fue como fue, si les damos bases a ello. ¿Dónde se dio el movimiento? En África, en una colonia española, con gente que estaba, bueno, pues que tenía sus carencias, pero claro, a través de los españoles tenía menos carencias. ¿Y qué pasa? Que en Melilla, que era colonia española, pues ahí empieza los oficiales rebeldes neutralizando cualquier tipo de resistencia. Pero cuando no se lo espera nadie y hace un alzamiento, ¿qué nos pasa?
2: Bueno, hay que poner antecedentes que empezó el movimiento, que empezó se juntaron ahí los generales ahí. Queipo de Llano, Emilio Mola, que Emilio Mola fue el que organizó, el general Emilio Mola fue el que organizó así el levantamiento. A él le llamaban el director, que era bueno, el que dirigía
1: la Casa de Papeles. El profesor aquí era el director.
2: El general Emilio Mola era el director. Y luego estaba Queipo de Llano y luego estaba Francisco Franco.
1: Bueno, pero ese señor nadie le hubiera hecho caso. Porque lo vemos desde el prisma de dictador, pero ese era un mendrugo.
2: Bueno, fue uno de...
1: Uno de tantos.
2: Fue a principio, cuando se estaba gestionando el alzamiento, fue así como un personaje secundario que dudaba en...
1: Vamos a hacer remembers con la cine. Venga, vamos para allí.
2: Sí, que él dudaba entre meterse en el alzamiento o no.
0: El golpe militar contra un poder establecido legalmente. Lo digo porque el alzamiento parece como un gloriamiento de esa gentuza.
1: Bueno, yo es que me río. La parte de alzamiento sí que es verdad, porque se alzan en guerra. Se alzan en armas en contra de lo establecido.
0: Sí.
1: Eso podría ser bueno si fuera a favor nuestro. Pero no pasó. O sea, y coaccionaron mucho. No es que nosotros fuéramos republicanos, ni estábamos, evidentemente. Primero, que no estábamos. Sí. Segundo, que tampoco creo que todos seamos republicanos, pero seguramente fachas no. Entonces, por eso digo de que va en contra nuestra, porque luego vino una represión brutal.
0: Bestial, sí, sí. 40 años estuvieron ahí pingando, sí, sí.
2: Bueno, pues lo... La República, la Segunda República, pues de los 5 años que duró, pues esos años estuvieron marcados por una inestabilidad así política y social. hubieron que la República Española no fue tranquila para nada.
1: No, eso es cierto.
2: Estaban ahí los sucesos de Casas Viejas, la Revolución de Asturias. Luego también aquí la...
1: ¿Qué quieres? ¿Darle la razón a ellos? Porque ellos se dirán, ¿veis cuando se le da poder al pueblo lo que pasa?
2: No, son antecedentes, bueno.
1: No, pero es un poco coña, pero es real. Es lo que juegan hoy en día. Cuando se les da, mira cómo no saben tener ninguna responsabilidad, ¿no? El populacho. No, lo que pasa es que estaban tan oprimidos que a lo mejor cuando vieron que podían chillar, chillaron.
2: Sí, bueno, y chillaron y bueno, que estaba... Bueno, la cosa estaba tensa y había también una gran polarización. Había una gran polarización de izquierdas y derechas y estaba la cosa muy tensa. Y entonces ya el alzamiento militar pues ya se veía venir. Ya era una cosa clara.
1: Sí, pero después de ver, ya fueron cayendo, que es para dónde íbamos, ¿no? Intentar explicar cómo fue el proceso. El proceso, pues bueno, cae en Melilla... Luego Yagüe, que era el coronel que estaba sobre Tetuán y Ceuta, sin ningún puto disparo, tío. Eso, a ver, es algo que hay que reconocérselo. Aunque no me guste porque no sea, porque es un coronel. Pero no hubo ni un tiro. Y consiguieron 2 plazas mayores, ¿vale? Que fue Tetuán y Ceuta.
0: Bienvenido, David. Acaba de llegar, David.
3: Muchas gracias.
0: Muy buenas.
3: ¿Estáis igual de cansados todos como yo?
1: No, estamos activos.
3: Ay, estoy destrozado.
1: Estamos activos y estamos intentando decir que, bueno, el 18 de julio Franco, pues bueno, deja Canarias, ¿no? Y se va para África. Yo sabes que mi broma favorita es voló más alto que Carrero Blanco.
0: Oye, cabe decir...
1: Para ponerse al frente del ejército, pero él seguro que me da una información que no sea de risa como la que yo me lo tomo. Lo siento mucho porque me afecta mucho, por eso lo digo de esta forma. Porque me parece indecente.
0: Me acaba de ver indecente.
1: Por eso lo digo de esta manera.
0: Estaba en la curiosidad aquella, ¿no? El avión aquel donde iba el guiri aquel.
1: Sí, ahora no lo seguro.
0: ¿No?
2: ¿Cuál era?
0: El Dragón Rapide, ¿no?
2: Sí. Sí, que fue el que eran británicos ahí, el piloto era británico, que le...
0: No sabían que estás llevando en la...
1: ¿Pero sabían que era quien llevaban?
2: No, porque el piloto no sabía si estaba llevando allá...
1: ¿A la Ayatola?
2: A un general golpista o a un... Porque también habían...
3: A un turista.
2: No,
1: muy bien.
2: No, porque habían también ahí... Hay rebeldes independentistas de Marruecos que se querían independencia de
1: España.
2: Hombre,
1: el Sahara, claro.
2: Y entonces el piloto británico no sabía si estaba...
1: El RIF.
2: Se estaba llevando, sí. Entonces no sabía si estaba llevando allá a un general golpista o estaba llevando a un...
1: Alguien para torturarlo, ¿no? Quizás.
0: Bueno, quizás si hubiera sabido quién llevaba y digo, uy, hay exceso de peso en la avioneta.
1: Ojalá.
2: No, le importaba una mierda. Sí,
1: claro, era un mercenario como tantos otros. El gran problema que hemos tenido, y eso es una connotación que seguramente ya saldrá con el rato, solo es una connotación más, que sería... y de todas maneras voy a decir... La música que tenemos de fondo, que hace días que no decimos lo que ponemos, ¿no? Creo que está bien reconocer la música que se pone, porque es carne cruda y todo un LP, pues yo lo llamaré así, como cada uno que lo llame como quiera.
0: Sí, es un LP, claro.
1: ¿No? Un LP que se llama Resistencia. Justamente ese es el más bruto que tienen, carne cruda. Está escogido con todo el cariño. Y también nos hemos intentado escoger otras músicas diferentes para que veáis que sean ska, hoy, hardcore, punk, radical, como lo queramos llamar,
0: sí.
1: Street, rude, me da lo mismo, cada uno lo quiere llamar. Hay música que todos sus lamentos reivindican estos derechos. El derecho a pataleo, porque no nos queda otra cosa que en la guerra civil el derecho a pataleo. Pero bueno, o la memoria histórica, dicho de otra manera, el que la gente haga orejas, que aprenda de los fallos que hemos tenido y que se reconozca en lo que se

0: Cuidadín, ¿eh? Que ellos tampoco eran santitos.
1: Bueno, ni los republicanos.
0: No, republicanos no, pero bueno, todo pero el mundo...
1: ¿Tú qué me contestas a esto, Oscar? Es que los republicanos se salvaron
2: como,
1: allí.
2: No, yo creo que como los de ahora, ¿no? Como la democracia...
1: Claro, es que se salvaron los republicanos. Le hicieron que quites los pantalones.
0: Bueno, sí, claro. Sí.
1: Es que es difícil tener el poder.
2: Es que en la República había hubo gobierno de izquierda y hubo gobierno de derecha.
3: Sí, señor.
2: Sí, como ahora.
1: No, ah, ¿no? Gracias, ¿cómo? Muy bien por explicar esto, porque todo el mundo se piensa que ser republicano o ser indepe, el que se podría pues, hoy en día, tiene que ser de izquierdas. No, hay indepes que son súper fachas.
0: Mira Estados Unidos.
3: Sí, mira Alternativa por Cataluña.
1: Bueno, pues coaliciones, pues estamos en las mismas. Señores, estamos en lo mismo.
2: Sí. Y bueno, lo que el que organizaba el golpe, que era el general Mola, pues él cuando estuvo en...
3: Dice el general Mola, dice Mola, pero Mola más capitán general.
1: Perdón, pero es que tenemos que sacar chispa al programa, porque si no lloraríamos. Yo creo que si no lloraríamos todos.
0: No seríamos nosotros.
1: Es un programa muy triste, si lo piensas en el fondo, porque más de uno aquí habrá perdido seres queridos y nos jode y nos duele. Y es la manera de reivindicarlo. Yo me puedo emocionar.
3: No, o seres queridos que no solamente que los hayan perdido, sino a sabiendas que seres queridos tuyos muy cercanos lo mal que lo han pasado
1: y probablemente
3: han explicado muy poco,
1: seguramente. Además yo lo puedo decir, que los que se dieron al otro lado lo pasaron peor, sobre todo si fueran anarquistas. Estuvieron en campos de concentración en Francia. Sí, sí. No hablo de Hitler, no, en Francia. ¿Sabéis? O sea, que claro, más que menos, pues dices, coño, yo no conocí a mi abuelo. O mi madre no conoció a su padre porque se dio una guerra. ¿Sabes qué triste, no? Sí, cuando algo se impone, por cojones.
2: Bueno, pues cuando pasa el alzamiento, está el general Mola en Pamplona. Pero días antes del alzamiento, él quería organizarlo que tuviera apoyo de los carlistas. Y al principio los carlistas no lo apoyaban, porque él quería hacer ahí un golpe de Estado y que hubiera una república autoritaria, una república que fuera la dictadura. Y entonces los carlistas querían que hubiera el rey, ¿sabes? Y
1: bueno. Estás hablando de Pamplona. Yo es que empezaría, ¿sí?, por decir antes de Pamplona, pero es igual, yo Pamplona era monárquica. Primera y principal.
2: Sí, y carlista. Ya.
1: Bueno.
2: Y ultracatólica. Y...
1: Exactamente. Y los requetés.
2: Los requetés, que fueron los que...
1: Los que se pusieron en acción. Bueno, venga, sí, acción.
2: Que al principio no estaban de acuerdo. No querían su... Porque ellos querían ahí la monarquía. Y entonces, pues no estaban de acuerdo. Pero al final luego se pusieron de acuerdo con el general Mola y colaboraron en el alzamiento... Los requetés ocuparon la plaza del castillo de Pamplona. Entonces, pues...
0: Tú sigue, no.
1: No, seguramente estábamos hablando de alguna música que se había quedado enganchada.
0: Sí,
1: no,
0: se había quedado enganchada y cosas de esas.
1: Pero yo creo que antes de mirar a nuestros queridos comandantes en jefes... No. Podríamos mirar lo que son los republicanos. Sabes que a mí me gusta reírme de todos, ¿no?
0: Sí.
1: Y claro, estamos en Madrid. Acaba de pasar esto en África. Les llega un avión que les salva el culo. Pero más a más, pues bueno, Quiroga, en fin, pasa de todo. Los sindicatos les piden armas. O sea, se armas para el pueblo.
2: Eso fue en Madrid.
1: Sí, eso fue en Madrid.
2: Ahora pasamos a Madrid de cómo pasó el alzamiento en Madrid, ¿no?
1: Bueno, yo es que iba siguiendo porque antes de Pamplona creo que llegó al Estado, que era Madrid, donde estaba la República, era Madrid, ¿no? Y en Madrid, pues nada... Se rieron bastante, pasaron de todo, los milicianos... Se pasaron la prohibición por allí. Y es el famoso comentario de un capitán retirado repartiendo fusiles entre los sindicalistas afiliados de izquierdas. No sabían a quién se les entregaban, podían ser asesinos o bandidos, pero había que armar al pueblo. Vale, a eso voy, a un comentario que hizo David.
0: Ah, sí.
1: Vale, por eso he sacado

0: este comentario en concreto, que me enteras, no es un comentario que yo haría, sino que te dicen, bueno, no sabíamos quién a quién, pues igual le damos la mano a cualquiera. A ver, perdón. No. Se petaron las cárceles, señores.
1: Sí, pero también me pedían cárcel sindical. Porque si era un sindicato, para tener un arma tenía que llevar el carnet sindical también, ¿no?
0: Depende
1: no
0: en qué momento.
1: No podía ser fulanito de tal para que... Y en Madrid también hay pusieron hay muchas pegas.
0: No querían dar armas.
1: No querían dar armas. También hay en los arsenales pusieron un cerrojo para que las organizaciones hay obreras y sindicales no pudieran hacer las armas.
0: Perdón, pero en Madrid fue donde salió el no pasarán. Sí. ¿Nos guste o no?
2: Fue en Madrid.
0: Fue en Madrid el no pasarán. Bueno, o sea, que algo... Perdón, algo de antipasto tienen que tener, ¿no?
2: Hombre, claro.
0: Aunque estuviera el gobierno.
3: Lo que creo no, que la Loreto que lo explico en unas dos...
0: Es que fue un comentario que hicimos en la asamblea.
3: Muy interesante, sí, David estaba y tal. El caso es que muchas veces, con muy mala folla, todo se ha dicho, se ha acusado al anarquismo de matar indiscriminadamente, de mira lo que están haciendo y tal. Y en el bulto, en los fachas también pasaba, ¿eh? Cuidado. O sea, pasaba en todos lados. Y en el bulto se aprovechaban gente que simplemente eran asesinos, no tenían ningún tipo criminales de ideología.
0: Cuando se abren las puertas de las cárceles, sale todo Dios. Salen violadores, salen asesinos.
1: A diferencia del bando republicano, que los asesinos y los que violan son cualquier desaparecido que aparece por ahí.
0: Bueno, bueno.
1: En el bando nacional, eso está con...
0: No, no, es que no hay.
1: Por decreto.
0: No hay.
1: Asesinan ya por decreto. Ya
3: sí, lo naturalizan.
0: No, perdón, no hay. No, porque a nadie le meten asesinato en el bando de derechas.
3: Lo naturalizan.
0: Le meterán que es funciones de Estado, ¿sabes? Exacto. Mercenarios. No son mercenarios, son militares, perdón. Se le llaman militares a los mercenarios. Pero nosotros somos chungos.
1: Es un exterminio así ordenado.
3: Sistemático.
1: Sí, por orden, ¿sabes?
0: Bueno, nos vamos a saltar los esquemas, sí. Pero en algún momento que le apetezca que ponga música, pero mientras que vamos a poner cualquier canción, sí. Me gustaría hacer caso, ¿no? Que las cárceles salieron tantísima chusma.
3: Exacto.
0: Tantísima chusma, según se dice, ¿eh? A ver, las cárceles pueden haber 1,000, pueden haber 5,000. En todo el estado que puede haber, un tiro largo, 100,000. Pero todo el pueblo unido, eso no es nada.
3: No, y aparte... No,
0: para dejar violar, robar, machacar... No, señores, no. Militar. Eso es una excusa como otra cualquiera. ¿Qué pasó? Sí, pero también pasó por el parte de los que venían de África del Norte. Porque claro, Franco les prometió una cosa, pero eso no. Solo hemos visto unas 13 rosas en algunas películas cómo se violaba de forma indiscriminada a las mujeres. También es verdad que los anarquistas, republicanos, FAI, además, nos utilizaban en un principio como blanco, luego como primeras disparadoras y luego para limpiar las mierdas, follarte y hacer el puchero.
3: Bueno, que...
2: Donde hubo éxito en el lanzamiento militar fue simplemente donde los obreros, y sobre todo más campesinos que obreros, no estaban organizados. Donde estaban organizados, ahí no tuvo éxito.
3: Y lo de las cárceles, digo una pequeña puntualización o información. La mayoría de la gente que estaba en las cárceles era gente pobre. ¿Con esto qué quiero decir? Que haya una minoría. Con esto no quiero decir que el comentario de antes no valga.
0: No, o sea, no, es que lo he exagerado porque parece que todo el mundo era un delincuente, pero horroroso. No. Había gente que estaba en la cárcel porque había robado un trozo de pan.
3: Exacto.
0: Un trozo de pan, no
3: pues
0: más.
3: Eso, que la mayoría de la gente...
0: se iba por comida, no se iba por tantos malos tratos como no, que no, pensamos. No,
3: claro, evidentemente. ¿Eh?
0: Habrían de todo.
3: Pero la mayoría de la gente que...
0: No meternos toda la mierda nosotros, que nos quedamos los grandes. En las cárceles estaba la gran escuela anarquista, republicana, comunista, ¿sabes? Bueno. Éramos caca.
3: Sí, no, para ellos sí, pero... A ver, Franco le prometió a la gente que había en África, ¿no? Que eran, no sé si eran magrebíes o saharauis, no sé quién eran, no me acuerdo exactamente. Les dijo, vosotros abrirme frente y en contrapartida me podéis hacer lo que os dé la gana, robar, violar, hacer lo que os dé la gana, O sea, tenéis carta blanca, pero vosotros en contra, pero al precio de que vosotros me abráis frente. Ese es el pacto que tuvo Franco con la gente de allí de África, que eso no se dice porque no queda muy bien. Pero fue una barbarie lo que hicieron esa gente y se puede ver en las
0: películas. Perdona, Vox, cabrón.
3: Sí, sí, sí.
0: ¿Eh? Tu jefe, tu gran líder, como la Alianza Popular en su momento y toda esa gente, ¿sabéis que ganasteis gracias a los marroquíes?
3: Sí, sí, exacto.
0: ¿Sabéis? ¿Os tenéis claro tanto insultar al marroquí? Si es el quien te apoyó.
3: Y en la película Libertaria se puede ver claramente.
0: Oh, me encanta.
3: Que yo esa película,
0: todas estas.
3: Y esa película no puedo. La he visto algunas veces, pero.
0: Pero ya, se te cae, ¿no?
3: Ahora ya no puedo acabar de verla. El final de la película no puedo acabar de verla porque no la soporto.
0: Yo pido música, si puede ser.
3: Sí, sí.
0: Y mientras que de esto me gustaría seguir cronológicamente, porque si no nos vamos, sí, no, no, y lo entiendo, ¿eh? No, no. Es muy fácil que todos pensamos con
3: el corazón.
0: ¿Sabes? Con el corazón, con ahínco, y te es muy difícil. Entonces, estamos hablando de la República, que es la que existía, el alzamiento. Y después de Madrid, que dicen, ay, ni chicha ni limona, vendría Sevilla. Pero de momento yo creo que nos vamos a hacer una canción.
1: Bueno, pues ponemos una canción de Desastre, la canción Jornaleros.
0: Estamos intentando sacar música que no sea de siempre.
1: Sí, que sea así más de ahora, ¿no? Que no sea de,
0: bueno, que sea, no sea los tiempos, bueno, que del COVID para arriba, para aquí, ¿no? O si no, del 2000.
1: Pero esto de los desastres, ¿qué son? ¿De
0: Galicia estos o no? Es que.
1: No, pero que son modernos, ¿no? Porque, bueno, yo...
3: Los modernos.
1: Sí, modernos, porque yo...
0: Bueno, yo lo que he intentado es poner... He intentado poner que hay música que puede ser de cualquier tipo y aún así se queja. Y que no se escape.
3: No escape, bueno.
1: Bueno, pues venga, vamos a ir con los desastres. Jornalero, va. Yepa.

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1: Una escuchería.
2: Bueno,
1: es que pues, hoy, yo pensé que todos los días era escuchería, ¿no?
2: Muy buenas tardes otra vez. La Norbete nos va a quedar con una cosa muy interesante.
1: Bueno, estamos diciendo que el Estado español, ¿no? Desde que empezó por abajo iba subiendo. Y claro, Madrid, claro, resuena. O sea, aunque vaya subiendo, Madrid las orejas se hicieron los sordos. Ese es el primer, principal, gran problema. Es no haber hecho nada cuando los militares salen y tú te quedas igual. Y dices, no, espera, no me inquieta bien qué pasa. Sí, no. A ver si me da gustito o no. Pues no, viene Sevilla y viene Queipo de Llano, que su técnica fue ocupando los principales edificios de la ciudad. Pero lo más jodido es que ni se enteraron. O sea, los ocuparon. Fueron rápidos. Y yo creo que, si lo pensáis, de África a Sevilla, era la conexión, tenían el Guadalquivir, tenían todo para poder entrar. Y eso creo que, para mí, desde mi punto de vista, fue un jaque mate, quedarse con Sevilla. Y aquí, Óscar, a ver qué opina, que lo tenemos.
3: Bueno, estaba el Queipo de Llano, que también ahí salía ahí en la radio también, metía mensajes, sí, mensajes de esto, de que esto a los rojos hay que cargárselos y bueno, y el que no tenga cojones de cargárselos, que me los traiga, que yo le meto dos tiros, ¿sabes? Tenía ahí mensajes muy, muy incendiarios de...
2: Bueno, claro.
1: Y... Bueno, sigue siendo un poco más de lo mismo, ¿no? Porque Vox funciona de la misma manera. O sea, hoy he visto uno, un reel de esos buenísimos. Que mi hija, bueno, yo se lo paso y empieza a mirarme en plan, puta facha de mierda. No, estaba explicando la al final acaba diciendo, pues que vuelva al rey Juan Carlos, porque asesino de hermanos, claro. entrado ilegal por Lisboa. Era buenísimo. Claro, la historia depende de cómo la expliques. A eso iba, ¿no? La historia es muy manipulable, es muy golosa, la memoria es muy selectiva.
2: Por eso la gente está de 90 años y tal, siempre está diciendo, tengo ganas de seguir viviendo, porque están empezando a mentir y yo puedo decir que eso no pasó como ellos dicen.
1: Menos mal que hay una cosa que se llama cultura y se pasa a través de los libros. Y de muchas más otras cosas. Pero bueno, solo os queremos recordar y decir que cultura nos gusta, que la historia más, y que haremos un programa sobre el Orwell, porque me parece que eso es la manera de enseñar lo que es la historia, lo que es la cultura y lo que se hace todo esto a través de un libro. Como de manera irónica, cínica, como seríamos nosotros los punkis, ¿no? Poder reírte y dar la vuelta a las historias una realidad.
2: No, eso está claro. A ver, la osadía, ¿no? O de nosotros, que hemos tenido, es poder hablar de lo que nos dé la gana, con la única diferencia de que ponemos la música que a nosotros nos gusta, ¿no?
1: Bueno, lo mejor de George Orwell es que la granja es de humanos y luego que sean los cerdos los que manden. Por favor.
2: Como aquello de Rebelión en la Granja, ¿no?
1: Es de Rebelión en la Granja. Sí, ¿no? Bueno, esta es la que queremos hacer de aquí unos semanas. Ya veremos cómo iremos cuando nos toca, porque también queremos decir que la semana que viene está ahora.
2: Sí, tenemos perlitas ahí, os vamos dando primicias ahí para que...
4: Para que os vayáis enganchando.
2: Sí, sí.
4: Como hacen los discos que exponemos, pues, para que os enganchéis vosotros
1: sí,
4: también.
1: Sí, no. Es que aparte, bueno, pues a veces vienen dadas, a veces todos estamos altivos y a veces todos vamos en bajo. Yo creo que el invierno es para estar más bajo y al verano nos animamos y empezamos todos a... Pues eso, tenemos alternativas de Cornellá, que hay mucha peña que conocemos que toca, no sé si lo habéis visto, pero hay a ver las ailas.
2: Sí, bueno, claro, y que mañana nos pongáis el traje de buceo que os vais a morir, porque había un calor de la hostia, ¿sabes? O sea,
4: a mí me va bien.
1: calor el que pasarían en Madrid cuando un radiotelefonista intercepta un comunicado de Franco. ¿Cómo os quedáis?
2: No me llega la piel.
1: De los golpistas sublevados, así es como se llaman. Entonces Franco era nada. Eran golpistas sublevados. Tenían ese nombre, qué bonito.
2: Imagínate.
1: En la República, nada, neutraliza la flota de Franco, porque menos mal que reaccionó por lo menos mínimamente este, porque se ha obligado a pedir. Entonces viene lo que más nos gusta a nosotros, cuando Francisco Franco va a Monte o Saavedra, ¿cómo se llamaba?
2: O salta al monte.
4: No, Saavedra era el escritor.
1: Hostia, pues entonces era Bemonte. Pero del monte no era. Y Bemente menos.
2: No, Bemente va a Monte.
1: Bemente nada. Bueno, y Bemente sí mucho.
2: A mí me gusta más el mote que tenía ahí que salió en la película.
1: Franco, que tiene el culo blanco.
2: Eso sí, eso sí. Eso
1: qué
2: es por
1: pena, eso es lo que cantábamos como mucho. Imaginar qué miseria la nuestra.
2: Pero la película aquella, que la cena, que os recomiendo mucho que veáis, que es muy actual, el mote que tenía este señor era ¡Paca la culona! ¡Me encanta!
1: ¡Paca la culona!
2: ¡Paca la culona!
1: Bueno, a ver, ¿os acordáis del programa que hicimos del extraperlo? Cuando yo dije que tenía que pagar lo que se le dio Franco a través de toda la comida, por eso pasábamos hambre los de aquí y se lo llevan todo a Alemania.
4: De la sala de conciertos.
1: No.
4: Es broma.
1: En la sala de conciertos ya verás tú. ¿Sabes qué pasa? Que Franco pide ayuda y dice, pues venga, ¿a quién se la voy a pedir? Pues a mis amigos, a Gilles, a Mussolini. Ey, tal pa' cual, somos los más mejores. Venga, chicos, vamos a bailar.
4: También colaboró.
2: Y la Banca Mar también.
1: Bueno, ese es un tema que yo me lo conozco
4: es
1: muy
4: que
1: bien.
4: Fue la gran cagada de las democracias europeas.
2: La Banca Mar les ayudó a Franco.
3: Es el que pagó el avión ese.
1: Yo perdona, este tema, cuando queráis os lo explico en vivo y en directo, porque familia es familia.
2: Si el mundo es un pañuelo. Claro.
1: La familia siempre queda en casa. Hay que limpiar trapos sucios. Pero que no nos jodan, que pensar que les ayuda de Hitler, que ahora lo estamos diciendo de esta manera, fue fundamental para trasladar el ejército.
3: Exactamente, sí, porque la República había bloqueado el estrecho de Gibraltar. Sí, sí. Y entonces,
1: los barquitos que te decía chiquititos.
3: Sí, y entonces se lo abrieron ahí los alemanes y los italianos, para que las tropas ahí fascistas pasaran a la península.
1: Allá, bueno, ¿y qué nos pasó en la República? ¿Y qué pasó en la República? ¿Qué fueron las consecuencias de este gran desastre? Pues nada, que dimite Quiroga, le sucede Martínez, que este creo que nadie se acuerda de él, porque si duró 2 días fue mucho. Y luego Azaña para como la resolución. Es que eran 12 horas, o sea, es que no les daban tiempo, pobrecitos míos. Oye, a unos habían puesto la banda y el traje que ya se les sacaban.
2: Perdón una cosa, ¿habéis dicho aquello que se cargaron al presidente del gobierno? ¿Eso lo habéis dicho, todo aquello que pasó al principio? Se cargaron al presidente del gobierno y luego...
1: No, pero eso fue más tarde, ¿eh?
2: Sí, fue más tarde, ¿no?
1: Las historias son cronológicas, extendamos de cronología. Vale. Lo mejor es cuando Azaña, cuando ya se ve muy perdido, yo voy muy rápida, ¿eh? Porque tampoco queremos hacer clase de historia. Bueno, Azaña nombra a... Esto no había de mi puta vida. Azaña sí, muchas veces, más que nada, porque, bueno, en historia, ¿no? Cuando se te gusta un poquito. Giral.
2: Hostia.
1: ¿Tú te suena el onda Giral? No, hostia, pues nene, creo que duró 12 horas.
2: Hostia, pues sí que...
1: Si no es este, es el de antes.
3: Por eso no lo suena, porque duró tampoco.
1: No, Giral era moderado. Y era moderado y toma 3 decisiones, porque era muy moderado. Repartir armas para el pueblo, pide ayuda a Francia y disuelve el ejército.
2: Mira.
1: Fácil. Pero bueno, es igual, entre mí no sale Pamplona. Vamos a ver, Pamplona, Nafarroa, a ver qué hacemos. Pues Nafarroa. Pues Emilio de Mola, con una población carlista monárquica, que es lo que habíamos dicho, pero luego de allí, de Pamplona, nos bajamos a Burgos. Y de Burgos dicen, hasta las piedras son fachas. Más o menos. Sí, hasta las piedras son nacionalistas. Es una de las frases típicas de Burgos. Y luego ya viene Madrid, que podemos poner el motín del cuartel de la montaña, que se me parece relevante. Que es el no pasarán, un poco todo esto. Y, hostia, pues si ponemos un no pasarán o algún tema así que sea un poco más brutote.
2: Pedro Pico.
1: Me encantaría.
3: Bueno, a poner bueno.
1: Y si no, entre medio me vas dando sabonet.
3: Pues vamos a poner ahí Los Indios, Un Pueblo en Armas, 1986.
1: Esta me gusta mucho a mí.
3: Sí, porque...
1: Bueno, pues porque ahora... le tengo pasión.
3: Sí, bueno, luego vamos a pasar a hablar de Barcelona, ¿no? También claro. De lo que pasó en Barcelona.
1: Claro, claro.
3: También,
1: es que yo creo que cuando, sí, por suerte, por desgracia, has tenido abuelos anarquistas, pues suele pasar que algo te queda. Sí. Aunque tu padre haya sido... Porque claro, tienes padres por parte de padre y por parte de madre. Uno puede ser un facha y el otro no. Ah, eso no se habrá pasado más
5: eso,
1: de uno.
5: Eso es lo que te toca, eso no lo puedes elegir.
1: Bueno, pero es una manera de aprender historia.
2: Bueno, pues os dejamos con ese, ¿no?
3: Sí, Sin Dios, 1936, Un Pueblo en Armas.
2: Oh. Bueno, venga, despedimos a Óscar. Venga, que vaya bien. Gracias por la colaboración. Que vaya bien. Hasta luego, chao.
1: Adiós.

0: los combatientes, los obreros del campo y de la ciudad, los que hemos de decidir sobre el porvenir del levantamiento proletario español. Y solo un régimen de libertad organizado de abajo hacia arriba debe ser el premio al sacrificio y al tremendo esfuerzo que está realizando el pueblo español. ¡Viva la revolución, camaradas! ¡Viva la CNT!
1: Bueno, pues nada, levantamiento, estamos todos levantados. Pues,
2: otra vez aquí. ¡Qué dolor!
1: ¡Qué dolor! ¡Qué dolor!
2: CNT FAI. ¿Cómo nos vemos, chavales? ¿Cómo nos vemos?
1: Sí, sí.
2: Mi niña, ya sé que no te gusta hablar, pero ¿cómo nos vemos, reina? De lo que hemos sido a lo que somos.
1: Uy.
2: Zurullo.
1: El tiempo pasa.
2: Hombre, a ver, los milicianos. Palabra milicianos, ¿no? Palabra milicianos, ¿qué quiere decir milicianos? Requetés. Son palabras que yo creo que hay gente que confunde requeté con milicia. Vamos a decir lo que es. Lo que es un requeté,
3: la
2: no,
3: milicia,
2: historia.
3: Milicia,
2: son milicias.
3: Las milicias se usa en todos los países del mundo. Se usa esa expresión, las milicias. Las milicias es el pueblo que se organiza y forma sus propios frentes. Eso es la milicia. No es el ejército regular. Hay un ejército regular y después están los milicianos que se organizan entre ellos.
2: La milicia es el pueblo.
3: No, los partisanos era. No lo sé.
2: Diferente. No, los partisanos no es lo mismo. Aunque
3: no iban uniformados, estaban relacionados con.
2: Perdón, ¿qué tiene que ver los milicianos con los maquis? ¿Sabes qué quería decir?
3: Los maquis fueron los que se quedaron en las montañas cuando dijeron que la guerra se ha acabado. Era mentira todo, la guerra no se había acabado. La guerra continuaba, lo que el Frente Nacional decidió decir, la guerra se ha acabado, y la guerra no se había acabado, porque seguían combatientes en las montañas llamados maquis. O sea, la guerra continuaba.
2: Pues eso, son formas
3: de hecho, una forma, un sucedáneo de los maquis era la banda terrorista ETA.
1: Bueno, el Frank. Si a
2: ellos hubiera gustado, perdóname, mira que soy etarra yo, ¿eh?
3: No, pero sucede en los maquis. O sea, era la lucha contra el franquismo, ETA.
1: El Frank y todo, bueno, todos esos grupos y tal. Bueno,
2: claro, vamos. Que no se nos asuste nadie, quiero decir, alguien le puede gustar su forma, porque claro, lo único que pasó que, claro, como comunismo se les fue de la mano. Eso es lo que suele pasar con el comunismo.
3: También estaba de las manos. Muy poco, también,
2: pero,
3: también
2: hablando estaba de milicianos, eso es lo que llamamos, ¿no? Que eran de la CNT y la FAI, lo que hicieron aquí en Barna fue montar barricadas. Pero montar barricadas de forma espontánea. Sí. Para frenar el paso a la ciudad. O sea, están viniendo. Era como, ¿os acordáis de eso cuando teníamos los tanques en la diagonal? A alguien le suena, no hace tantos años, ¿eh? Aquí ha pasado hace poco. Hace relativamente teníamos a los militares fastidiándonos. Y el pueblo salió a la calle. Otra vez, y otra vez.
3: Y el 1 de octubre...
2: Desperta ferros, digo yo.
3: El 1 de octubre que vinieron de todas las partes de España. Pues
2: esa es la que estoy explicando. Estoy explicando esto.
3: Fue una invasión de fuerzas policiales.
2: Invasión de violines, sí. Pero también dar la cara al pueblo, rompiendo adoquines, siguiendo por ellos, quemando contenedores. Lo que teníamos... Pero ahí estábamos, otra vez, y otra vez. Y Barcelona volverá a alzarse en contra de los putos fachas mil veces más. Y entonces, ¿qué nos pasa? Que aquí en Barna no nos dan, ¿qué nos dan? ¿Qué no nos dan? Ni una puta arma, ¿no? Las conseguimos como robando. Pues, ¿qué pasa?
4: Bueno, esto... El sábado 18 de julio ya todo el mundo... O sea... Bueno, los que estaban ahí en la CNT, organizaciones sindicales, ya sabían que iban a levantarse los militares. Y entonces los de la FAI fueron allá al conseller de orden público de la Generalitat a pedirle armas. Y claro, y el tío dijo, hostia, esto de la FAI no les voy a dar armas. Dice, y dos para casa, que no habrá levantamiento. Sin embargo, ya... Los de la CNT tenían ahí topos en el ejército y ya sabían que iba a haber una sublevación.
3: Y por eso ya empezaron a armarse y a organizarse, sí, entre ellos.
4: Y entonces, en la madrugada del domingo a las 4:30 de la madrugada del día 19 de julio, pues salieron las tropas sublevadas del cuartel del Brut. de Pedralbes y salieron por la calle que pasaron por la diagonal hacia el centro de la ciudad.
2: ¿Y cómo se llama eso? ¡Victoria!
4: Bueno, no...
2: Empezamos a saborearla.
4: Sí, bueno, entonces van hacia la Plaza España y se desplazan... Bueno, tomaron la Plaza España, ocuparon posiciones los fascistas en la Plaza España, se desplazaron por la Gran Vía, por la Ronda de San Antonio y San Pablo y al paralelo para enlazar con el cuartel de Atarazanas y Capitanía. Y mientras, pues los fascistas, los fachas de Barcelona, pues se unieron a los militares. Y entonces llegaron a la Plaza Universidad y se metieron en el edificio de la universidad y ocuparon...
1: No, tú sigue, tú sigue.
2: No, tú sigue, estoy diciendo la acetona, guárdala para luego.
1: Sí, sí, guarda, cosas nuestras. Ustedes sigan escuchando.
3: Acetate, acetate.
4: Bueno, pues entonces llegaron a la Plaza de España, lo ocuparon los militares y entonces también ocuparon la universidad y... Y bueno, entonces salieron ahí la gente. Mira, resulta curioso porque sale ahí la Guardia de Asalto, la Guardia Civil para luchar ahí contra los militares sublevados. Y también sale
2: es
4: ahí...
2: Es curioso eso.
4: Es curioso porque en ese momento resulta que estaban los guardias civiles y los de la CDT luchando juntos,
2: sí,
4: contra la sublevación militar.
2: Yo lo he leído más una vez, vaya, no lo he visto.
4: Estaban los guardias de asalto,
3: Mi abuelo era... Guardia de asalto.
4: Era guardia de asalto. Los guardias de asalto también salieron ahí. Que
2: claro, por supuesto.
4: Estaban para defender a la República.
3: Para la República, sí.
2: Porque eran republicanos. Aunque no lo fueran, ellos cobraban de la República.
3: Mi abuelo estuvo en el frente del Ebro.
1: Uy, el frente de aquel fue una escabechina,
3: terrible.
1: Una escabechina aquella.
2: Mi Dios estuvo, era de Quinta del Liberón.
1: Hostia.
2: Fue duro, muy duro. No, ¿sabes qué pasa? Que no querían nunca hablar. Nunca de hablar de esto.
1: Bueno, es que ¿qué va a quedar?
2: Durísimo, eran bebés.
1: Yo no quiero dar publicidad, pero reconozco que es un programa buenísimo. Hay un tío que hace otro programa. Hay una televisión catalana, hoy me parece que es, de un programa que se llama Cuánta Guerra. Y gente que ahora sale por las televisiones, que es famosa, famosilla y tal, no sabe que sus abuelos estuvieron ahí sufriendo, pues, a los fascistas, ¿no? Lo digo porque, nada, comentario de que ese programa es interesante, ¿no? Que habla sobre estas cosas, precisamente.
2: ¿Y le pones alguna canción? Oye, acabo de despertar, perdón. No es que no me guste, es que estoy interesada aquí.
1: No, es que aquí a veces nos relajamos tanto que...
2: Sí, ¿sabes? No, lo único que quería decir, entre que me ponga alguna canción, por favor, es que... Bueno, de repente nos...
1: Sí, no, pondremos la canción, pero seguimos ahí.
2: Ah, sí, bueno, la vamos a pinchar. Bueno, que los sindicatos tenían el mando.
3: Enganchaos, pinchar, ¿qué pasa aquí?
2: No, que los sindicatos tenían el mando. A ver si te suena mejor esto. Hostia, imaginaros sindicatos anarquistas, todos juntos, luchando, saliendo las columnas. De Varna, tío, sin armas, sin municiones, sin suministros, sin nada, con mucho entusiasmo y educando a la revolución social. Eso se le llama anarquía.
1: Anarquía en acción, o sea, no hay solo ahí de texto y tal, no, eso es en movimiento. De hecho,
2: no tienes nada, lo único que tienes es tu puta palabra, tío, y las ganas de tirar para adelante y cambiarlo todo. Eso para mí es la anarquía, y aquí se dio. Pocos lugares en el mundo se han dado la anarquía, sí, pero aquí ha sido.
3: Sí, se colectivizaron. De pueblos.
1: Con la televisión ahí.
2: Conforme pasaron a su paso, que eso es buenísimo. No es por imposición, sino por educación.
1: Ah, y una cosa de mi padre, que, bueno, solo diré que el comentario este nos interesa, a mi padre y tal, nos interesa.
2: Tu padre no me lo has presentado.
1: No, no.
2: Era una broma. No hemos entrado en el cementerio ninguno de nosotros.
1: Él me comentó que los cartelistas de la República eran mejores que los fachas. Ahí queda eso. O sea, eran mejores cartelistas. Hacían mejores carteles de la República, los de la anarquista y tal.
2: Cartelistas. Estábamos
3: cartelistas de carteles.
2: Cartelistas de pispas, digo.
1: ¡A robar cartera!
2: Seguramente seríamos mejores que cartelistas, es que no, porque el hambre da para mucho.
1: Sacamos punta de todo, o sea, no podemos evitar.
2: No me jodas, ya nos toca salir.
1: Que ya estamos ahí. A ver,
2: pues momento. ¿Cuántas canciones me has puesto? Ninguna. Qué pena, aparte.
1: Pero, un momento, tengo aquí un poquillo de...
2: Yo también tengo, tengo que... Nos llega Cornellá, alternativas, rojo y negro, guau. Escuachería, nada de guau, porque nos quieren echar. Señores, tercer asalto va ahora. Armas para el pueblo, se le llama.
1: Bueno, tenemos una recomendación fílmica que se llama Chaos Stealing, una película de un punky que... De, la película es actual, 2025... de un punk que se ve envuelto en una movida con traficantes y gente ahí mafiosa y tal. Os recomendamos esto. Luego tenemos un libro que se llama El día que empezó la guerra civil en 1936, 18 de junio de 36, de Pilar Mera Costas, que es del 2021 y que trata pues sobre las cosas que pasaron, y pero con lo que la gente sentía en ese momento, o sea, no solo la gente que se conocía ahí, bueno, pues los generales y toda la gente.
3: Y un libro muy bueno que ya lo hablaremos en breve, de George Soswell, es que trata sobre la guerra civil española y está muy bien explicado y es muy fresco. Es una lectura muy
2: agradable. Es que no estaba cuando
1: que se llama
3: Homenaje a Cataluña.
1: Vale, y tenías la agenda para
2: hemos dicho, perdón, no lo sabías porque no estuviste en ese momento, que más o menos decidimos que íbamos a hacer uno de
3: Orwell. Pero si estamos hablando de la guerra civil, tiene que salir ese libro de George Orwell.
2: Sí, pero vamos a hacer un programa de él.
3: Sí, yo lo sé, pero bueno, pero hay que recordarlo.
2: Hombre, claro. Y dicho esto,
1: la
2: pues
1: cultura
2: ya
1: no ocupa lugar, señores. Y sí, la agenda...
2: Os quiero solo un segundo muy rápido. Fui a un sitio bastante reconocido y una chica le... Desde aquí, gracias por hacerme recapacitar y decir que es importante que hayan radios que expliquen la historia y la memoria histórica. Muchas gracias.
1: Bueno, pues con esto... Nos dejamos... bueno, no hemos dicho agenda, pero bueno, tampoco todos
3: tampoco
1: los días
3: pasa nada.
1: Agenda. Entonces,
2: búscatela.
1: Si ves un punky por ahí, preguntaría dónde es el concierto, ¿no?
2: Sí, porque búscatela, me ha parecido que luego bueno, digo...
1: A mí, señores y señores, me ha parecido un programa muy interesante con Loreto, con Pedro Pico y aquí Jimmy Jazz y
2: con
1: tal.
2: Ti mismo, y con David, y con nuestra colega.
1: Y nuestro público. Pero bueno, siempre habrá gente que no le gusta el programa, pero si no os gusta el programa, ¡no os importa
2: una mierda! Bueno, vale, una cosa es que te importa una mierda y otra es que tendrá dos. No, la de... me parece un programa muy enriquecedor, gracias.

0: alambradas, nunca serán esquecidas.
1: No a la ampliación del MACBA. La Plaza de Los Ángeles está en peligro. La Comisión de Urbanismo de Barcelona prevé quitar a los vecinos del Raval 908 metros cuadrados de espacio público de la Plaza de Los Ángeles y entregarlos al MACBA para que el museo pueda levantar una edificación de tres plantas que tapará el convento de Los Ángeles para siempre. La Xarxa Bienal del Raval presentó un recurso contencioso administrativo contra este despropósito urbanístico, que ya ha estado admitido a trámite por el juzgado. La demanda judicial ataca la detracción injustificada e ilegal del espacio libre. El Raval es el barrio con menos espacio público por habitante de toda la ciudad de Barcelona. Nos quieren quitar 908 metros cuadrados que el ayuntamiento entrega a una entidad público-privada, elitista que lleva décadas colonizando el Raval y vive de espaldas a sus vecinos. 908 metros cuadrados de espacio público que los vecinos del Raval dejaremos de tener y que nunca nos será retornado, a no ser que paremos este despropósito. Para entenderlo, hemos de mirar quién dirige el MACBA. Los amos ricos, nombres de alta burguesía, banqueros, propietarios de fondos buitres y lobbies impulsores de la marca Barcelona, que están destrozando la vida a nuestro barrio y expulsando a los vecinos, traficantes de derechos básicos como la vivienda, en definitiva, especuladores. Los partidos políticos pueden parar esta injusticia. Lucharemos por lo que es nuestro. No permitamos que nos roben el espacio público. Paremos la ampliación del MACBA. Lucharemos en los tribunales y en la calle.

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0: en una persona contagiada en
1: Alemania. El mundo se estremece cada vez más ante el avance del coronavirus cuando se acaba de superar la barrera de los 3.000 muertos en China. Al igual que Europa, Italia ha decidido tomar medidas drásticas y cerrar todos sus colegios y universidades.
0: Hay otro lado de la Francia.
1: También quedan prohibidas las manifestaciones públicas.
0: Se recomienda
1: a la gente de los más de 13 años o menos de Francia. El gobierno teme que los sistemas sanitarios se descubren debido a la rápida propagación de la epidemia con más de 3.000 contagiados en el país.
0: Y al menos 1.000 estados y al menos claridad resistencia.

España registra 9 casos positivos por coronavirus relacionados con el foco del virus registrado en el norte de Italia y que se localizan 2 en Cataluña, 4 en Tenerife, 2 en Madrid y 1 en